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12: Son las 20 horas y 4 minutos.
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6: Son las 20 horas y 31 minutos.
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7: Son las 21 horas y 2 minutos.
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8: Son las 21 horas y 32 minutos.
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1: Son las 22 horas y 3 minutos.
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2: Son las 22 horas y 35 minutos.
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9: Son las 23 horas y 5 minutos.
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1: Son las 23 horas y 35 minutos.
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10: Es la hora 0:05.
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7: Es la hora 0:38.
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1: Es la 1:04 a.m.
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0: Es la 1:18 a.m.
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5: Es la 1 de la madrugada y 38 minutos.
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0: Gracias.
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6: Son las 2 de la madrugada y 4 minutos.
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0: Son las 2 de la madrugada y 16 minutos.
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9: Son las 2 de la madrugada y 33 minutos.
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0: Son las 2 de la madrugada y 47 minutos.
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1: Son las 3 de la madrugada y 5 minutos.
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0: Son las 3 de la madrugada y 18 minutos.
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6: Son las 3 de la madrugada y 34 minutos.
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0: Son las 3 de la madrugada y 48 minutos.
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1: Son las 4 de la madrugada y 3 minutos.
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0: Son las 4 de la madrugada y 15 minutos.
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4: Son las 4 de la madrugada y 32 minutos.
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6: Son las 5 de la madrugada y un minuto.
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8: Son las 5 de la madrugada y 34 minutos.
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9: Son las 6 de la mañana y 4 minutos.
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8: Son las 6 de la mañana y 31 minutos.
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2: Son las 7 de la mañana y 4 minutos.
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0: Hola, hola, ¿cómo están? Bienvenidos y bienvenidas. Ciudad Despierta en el aire. Mañana bastante fría, pero con ánimo porque es viernes. Sí, señor. Saludo a don Gualo, los controles. ¿Cómo está, Gualo? A esta hora de la mañana, en la Serena y Coquimbo, 13 grados. Oye, pareciera que estuviese más frío, pero hay 13 grados según los termómetros. Vamos a tener una máxima de 20 grados en la conurbación. Así que vamos a disfrutar algo de sol este día viernes y probablemente también el fin de semana. Saludamos a todos quienes ya nos escuchan, nos sintonizan a través de la señal de aire 98.9 y también a través de nuestras plataformas online. A todos les dejamos un gran saludo y los invitamos, como siempre, a comentar a nuestro WhatsApp más 569-5853-5252. Nuestro teléfono ahí de WhatsApp para que nos manden sus mensajes, nos vayan contando cómo está a esta hora en la Ruta 5. Yo les cuento que está sin novedades, absolutamente transitable entre la Serena y Coquimbo. No hay trabajos, no hay encostamiento de pista, semáforo funcionando de manera normal. Así que no tengan miedo en circular, porque además no hay tanto vehículo a esta hora de la mañana. Muy bien, a ver si se animan a dejarnos sus mensajitos acá en nuestro WhatsApp en este último día laboral de la semana para nosotros. Así que los invitamos, como siempre, a comentar. 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Muy bien, hoy día vamos a tener un interesante programa. Tenemos invitados, vamos a estar hablando de política como siempre, vamos a estar hablando también de lo que pasa en el Congreso con toda la situación que tiene que ver con la mega reforma, pero también atento a lo que pasa acá en nuestra región de Coquimbo. Pero antes les quiero comentar un poco cómo va a estar el pronóstico del tiempo también, para que sepan cómo va a estar este fin de semana, cuáles van a ser las temperaturas. ¿Llueve o no llueve la próxima semana? Al parecer sí va a llover la próxima semana, sería la primera lluvia importante del año, así que quédense atentos al pronóstico actualizado. Pero el día de hoy les cuento que según los amigos de SEASA, SEASAMET, el día de hoy, y vamos a ir por los distintos lugares de nuestra región, el día de hoy vamos a tener en La Serena, como ya les comentaba, una temperatura que va a llegar a los 20 grados, pero también queremos conocer Punta de Choros, porque Punta de Choros hoy amanece con cielos parciales, 17 grados. La Serena y Coquimbo, ya les dije, 20, 21 grados aproximadamente, cielo parcial. En Pan de Azúcar también cielo parcial, 21 grados. Gabriela Mistral hoy espera una máxima de 23 grados y cielo parcial. Tongoy y Guanaqueros, 18 grados y cielo parcial, don Gualo. ¿Qué le parece? En Andacollo, 24 grados de cielo parcial. En Vicuña también tendremos cielo con nubosidad parcial, ahí ya con mucha más temperatura, casi verano, 30 grados en Vicuña. Lo mismo que en Pisco del Quepaihuano, un poquito menos, 25 grados en Pisco del Quepaihuano, cielo parcial. En la cordillera del Elqui, 12 grados, cielo parcial. Paso de Agua Negra, 6 grados bajo cero, muy helado. Vamos a la provincia de Limarí. En Río Hurtado, 24 grados, cielo parcial. Pichasque y Samo Alto, 26 grados, cielo parcial. Quebrada Seca hoy espera 26 grados, cielo parcial. Ovalle, 25 grados, cielo parcial. Punitaqui, 26 grados, cielo parcial. Monte Patria y El Palqui, amigos, hoy espera cielo cubierto con 27 grados. En Rapel esperan 24 grados y cielo parcial. Con Barbalá espera cielos cubiertos y una máxima de 25 grados. Y atención, porque en la cordillera de Limarí hoy vamos a presentar cubierto y chubascos. Ojo, en la cordillera 8 grados de máxima en la cordillera de Limerí, cubierto y chubascos. Y cerramos este reporte en la provincia del Choapa. Los Vilos, hoy cielo cubierto, 16 grados. Mincha, cielo cubierto, 19 grados. Canela, cielo cubierto, 22 grados. Illapel, también cielo nublado, 21 grados. En Huintil, cielo cubierto y 20 grados. Atención, porque en Salamanca y en Chillepín hoy esperan cubierto y chubascos. Ojo, 20 grados con lluvia en Salamanca. Así que le mandamos saludos a quienes nos escuchan allá en Salamanca, en nuestra señal de aire. Cordillera del Choapa, cielo cubierto y cielo parcial. Así que algo de lluvia llega hoy a la provincia de Limerí y a la provincia del Choapa, particularmente a los sectores más cordilleranos. ¿Cómo va a estar el fin de semana? Queremos saber. Vamos a revisar inmediatamente lo que trae pronosticado SEASA para este fin de semana. En La Serena y Coquimbo vamos a disfrutar de cielos relativamente agradables, 19 grados para el sábado, 20 grados para el domingo, y ya del lunes comienza a nublarse la cosa, 17 grados el lunes, 15 grados el lunes con cielos cubiertos, y probablemente viernes, sábado y domingo tendremos lluvias. Todavía no sabemos cuál va a ser la cantidad de lluvia que va a caer, pero de que va a precipitar es muy, muy probable. Así que estaríamos presenciando el primer evento de precipitaciones importantes en la región de Coquimbo de este 2026. Ojalá que así sea, ojalá que traiga harta lluvia para los crianceros, para las personas que se dedican precisamente a actividades que tienen relación con agua, y además ojalá que traiga nevadas, que es lo más importante para poder llenar los embalses de la región, que están bastante, bastante alicaídos. Vamos a revisar algunos mensajes que llegan aquí a nuestro teléfono de WhatsApp. Alejandro aquí nos dice: buen día, ya vamos con Denise camino al colegio. ¿Qué opina Daniel que Santiago Wanderers haya perdido la localía ante el Real Madrid? Ahora se jugará en España. ¿Qué es cierto que la próxima semana lloverá hasta 100 milímetros? Todos los modelos predictivos dicen que la lluvia empezará el jueves 16 hasta el lunes 20. Ya había leído otros modelos que dicen que en realidad va a ser viernes a domingo y que ya el lunes ya dejaría de precipitar. Vamos a ver, ¿eh? Marcelo dice: buen día chicos, respecto a la lluvia, mientras yo no pueda ver gotas, no lo voy a creer. Mira, quiere ver gotas Marcelo. Oye, pero lo que pasa es que siempre como que se diluye, siempre anuncian así como muchísima precipitación y después caen la mitad o menos. Ojalá que no, ojalá que tampoco sea una cosa excesiva, porque hay gente que lo pasa mal también con la lluvia. Pero es necesario que llueva, así que vamos a estar muy atentos la próxima semana a este primer evento meteorológico importante para la región de Coquimbo. Y al parecer, bueno, va a llover en toda la región, como parte de esta de este fenómeno del Niño, que debería traer bastantes precipitaciones, pero más tardías, más, diría yo, agosto, septiembre. Incluso algunas personas hablan que podría llover incluso hasta en el verano. Todo esto está por verse. Muy bien, don Huelito, vamos a seguir invitando a la gente ahí a comentar a nuestro teléfono de WhatsApp, más 569-5853-5252. Ese es nuestro teléfono de WhatsApp para que se comuniquen con nosotros, nos vayan dejando sus mensajes, nos vayan contando cómo está hasta ahora la ruta 5 o otros sectores de nuestra conurbación. Ahí me interesa saber cómo está el pulso ciudadano respecto al tránsito. A ver, Víctor Guzmán dice: buen día amigo don Carlos, es verdad, no tan fría la mañana, el auto no amaneció mojado. Sí, 13 grados hoy, pero yo igual tengo frío. No sé, amanecí con el termostato cambiado, parece. Pero hay 13 grados, muy distinto a lo que hemos tenido en la semana. Hemos tenido temperaturas, de verdad, bastante, bastante bajas. Don Gualo, tenemos que avanzar a nuestra primera pausa para prepararnos ya para la próxima media hora con entrevistas y con la revisión de las noticias. Pero antes les comento que hoy se conmemora una efeméride importante, importante, porque un día como hoy, ¿sabe quién nacía un día como hoy, don Gualo? No, Daniel Silva no nació un día como hoy. No, un día como hoy nació Ronnie James Dio. ¿Te le gusta Dio, Gualito? ¿Y a Daniel Silva le gusta Dio? Vamos a escuchar algo de Dio por mientras yo les cuento algo de su trayectoria. Bueno, nació un 10 de julio del 42 como Ronald James Giovanni Padabona en Portsmouth, Nuevo Hampshire, más conocido como Ronnie James Dio, vocalista italoamericano de heavy metal, conocido por su trabajo en bandas como Rainbow, Black Sabbath, Dio y Heaven and Hell, que fue una reedición de Black Sabbath con él como cantante. Por su inconfundible técnica, timbre y registro, algunos lo han considerado como una de las voces más emblemáticas e influyentes de la historia del heavy metal y el hard rock. Así que hoy día recordamos a el gran Ronnie James Dio. También nació Arlo Guthrie un día como hoy, 10 de julio del 47, un cantante estadounidense de folk que fue fundamental para toda esa camada de nuevo folk de Estados Unidos de los años 60, del cual después vivieron artistas como Bob Dylan y Joan Baez, Baez, como dicen los norteamericanos. Muy bien, saludamos a don Daniel Silva. ¿Cómo está, don Daniel?
1: ¿Cómo está usted?
0: ¿Hace frío o no hace frío?
1: Está heladito, pero creo que más pasable que otros días, Carlos. Te debo ser súper franco.
0: 13 grados. Indica los termómetros.
1: No, está bastante más agradable que el resto de la semana, al menos. Yo creo que partimos la semana muy helada y hemos ido evolucionando algo un poquito más neutro en la mañana.
0: Así es. Yo de todas maneras tengo frío, pero está mucho más agradable que ayer.
1: Sí, hace frío igual.
0: Y que otros días que hemos tenido temperaturas de 6 grados en la mañana, 7 grados. Y lo que ha pasado estos días es que nos sube la temperatura. Estamos hasta cerca de las 10, 11 de la mañana con 7 grados, 8 grados. Y eso se ha notado este
1: claramente,
0: invierno.
1: Claramente.
0: Muy bien.
1: Oiga, en noticias.
0: Oigo.
1: ¿Vamos con nacionales, le parece? Para revisar un poquito lo que ha pasado.
0: Vamos con nacionales.
1: O vamos con lo local primero, usted dije. Yo llegué atrasado hoy día.
0: Vamos con.
1: Usted manda.
0: Partamos por lo nacional, porque creo sí. Que está interesante lo que está pasando a nivel nacional, justamente con toda esta discusión de la mega reforma. Y
1: ha estado bien peleado todo, ¿eh?
0: Hoy ha estado, pero ni te cuento. Ya.
1: Ha estado muy, muy peleado. Y quería partir con una noticia que no es directamente la mega reforma, pero se relaciona mucho. A ver. Porque hace un rato ya, EMOL publicó una información respecto a la percepción de la ciudadanía, una encuesta Black and White, respecto al ministro Quirós. Ministro Jorge Quirós, fíjate. Y el 61% lo evalúa con nota roja a Quirós, fíjate.
0: No, pero ¿cómo?
1: Y la mayoría cree que la economía no repuntará con él en Hacienda, fíjate. Y este es un estudio de Black and White, como decíamos, y un estudio semanal de desempeño que ha tenido el ministro de Hacienda Jorge Quirós, parte obviamente de este estudio. Impulsor de medidas económicas del gobierno del presidente José Antonio Kast. Entre dichas medidas está el vecinazo, que tuvo lugar, recordemos, a fines de marzo, cuando el gobierno decidió modificar el mecanismo de estabilización del precio de los combustibles BEPCO, provocando una inédita alza en su valor, ¿cierto?
0: Hay pesimismo en el chileno promedio.
1: Así
0: con el
1: es.
0: Tema económico.
1: Así
0: particularmente
1: es. Bueno, ¿cuál es el desempeño del ministro Quirós según este estudio? La encuesta consultó en una escala de 1 a 7, donde 1 es pésimo y 7 es excelente, ¿cómo evalúa el desempeño del ministro Quirós en Hacienda?
0: Ya.
1: Ante ello, la mayoría, el 61%, lo evalúa con nota de 1 a 4, no. O digamos 3,9, digamos. ¿Ya? En el desempeño del ministro Quirós en Hacienda. Este resultado, en una nota promedio, dio un 3,5, Carlos.
0: Yo ya los quiero ver cuando tengamos pleno empleo, cuando los sueldos sean 1 millón de pesos promedio. Ahí los quiero ver cómo evalúan al ministro Quirós.
1: La evaluación,
0: denle tiempo.
1: La evaluación aumenta en hombres y los segmentos C3 y D y E, fíjate. Y a medida que aumenta la edad. En tanto, la mayoría, el 60%, ajá, cree que la economía chilena no repuntará con Quirós liderando el Ministerio de Hacienda. La proporción, dice, quienes opinan en esta línea, aumenta entre mujeres.

0: económico, en que, no sé, Chile se encamina al desarrollo, nunca va a haber un ministro de Hacienda en los primeros lugares de popularidad.
1: No, es verdad.
0: Sí, es verdad. Pero lo que sí preocupa es el pesimismo de los chilenos en cuanto a la percepción de la economía.
1: Claro.
0: Porque un ministro de Hacienda puede ser impopular, pero uno puede decir, no, pero sabes que en realidad estamos bien, o tengo optimismo que va a mejorar mi condición económica de aquí en los próximos meses. Claro. Y eso no está pasando hoy día en Chile.
1: No.
0: Hay pesimismo.
1: Hay pesimismo en general. Y eso también, la otra encuesta, la Criteria también lo traía, que era bien notorio respecto. Y Black and Hawk se hizo un estudio que abarcó otros temas, pero específicamente se centró, o la noticia por lo menos que ellos quisieron presentar, en la evaluación y el desempeño del ministro Jorge Quirós. O por lo menos qué piensa la gente.
0: Muy bien.
1: Más que desempeño. ¿Ya?
0: ¿Hay más noticias nacionales?
1: Oiga, hace poco el portal de BioBio dice que, o publica una noticia respecto a la pesca ilegal, dice que denuncian 6 ingresos de buques chinos en zona económica exclusiva de Chile. Fíjate. Lo publica hace muy poco, en un informe independiente entregó detalles de 6 ingresos de naves chinas a la zona económica exclusiva de Chile durante los últimos 2 años. El documento detalla que los puertos nacionales fueron la principal zona de abastecimiento de naves del país asiático en Sudamérica durante el año 2025. ¿Ya? De acuerdo con el documento elaborado por Mirko Schwartzman, investigador argentino, especialista en conservación marina, a partir de octubre del 2024, Chile se convirtió en el principal apoyo para naves chinas que operan dentro de la zona sudamericana, Carlos. ¿Qué te parece?
0: ¿A qué se referirá con el principal apoyo para las naves chinas?
1: Claro, yo creo que está dicho dentro de dónde ellos pueden desembarcar. ¿Ah? Mm. Pero claro, están en zona exclusiva sin autorización. Ese es el estudio, eso es lo que levanta BioBio a esta hora de la mañana, y es lo que se está cuestionando, evidentemente.
0: Sí, lo que se cuestiona es que los puertos chilenos están abiertos para estos barcos chinos, claro, que realizan pesca ilegal, no solo en Chile, sino, claro, que también en Perú, por ejemplo. Perú en su momento cerró los puertos a los buques chinos como represalia por esta pesca en su zona económica excluyente, pero después la volvieron a abrir, y Chile nunca ha cerrado los puertos a los barcos chinos. Es el tema.
1: Así es.
0: Y de hecho hay un gráfico ahí en la nota que dice, efectivamente, en 2025 los puertos chilenos fueron los que recibieron la mayor cantidad de visitas en relación a esta parte del Pacífico.
1: Tal cual.
0: Preocupante, ¿eh?
1: Preocupante, por decirlo menos. Y también, bueno, vamos a conversar con esta mañana con uno de los protagonistas. Ahí le mandé a Waldo la noticia, porque al final, y en los análisis, Carlos, ¿quién ganó con esta polémica de la mega reforma? Y una polémica que encabezó la oposición, hay que decirlo, ¿eh? Con el PPD y el PS ahí divididos internamente también, entre esos partidos divididos. Y hoy día vamos a conversar parte de eso. Vamos a tener 2 invitados, fíjate, hoy día. Vamos a tener al presidente regional del PPD, a ver qué opina la región respecto a esta discusión.
0: No estaba muy de acuerdo, ¿verdad?
1: No estaba muy de acuerdo. Y vamos a tener un parlamentario también conversando con nosotros respecto a eso, a las 9 de la mañana.
0: Así son que, las 7:28.
1: Así que para que estén atentos, serán atentos ahí.
0: Oye, y
1: más. Ojo que no va a ser uno, vamos a tener 2 parlamentarios hoy día, me entiendo. Y ojalá resulte todos los contactos, te sabes que de repente puede fallar cualquier cosa. Pero hasta el instante los tendríamos prácticamente confirmados.
0: Muy bien.
1: Y vamos a hablar de fútbol también al final del programa.
0: Del Mundial.
1: Del Mundial, sobre todo.
0: Oye, ya entra en etapa decisiva.
1: Se nos fue Noruega. Se nos fue Marruecos, perdón. Dije Noruega. Se nos fue Marruecos. Ya está echando a Noruega para la casa. Nada que ver.
0: Marruecos afuera.
1: Pues así. Se nos fue Marruecos para la casa. Marruecos afuera. Tal cual. Un Marroco abajo también.
0: Se fue abajo en el ranking. En el cuadro final.
1: Oye, y una noticia que...
0: No puedo seguir avanzando.
1: Sí, y una noticia que podemos desarrollar también, tal vez en el próximo bloque. Por fin se desbloqueó el mercado del mar, fíjate.
0: Sí.
1: Está publicado en nuestra página. ¿Ya?
0: Está interesante eso, porque se llama ahora prontamente a la licitación. Para poder empezar las obras de ese espacio, que en realidad es un punto ahí era negro.
1: Yo diría que era como el símbolo
0: del abandono,
1: de la ineficiencia del Estado,
0: de la burocracia, la ineficiencia, el abandono.
1: Sí.
0: Y se veía horrible, la verdad, con una caleta muy linda y ese punto negro ahí

0: realidad ensuciaba toda la imagen.
1: Vamos también a estar hablando en el siguiente bloque, Carlos, ¿le parece? De el mercado del mar. Vamos a contar un poquito este proyecto. Vean nuestro YouTube, porque vamos también a tener algunas imágenes ahí para que ustedes puedan apreciar. Obviamente poder seguirnos y también darnos me gusta. Y también, por supuesto, comentar. Como lo están haciendo, imagino, al 58535252, ¿no?
0: Así es.
1: ¿Ya?
0: Comenten nomás. Vamos a leer todo. Nos vamos a la pausita. Vamos cortito a la pausa, sí, don Wallo. Vamos directo. Volvemos en breve.
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7: Son las 7 de la mañana y 32 minutos.
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0: Ya estamos de vuelta, 7:39.
1: ¿Todo bien, don Carlos, hasta ahora?
0: Ahora sí.
1: ¿Te tiene frío, hijo?
0: Prendimos la calefacción central del estudio.
1: ¿Por qué tienes frío?
0: Tengo frío.
1: No es que, pero yo creo que hace menos frío que otros días.
0: Sí, hace menos frío que otros días, pero igual hace frío.
1: ¿Y el pronóstico? ¿Usted leyó el pronóstico? Yo
0: total.
1: Debo reconocer que...
0: Llegué pronóstico hasta de Las Cardas.
1: ¿Verdad?
0: Sí.
1: ¿Hay estación de meteorología de Las Cardas?
0: No.
1: Fíjate que el CEASA dice que hay 14,5 grados hasta ahora. Ya.
0: Sí. Sí, no, sí, cuando llegamos habían 12 grados. 12 grados. Pero el estudio está un poco helado.
1: Yo creo que la estación de Ovalle está mega mala porque dice 24,7. No creo que haya 24 grados en Ovalle.
0: No, yo creo que ahí se quedó pegado.
1: Está pegado.
0: Lo que preocupa es la próxima semana. ¿Qué tan cierto
1: es? Se avisoran lluvias, dicen.
0: Sí, se habla de mucha agua caída porque serían varios días de lluvia. Pero bueno, no hay que ilusionarse tanto porque siempre se como que se diluye al final la lluvia. Termina cayendo un poquito, es una lluviecita al final. Pero al parecer, según todos los pronósticos, sí va a llover al menos 3 días. Algunos modelos dicen que comienza el jueves, otros dicen que comienza el viernes. Hay modelos que dicen que termina el lunes, otros dicen que termina el domingo, que el lunes ya estaría despejado. No sé si revisamos algunos modelos.
1: Estoy buscando el modelo. A mí me gusta mucho, me lo enseñó un amigo, le voy a mandar saludos, Luis Cortés, el modelo noruego.
0: El modelo de Haaland.
1: El modelo noruego tiene alta. ¿Cómo?
0: De Haaland.
1: De Haaland. Haaland. Haaland. No la camiseta Haaland. Haaland se escribe con H, no con J, como algunas camisetas que están vendiendo, por si acaso. O no sé si era una broma de Haaland.
0: No, yo creo que una broma.
1: Una broma.
0: Ya.
1: Ya, yo estoy en el modelo noruego, Carlitos.
0: A ver.
1: Y el modelo noruego indica para el día jueves, jueves 16 de julio, que habrían. Que comenzarían las primeras precipitaciones. Acá en La Serena, al menos.
0: Ajá.
1: Ya cerca de las. Pasadas las 2 de la tarde.
0: Ajá.
1: Empezaría y se extenderían hasta la noche. Luego, el viernes, continuaría lloviendo, Carlos. Toda parte de la noche, como desde entre las 2 y las 8 de la mañana. Y retomaría la lluvia, claro, más temprano, cerca de las 8 de la mañana también. Y después. Hasta las 20 horas del día viernes volvería a llover.
0: Ya.
1: Y el día sábado también habría lluvias durante el día, Carlos.
0: Así es.
1: Sí. Y se habla de altas precipitaciones. A ver, veamos. Porque acá. Yo no sé. Yo creo que igual esto está muy sobrepasado en cuanto yo.
0: ¿Cuánto dice?
1: Porque dice que podrían llover 20 milímetros un día, 22 otro y 76 el tercer día. ¿Será tanto? Yo creo que se puede ir diluyendo.
0: Yo creo que se puede ir diluyendo. Oye, sí. Bueno, yo estoy mirando AccuWeather, que es una página como bien ¿ya? tradicional, ¿vale? ¿Cierto?
1: ¿Ya?
0: Y coincide con el modelo noruego. Dice que el jueves también comienza la lluvia, el jueves.
1: ¿Jueves viene sábado? Sí, bueno, ¿no?
0: Incluso dice acá hasta el domingo. Mira, lo que dice AccuWeather dice que llueve el jueves. 4 horas aproximadamente de precipitación.
1: ¿Ya?
0: El viernes como que baja un poco la intensidad.
1: ¿Ya?
0: Va a seguir lloviendo, pero en la tarde podría llover el viernes 1,5 o 2 horas.
1: ¿Ya?
0: Y ya el sábado retoma la lluvia
1: con más fuerza.
0: Sí. Sería el sábado el día más lluvioso de este tren de lluvias. Sábado 6 horas de lluvia serían. El domingo también seguiría lloviendo, según este modelo, 5,5 horas de lluvia. Y ya el lunes prácticamente
1: nada,
0: algo en la mañana.
1: Oye, y este es como interferiado, tiene un feriado el 16 que la gente se podría tomar.
0: Exacto.
1: Para ahí tener un fin de semana XL. Nosotros no, porque tenemos que trabajar. Usted también.
0: No sé.
1: Usted va a venir, de hecho.
0: No.
1: Yo no vengo.
0: Yo tengo. Tengo una hora el médico.
1: La tengo pedido.
0: El jueves.
1: Sí. La tengo pedido.
0: La tengo pedido, ¿no? De verdad.
1: ¿Cómo? ¿Si el viernes puede venir entonces? Si el viernes no es feriado.
0: Perdón, el viernes. El viernes tengo. Ahora, tengo pedido, ya hablé con gerencia. Oye, pero va a precipitar bastante. Bastante. Así que a prepararse, pues sí. Eso es lo que estábamos esperando, ¿no?
1: Sí, no, aquí se necesita mucho. No es mal tiempo, ¿te acuerdas que hablábamos ayer?
0: No es mal tiempo. Lo importante es que, aparte de la lluvia, que igual sirve para recargar acuíferos, que pueda nevar también. No sé si esto va a traer nevazón en la cordillera.
1: Sí, de esto no tengo. El SEASA no ha emitido alerta, ¿eh? Todavía parece, ¿no?
0: No.
1: Yo sé, no. A ver. La última alerta la emitió el lunes 6 de julio. No, por altas temperaturas, no. Y esto fue lo que ya hemos dicho ampliamente.
0: Yo creo que la próxima semana ya podríamos tener un pronunciamiento más certero de SEASA.
1: Es probable.
0: No creo, creo que esta semana, hoy día viernes, no creo que. Sí. Que se aventuren con un pronóstico.
1: Pero hasta el momento, a prepararse porque viene un buen aguacero entre jueves y sábado. Jueves y domingo, incluso, si esto podría llegar, ¿no?
0: Incluso mañana del lunes.
1: Claro.
0: Así que le tocaría a usted lunes con lluviecita, algo.
1: ¿Por qué usted no va a venir?
0: Puede que me pegue la falla.
1: El lunes.
0: No, así
1: fallar.
0: No, así vengo el lunes.
1: Fallón.
0: No.
1: Atenta a nuestras redes sociales porque vamos a estar ahí informando permanentemente.
0: Permanentemente vamos a estar actualizando todos los días este pronóstico de lluvias que se viene para la próxima semana. Y sería el primer evento importante de lluvia en nuestra región de Coquimbo.
1: Sí. Es que se había dicho que se iba a postergar hacia julio, agosto, por ahí. Ahora, pero ojo, todavía esto puede cambiar porque...
0: No, sí, esto puede cambiar.
1: Que estemos el martes la otra semana diciendo, ¿saben qué? No hay lluvia.
0: Oh... Esto puede cambiar como las negociaciones de la mega reforma. Así de día, volátil está la cosa.
1: Tenemos dos.
0: Oye, tenemos para hablar hoy día.
1: Tenemos dos entrevistas, por lo menos, y bien polémicas, te diré.
0: Sí.
1: Oiga, ya. ¿Le cuento una buena noticia? Bueno, lo hablamos.
0: Cuéntame una buena noticia.
1: Yo creo que una buena noticia, ahí tenemos la imagen, don Wallo ya, me imagino, la tiene lista. Pero si puede poner solamente la imagen para que la gente nos pueda ver en YouTube. Solamente la imagen del mercado del Mara, es una imagen aérea que nos mandó la Municipalidad de Coquimbo gentilmente. La que está abajo, pero si puede igualito ponerla completa en el siguiente. Exacto, ahí está. Muy bien. Ahí está.
0: Mira qué lindo se ve.
1: Imagen del mercado del Mar, un dron que nos muestra, obviamente, lo que está ahora, que es un espacio donde
0: se
1: la han tomado.
0: Horrendo. Digámoslo como es.
1: Personas en situación de calle. ¿Me entiendes?
0: No, y no solo eso, sino que además ha servido para cometer delitos,
1: incendios a veces también.
0: Tal todo. Cual, de todo. Es un punto.
1: Oye,
0: ahí,
1: pero
0: negro en ese sector tan bonito de Coquimbo.
1: A mí me tocó ir a fiscalizaciones de una vez. El mercado
0: lo vi una vez vestido como, no, como no funcionario
1: fue.
0: Gómez.
1: Eso no fue, eso, sí, fue, eso fue el accidente ya. El accidente.
0: No, tenemos esa foto, ¿no? Daniel Silva disfrazado como.
1: No, de, no, pero mira.
0: Como un Marshall, era como un Marshall norteamericano usted.
1: Cuando lo,
0: como un SWAT, era como un SWAT, sí, era muy buena la imagen.
1: Oye, pero fui, era buena la toma porque estaba como el accidente
0: atrás. Sí, y salí ahí como.
1: Fui una vez, ¿y sabes qué, Carlos?
0: Era como un chaleco antibalas que se usa.
1: Sí,
0: ¿no?
1: Un chaleco antibalas. No. Nunca
0: valió. El fiscalizador.
1: Nunca
0: valió. Era como el Casa Recompensa, ¿te acuerdas de ese el programa El Casa Recompensa?
1: No, no era. Bueno, Carlos, mira. Fui, para hacer el cuento corto y no dejar a la gente ahí. Fui, y sabes que, claro, como hay espacios para emprendedores así como, como cubículos, así, pero en realidad grandes. Mm. Ahí estaban, pues entonces, claro, la gente se siente que hay arma como un verdadero dormitorio ahí.
0: Sí.
1: Con la cama. Sí,
0: está ideal para hacer un.
1: Falta la lámpara y el velador, sí. Nomás. Nada más. Sí,
0: tal cual.
1: Entonces, era impresionante ver eso. Y de cómo la gente también busca lugares. Y muchos de ellos, fíjate, y me pasó en Coquimbo, te lo digo por experiencia personal, muchos de ellos no sé si tenían realmente necesidad de estar ahí porque existe un albergue. El problema es que muchas veces, y no quiero estigmatizar, pero estos casos de personas en situación de calle hay un tema de salud mental.
0: Sí.
1: Fuerte.
0: Sí, sí.
1: Y también de consumo de droga y alcohol. El problema es que en el albergue no se puede consumir droga ni alcohol.
0: Sí, mira, yo te puedo comentar un poquito con conocimiento de causa, porque tú sabes que trabajé un tiempo ahí en el Hogar de Cristo.
1: Exactamente.
0: Y efectivamente hay muchas personas en situación de calle que tienen problemas graves de adicción. Y problemas también de compromiso delictual, que es como un círculo vicioso, ¿cierto? Claro. La necesidad de consumir los lleva a cometer delitos de robo, que se roban típico un balón de gas, roban cosas pequeñas. Exacto. Para poder reducirlas rápidamente y poder comprar droga. Entonces, claro, mucha gente dice, oye, ¿qué va a pasar con estas personas que viven ahí y que no tienen dónde ir? Bueno, en verdad sí hay lugares donde pueden ir. Y esto pasa en todo Chile, ¿eh? En todo, sí. Chile, incluso agrupaciones... yo he visto de Iglesia Católica que disponen albergue bastante digno, ¿cierto? Que le entregan todos los materiales para que se puedan asear. Incluso hasta le dan dinero a algunas Mira. Agrupaciones para que puedan emprender. Pero lamentablemente ellos, al tener un problema de consumo de droga grave...
1: O alcohol.
0: O también, como dices tú, problemas de salud mental... Uh-huh. No persisten en sus lugares.
1: Claro.
0: Tienden a salir... consumen, no entran porque saben que no les van a poder permitir consumir droga. A veces por estas crisis que le dan se tornan violentos contra otros usuarios de estos albergues, que son más pacíficos, golpean incluso también a los voluntarios. No quiero estigmatizar, como dices tú,
1: sí, no, obvio.
0: Pero es una realidad que yo vi muchas veces que pasaba. Y ahí te das cuenta que se requiere una intervención mayor. Una intervención fuerte ahí del Estado. Que no se ha hecho, lamentablemente. Todo esto esfuerzo, claro, hay algunas cosas que hace
1: se hacen, pero también depende de la voluntad. Entonces, si tú no puedes obligar a esa persona a estar en un lugar,
0: claro,
1: hay un derecho.
0: Exacto.
1: Así que, claro, si la persona se le da las condiciones, como dices tú muchas veces, y no quiere, no hay nada que hacer.
0: Exacto, exacto.
1: Y después llegan en la mañana, seguridad municipal o los carabineros los saca de los bucos, los saca del mercado del mar. Estamos hablando todo esto a partir de lo que está pasando en el mercado del mar hoy en día.
0: Exacto.
1: Claro, hoy día está más cerrado, sí, la otra vez me tocó también ir a reportear.
0: Pusieron una reja, sí.
1: Claro, pusieron una reja, entonces ya es menos frecuente y hay vigilancia también a algunas noches. Entonces, eso permite que ese lugar al menos se mantenga, porque una de las condiciones de la inversión, que son como 10 mil millones de pesos, que ahora ya está destrabada por parte del gobierno regional y que se traspasa al municipio, y que tomó razón Contraloría, esa fue la noticia del día de ayer, estaba muy contento el alcalde Coquimbo Lima Nucheri con esta noticia, es que el municipio la próxima semana comienza a licitar ya.
0: Está claro. Todo listo.
1: Y, pero, licita desde las obras, no es que se vaya a venir abajo todo.
0: No. No, no, no. Es para continuar con esta obra que quedó paralizada de alguna manera, por falta de fondos. Claro, es una obra que viene del tiempo de Pedro Velázquez.
1: Exactamente. Ese. Y uno de los problemas al dejar votar la obra, la empresa que dejó votar la obra, el problema es que los estudios era para saber, primero, si esto se iba
0: a echar abajo.
1: A echar abajo.
0: A partir de
1: o
0: cero.
1: Se iba a construir algo nuevo, digamos, o se iba desde lo que está y al final se decidió de lo que está poder seguir. O sea, está.
0: Hay algo avanzado.
1: No, o sea, claro.
0: Un 5%.
1: Pero se tenía que hacer un estudio más específico. Entonces, ahora ahí hay una estructura de obra gruesa.
0: Ojo. Sí, claro, sí, claro.
1: Si el tema es ahora qué va a pasar. Ya hay nuevo diseño y todo. Y cuesta 10 mil millones de pesos.
0: No es poca plata. Pero por fin se va a poder rehabilitar ese espacio.
1: Una muy buena noticia.
0: Muy buena noticia. Oye, tenemos más noticias, pero ¿le damos algunos comentarios?
1: Por supuesto, señor. Hemos estado dejando de lado a nuestros auditores.
0: Hay mucho comentario. A ver, me dicen acá, temperatura actual. ¿Quién me escribe acá? Ah, mira, Kelvo. Kelvo me dice, temperatura actual en La Serena según el termómetro del auto. Me manda aquí su fotito. 11 grados, sí. Me parece. No, 10,5. Oye, 10,5. Es que está bien escondido
1: mira
0: abajo.
1: Está como. ¿Por qué pone esa foto? ¿Cuál es la idea?
0: Le gusta el deseo al Gualo.
1: ¿Cuál es la idea de esa foto?
0: Ahí esa es la figurita difícil de encontrar.
1: No, yo podría buscar una tuya, pero. No la voy a poder poner
0: como. Oye, a propósito, me preguntaron temprano.
1: Dígame.
0: Si llegara, me acordé por la figurita ahí donde aparece usted como mediocampista, Santiago Wander. Perdió Wander ante Real Madrid. ¿Qué opina Daniel Silva?
1: No, perdió la localía.
0: Perdió la localía, perdón.
1: Sí, pues lamentablemente. Todos enojados en Valparaíso. Están todos muy enojados.
0: ¿A dónde van a jugar ahora?
1: Van a jugar en España, en el Santiago Bernabéu.
0: Esta
1: es como la final intercontinental que había antes.
0: Sí.
1: Walter fue campeón sub-20, recordemos. Y claro, hay una expectativa en Valparaíso gigante porque se jugara el partido en Valparaíso.
0: ¿En Valparaíso?
1: Que fue un partido, igual que antes. Y el tema es que, a decir de muchos, hay una negligencia ahí de las autoridades locales, del IND particularmente, de la ministra del deporte, se disculpa, y también a los dirigentes locales, porque no defendieron como correspondía esa localidad. Ahora, este estadio está nuevo, porque aparte, este estadio fue utilizado para el Mundial Sub-20.
0: Sí.
1: Entonces, la lógica era que se jugara en Valparaíso, pero finalmente ahí ganó la pulseada de los españoles y se juega en España, en septiembre. Una pena.
0: Qué lata.
1: Sí, porque esto no le importa mucho a la gente, pero lo voy a contar como una anécdota. Mi hijo, que es fanático de Wander también, está súper triste porque dijo, pucha papá, mira, no vamos a ver.
0: Pero llévelo a España. ¿Cuál es el problema? Vayan a España a verlo.
1: Oye, hay una versión de Steve, no me acordé usted, en guitarra eléctrica que notaba.
0: ¿En serio?
1: Sí, muy bueno.
0: Oye, ¿pero no pensaba ir a ver a Wander España?
1: También. Ah, pero sale caro ir a ver los partidos. Hay que irse como, lo ideal es irse como un mes a Europa siempre. Porque es por el día del partido volver.
0: Una semana, bruto, no le sale un mes tampoco.
1: Bueno. No, pero.
0: Pero piénselo. Yo lo reemplazo.
1: No pienso.
0: No hay problema.
1: Gracias. No hay un mes.
0: No, una semana. Una semana le puedo conceder. Oye. Tenemos más mensajes.
1: Nuestro club. Con valor. Vencerá la liga. Oye. Esa palabra en inglés, fíjate en el himno. Habla de field, de campo.
0: El field.
1: Y la liga. Bueno, pero eso ya está más. Que viene en latín.
0: Sí, de latín. Oye, la concejala Reyes Pojomowski nos escribe y dice: buenos días.
1: Concejala, ¿cómo está? ¿Y por qué pasará? No escribe los WhatsApp personales. Si usted...
0: No, pero es que aquí quiere opinar como ciudadano.
1: Quiere opinar como ciudadano, muy bien.
0: Dice: ¿qué pasará con el partido de rugby? ¿Se podrá jugar? Tiene toda la razón. ¿Cuándo es el partido de rugby?
1: El partido de rugby es. Sábado, pero sábado 18.
0: 18, 28. No. Bájale un poco el que no escucho nada.
1: Tiene razón, po.
0: ¿Cuándo es?
1: Sábado 18. 15 horas.
0: Tienes razón. Y va a ser el día que más llueve. Va a ser el día del aguacero.
1: ¿Qué va a pasar? ¿Cómo va a quedar la cancha, concejala? ¿Quién tiene que pagar la cancha después? ¿Está asegurado eso?
0: Va a ser el día que más llueve el tiempo.
1: Sí,
0: ¿qué vamos a hacer?
1: Ya saqué la foto, aquí ya es mucho. Una burla innecesaria.
0: Ya, sigamos con noticias y mensajes. Juan Carlos dice: buenos días. Ya, sigamos con la noticia. Juan Carlos dice: buen día, Carlos Daniel y Radio Escuchas. Es verdad que los ministros de Hacienda no son populares, pero Quirós tiene prontuario, dice acá Juan Carlos. Caso Mobgate, fraude al fisco, conducción a la estabilidad, conflicto minero, Sierra Atacama, colusión de los pollos, colusión de la farmacia, colusión del asfalto y las navieras, dice Juan Carlos.
1: Oye, disculpa, para volver, para cerrar el tema del rugby, ¿ya? Hay que esperar, yo creo, concejala, porque al final, la próxima semana podría diluirse un poco el pronóstico. Pero así todo, es una muy buena pregunta.
0: Es una muy buena pregunta.
1: Porque al final, el campo podría quedar en pésimas condiciones, eso lo tiene que hacer el municipio.
0: Sí.
1: Y eso... podría provocar, obviamente, que después, ¿quién se va a hacer cargo? O sea, ¿quién se va a hacer cargo después de la reparación? ¿La gente del rugby? ¿Está contemplado en los... ¿Cuánto le pasó el Gore? Como ciento y tantos millones, 180 millones, ¿no? Para este partido.
0: Es mucha plata que puso el Gore para este partido.
1: No, 900.
0: No, 900. Mucho. ¿Cómo hacer tanto? A ver, googleé.
1: Vamos a googlear acá.
0: Googleélo, porque me parece excesivo.
1: No, mucho vuelo. Eso son 180, si no me equivoco.
0: No, no puede ser $1,000,000 igual, es imposible. No, no puede ser.
1: No, mucha plata.
0: Con $1,000,000 traigo a. Traigo el clásico Real Madrid Barcelona a jugarse acá. Al estadio de La Portada. ¿Eh? No, si no puede ser tanto. No, imagínate si el helicóptero no costó cuánto. No, no, no puede ser lo mismo que costó el helicóptero.
1: No, claramente.
0: Oye. Pero
1: yo creo que igual ahí exageraste.
0: Tenemos mensajes.
1: 134 millones.
0: 134 millones, igual. Bueno, no, se le pusiste mucho.
1: No, es mucha plata, 900 millones. Para un partido. No, sí, me estaba confundido. No, si el Gualo llegó igual que yo. Mejor.
0: Ah, ya. El Gualito estaba hablando
1: de otra cosa. El partido es el 18 de julio, o está programado para esa fecha con Georgia, donde. Se va a jugar, o sea, es en el marco de la World Rugby Nations Cup 2026.
0: ¿Ya? Georgia on my mind. Pero esto es Georgia, ex República Soviética, ¿no?
1: Exactamente.
0: Ya. ¿Tú sabes quién era georgiano?
1: ¿Quién?
0: Stalin era georgiano.
1: Sí. Y mira lo que pasó. Ya.
0: Hola, muchachos. Buen día. Respecto a las precipitaciones, el panorama se ve muy favorable, pero al mismo tiempo muy complejo. Por la cantidad de horas y aguas por precipitar, porque están dadas las condiciones para un escenario similar al temporal de 2017. Lo bueno es que vendría con una isoterma cero baja. Eso quiere decir que podríamos tener nevadas.
1: Oh.
0: Francisco Galvez dice: ¿qué pasó a la salida de Coquimbo? Hay un colapso total del tráfico.
1: Oh,
0: ¿podrías informar de las vías disponibles?
1: ¿Llamemos a Mayra? Es que no alcanzamos.
0: A la vuelta alcanzamos, ¿no?
1: Que tenemos un contacto.
0: Le vamos a consultar
1: por interno. O rapidito podría ser, ¿no? Veamos si contesta. Rapidito, si, un minuto.
0: Un minuto para ver.
1: Si como Gualo, llamemos a Mayra.
0: Eso.
1: Uno nunca sabe, porque es mejor hacer. Lea más mensajes por mientras calita.
0: Leemos más mensajes. Don Alejandro.
1: Alejandro, ¿cómo está?
0: Nos manda aquí la COPEC de la ruta 41, 1472, 93, 1500. Está casi igual. Claro. 1500 la del 95, 97, 1547. El diésel, 1248.
1: Oh.
0: Nos manda un audio también,
1: a ver, Alejandro.
0: A ver qué dice.
1: Auditor habitual de Ciudad.
17: Hoy, a propósito de lo de Santiago Wanderers, escuché unas declaraciones de Don Choco. Yeah. Creo que es la única vez que he estado de acuerdo con él. en el que dice que la culpa de la pérdida de localía es por las trabas que puso la autoridad. Y hace mucho tiempo que esto viene arrastrándose y no es un tema del gobierno de turno. Hace mucho rato que el Estado no está cumpliendo con su rol, que sería garantizar un espectáculo y proteger a los asistentes. Al contrario, reduce aforo, coloca trabas o sencillamente prohíbe.
1: Claro. Quisiera un minuto para explicar eso. Hay una cosa que tiene razón y otra que no, creo yo. El tema es que el espectáculo deportivo hoy en día, o el fútbol, lo tiene que financiar el club organizador. ¿Y cuál es el problema de las trabas? Es que el gobierno le exige, rápidamente, el gobierno le exige una cantidad de inversión para la seguridad que los clubes no están dispuestos a asumir también.
0: Eso es.
1: Hay otro tema. Ya.
0: Vamos con Mayra. Hola, Mayra, ¿cómo estás?
1: Hola, hola.
19: Hola, buenos días.
0: Buenos días. Vamos a hacer esto express porque nos pilló un poco la hora, Mayra, pero nos están avisando de taco en Coquimbo, ¿sabe algo, no?
19: O sea, a las 7:05 de la mañana aproximadamente ocurrió un accidente en Ruta 5, se volcó una camioneta en el ingreso al paso superior La Cantera, en dirección sur-norte. Ya está retirándola, ya está la grúa en el lugar, pero esto ha generado una gran congestión en la ciudad de Coquimbo. Ya pasa el hospital por Ruta 5 y también por las calles aledañas. La gente también está buscando alternativas como Avenida Costanera o los sectores altos, pero ya el personal de emergencia ha estado ya bastante rato trabajando en el lugar y a esta hora de la mañana ya está la grúa, así que prontamente debiesen retirar el vehículo. Pero por ahora tenemos esta ocupación de calzada en dirección sur-norte, antes de ingresar al paso superior cuatro esquinas, ocupada toda la pista izquierda, tanto por personal de emergencia como por este vehículo volcado.
0: Ahí está la razón.
1: Muchas gracias.
0: Dicen que hay un colapso gigante.
19: Sí, es por la, es que queda solamente una pista habilitada al ingresar a la cantera.
1: Ahí está.
0: Sí, nos dicen que hay un colapso histórico a esta hora.
19: Sí,
0: no, no es histórico, pero gigantesco.
19: Sí, Ruta 5, la verdad, sí. O sea, de hecho, yo alcanzo a ver hasta Lesande y ya está ahí la congestión.
1: Tremendo.
19: Pero ya fue hace bastante rato, ya aproximadamente una hora que ocurrió esta situación. Claro. De hecho, nosotros ya estábamos acá, lo vimos prácticamente en vivo el volcamiento y se avisó inmediatamente al personal de emergencia que concurrió al lugar. Pero como te digo, ya están a punto de retirar el vehículo y prontamente ya debiese normalizarse la situación.
1: Muchas gracias por ese informe, Mayra.
0: ¿El resto de la zona normal?
19: El resto de la zona con nuestras congestiones matutinas normales para una punta mañana de día viernes.
1: Exacto.
0: Perfecto.
1: Te agradecemos un montón, Mayra. Un abrazo grande y gracias por la información.
0: Gracias, Mayra. Chao. Un abrazo. Chao, chao. Ya, pues, ahí está.
1: Menos dormidos con el accidente.
0: Ahí está la respuesta. Sí, no apareció en ningún radar acá.
1: Sí, que siempre llaman. ¿Eh? Como que nos dejaron aislados. O pensaron que no íbamos a venir a trabajar, no sé. Vamos a la pausa.
0: Leemos más mensajes. Rápidamente, Pablo Matus. ¿Hasta cuándo juegan con nuestra ilusión con la lluvia? Dice. Quería aconsejarla, pero si no va a llover, dice Pablo Matus. No, se parece que sí va a llover.
1: Va a llover.
0: Natalie dice: buen día, amigo. Yo con ustedes siempre. Ojalá llueva. El rugby se juega como sea, dice Natalie.
1: ¿Sí?
0: Claro. O sea, sí, yo creo que se puede jugar. Si el tema es el estado de la cancha, después como queda con lluvia.
1: Claro. El rugby es distinto al fútbol.
0: Exacto.
1: ¿Qué le pasa a Wallo?
0: ¿Qué dice Wallo?
1: Está vuelto loco, se juega igual.
0: Si no estamos hablando de que se pueda no jugar. Si el fútbol igual se puede jugar con lluvia, es la cancha.
1: ¿Pero qué va a pasar después? Si no estamos hablando no del si juego o no.
0: No estamos hablando de las condiciones para los jugadores.
1: La mantención del gramado es del tema. Estadio La Portada.
0: Es el tema.
1: ¿Está considerado entre estos 134 millones que hablamos?
0: Ya, vamos a la pausa, 8:03. Tenemos más mensajes, los leemos a la vuelta. Vamos y volvemos. Sí.
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3: Son las 8 de la mañana y 4 minutos.
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0: Estamos de vuelta, 8 con 11 minutos. Tenemos a nuestro entrevistado en línea. ¿Le pido un minutito, sí, favor, para leer algunos mensajitos y audios que nos mandan los auditores amablemente? Me mandó acá, mira, sí, efectivamente, hay un taco gigante en Coquimbo. Daniel acá nos comentaba temprano.
12: Buen día, taco infernal en la salida de Coquimbo. Quise pasar por unos pasajes por el costado del home center para llegar justo a las parrillas del Garotinho, pero es imposible. Está lleno por todos lados de vehículos en la salida de Coquimbo. ¿Ustedes saben algo?
0: Sí, bueno, yo me imagino que hasta ahora ya sabes más o menos lo que pasó, estimado. Hay un taco infernal, histórico, me dicen acá.
1: Accidente de una camioneta volcante,
0: ¿no? Es una camioneta que volcó,
1: pero están sacándola. Eso es lo bueno.
0: La están sacando, debería normalizarse. Ya aquí me manda unos videos nuestro amigo Daniel. Muchas gracias, Daniel, por los registros.
1: El problema es la acumulación de taco.
0: Claro, que demora un poco en poder despejarse nuevamente.
1: Exactamente.
0: Oye, Mario Gómez también dice, buenos días, acordarse cómo quedó el Santa Laura después de un encuentro de rugby con lluvia en Santiago, dañada entera. Claro. Si pasa acá, la arreglarán si la Muni anda al 3 y al 4, como dicen. Claro, y ahí nos mandaba, son 134 millones destinados.
1: Yo creo que lo mejor, Carlos, está considerado la reparación del pasto, ¿no? Porque así todo, sin lluvia, igual iba a quedar dañada con el rugby.
0: Otro amigo que nos avisaba también, se volcó una camioneta en Puente La Garza, está tapando una vía. Muchas gracias.
1: Sí.
0: Ya, Francisco también nos manda un video, Francisco Galvez. Oye, el taco está...
1: Gracias, pero, Francisco.
0: Está gigante. Vamos a ir alternando.
1: Mándale los videos y les vamos poniendo ahí.
0: Sí, nos preguntaban vías disponibles. La verdad es que no hay muchas en ese sector.
1: La costanera, decía Mayra. Pero claro, tiene que saber, porque ya se metió el taco, ¿cómo sale? Ese es el problema.
0: El último que leo, Felipe Frey dice, respecto a la congestión en Coquimbo, la alternativa es comprarse un helicóptero, dice.
1: Ya.
0: Fuera de broma, necesario y urgente darle prioridad al eje Las Garzas, un proyecto que está totalmente en el olvido.
1: O sea, ya. Un accidente como este queda realmente, o literal,
0: ese
1: como
0: eje de Las Garzas es un embudo. Con o sin accidente,
1: ahí están
0: problemático. Mira,
1: ahí están los
0: problemas. No avanzan nada los vehículos.
1: Está parados.
0: Qué terrible. Esto nos mandó Daniela.
1: Muchas gracias, Daniel.
0: Gracias, Daniel, por estar siempre atento y...
1: Buen nombre. Incluso
0: trató de buscar alternativas y quedó igual con el taco.
1: Oye, ¿cómo? Vamos con nuestro invitado, pues lo tenemos esperando.
0: Oye, hay otro
1: taco. Muchas gracias a Manuel Madrid, que está ahí en Zoom. Dígame, disculpe.
0: Que hay otro taco en la política también.
1: Ah, claro.
0: Algo que no avanza.
1: Claro, algo que no avanza. Bueno, entiendo, Manuel, estás en Ovalle. Manuel Madrid es el presidente regional del Partido por la Democracia, PPD, que ha estado en la palestra por el tema de la mega reforma. Te saludamos primero, Manuel. ¿Cómo estás? Buen día.
13: Hola, hola, ¿cómo están? ¿Cómo está la Radio Guayacán? Buenas tardes, muchachos, ¿cómo están? Daniel, ¿cómo estás?
1: Muchas gracias, un gusto,
0: Carlos, por acá también.
1: Yo debo reconocer que conozco a Manuel, ¿eh? Lo conozco de antes.
0: Ah, lo conoces.
1: Lo conozco, pero
13: mucho tiempo. Hace
1: mucho tiempo. Pero,
13: somos de la misma edad.
1: Sí, no, yo creo que tú eres más joven. Pero, ¿tú estás en Ovalle ahora?
13: Sí, yo estoy en Ovalle.
1: Ah, ya no, no ves esta situación de Coquimbo para...
0: Ah, claro. No, es que hay una congestión gigante.
13: Aquí también hay tacos, ¿ah? Hay bastantes tacos aquí en nuestra conurbación.
0: ¿Ya? El ingreso hay ahí es medio complejo ese también.
1: Sí, ¿no? Manuel Peñafiel.
13: Se hacen embudo ahí.
1: Manuel Peñafiel.
13: Se hacen embudo, exacto. Manuel Peñafiel ahí se hacen embudo bastante grande y bien, bien complejo en algunas horas pic.
1: Exactamente.
13: Y la costanera también se hace un taco bastante grande, sí. Porque viene la gente de afuera y viene a dejar a sus chicos al colegio, sí, y oh, es terrible.
1: Vienen de Punitaqui.
13: Se demoran como una hora en llegar, así que tienen que levantarse muy temprano.
1: Existen los tacos en Ovalle. Ya.
0: Oiga, Manuel, sí. Vamos a hablar de otros embudos que se producen en la política, situaciones ahí que han puesto en la palestra al PPD también, particularmente porque... me imagino que la gente ya lo sabe, pero para quienes no lo escucharon ayer en el programa, efectivamente hay algunos senadores que negociaron con el gobierno algunos acuerdos para poder dar el voto favorable para esta mega reforma, ¿cierto? Entre ellos está este escalamiento de la invariabilidad tributaria según la inversión y otras situaciones que salieron bastante contentos. El ministro Quiroga dijo ahí que era el camino correcto. El otro senador dijeron que estaban contentos porque casi el 90% de lo que ellos propusieron se había aceptado por parte del ministro. Y esto ha generado críticas no solo dentro de otros sectores del socialismo democrático, sino que dentro del mismo PPD. Y quería conocer, Manuel, junto con Daniel, ¿cuál es tu posición respecto a esta negociación?
13: Bueno, oye, muy buenos días a todos. Mi nombre es Manuel Madrid, asumí hace muy poquito, el 4 de julio de este mes, como presidente regional. Y efectivamente, o sea, hubieron dos senadores que hicieron una negociación interna con el ministro Quirós. La molestia va porque bueno, el senador su función es negociar, hacer negociaciones en beneficio a la comunidad. Pero la molestia que existe... Y que tenemos en el Partido por la Democracia es porque no se consultó a las bases de esta negociación, se hizo en forma privada. Y segundo, nosotros tuvimos un evento el 4 de julio donde hablamos sobre los derechos sociales, hablamos sobre lo importante del medio ambiente, hablamos de la PGU, hablamos de las 40 horas. Son derechos que no de las tributaciones, que eran importantes, porque ¿cómo mantenemos nosotros los derechos sociales si no tenemos tributaciones? Entonces, esta reforma viene a desmantelar, yo digo así, desmantelar todo lo que hemos trabajado y conversado en el partido. Por lo tanto, esta es una mala reforma, es muy mala. Independientemente del esfuerzo que hayan hecho los senadores por bajar la tributa, la invariabilidad de 25 a 10 años, ¿sí? En general la reforma es mala, muy mala, muy mala para todas las personas, para toda la parte social, que nosotros siempre miramos cómo mejoramos los beneficios sociales, que es la PGU, que son las 40 horas, que están peligrando hoy en día las 40 horas, la PGU para nuestros adultos mayores, o sea, el tema del medio ambiente, o sea, cómo mejoramos, porque todos sabemos acá en la región también nos influye mucho porque el tema hídrico para nuestra región ha sido malo. Nosotros tenemos un déficit de lluvia gigantesco y eso ha conllevado a tener la agricultura casi a cero. Es muy difícil mantenerla si no hay agua. Por lo tanto, la minería empieza a tomar fuerza. Pero ¿cómo manejamos los impactos ambientales? O sea, no podemos dar una carta en blanco a las grandes mineras y vamos a quedar muy parecido a lo que hoy tiene Andacollo. O sea, Andacollo tiene... ¿Ustedes saben cómo está? O sea, es terrible. Entonces, esas cosas no son viables, ¿ya? Nosotros no estamos para probar ese tipo de reforma, o sea, es imposible. Y como oposición, tenemos que unirnos todos como oposición, y es lo que tenemos que hacer todos los partidos de oposición, y oponernos a esta mega reforma, y tenemos que ir al Tribunal Constitucional, sí o sí, todos juntos.
1: Manuel, leí alguna entrevista de Ricardo Salles, me parece que es el senador, ¿no? Si no me equivoco.
13: Sí, Ricardo Salles.
1: Sí, y... Bueno, junto con los comunicados que el PPD mismo emitió, quitándole gran parte del piso que tenían estos senadores en la negociación, él sale a decir que pudo haber sido un error, pero tenía el convencimiento de que la invariabilidad tributaria era lo único que había negociado y que en cierta forma esto era bueno. Pero, ¿que ustedes van a tomar alguna acción disciplinaria, por ejemplo, con los senadores que llevaron esta negociación inconsultas a ustedes?
13: Mira, nosotros como partido regional, eso lo ve la mesa nacional, no hemos sabido nada de eso aún. Lo que sí estamos muy molestos, eso que quede claro, para que la sociedad entienda que... en que los senadores tienen que... O sea, estamos de acuerdo que los senadores tienen que negociar, eso lo tenemos todos claro. Pero tiene que haber una línea política y un lineamiento, ¿ya?, de todo lo que se va a hacer. O sea, esto nos llega a todos. Esta mega reforma es lo más importante que se está discutiendo hoy en la Cámara de Diputados y en el Senado. O sea, es una reforma, es una mega reforma. No podemos llegar y hacer negociaciones sin que la mesa regional o la mesa nacional o las bases no sepan. O sea, eso es inconcebible. Eso no se puede hacer.
1: Y eso, ya, entonces, por tanto, nosotros... ¿todo se va a llevar a nivel central? ¿Alguna sanción?
13: Sí,
1: o
13: todo
1: llevar...
13: ya, por supuesto. Ya. Por supuesto. Nosotros, mira, a ver, nosotros estamos de acuerdo, como te decía, que ellos lleguen a acuerdos. Eso, porque eso es lo que tiene que hacer. O sea, nosotros, ya sea el presidente que sea, de las líneas que sea, hay que llegar a acuerdos. Y acuerdos que beneficien a la sociedad, ¿ya? Como te decía recién, o sea, no perder, por ejemplo, las 40 horas que hoy están peligrando, y están peligrando, los derechos ambientales, la PGU, que es súper importante, el año de indemnización, o sea, todo eso se puede perder, y no puede ser eso, no podemos perder lo que hemos trabajado por muchos años. A uno no nos afecta. Yo, mira, yo soy independiente, pero, oye, ¿cuántos años, Daniel, tú, nos conocemos tantos años trabajando por esto para llegar a esta mega reforma que, lamentablemente, bueno, es un punto, la invariabilidad tributaria, pero independiente, o sea, la reforma en general es mala, y hay que decirlo, es mala, ¿ya? ¿Dónde están las compensaciones tributarias? ¿Cómo vamos a mantener los acuerdos sociales? O sea, si ya tenemos un déficit, si ya se hicieron recortes, o sea, el otro año el gobierno va a tener que presentar otro proyecto para que nosotros aprobemos otro endeudamiento. ¿Hasta dónde vamos a llegar?
1: Estamos, o sea, conversando.
13: Los super ricos, sí, van a seguir siendo más ricos y nosotros, los pobres... no sé, como puedan, tienen que salir adelante. O sea, tuvimos el problema de las bencinas.
0: Sí. No, Manuel, te iba a preguntar, ¿esa es como la postura que usted, no sé si has conversado con presidentes de otras regiones, de las bases?
13: No, esa es la postura que tenemos, esas son las posturas de las bases, y esas son las posturas que vamos a mantener, y que no vamos a, como te dijera, a quebrar. O sea, esa es nuestra postura en general.
0: Claro, claro. Uno puede decir, efectivamente, estos senadores negociaron un poco, entre comillas, espaldas de las bases, pero ellos al momento de votar son, entre comillas, soberanos. Ellos podrían decir, bueno, nosotros acordamos esto con el gobierno y vamos a entregar nuestro voto, independiente de lo que puedan pensar las bases. Entonces, ahí hay una situación súper, súper compleja, como uno la puede ver dentro del mismo partido.
13: Así es.
1: Porque más que más son elegidos en ese cubo.
13: Se va a hacer una reunión interna del partido a nivel nacional, donde van a llegar los expertos y le van a revisar punto por punto de la mega reforma, para que entiendan también los senadores cuál es el gran problema que esto conlleva a nivel nacional, porque es a nivel país, no solamente nos afecta a nosotros como región, sino que afecta a nivel país. Y por lo tanto, para que ellos entiendan que este negociado es un pésimo negociado, o sea, es malo, malo.
1: Estamos conversando con Manuel Madrid, presidente regional del PPD. Estamos conversando de contingencia, ya hicimos la primera parte. Manuel, hay un tema que no hemos tenido, entiendo que salió en algunos medios de comunicación,

0: pero optó por otra opción. ¿Cuál es la postura que sigues tú, la sigues manteniendo? ¿Has podido conversar con él?
1: Bueno, nosotros no hemos tenido ninguna conversación con Cristian, no ha llamado nada. Y eso ya nos deja en claro de que este es un actuar de Cristian que ha sido concurrente en el tiempo. O sea, él era DC, después se fue independiente para postularle la alcaldía, está en ese tiempo Sandón. Luego, como independiente, se acercó a nosotros. Nosotros creímos en él, la verdad. Estuvimos en un evento muy importante acá en Ovalle, un evento regional que vinieron todas las autoridades, vino él, se comprometió con el partido, él se comprometió, ¿ya? Él vino, dio su discurso político, de lo importante que era la unidad, habló mucho de nuestro exalcalde ya fallecido, Juan Carlos, por las relaciones que tenía el exalcalde con la senadora Adriana Muñoz, con Jorge Insunza, que fue muy respetable, él era un hombre muy correcto. Entonces él hablaba mucho de eso y nosotros le creímos políticamente y por eso nosotros hicimos todas las gestiones. Yo no estaba en ese tiempo como presidente, pero se hicieron todas las gestiones para que él no juntara firmas, sino fuera por el cupo que tenía el Partido por la Democracia en Montepacha. Y se creyó políticamente en él, ¿ya? Porque este es un tema político, no tiene que ver con un tema personal, ni mucho menos. Y que quede claro también que no es un tema con el Frente Amplio, ¿ya? Nosotros tenemos mucho cariño al Frente Amplio, ha hecho un tremendo trabajo acá en la región. Y nosotros creemos en la unidad de las fuerzas políticas de oposición. Este es un tema puntual, con una persona puntual, ¿ya? Que dijo que iba a trabajar con nosotros, que estaba muy contento, y le creímos en ese momento y le dimos el cupo, hicimos todos los esfuerzos, se llevó a reunión a Santiago, se hicieron todos los esfuerzos, porque tú sabes, Daniel, que para poder llegar a acuerdos no es fácil políticamente, ¿ya? Por lo tanto, se llegó a acuerdo y él fue bajo el cupo del Partido por la Democracia.
0: Ahora, Manuel,
1: La molestia
0: disculpa.
1: que nosotros.
0: Sí,
1: Sí,
0: disculpe
1: una.
0: interrumpirte. ¿Hubo un compromiso explícito de Cristian Herrera
1: Sí.
0: de irse al ir al partido militar, digamos, ¿no?
1: O sea, mira, el compromiso de Cristian en ese momento fue que estaba, que este era el partido de él. Eso dijo. Eso dijo en su momento. Si me está escuchando Cristian, yo sé que trabajas con Guayacán, digo, Cristian, ¿te acuerdas cuando viniste aquí al evento que tuvimos en Ovalle? Y dijiste que este era tu partido y te sentías muy contento y era lo que andabas buscando políticamente. Y ya, pero está bien, yo entiendo también política. Pero la molestia que nosotros tenemos es que él tenía que haber conversado con nosotros. Habernos dicho, ¿saben qué? Porque es su derecho, como persona y como independiente. Pero habernos llamado a la directiva de anterior o a nosotros, he dicho, ¿saben qué? Chiquillos, miren, no sé, yo no me siento cómodo. Pasó esto, me siento más cómodo acá, pero vamos a seguir trabajando. Nada, entonces nosotros nos enteramos por la prensa. Y ese fue el dolor más grande. Es como una traición política lo que él hizo. Nos traicionó.
2: Bueno, creo que no hay
0: Claro,
2: mucho más que
0: no hay
2: agregar,
0: mucho más que agregar
2: Manuel.
0: respecto a eso.
2: Claro, las cosas, me imagino ustedes sienten que se podrían haber hecho otra cosa.
0: De otra
1: Por
0: forma.
1: supuesto, sí.
2: De otra
1: La
2: forma, perdón.
1: política. Es que eso daña las relaciones, ¿me entiendes? Entonces, si tú llegas, por ejemplo, si tú estás casado y tienes problema con tu esposa, tienes que conversarlo y si llegan a acuerdo, sale todo bien porque hay hijos detrás. Aquí no estamos nosotros, no somos los únicos. O sea, hay militantes, hay gente que creyó en él, ¿me entiendes? Entonces, eso es el problema. Ese es el malestar. Que quede claro, no es un malestar con el Frente Amplio. ¿Ya? Es un malestar con una persona.
2: No, eso está claro, porque uno podría interpretar lo que quizás utilizó un poco la plataforma del PPD para
1: Por supuesto.
2: llegar donde está. ¿Y ustedes lo sienten así?
1: Exactamente. Así lo sentimos.
0: Manuel,
1: Así lo
0: te
1: sentimos.
0: quería ampliar un poco la conversación, porque tenemos que, lamentablemente, la hora se nos hace muy corto el programa, pero
1: Sí.
0: me gustaría saber por qué en algún momento el Partido por la Democracia era uno de los partidos quizás más votados de la región. Llegó a tener,
1: Así
0: me
1: es.
0: acuerdo, 19 concejales, parlamentario, senadora.

0: tenía una representación, alcaldes, cuatro alcaldes, entiendo también en algún momento. Y claro, y de un tiempo a esta parte, el partido ha tenido una baja considerable en su votación, en la participación en los municipios, parlamentaria también. Y me imagino que asumir de esta forma, para ti, es complejo, porque hay un desafío por delante. ¿Qué es lo que se han planteado ustedes como objetivo dentro del Partido Popular Democracia?
1: Mira, lo que hemos planteado es primero trabajar en los territorios, ya que se había perdido, porque no estábamos haciendo política comunal, que es muy importante ir a las bases, trabajar con los territorios, con los militantes, escuchar a los militantes. Hoy en día tenemos que escucharlos a ellos, los que están en cada comuna, porque hay sentimientos distintos y hay requerimientos distintos. ¿Ya? No todos son iguales, así como en Santiago hacen sus requerimientos y nosotros en regiones reclamamos que no es lo mismo. Bueno, lo mismo pasa en las comunas. Entonces tenemos que visitar las comunas, hacer un trabajo territorial, y eso es lo que yo vengo a realizar en este periodo que me toca como presidente, de trabajar con la militancia. Ya nos guste o no nos guste lo que ellos digan, bueno, pero trabajar con ellos. Porque usted sabe que aquí nos van a dar y nos vamos a dar y vamos a recibir.
0: Manuel Madrid, presidente.
1: Estamos dispuestos a recorrer el territorio, que es lo que vamos a hacer, y empezar a levantar los comunales, que son lo importante en esta región, levantar comunales.
0: Manuel Madrid, presidente regional del PPD, te agradecemos este contacto a esta hora de la mañana. Y vamos a estar obviamente reporteando qué es lo que está pasando, no solamente con el PPD a nivel nacional ni la discusión de la mega reforma, sino también cuando se requiera vamos a quedar conectados para conversar también cómo se está desarrollando la política de la región. Muchas gracias y muy buena jornada hoy día.
1: Y muchas gracias a ustedes también por la entrevista. Que gracias. Tengan un lindo día.
2: Igual, que tengan un lindo día. Muy bien. Oye, hay harto mensaje, ¿ah? Harto mensaje acá. A ver. Alcanzamos, ¿no? Son las 8:32.
0: Dele nomás.
2: Sí. Vamos leyendo algunos. Bueno, nos dicen el taco sigue infernal hasta ahora todavía. Clay dice el taco. Buen día, Carlos Daniel. Camioneta ruta Elqui, mano izquierda desviando el tránsito. Hay un desvío de tránsito incluso. El taco comienza en la ruta 5 de sur a norte en Los Tambores. Ahí en el sector de El Mirador de Los Ángeles. Desde ahí comienza el taco. Y te diría que más atrás, porque no, estuve viendo otro WhatsApp y hay gente que dice que comienza en Los Clarines el taco. Es un taco infernal. Lorenzo dice, hola, buenos días al gran equipo de Radio Guayacán, don Lorenzo Torres.
0: Gracias, Lorenzo.
2: Oye, muchas gracias por la naranja. Muchas gracias.
0: Tremendo, Lorenzo.
2: Oye, un gran saludo al presidente PPD y desearle mucho éxito. ¿Es posible que informe algún número de contacto? Se lo vamos a transmitir. Se lo va a enviar Lorenzo, ¿ah? Sí. No hay problema. A ver, la verdad se abre paso, nos mandan aquí. No, es una columna en realidad que nos mandan. Cristian dice, hola querido equipo, muy buen día, les deseo un excelente viernes. Abrazote para usted. Muchas gracias, Cristian.
0: ¿Qué Cristian? ¿Cristian de verdad? No,
2: no, no. No, no, no, no, no. Otro Cristian.
0: No, estoy bromeando. Está llamando, ¿ah?
2: Víctor Guzmán dice, es un personaje sucio, le faltó decir, dice Víctor Guzmán. Comentarios de la gente.
0: No sean así.
2: Buenos días, dice Tío Jesse. El proyecto completo es debilitar al país para negociar recursos naturales de manera conveniente. Si no se consigue, la segunda etapa consiste en hacer lo mismo que hicieron en Argentina. Saludos. Una clase política tan mediocre, con una corrupción cada vez más galopante. No se ve ninguna esperanza, dice Tío Jesse. Gabriel Rojas dice, viene lluvia. Ojo, ahí. Ah, claro, nos manda. Mira cómo está.
0: ¿Qué pasó?
2: Mira este viaducto lleno de basura.
0: Que lo veamos todos.
2: No, esto me imagino que lo van a limpiar los municipios. Pero preocupante. Camilo dice, buen día. O sea, en resumidas cuentas, les pagó con la misma moneda, ya que el PPD traicionó al país, dice.
0: Sí, pero esto fue un poquito antes. Sí. Lo de el alcalde Herrera fue hace un mes más o menos.
2: Exacto. Lo que aún no entiendo, cuando dicen que deben escuchar al votante y después hacen lo que quieren.
0: Bueno, opinión de nuestro amigo, ¿cómo se llama?
2: Camilo. Oye, taco brutal, me dice Bruno, saliendo de Sindempar hacia el norte. Desde ahí comienza el taco.
0: Uy, qué gigante, imagínate un problema, un accidente de una camioneta. Mira lo que pasa.
2: Hay un taco brutal, brutal. De verdad hay un taco histórico.
0: Váyase al reportero.
2: El taco empieza en la disco Jean, dice, pregúntenle a Daniel, dice Bruno Enrique. No sé por qué dice eso, Bruno. ¿Lo conoce usted?
0: ¿La disco Jean? No, yo no conozco a Bruno, parece así.
2: ¿Y a Bruno?
0: No, pero me está molestando con la disco Jean. O sea, que todo un tema de la disco Jean.
2: ¿La demolieron la otra vez?
0: No, pero yo no, Creo que fui un par de veces. Debo reconocerlo.
2: Ya, vámonos. No. ¿Igualito? ¿Usted fue alguna vez? Sí, fue igualito, fue.
0: Vamos a la pausa. Porque ¿sabes con quién vamos a comenzar la vuelta de la pausa, Carlito?
2: No lo digo.
0: No ha estado en Guayacán. Sí, creo que estuvo, parece, pero muy poco. Una diputada nueva.
2: Ah, la dejamos ahí. Ya.
0: Lo dejamos ahí.
2: La dejamos ahí.
0: Ojo, atento. Vamos a estar a la vuelta.
2: Vamos a la pausa, volvemos.
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5: Son las 8 de la mañana y 37 minutos.
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2: Estamos de vuelta, oye, con Beastie Boys. Qué buena banda. Qué sí. Buena banda.
0: Sí, muy buena.
2: Me gustó mucho ese disco, el...
0: Me acuerdo...
2: El Communication.
0: Una presentación Check Your Head. Con David Letterman, parece que fue, ¿no?
2: Que tocan Sabotage. Sí. Oh, qué tremendo.
0: Buena presentación.
2: Buena presentación. Ahí te das cuenta que era una bandaza. Beastie Boys.
0: Muy, muy buena.
2: Con un estilo muy especial porque combinaba punk con rap, rock, con hardcore.
0: Hay de todo ahí. Hay de todo un poco.
2: Oye, muy, muy bueno.
0: Y un Beastie bajo Boys. Afinado, o sea, perdón, con un efecto bien particular también.
2: Sí. Oye, sí, a mí me encanta Beastie Boys. Oye, leo algunos mensajitos.
0: Por favor.
2: Manuel Rojas dice: buen día, muchachos, saludos a la mejor radio. Muchas en gracias. FM.
0: Gracias, Manuel Rojas, Manolito.
2: Sergio Espós, buenos días, amigos. ¿Cómo están? Hay una noticia del oso. Hicieron un Instagram para que puedan conocerlo, así lo ven.
0: ¿Qué pasó?
2: Osito.
0: ¿Qué pasó con oso?
2: Que parece que todavía no lo encuentran.
0: Ah, perdón, yo me estaba preguntando. Pensé que tenía una noticia él.
2: Yo también pensé. Oye, bueno, Gladys Francisca nos manda ahí más mensajes respecto al taco, nos manda videos.
0: Ahí lo vamos a compartir, taco. Compartamos los videos.
2: Y sí. Dicen que el taco comienza efectivamente ya en la herradura. Hola, buenos días, saludos Radio Guayacán.
0: Buenos días.
2: Respecto a lo del PPD, hay que recordar el caso Sokimich, pero a mí me parece lo más grave es que los partidos políticos solo representan a un 2% de la población, la mayoría del pueblo vive ajeno a sus decisiones. Con respecto al taco que se hace en la Ruta 5 Norte, yendo de norte a sur, terminando el paso a nivel, es un atentado a la calidad de vida de los ciudadanos. El día miércoles pasado aproximadamente me demoré más de una hora desde el terminal de buses hasta el sector de pasos sobre nivel de cuatro esquinas.
0: ¿Cómo tanto?
2: No, está terrible.
0: Mucho un taco una hora.
2: Está terrible.
0: Demasiado.
2: Ya, pucha. No hay solución. No sé si irá a avanzar el tema de la circunvalación. Está complejo, complejo, complejo. Bueno, pueden seguir mandando sus mensajes al más 569-5853-5252. Ahí está nuestro teléfono de WhatsApp para que nos puedan mandar sus
0: mensajes. Yo voy a insistir aquí porque teníamos un problemita con la... Sigue leyendo mensajes nomás porque estamos...
2: Ya, no, ahí terminamos de leer los mensajes. Como siempre, invitamos a la gente a seguir mandando sus comentarios al más 569-5853-5252. Ese es nuestro teléfono. Ahora sí parece que ya tenemos listo.
0: Ahí tenemos el contacto.
2: El contacto.
0: Se estaba poniendo nervioso, Waldo.
2: ¿Ah? Vamos a conversar de política.
0: Exactamente, estamos con la diputada Eileen Urquieta del PDG, del Partido de la Gente, quien amablemente ha recibido este llamado de Radio Guayacán. ¿Cómo está? Muy buenos días, diputada.
2: Buenos días, diputada.
20: Hola, hola, ¿cómo están? Bendito el día, ya hay un poquito de sol, así que para mí ver sol ya eso es maravilloso y agradezco el espacio. ¿Estamos bien? No estamos en distrital, pero yo me he tomado este trabajo como que siempre es distrital para mí. Así que le di el espacio y agradeciendo también que podamos retroalimentarnos de política.
2: Sí, agradece. Muchas gracias. Sí, está salió el solcito, está un poquito más agradable, diputada. Bueno, queremos conversar de hartos temitas, algunos de los más candentes, por ejemplo, que están en este momento, que es el tema de la mega reforma, pero también un poco de lo que está su partido también en este momento. Sabemos que no tienen representante en el Senado, pero usted ha sido parte fundamental de lo que ha sido la tramitación de este megaproyecto del gobierno. Y quería preguntarle, bueno, en su primera etapa usted le tocó ahí votar, ¿cómo lo ve este proyecto y cómo ve las negociaciones que se están haciendo también ahora en el Senado?
20: A ver, como bien decía usted, nosotros nos tomamos esta mega reforma bien puntual, ¿cierto? Porque el partido determinó votar a favor en general. Sin embargo, en particular fuimos a lupa, por así decirlo, y con Libertad de Acción, porque todos estos proyectos derimen de una manera nacional, pero muy particular en lo regional. Así que fuimos muy, muy enfáticos en eso. Y reconocer también que esta mega reforma incluye medidas muy valiosas desde el punto de vista del apoyo a la reconstrucción, ¿cierto? La vivienda, empleo, sala una universal, que ese puntualmente es un tema muy muy especial para mí y del cual acudí incluso a La Moneda cuando se lanzó el proyecto para ir a votación. Porque de una u otra manera hay que buscar lo que alivie a las familias chilenas.
2: Claro.
20: Pero también contiene normas que hay que revisar con mucha seriedad, que tiene que ver con el tema tributario, ¿cierto? Que esas son las temáticas que en lo particular fuimos muy enfáticos y si ustedes me preguntan si es muy candente desde el punto de vista de que se quiere recurrir al Tribunal Constitucional, ¿cierto? Que si bien es cierto, no hay que desconocer que es un derecho, pero en lo muy particular y en mi opinión personal, no se debe utilizar para reemplazar debate democrático y transformar una discusión legislativa en una disputa política permanente. Creo que eso es lo que no deberíamos caer, insisto, es una opinión muy personal, pero yo siento en los territorios, sobre todo en los valles donde me instauro más, porque yo desde el cerro bajo a la ciudad, que es lo que me propuse como objetivo en esta carrera de 4 años, es lo que uno escucha y es lo que uno debería poner mucha atención. Si vamos a discutir, que sea las leyes, no los
0: sí. Recursos ATC. Más allá del Tribunal Constitucional, diputada, siente que tal vez desde la génesis de cuando comienza este proyecto de reconstrucción, que en el gobierno encabeza o es la cabeza que más visible, por lo menos el ministro de Hacienda, Jorge Quirós, debieron haberse separado las cosas de la reconstrucción, por ejemplo, reconstrucción misma, que tiene que ver con lo que ha pasado, con distintas catástrofes que hemos vivido, de tal vez una discusión que tiene que ver con una reforma tributaria directamente, con la invariabilidad, con los riesgos y los costos que ha dicho incluso el Consejo Fiscal Autónomo. ¿Usted siente que a lo mejor esta ley o esta mega reforma debió haberse dividido en dos partes o en tres para poder llegar a una discusión que no genere los problemas que ha generado hasta el momento?
20: Completamente de acuerdo. Incluso es más, creo que fue una de las primeras entrevistas que tuve con respecto a este proyecto. Lo dije, si hubiese sido no un paquete, si no hubiese sido un paquete donde se metía pera, manzana y plátano, era muy engorroso, incluso para ir a la comisión, a la única comisión. Entonces se logró incluso dividir a tres comisiones, pero no estaba el planteamiento inicial que fuese en más de una comisión, sino que venía instruida a que solamente se discutiera en la Comisión de Hacienda. Entonces desde ahí ya venía esa misma génesis de la cual usted puntualiza, que efectivamente debería ya haber venido con el planteamiento de que se discutiese en más de tres comisiones y un paquete separado lo tributario de las acciones sociales como la reconstrucción, que es lo que interesa y es lo que se puede validar mucho más desde el mundo de los ciudadanos al mundo que tiene que ver con la inversión, que tiene que ver con bajar impuestos, que son polos opuestos desde el punto de vista a la hora de revisar. Uno puede revisar lo uno contrapuesto a lo otro. Sí, estoy totalmente de acuerdo que debería haber sido así, incluso para ser menos engorroso la tramitación y menos engorroso revisar los boletines.
1: Diputada, en ese sentido, claro, su partido se abrió a que esto al menos se discutiera, ¿cierto? Que pudiese ser revisado punto por punto, las distintas comisiones finalmente que va a tener que revisar esta mega reforma. Pero ¿cuáles son los puntos que usted está quizás a favor y cuáles son los que para usted son alguna línea roja de este megaproyecto, como lo está planteando el gobierno?
20: Yo siempre lo dije y los puntos a favor tienen que ver con el tema de los adultos mayores, reducir el tema de las contribuciones, tener urgencia de colaboraciones sin tener que pasar por tanto trámite cuando hay catástrofe, que es como en el caso ahora que el sur lo está viviendo, y nosotros no podemos desconocer que la crisis hídrica en la que vive la región de Coquimbo no es una emergencia de climatológica, de clima, por ejemplo, sino que tiene que ver con que ya es permanente.
1: Claro.
20: Entonces son situaciones donde un decreto no absorbe el problema con decir que estamos en una crisis hídrica, bueno, y energética también por ende, sí. Si se corta, en muchos casos en lo rural, si se corta la electricidad, quedan sin agua inmediatamente.
1: Claro.
20: Entonces son situaciones a las cuales yo puntualizo que en esa vereda yo sí colaboro, y sobre todo, como insisto, en el tema de la cuna universal, que es un proyecto el cual beneficia a las mujeres que al contrato 19 se dejaba de contratar. Entonces la mujer 20, y suena muy, muy, muy deteriorante que un número determinara el contrato de no más mujeres, porque había que instaurar todo este tema de la sala cuna, ¿cierto?
1: Claro que sí.
20: Entonces, esas temáticas son importantes, pero las que tienen que ver con los impuestos, rebajar de 25 a 20, creo que por ahí hay algunas negociaciones de que pudiese llegar a 10, ahí yo sí que me abro a conversarlo y a revisarlo más que aprobarle.
1: Pero ya,
20: todo lo que tenga que ver contribuciones a las pymes y no manejar la diferenciación entre mega empresa y pyme, me abro completamente a revisarlo y no solamente a votarlo.
1: Ya, o sea, es decir, a usted eso le causa un poquito más de ruido, ¿cierto? Esta rebaja a las mega empresas y que esto no sea también para las pequeñas y medianas empresas.
20: Sí, completamente. De hecho, ayer estuve en una reunión con el subsecretario de Trabajo, Seremi, y conglomerados del mundo laboral, de la pesca, de la minería, pero de la pequeña minería, y son temáticas que a ellos les afecta, a ellos les implica incluso no contratar más. Y entonces esas temáticas son las que debe venir en el espíritu de la ley, y no chocar con la realidad cuando ya está en el papel.
1: Claro que sí.
0: Claro, porque también se discutió un poco respecto a las pymes, que hoy día tienen una tasa impositiva menor que las grandes empresas, pero claro, el 2028 esto volvería a una tasa impositiva bastante más alta. Entonces, el que no esté considerado necesariamente en esta ley de reconstrucción o mega reforma, como se ha llamado, también me imagino que para el PDG y para usted como diputada es un tema importante.
20: Sí, nosotros nos hemos reunido de hecho con las pymes del día 1 en distintas aristas, que esto no tiene que ver solamente con esta temática que hoy día se está discutiendo, que es una reforma, sino que viene también a nivelar el tema de lo tocamos por ejemplo en el turismo. Tenemos que revisar la contratación por ejemplo de migrantes, que le hacen muy bien a las pymes, pero también toca el tema de que en algunos casos son migrantes no documentados todavía al 100%, pero sí se necesita esa mano de obra. Entonces es una vuelta muy larga que hay que realizar con respecto a las pymes, sobre todo hoy día con el 9% de desempleo, y especialmente en la región de Coquimbo, que también toca muy fuerte a las mujeres, que ese es un tema que a mí me hace actuar mucho más a la lupa cuando hay que revisar esa situación.
0: Diputada, quería también llegar a un tema más local. Yo sé que a usted le gusta hablar desde lo regional y también analizando también el tema político. Durante el último mes hemos tenido una controversia importante en el conglomerado gobierno. Sabemos que el PDG no es parte del gobierno, y ustedes me imagino también tienen una mirada bastante particular por ejemplo lo que estuvo viviendo Víctor Pino, que tuvo casi una rebelión interna de algunos partidos por el manejo en la coordinación política que tiene el gobierno aquí en la región. ¿Cómo lo ve Irene Urquieta como diputada estos problemas que tuvo el delegado presidencial hace poco?
20: Lo vi con mucha atención, porque si bien es cierto tiene que ver con un tema, un punto político, muchas veces, así como lo que reiteraba recién haciendo el símil con el TC, por lo menos desde mi mirada, yo he visto la disposición del diálogo, he visto presencia en el terreno. Y eso yo siempre lo voy a valorar del delegado, del gobernador, de los alcaldes, de los concejales, porque cuando uno revisa en el Congreso los proyectos de ley, si no vienen con la inspiración terrenal, que es lo que yo más defiendo y lo que más cuesta hacer entender cuando uno termina revisando una ley y revisa que en localidades de la región, en muchas de las 15 comunas, no hay transporte permanente, no hay conectividad. Entonces es ahí donde uno dice, faltó terreno. Yo por lo menos al delegado Víctor Pino lo he visto y he tenido reuniones de trabajo con él, sobre todo en el tema hídrico. Yo valoro que esté en terreno, y lo otro es que muchas veces, porque también lo vivo en persona, uno no se puede dividir en 15 comunas y en los mismos horarios, y desafortunadamente creo que la coordinación o descoordinación, si queremos decirlo, pasa también por un tema de horario y que no se conversan las instituciones, y ahí hay un punto muy clave. Yo lo he hecho ver siempre: en la medida que nosotros podamos conversar lo privado, lo público, la comunidad, el vecino, el trabajador, la delegación, el Seremi, en una misma mesa, como pasó con el caso de la mosca de la fruta, que lo, también lo advertí. Yo dije, mientras estemos en la mesa, nosotros mismos, como autoridades, mirándonos las caras y discutiendo algo que debería estar el comunero, el campesino, y de todos los, y ojalá de todos los cerros, por lo menos un representante para poder debatir lo que a ellos les está pasando, creo que ahí es un tema a valorar. Y finalmente siento que será la ciudadanía la que evalúe su gestión y la función. Los resultados concretos de esto, los de la región, lo determina siempre la ciudadanía, y en este caso los que pertenecen a la región de Coquimbo.
1: Muy bien, diputada Eileen Urquieta, muchas gracias por atender nuestro llamado, poder conversar con Radio Guayacán. Ojalá tenerla en estudio en lo sucesivo para poder conversar nuevamente sobre nuestra región y el país. ¿Eh? Que tenga un gran fin de semana, diputada.
20: Muchas gracias, y abierta siempre a ir a visitarlos. En este momento di mi excusas, pero no sí. Más ahí aún. Quise igual estar con ustedes. Y obviamente que si me preguntan a mí, lo presencial siempre es mucho más humano, y ahí me van a tener, es un compromiso que tengo con ustedes y lo vamos a realizar toda vez que se me den los tiempos, pero de verdad que sí. Y muchas gracias, y a la audiencia también agradecer que siempre estén pendientes de lo que está pasando en la región de Coquimbo en distintas voces.
1: Por supuesto, muy amable diputada, que tenga buen día, gracias.
20: Gracias.
1: Chao, chao. Nos vamos a la pausa también. 9:01, 9:01. Vamos al corte directo. Hay más mensajes. Me dicen, me informan inmediatamente que ya se retiró la camioneta que estaba en el sector de ahí entre Puente de la Cárcel y la Cantera. Así que, pero todavía persiste el taco. Pero se está normalizando.
0: Va a costar que se normalice.
1: Va a costar era gigantesco el taco. Gigantesco.
0: O sea, si usted va saliendo ahora, prefiera siempre alternativas. Si va saliendo
1: todavía,
0: ahora.
1: Todavía yo creo que es recomendable tomar alternativas. Pero ya se está despejando lentamente este taco por este volcamiento de una sub. Para la gente que se está incorporando a la sintonía, una sub que volcó ahí entre la Cantera y Puente de la Garza y generó un taco infernal, me decía la gente.
0: A la vuelta de la pausa, otro parlamentario que está ahí en la polémica.
1: Sí, que está en medio de la polémica. Vamos y volvemos.
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25: Son las 9 de la mañana y 4 minutos.
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0: Ya estamos de vuelta, siempre con buena música. Rolling Stone, Beast of Burden suena hasta ahora en Radio Guayacán. Salió el sol, pero yo tengo frío, está helado todavía. La verdad es que no abriga mucho este sol, pero esperemos que nos podamos acompañar acá con ustedes que están ahí al otro lado del micrófono y que nos mandan sus lindos mensajes a nuestro teléfono de WhatsApp, más 569-5853-5252. 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Muy bien, tenemos algunos mensajitos de auditores que vamos a leer rápidamente antes de pasar a nuestro próximo entrevistado. Nos dice acá Germán. Hola, buenos días Radio Guayacán, dice acá Germán. Ella es diputada, no sé cómo la gente vota por personas que no defienden sus intereses. Cuando ella habla de la sala cuna, la modificación del gobierno es que la sala cuna universal sea financiada con los recursos que tiene cada ciudadano en su ahorro del seguro de cesantía. ¿Cómo puede ser eso bueno para el pueblo? Se pregunta Germán ahí respecto a lo que planteaba la diputada Aileen Urquieta que tuvimos en el blog anterior. Vamos a seguir hablando un poco de la mega reforma, que es el gran tema que ha dividido aguas tanto en el oficialismo como en la oposición. Y para ello tenemos en línea, entiendo ya, al diputado Daniel Manucheri, a quien lo saludo, le doy las gracias por atender el llamado de Radio Guayacán. Diputado, ¿cómo está? Muy buenos días.
1: Buen día, por saludarte y saludar a los auditores de Radio.
0: Sí, lo escucho un poquito entrecortado, no sé, está, me parece, en un salón, ¿o no?
1: ¿Bien?
0: Ahí se escucha medio cortado, no sé si se puede mover un poquito. Estamos con el diputado Daniel Manucheri. Estamos tratando ahí de mejorar la comunicación para poder tener una conversación fluida, porque de verdad este tema de la mega reforma ha sido un temazo y que hay... Sí, se escucha todavía medio cortado, diputado. A ver si lo llevamos de nuevo para ver si podemos retomar la conversación. Yo quería dar, antes de volver a hacer el contacto con el diputado Manucheri, señalar que efectivamente esto ha generado tensiones crecientes tras este acuerdo entre algunos senadores del PPD y el ministro Quirós. Hay tensiones sobre si ir o no ir al Tribunal Constitucional, si ir en conjunto, si ir por separado, si este acuerdo de los senadores del PPD va a imposibilitar efectivamente que el partido pueda acudir al TC por otros temas. Hay mucho paño que cortar, hay acusaciones incluso en el oficialismo también a la presidenta del Senado de ser ingenua. Bueno, ha generado un montón de dimes y diretes la discusión por la mega reforma, pero lo que sin duda ha puesto en el tapete a la oposición ha sido esta reunión de algunos senadores del PPD con el gobierno, en el cual se acordaron varias cosas. Y yo quería preguntarle al diputado Manucheri, ¿qué le parece esta reunión que ha sido criticada incluso desde la misma fase del PPD de acordar inviolabilidad tributaria escalonada y algunos otros puntos que tienen que ver con esta mega reforma? Diputado, ahora sí lo escuchamos fuerte y claro.
1: Carlos.
0: Ahí sí, 10 puntos.
1: Yo creo que lo es a la gente bien lo que ya. Habilidad es un mecanismo que se ha introducido forma cual lo que se forma con sus hechos negativos a no puedan cambiar duro por un determinado, en principio planteó 20 años. Estos son 6 años más en donde los chilenos no podrían cambiar los privilegios que a este grupo
0: Diputado, lo escuchamos súper súper cortado. Lo vamos a llamar nuevamente porque no podemos perder el contacto con usted. Es muy importante lo que está hablando. Lo llamamos nuevamente al diputado Manucheri. Estamos con problemas de comunicación ahí. Es lo que se entendía efectivamente de lo que señalaba el diputado, que la invariabilidad de 25 años va a imposibilitar incluso que 6 periodos de gobierno puedan cambiar la forma en que se recaudan impuestos, teniendo en consideración lo que un país puede atravesar en un periodo de 25 años, en que probablemente podemos tener algún tipo de catástrofe natural, podemos tener situaciones de conflictos armados geopolíticos que obliguen al país a recaudar más recursos para poder seguir atendiendo las necesidades sociales muchas veces que tienen los países en general, y que estaría impedido el gobierno, cualquiera sea el gobierno, del signo político que sea en el futuro, de poder cambiar esas condiciones y esa tasa impositiva a las empresas. Por mientras que retomamos el contacto, vamos a asegurarnos ahí que podamos tener fuerte y claro el audio del diputado Monicheri. Voy a pasar a leer algunos mensajitos acá en nuestro WhatsApp. Don Luis López dice: atentos, saludos, estoy escuchando, gracias Luis. Don Gonzalo dice: está más helado que el saludo de Boric con Kass. Dice, a propósito de la reunión que tuvieron ayer, esta ceremonia por los 200 años de la institución de la presidencia de nuestro país. Nos dicen, se escucha horrible, si ya nos dimos cuenta que se escucha mal. Estamos tratando ahí de mejorar la comunicación con el diputado Daniel Manucheri. Me parece ahí que tenemos un problema complejo con la comunicación. Vamos a ver si podemos establecer ahí a través de Zoom, a través de otra plataforma, el llamado, porque a veces efectivamente funciona mejor internet que la línea telefónica propiamente tal. Así que, pero para poner un poco de marco a esta conversación, quiero comentarles que este acuerdo de los senadores del PPD ha aumentado las tensiones en la oposición, porque se reunieron la oposición la mañana de este jueves y acordaron que el TC es el camino a seguir y el PPD también sería parte de esta negociación. De hecho, el presidente del partido, el diputado Raúl Soto, afirmó que el acuerdo con el Ejecutivo solo rige para tres de sus senadores, excluyendo a Jimena Órdenes, y que no representa a la colectividad. Lo que quiere decir el PPD es que ese acuerdo fue una decisión que tomaron estos tres senadores, de alguna manera sin tener el consentimiento de las bases. Días ajetreados, dice el presidente del partido, y que además ha sumado críticas en otras tiendas a este acuerdo que lograron los senadores Araya, Carvajal y Celis. Por ejemplo, uno de ellos, el senador Daniel Núñez, quien lo acusó directamente de dividir a la oposición. Diego Ibáñez, del Frente Amplio, aseguró que el acuerdo es, comillas, rasca, con peores cifras que la misma dictadura, mientras que el senador Iván Flores, del ADC, los acusó, comillas, de venderse a espaldas del sector. Así que críticas desde todo el espectro de la oposición a este acuerdo de estos tres senadores. Ahora sí, lo tenemos, por fin, la tercera la vencida, dicen. Está, ahí lo vemos, diputado Manucheri. ¿Cómo está?
2: Hola, nuevamente. Gracias por saludarlo. Se escucha bien, ¿no?
0: Ahora sí se escucha bien y lo vemos bien además también, diputado. Bueno, estábamos conversando respecto a este acuerdo de estos tres senadores que negociaron con el gobierno y que hay acusaciones bastante fuertes desde la misma oposición de que ellos negociaron a la espalda de su propio partido. El senador Núñez dice que han dividido a la oposición y que pese a todo, la oposición debería ir en conjunto al TC por esta mega reforma. ¿Cuál es el, primero le pregunto claramente, ¿qué le parece este acuerdo que lograron estos tres senadores? La forma en que se hizo y lo que lograron.
2: Yo creo que lo primero es que, como bien decía, es explicarle a la gente lo que es la invariabilidad, para que entiendan de lo que estamos hablando. La invariabilidad es un mecanismo que se introduce en esta reforma, mediante el cual lo que se dice es muy simple, es decir, mire, ¿sabe qué? Pase lo que pase en 20 años, cambie lo que cambie, cambien las mayorías, cambien las circunstancias económicas, no se va a poder modificar los privilegios que se le va a entregar a un grupo reducido de empresarios. Eso, a nuestro juicio, es una norma absolutamente antidemocrática, es un seguro que se compra anti la democracia, y por lo demás lo que genera esto es un problema para el país, porque lo que han dicho todos los expertos respecto de esta reforma es que los resultados de la reforma son inciertos. Lo dice el Consejo Fiscal Autónomo, un órgano independiente, un órgano que asesora al Estado en estas materias, y lo que señala es que los costos son ciertos y los resultados son inciertos. Y el ministro Quirós ha sustentado esta reforma exclusivamente en supuestos. Por tanto, si llegasen a fracasar los supuestos del ministro, como todo el mundo le está advirtiendo, nosotros no tendríamos cómo volver atrás a lo menos durante 25 años en una serie de materias que son muy complejas para el país. Esta reforma implica una transferencia de recursos a los grandes empresarios de nuestro país de alrededor de 5 mil millones de dólares. 5 mil millones de dólares que van a dejar de ser percibidos en distintas materias sociales por la gente. Por tanto, nosotros creemos que evidentemente es una norma que es inconstitucional y lo que hemos sostenido con mucha fuerza desde el día lunes y desde toda la tramitación de este proyecto es que hay que ir al Tribunal Constitucional, y justamente eso fue lo que se acordó ayer por parte de todos los jefes de bancadas del Senado y de la Cámara de Diputados de la oposición.
0: ¿Qué va a pasar con estos senadores que ya hicieron este acuerdo con el ministro Quiroz? Ellos probablemente van a decir, bueno, nosotros aquí nos eligió la gente y estamos velando por los intereses de la gente y vamos a votar a favor de la reforma.
2: Yo no sé, yo creo que ellos van a tener que responderle al país, y esperemos que en unos años más, cuando esta reforma envejezca mal, tengan la capacidad de explicar por qué se sumaron a esta reforma. A mí no me cabe duda alguna que nosotros a final de año la gente va a mirar y las cifras de empleo van a ser exactamente iguales que ahora, y en un año más lo que vamos a tener finalmente después de esta reforma no va a ser una disminución del empleo ni un auge económico como lo que plantean. Lo que vamos a tener en un año más, en dos años más en Chile, va a ser mayor déficit fiscal, mayor deuda fiscal. Con ello, lo que vamos a tener es intereses más caros para la gente, el dinero le va a costar más, van a subir los precios, y por lo demás, lo que vamos a tener son recortes sociales, porque esos 5 mil millones de dólares que se le van a transferir a los grandes empresarios de este país, van a salir de algún lugar, y ese lugar, ¿de dónde van a salir? Van a salir de los hospitales, va a salir de los CEFAM, va a salir de las becas, va a salir de la seguridad de la gente, porque de ahí es donde se generan los recortes. El gobierno no ha tenido la capacidad de explicar de dónde se van a generar esos recortes. Y lo que nosotros hemos sostenido durante toda la tramitación del proyecto es que el gobierno tiene que generar compensación fiscal. Es decir, si yo saco 10 para entregárselo y transferírselo a los grandes empresarios, esos 10 tienen que compensarse por otro lugar. Es decir, yo no puedo sacar 10 si no ingreso 10, porque si no, esos 10 que se sacan terminan siendo pagados por la gente. El gobierno dice, no va a haber ningún recorte social, no va a haber ningún recorte fiscal, pero la verdad es que no calza de dónde ellos van a sacar esa cifra. Y lo que vamos a ver en diciembre es que en la discusión del presupuesto de la Nación probablemente van a venir recortes muy severos, distintos incluso a los que se están realizando hoy día.
0: Diputado, para que la gente lo tenga claro, esta inviolabilidad tributaria como la está planteando el gobierno a 25 años, ¿podría significar, por ejemplo, teniendo en cuenta cómo ha sido el escenario geopolítico mundial tan cambiante

0: Hay algunos que dicen no, no, pero el Congreso no va a poder cambiar. Esa es una justificación de gente bastante
1: Yo lo he
0: ignorante o
1: escuchado
0: gente
1: harto,
0: que
1: ¿eh?
0: quiere engañar a la gente. Porque, claro, lo van a poder cambiar, pero la empresa lo que va a decir, va a ir a una corte internacional y decirles, oiga, epa, epa, epa, si usted hace 4 años como Estado dijo esto y hoy día usted está pasando por encima de esto, yo tengo un contrato con usted y yo lo demando y probablemente va a ser más caro incluso la demanda que el resultado del impuesto. Entonces es un candado por 25 años. Por algo Quirós lo hace. Si Quirós sabe estas cosas, se las sabe de memoria. Él construía mecanismos justamente cuando estaba en las empresas. Él no era un economista y un académico, él trabajaba con las empresas viendo cómo los hacía ganar más dinero y ya conocimos algunas partes de su historial. Recordemos el rol que jugó él en las colusiones de los pollos, de los remedios. Entonces, evidentemente son situaciones que son muy complejas porque no solo Carlos dice relación con la capacidad futura de tomar decisiones, porque la economía puede cambiar. Mañana, por ejemplo, se puede disparar el precio del cobre, las tierras raras, por ejemplo, pueden significar un avance significativo en sus precios. Y ahí el Estado de Chile tiene el derecho de decir, oiga, ¿sabe qué? Usted está ganando mucho. Y estos proyectos son proyectos que el Estado lo ha ayudado. ¿Por qué no variamos en un punto para destinarlo, por ejemplo, al cáncer, para destinarlo a pavimentar las calles, para destinarlo a la educación de los niños? O sea, decisiones que el Estado de Chile pudiese tomar, queda inhibido de poder hacerlo. Y eso es lo complejo. Inclusive, si mañana fracasa la reforma de Quirós y esa reforma nos genera el perjuicio que nosotros esperamos, o sea, no que nosotros esperamos, que nosotros creemos que va a suceder, nosotros esperamos que ojalá le vaya bien al país, pero que creemos que le va a terminar aconteciendo, porque lo están diciendo los expertos. El Fondo Monetario Internacional lo que señaló en su informe fue que esto iba a generar un déficit fiscal complejo y que iba a empujar mayor deuda pública. Incluso el Fondo Monetario Internacional dice que esto puede acarrear protestas sociales, lo dice un informe del Fondo Monetario Internacional, que no es un órgano revolucionario, sino es un órgano financiero que está más bien alineado con el poder financiero, pero lo que dice es, epa, mire, cuidado, que si usted continúa con esto va a traer más problemas que beneficios para Chile. El Consejo Fiscal Autónomo lo dice muy claro, le dice, mire, esto está bien intencionado, pero tiene estas alertas, son riesgosas para el país. Y el gobierno no ha modificado estos puntos. Y el problema de fondo es que al cabo de 4 años, cuando el país esté en una situación compleja, los chilenos no vamos a poder volver atrás. Y el señor Quirós, lo más probable es que en alguna empresa de las que está privilegiándose hoy día, va a encontrar un muy buen trabajo, pero los que nos vamos a quedar con el problema somos los chilenos.
1: Diputado, y en ese sentido, bueno, pongamos el escenario que a Chile le va bien, que efectivamente tenemos un boom económico y a la empresa le va súper bien, y esto significa de alguna manera una situación de bonanza. ¿Está garantizado que las empresas reinviertan la plata que se ahorren en impuestos en algún punto de esta mega reforma que plantea el gobierno?
0: No, ese es el problema de fondo de esta reforma, porque esta reforma se sustenta en la vieja teoría del chorreo. ¿Qué es lo que dice esa teoría del chorreo? Es que, mire, si nosotros ayudamos a los de arriba, ayudamos al 1% más rico, y a ese 1% más rico le empieza a ir bien, eso nos va a chorrear a todos. Esa teoría, que es una teoría que se intentó implementar en muchos países, fracasó con Reagan, fracasó con Thatcher y también fracasó con Pinochet en la década del 80. Si en la década del 80 no hubo una bonanza económica, en la década del 80, el año 87, nosotros teníamos un 43% de gente que vivía bajo la línea de la pobreza. Llegamos a cifras cercanas al 30% de desempleo. Recién esto se pudo arreglar la situación económica en los 90 con la llegada de la democracia, con las reformas que se hicieron durante el gobierno del presidente Elwin, con la expansión del Estado, con la pavimentación, la creación de nuevas carreteras durante el gobierno del presidente Lago. Recién ahí se logró, pero esta teoría, nosotros sabemos que ese chorreo y esas gotitas nunca llegan a los de abajo. Y la reforma lo que hace es eso, porque nosotros le dijimos al ministro Quirós, le preguntamos, ministro Quirós, ¿cuánto empleo

0: asegura crear esto? Y la respuesta de él fue muy clara: no asegura crear ni un puesto de trabajo. Entonces, vamos a hacer una reforma que no genera, que no tiene ningún tipo de aseguramiento respecto de la creación de empleo. No asegura crecimiento, porque es un crecimiento hipotético, es una teoría. Y ese es el fondo del proyecto de Quirós, porque uno, a un ministro de Hacienda, tú no le pides una teoría, tú no le pides que tenga fe en él. Él no puede pedir eso, él tiene que aportar datos, él tiene que aportar experiencia comparada, porque aquí no estamos jugando a ver si, oye, si yo estoy poniendo un negocio, a ver cómo me va. No se trata de eso, se trata del Estado de Chile. Y cuando los ministros de Hacienda toman malas decisiones, los países terminan en las miserias, terminan con situaciones que son muy complejas para todas las personas.
1: Diputado, hoy en el caso, por ejemplo, de las pequeñas y medianas empresas que se les va a subir en algún momento también, y eso ojalá me lo pudiera clarificar, los impuestos también, ¿los va a poner en desventaja con los grandes conglomerados? Por ejemplo, no sé, un emprendimiento que quiera instalar un negocio de comida no va a tener los mismos recursos que una gran cadena que finalmente va a copar el mercado. Solo por poner un ejemplo, va a pasar también con otros tipos de microemprendimientos que se van a ver en imposibilidad de competir en igual condiciones con las grandes cadenas, los grandes conglomerados, porque siempre van a tener mucho más recursos y van a pagar menos impuestos además.
0: Y hay que ser muy claro para que la gente también lo entienda. Esta no es una reforma que beneficie a las pymes, ni a las pequeñas empresas, ni a la gente que tiene una panadería, ni a la gente que tiene un negocio, ni el que trabaja con un taller mecánico, ni el que tiene un camión. Esta no es una reforma pensada en ellos. No es una reforma pensada en las pymes. Es una reforma pensada en un pequeño grupo de empresas de este país que pertenece al 1% más rico. Y no es un decir que sea el 1% más rico. Pertenecen a esa estadística. Por tanto, lo que hay es una situación de desmedro. Porque nosotros lo que decíamos, oiga, ¿por qué no centramos todo el apoyo en las pymes, que son donde la economía realmente tiene un empuje, donde realmente necesitamos un apoyo, donde se genera empleo? Pero en ese sentido no hay medidas. Incluso nosotros lo que hemos planteado es mantener, por ejemplo, la tasa de diferenciada que existe en las pymes, y eso no lo incluye este proyecto, porque no es un proyecto pensado en las pymes. Dicen que en el futuro lo van a hacer, pero nosotros creemos que va en la línea absolutamente contraria, porque las pymes no van a tener invariabilidad. Las pymes no tienen estos privilegios que se le está dando al 1% más rico.
1: Claro. Estamos conversando con el diputado Daniel Manucheri. Bueno, esto ha generado de alguna manera, se habla que el ministro Quirós se sienta a la mesa, pero no negocia. Lo plantearon varios cuando estuvieron en la comisión técnica, ¿cierto? Que el ministro estaba ahí un poco haciendo cuerpo presente, pero que no estaba dispuesto ni a la invariabilidad ni a plantear otras situaciones que le estaban mencionando. Pero al parecer sí se abrió a negociar con estos senadores del PPD. Y también dentro de su partido hay una división evidente, que es la que plantea la senadora Chicardini a la senadora Bodanovich, de que también estaría negociando con el gobierno y un poco, como se dice en buen chileno, el gobierno estaría desgranando el choclo de la oposición. ¿Usted cree que va a lograr ese objetivo? ¿Usted cree que van a poder actuar como oposición unida finalmente pese a estos negociados que se están haciendo, muchos se dice ahí a espaldas de las propias bases de los partidos?
0: Mire, el Partido Socialista fijó una posición clara y nítida. El Partido Socialista dijo en su comité central que rechazaba esta reforma y que aquellos que la aprueben tendrán que responder ante la historia. Eso lo dice una resolución del Partido Socialista que tomó institucionalmente. Nosotros promovimos esa tesis y fue la tesis que el partido recogió. Por tanto, no corresponde ningún tipo de negociación a espaldas del partido. No porque es porque el partido sea un fin en sí mismo, sino porque nosotros tomamos una deliberación colectiva y esa deliberación creemos que está conectada con el sentido común de la gente. Y lo que ha hecho el PPD, creo que nos. Yo no diría el PPD, porque lo que hemos visto es que se han descolgado los parlamentarios del PPD, hemos visto parlamentarios diputados como Montalva, como Cristian Tapia, como Andrea Parra, como la misma Jimena Órdenes, senadora, dijo que esto no le. No, ella había sido en consulta. Respecto a esta decisión, yo creo que es una decisión de ellos y ellos tendrán que responderle a los chilenos. Yo no sé qué habrán negociado. y eso creo que es una respuesta que ellos tienen que dar al país. Pero el resto de la oposición hemos tomado una definición nítida respecto de ir al Tribunal Constitucional para impugnar una norma que nos parece que viola la Constitución, porque viola la soberanía nacional y la capacidad de que la gente democráticamente pueda elegir un rumbo distinto.
1: Diputado, y esa es una decisión tomada dentro de la oposición, porque independiente de cómo se logró el acuerdo, que uno podría decir que es cuestionable, ¿no le parece positivo quizás que el ministro Quiroga esté abierto a hacer escalonada la inviabilidad tributaria según el rango de inversión, que esto no incluya, por ejemplo, el tema de los royalties o otro tipo de situaciones que al parecer se lograron en este acuerdo, o la decisión es finalmente no aceptar nada de esta reforma y no sentarse a negociar con el ministro?
0: El problema, yo creo que hay dos problemas de fondo, Carlos. Nosotros estamos siempre abiertos a negociar, estamos abiertos a dialogar, es parte de nuestro trabajo. El problema de fondo es que, primero, esta es una reforma extrema. Es una reforma ideológica que no tiene ningún tipo de sustento técnico real que garantice beneficios para la gente. Y como es una reforma extrema, es muy complejo el poder negociar algo, porque la negociación también, los puntos de cambio que solicita el gobierno son ridículos, porque lo que nos pide es mejorar un poco la invariabilidad a cambio de renunciar a la única vía que podemos tener nosotros para que esta no se aplique, que es ir al Tribunal Constitucional. Si la negociación no solo es mejorar a cambio de nada, lo que ellos están pidiendo de vuelta es que no vayamos al Tribunal Constitucional. Y ese fue el punto de tope y la diferencia de fondo que hubo esta semana y el debate público decía relación con eso. No al hecho que se esté negociando, sino al contenido de esa negociación, que parecía que, y lo que hemos sabido por la propia presidenta del Senado, incluía el hecho de no ir al Tribunal Constitucional. Y ayer quedó ratificado cuando con la foto del PPD diciendo que ellos no van a ir al Tribunal Constitucional, estos senadores, y que no van a estar su voto porque tienen este otro acuerdo.
1: Diputado Daniel Manucheri, lamentablemente nos pilló la hora, pero bueno, este tema seguro va a seguir dando que hablar. Lo que usted me dice es que efectivamente la oposición está unida en bloque, han decidido ir al TC finalmente, y que todo lo otro demás, bueno, cada senador será responsable de cómo vota y los acuerdos que logre, ¿no? Muchas gracias.
0: Bueno, muchas gracias, Carlos.
1: Que esté muy bien, que tenga buen fin de semana.
0: Gracias.
1: Nos vamos a la pausa. Tenemos muchos mensajes, pero tenemos que hacer el corte comercial. Vamos rápidamente al corte, Gualito, y entramos a la última media hora de Ciudad Despierta.
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10: Son las 9 de la mañana y 40 minutos.
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18: Estamos de vuelta. Son las 9 de la mañana con 47 minutos. Hoy con 47 se nos pasó volando.
1: Se nos pasó volando. Oye, interesante entrevista con el diputado Manucheri. Dejó muchos comentarios.
18: Los vamos a leer. Antes de eso, yo no sé. Ah, sí, se ve acá. Déjala ahí nomás.
1: ¿Qué es eso?
18: Resulta que esto, debo reconocer que esta es una gestión que hizo Marcelo González. Ayer tuvo entrevistado a Pedro Barraza de los Viking 5.
1: Ah, mira.
18: Y Pedro Barraza, histórico cantante de los Viking 5, dejó estos regalos que son poleras para niños.
1: Ah,
18: y los Viking. Y gentilmente el programa Mira que Nabla nos cedió estas poleras para niños. ¿Ya? De los Viking. También bonitas, ¿eh? Buena calidad también. No las hemos abierto. Están selladas.
1: Bonita, sí.
18: Están bonitas. Entonces, esas poleras el lunes se van a ir. Ustedes ahora, ¿qué tienen que hacer? Seguir participando y mandándonos mensajes. Reporteo como lo hicieron en la mañana, que nos ayudaron mucho con el tema del taco en Coquimbo.
1: Sí.
18: Así que quedamos conectados con ustedes para que ustedes participen en el +56 958 535252. Usted solamente manda un mensaje con algún reporte, no sé, si por ejemplo tiene un atardecer bonito, o tiene un choque, o hay un problema, no sé, lo que sea.
1: De todo puede ser.
18: De todo. Abierto. ¿Ya?
1: Las regalamos entonces el lunes.
18: Las regalamos el lunes.
1: En honor al tiempo. Oye, tenemos algunos mensajitos.
18: Por favor, sí, hay harto mensaje, parece.
1: Sí, hay harto mensaje porque la entrevista ahí al diputado dejó varios comentarios. A ver, dice señor Nobody.
18: ¿Qué dice el señor Nobody?
1: Ya se están viendo las dificultades en lo que plantea el diputado Manucheri. Las cifras del empleo están mostrando el principio de lo que se viene más adelante. El bencinazo también nos fregó a todos. Los grandes empresarios se van a agarrar de esto para realizar despidos masivos más adelante, si es que no empiezan ya por los costos que se están viendo producto del conflicto en Medio Oriente. Quizás, ¿qué empresas o empresarios chilenos se van a beneficiar con este gran proyecto de las tierras raras? Y si quieren vivir un ejemplo más vivo de la teoría del chorreo en la actualidad, vean el caso de Trump, que salió hace unos días atrás la noticia de que, habiendo generado ganancias estratosféricas con los bitcoins en el mercado internacional, ganó él, pero el resto, peor más calauchas. Dice, queda decir que muchas gracias a todos aquellos votantes de la región de Coquimbo que se dejaron llevar por las palabras falaces de los candidatos de ultraderecha, que supieron cómo engañarlos y que nos colocaron en la actual posición que estamos.
18: Ay, oye.
1: Gracias por elegir el bencinazo, por los recortes en todos los ámbitos, en una seguridad que no vale ni siquiera un peso, por un presidente que se la lleva viajando y armando ceremonias exageradas y que no es capaz de dar la cara o estar presente en momentos difíciles que están pasando en Chile en estos momentos. Gracias a todos ellos. Oye, yo me acuerdo muy bien, a propósito, no sé si no he visto últimamente ese presidente ha ido al sur, porque es una de las cosas que le criticaba mucho al presidente Boric, que el presidente Boric no va a donde están las catástrofes. ¿Qué? ¿Ha pasado eso ahora o no? ¿Ha estado el presidente Kass en el sur?
18: Estuvo, pero no sé si... Sí, parece que estuvo en la zona afectada, quiero reconocerlo.
1: Ya.
18: Hay más mensajes. Vamos con información. Le doy un desafío. Usted lee un par de mensajes y yo voy con información y así vamos pimponeando para alcanzar la hora. ¿Le parece?
1: Hola muchachos, ya. Dicen acá Felipe Fredes. A ver, vergonzoso el actuar del PPD y el rol de cierta figura del PS. Mientras más fragmentada la oposición, más fácil el avance del pinochetismo. Al final la ultraderecha llegó al poder a demoler los avances alcanzados hasta la fecha, y la mega reforma es el mejor ejemplo. Retroceder hasta 1975, profundizando el modelo de los Chicago Boys, demoliendo la capacidad del Estado de poder fortalecer la red de protección social. Esto es el proyecto del gobierno que buscaban, por eso no lo pusieron en el programa. Después nos digan que no lo vieron venir. ¿Se imaginan una crisis profunda como la pandemia o una crisis económica global? ¿Qué capacidad de respuesta tendríamos si el Estado tendrá menos recursos? Por eso se encalillaron en 6.200 millones de dólares, porque saben que tienen que tapar el hoyo a 4 años, dejándole el queso a quien suceda a Kass. Peligroso, porque es la receta ideal para generar estabilidad.
18: Inestabilidad. Noticia. Tuvimos lamentablemente una persona fallecida ayer en accidente en Ovalle. Escuchamos a los representantes de la CIA de Carabineros. Lo escuchamos a continuación.
19: Teniente Mario Soto Godoy, oficial investigador de la CIET La Serena. Por instrucción del Ministerio Público, se traslada en horas de la noche un equipo investigador a la ruta D-505, próximo al kilómetro 20, sector Cerro de Tamaya, comuna de Ovalle, por un accidente en el tránsito de tipo colisión, entre la participación de un bus y un automóvil, del cual lamentamos el sensible fallecimiento de un hombre adulto de 48 años de edad. Es en ese sentido que se realizaron todas aquellas diligencias investigativas en el sitio del suceso con la finalidad de poder obtener la dinámica y causa basal del accidente. Hacemos un llamado a los usuarios de la vía a respetar las normas del tránsito, como lo es la conducción a la defensiva, conducir atento a las condiciones del tránsito y evitar el consumo de alcohol si se va a conducir.
18: Ya. Ahí están las palabras. Accidente, una persona de 48 años lamentablemente perdió la vida, un choque entre un bus y un vehículo, ¿eh? Terrible. En camino a Cerrillos de Tamaya, ahí corregimos porque el sector es Cerrillos de Tamaya.
1: Hemos tenido muchos accidentes con víctimas fatales la última semana.
18: Más mensajes.
1: Sí, don Carlos Ruiz, Carlos Ruiz Benítez.
18: Ah,
1: ex candidato, sí, comenta acá, está escuchando la radio.
18: ¿Qué con usted o no? Nada, nunca
1: me ha gustado eso. No, nada, solamente la coincidencia de nombre.
18: Ya.
1: Dice, se le olvida y omite el diputado Menucheri. ¿Ya? Que casualmente al país que mejor le ha ido en toda Latinoamérica con invariabilidad tributaria y un impuesto de primera categoría del 10 al 17%, ello atrajo capitales. Pues no me dice qué país.
18: ¿Qué país?
1: Ello atrajo capitales en las más diversas áreas no mineras y mineras. Todo ello llevó a que en ese periodo casualmente nuestro país más creció 5 al 7%. Lo mismo y en economías comparables ha ocurrido en países OCDE mineros y no mineros. Otro caso similar, Singapur. Llegar en el barrio Paraguay con solo 10% de impuesto a la renta de empresas. Y por favor, no hable de dañar la economía del país cuando su gobierno la dejó en el suelo y nunca se ocuparon de que el país creciese, dice. Mira, Carlos Ruiz.
18: Hay también debate, me parece bien en las redes sociales.
1: Me parece muy bien.
18: Paraguay sí está en el lugar de lo que somos
1: nosotros. Yo no sé. Yo no ocuparía Paraguay como ejemplo, no, la verdad.
18: O sea, de partida, la devaluación de la moneda paraguaya con la chilena, tú tienes un peso chileno y son 10 paraguayos. Ojo, yo no lo compararía. Pero bueno, sigan. Voy con noticias.
1: Vaya con noticias, vamos uno y uno.
18: Una fotito a Gualo y les voy a contar. Esto es una información que llegó de Seguridad Ciudadana de La Serena. Fíjense que lograron frustrar un robo a horas de mejoramiento en la avenida Francisco de Aguirre, fíjate.
1: Vamos con
18: mientras se realizaban un patrullaje nocturno por diferentes sectores de La Serena, el personal de la Dirección de Seguridad Ciudadana identificó a un sujeto que estaba robando, ahí está, mira, robándose.
1: Oye, mira, está.
18: Planchas que cierran el perímetro de la iniciativa de mejoramiento de la avenida Frente de Aguirre con la ruta 5, en el faro monumental ahí.
1: No te crees.
18: Se estaban robando las planchas. Y ahí actuó Seguridad Ciudadana y lo felicitamos porque.
1: Los detuvieron. No, el que está robando.
18: No, esas son planchas que están ahí.
1: La están devolviendo.
18: Devolviendo al lugar, pero se están robando esas planchas.
1: Estaban robando las planchas de cierre, del cierre perimetral.
18: Oye, te puedo contar una historia cortita.
1: Ya.
18: Pero de la infancia. Había un caballero que, en el sector donde yo vivía, en ese tiempo vivía en Quilpué, hizo un muro bien importante, un cierre perimetral de su casa. Tenía un vecino que lo pelaba y contaba que había una obra de construcción de una pavimentación de una calle, y dice que el caballero construyó ese muro gracias a que todas las mañanas, ya como a las 6 de la mañana,
1: agarrarse una plancha.
18: Se robaba cemento. En ese tiempo los trabajadores dejaban el cemento ahí, cemento, arena, ripio.
1: Y salió gratis. Bueno, escondimos pasado mucho con el tema de los arreglos ornamentales que ha hecho el municipio.
18: Sí.
1: He visto varios sujetos que se roban.
18: El mulch, que se llama.
1: Exactamente.
18: Que
1: es
18: esta madera prensada.
20: Oye, pero lo bueno es que la gente sí lo ha denunciado, ¿eh? Y ha habido videos en que la gente lo encara, les dice, oye, deja eso ahí. Y la gente ha defendido un poco lo que se ha hecho en Coquimbo. Oye, eso me parece bien. Oye, ¿tenemos más mensajes?
18: Sí, y último, Félix me dice aquí, a propósito del robo de plancha, dice que aprovechen de ver la seguridad vial en las obras de la Avenida Francisco Ayuso. Que aprovechen ahí los gente de seguridad.
20: Sebastián dice, oye, lamentablemente la ignorancia es tan grande en este país que nos merecemos esto. Y además se aprovechan y nos van a dejar al máximo tiempo posible con las deudas. Don Daniel Silva, el señor Casa ha ido al sur solamente a la parte de la Araucanía a atender los intereses de los empresarios forestales cuando estuvo en la famosa ceremonia de la Fuerza Aérea Salitre 5. Él disfrutando de los avioncitos y el resto con una lluvia incesante en el sur pidiendo ayuda y él ni siquiera se pronunció.
18: ¿Quién me dice eso?
20: Señor Novadi. No está respondiendo los dos en realidad.
18: Muy bien. Está bien. Corrección, buena corrección.
20: Sí. Felipe Fres pregunta, ¿plano se escucha? Sí, a las 18 horas, estimado.
18: Sí. Están en nuestras redes sociales ahí.
20: Están en nuestras redes sociales, sí. ¿Qué más?
18: Voy con un dato. Fin de semana, ya. Cultura. Fíjese que la Feroz Compañía de Circo, así se llama, la Feroz Compañía de Circo y Teatro, está invitando a las funciones de la nueva obra que se llama Yari, la heroína Dieguita. Atento el señor Gualo y Galo Luna para ir a ver esta obra. Esta es una obra pensada, dice, en las infancias que puede disfrutar toda la familia. Narra la historia de Yaru, una valiente niña diaguita que salva a su pueblo de la sequía. Mira qué linda historia, ¿eh? Muy, muy relacionada con... Ya, funciones gratuitas, viernes 10 y sábado 11 de julio, o sea, hoy día y mañana, a las 7:30 de la tarde, 19:30 horas, en el Circo La Cuarta Estación, ubicado en Maestranza 953 Coquimbo. Dato, yo he ido al cuarto estacho, el notable ahí. Muy lindo trabajo. ¿Ya?
20: Qué bueno.
18: Dato, vamos con mensajes.
20: Tenemos más mensajes, Daniel. A ver, don Carlos Ruiz quiere responder. Dice, Paraguay fue el país que más creció el año pasado, 6,6. Este año será por sobre 4,4. Chile entre 1 y 2. Ahí está la gran diferencia. Muchos capitales de la TAM se están yendo a Paraguay. Es muy diferente el tamaño de la economía a cómo crece la economía. Claro.
18: La cooperativa es eso.
20: Ya, pero a ver, comparemos por ejemplo el Producto Interno Bruto. Paraguay, Chile. Bueno, el PIB chileno se sitúa en torno a los $17,000 a diferencia de los cerca de 6,500 de Paraguay.
18: También hay un tema de tamaño, que es importante también tener en cuenta. Es más difícil crecer en un país que... Es bastante más importante en crecimiento.
20: Ahora, es que los países que tienen más margen de crecimiento, sí, obviamente siempre van a crecer más.
18: A mí, yo la discusión que existe acá es la fórmula. Si realmente bajar impuestos sin condiciones a las empresas, a las grandes empresas, va a generar realmente crecimiento y empleo. Ojo, cuando llegó la democracia, Elwin no redujo impuestos, lo subió. Hay que tener en consideración eso. El otro día había justamente una entrevista antigua a Patricio Elwin respecto a ese tema. Dato, le dimos un mensaje, dato, Copa del Mundo.
20: A ver.
18: Hoy día juega España-Bélgica a las 3 de la tarde, maestro.
20: Uy.
18: Ayer jugó, recordemos que ganó Francia 12-0 a Marruecos, y en el otro partido de esta llave, ya Francia está clasificado, España-Bélgica. O sea, Francia está esperando resultados de este partido. ¿Ya? Por si acaso, ahí para que tengan el dato. Mañana tendremos a las 5 de la tarde el partido Noruega-Inglaterra. Y el día mañana también, a las 9 de la noche, sábado, va a jugar Argentina-Suiza.
20: ¿Qué tal?
18: Y harían listas las llaves de semifinal. Y harían listas ya de semifinal.
20: Ya. Oye, nos vamos. Son las 10 de la mañana. No sé cómo Pablo Humano ha venido a reclamar. Así que nos vamos.
18: Nos vamos, Carlito. Un gusto haber estado con usted esta semana. Nos vemos la otra.
20: Nos vemos la próxima semana con lluvia o sin lluvia. Vamos a estar acá. Y les recuerdo que a las 12 noticias. Ya le pusieron ahí de nuevo. Oye, la figurita.
18: Yo estoy, porque hablamos del mundial. Y yo estoy a las 12 en
20: noticias. En las noticias, sí. Ya, quédense en la sintonía de Guayacán porque retomamos la conversación con Paolo Ahumada en Juntos por la Mañana.
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7: Son las 10 de la mañana y 3 minutos.
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0: Muy buenos días, bienvenidos, bienvenidas a una nueva edición de Juntos por la Mañana, su matinal de Radio Guayacán. ¿Cómo están, amigos? Espero que bien, porque el día está hermoso.
1: Muy bonito.
0: Muy bonito,
1: ahora,
0: ¿no?
1: Sí, la mañana estaba frío, pero ahora está bonito.
0: Pero está agradable, sí. Carlito. ¿Cómo estás?
1: Muy bien, ¿y usted cómo está?
0: Bien, bien, bien, porque es viernes.
1: Bien, porque es viernes. Siempre el viernes un día bendecido.
0: Así es, así que súper, con un día precioso. Ojalá que el fin de semana también esté así, para ir a dar una vueltita a la playa, a la avenida del mar, a pasear, a comer churro. Eso es como el panorama de invierno del serenense, ¿no?
1: No, pero es que bueno, hay muchas más cosas, pero no, claro, ese es uno de los grandes panoramas, ir a la playita, pasar a comer algo, disfrutar de la costanera, del aire marino, siempre es una bendición.
0: Sí, por ¿sí supuesto, no? Y tenemos esa alternativa y tenemos nosotros la, no todos, ¿ah? no voy a generalizar, pero muchos tenemos la costumbre de no ir a la playa en invierno porque está muy helado y nos podemos enfermar.
1: Pero ahora está rico.
0: Pero ahora está rico.
1: Está súper rico.
0: Está súper agradable para poder ir a la playita. Oiga, hoy día vamos a tener conversaciones, vamos a entrevistar. Viene la Cruz Roja.
1: Muy bien.
0: Y el presidente nacional de la Cruz Roja va a venir a conversar con nosotros, porque viene alguna actividad acá en La Serena. Así que, bueno, se están descentralizando actividades y eso es bueno que se realicen en regiones también.
1: Sí, no, muy bien. Muy bien, y siempre interesante conocer lo que hace la Cruz Roja, una institución mundial que está presente siempre en conflictos, en situaciones de catástrofes ambientales, catástrofes naturales. Así que, muy bien, interesantísimo.
0: Así es. Y también vamos a estar conversando, ojalá que no nos falle el contacto, porque el mercado del mar Coquimbo inicia nueva etapa y va avanzando en su recuperación de este lugar que lleva, no sé, 10 años más o menos, ¿no,
1: sí,
0: Carlos?
1: Sí.
0: Así, abandonado como un elefante blanco ahí.
1: Te diría que más incluso, porque esta obra viene desde la administración de Pedro Velázquez.
0: Mind.
1: Entonces, claro, podría ser un
0: pero
1: poquito.
0: Pero desde que quedó abandonado.
1: Ah, claro.
0: Desde que quedó
1: abandonado, claro, como 10 años.
0: Claro, más sí. O menos. Entonces vienen nuevas etapas precisamente con respecto al mercado del mar. Así que eso también vamos a estar conversándolo pasadito de las 11 de la mañana.
1: Exacto.
0: Oiga, ¿qué novedades hay? ¿Cómo estuvo la mañana?
1: Estuvo, sí, un choque ahí en el sector de la ruta 5, desde para quienes venían desde Coquimbo a La Serena, que generó un taco gigantesco, gigante, un volcamiento de una suba ahí en el sector cercano a la cantera, y generó un taco que llegaba, muchos decían, hasta pasado la herradura. Gigante, gigante, gigante. Bueno, hablo un poco de la fragilidad de nuestra conexión entre La Serena y Coquimbo. Pero fuera de eso, la mañana estuvo tranquila, tranquila, como uno espera que sean las mañanas de viernes.
0: Sí. Deberíamos hacer viernes de karaoke.
1: Oye, pero desde ayer queríamos hacer viernes de karaoke, pero
0: sí.
1: ¿Lo vamos a hacer, ah?
0: Deberíamos hacer viernes de karaoke. ¿Cuál es la canción? ¿Cuál es la canción que tú cantas, Carlos, así como a todo pulmón? En español o inglés, da lo mismo. Inglés chapurreado, como se dice, da lo mismo. Que te saca la energía cuando estás haciendo aseo en la casa ahí. Ah, barriendo,
1: okay, vale,
0: colgando la ropa.
1: Depende del momento, si son cosas así de hacer aseo, ¿no? Ejercicio, uno busca como las cosas más energéticas, ¿cierto? Que te den más power. Si estás relajado en la casa, busca un poquito más, canciones más alegres. O, yo canto mucho cuando voy en el auto, canto solo. Pongo el Spotify y me pongo a cantar.
0: Yo también.
1: Y digo, ¿qué era la gente de este tipo que va a cantar?
0: Y hay uno, y lo ve modular.
1: Sí.
0: Y poniéndole color con la mano en el pecho,
1: sí.
0: Ya, y levantando ahí, o haciendo batería en el aire.
1: Exacto, eso hago yo mucho. Sí, hago mucho eso cuando voy manejando. Canto. O sea, siempre que voy en el auto voy escuchando música o voy escuchando algún podcast. Nunca me va a ver escuchando nada. Y los viajes largos, sobre todo, por ejemplo, tengo que escuchar música, sí o sí.
0: Yo también.
1: No puedo vivir sin música.
0: Claro. Cuando esté como un poco cansado también, termina la jornada y después va como de vuelta a la casa y escucha un tema que te gusta, todo chancho, como para levantar el ánimo.
1: Sí.
0: Y llegar a la casita. Ya. Esa va a ser la misión que van a tener nuestros auditores.
1: Muy bien, pues.
0: Durante esta jornada. Busquen su canción, esta que le hace sacar toda la mala vibra y ponerse positivo ante las circunstancias.
1: Así es.
0: Hay muchas. Yo, la de Bonnie Tyler, también.
1: No, es que Eclipse Total del Amor, claro. Para cantarla a todo pulmón, ¿sí o no?
0: Sí. Holding Out for a Hero también.
1: Sí, pues.
0: También
1: sí,
0: a todo chancho, sí. No, me encantan esas canciones. Oiga, ¿qué tenemos para comentarles a nuestros auditores? Oye, están súper peleados en el PPD. Ayer estuve conversando con Pepe Toro Kemp, que es el ex, porque hicieron ya hay nueva directiva en el PPD, está Raúl Soto como presidente nacional.
1: Exacto.
0: Y el ex secretario era José Toro Kemp, y estuvo conversando con nosotros. Le bajó un poquito el tono a la polémica. Yo pensé que no sé, como las reacciones fueron bastante en tono muy alto, por decirlo de alguna manera, le bajó harto, porque dice que finalmente prefería una ley más o menos que una mala ley.
1: Sí, causó harto comentario su declaración.
0: Sí, no sé si sería correcto esperar que se tenga una ley más o menos con la que no estás completamente de acuerdo y a la que le hiciste algún cambio versus una mala ley. ¿No? Porque lo que sí estás de acuerdo es que no es una mala reforma, una muy mala reforma. Pero incluso desde acá de la región de Coquimbo se tiraron con palabras súper fuertes en rechazo de lo que habían pactado los senadores. La senadora Loreto Carvajal y Ricardo Celis del PPD, y señalaron que no cargaremos la cruz de traidores de la izquierda. En ese tono de...
1: Durísimo.
0: De la discusión.
1: Muy duro. Así no, que... se está... Bueno, uno podría decir que el gobierno ha logrado dividir un poco a la oposición, ¿eh? Porque...
0: ¿Divide y vencerás?
1: Sí, sí. ¿Cómo se... con este pirquineo de voto...
0: ¿Se llama?
1: Porque además dejó a los senadores ahora del PPD un poco casados, pues. Los dejó casados con el acuerdo con el ministro Quiró, y además los dejó enfrentados con sus pares de toda la oposición, no solo del PPD, porque en la misma base han rechazado este acuerdo que lograron los senadores. Entonces quedaron en una posición súper, súper incómoda. Súper incómoda los senadores PPD que negociaron con Quirós.
0: Sí.
1: Vamos a ver qué pasa. Vamos a ver qué pasa, porque la oposición en conjunto está... hoy día conversamos con el diputado Manuchiri y decían que la decisión en conjunto es ir al Tribunal Constitucional,
0: sí,
1: como oposición completa.
0: Sí, no, van a ir.
1: Sí.
0: Van a ir. Eso sí, ya está zanjado, está cerrado, y todos los partidos de la oposición van a recurrir al Tribunal Constitucional.
1: Sí, aquí nadie ha ganado nada, porque el ministro Quiroz tampoco ganó con esta negociación, más que dividir a la oposición, porque uno de los objetivos era que, justamente de este acuerdo, es que la oposición no fuera al Tribunal Constitucional. Entonces, no está logrando ese objetivo tampoco. Así que aquí puede pasar cualquier cosa de aquí a los próximos días.
0: Sí, pero bueno, vamos a ver qué es lo que pasa también con esta ingreso del requerimiento al Tribunal Constitucional de los representantes de la oposición y cómo continúa, porque eso no inhibe el avance de la tramitación del proyecto de ley, del plan de reconstrucción. Oiga, parece que quedaron algunos comentarios.
1: Vamos, leámoslo.
0: Jorge González dice, por favor, ustedes podrían ayudar a que la delegación de las compañías de la municipalidad, dice, pueda enviar una retroexcavadora a limpiar el canal que está al lado de la feria de la Villa Lambert. Hace mucho tiempo no lo limpian, de basura y desechos. Ahora que vienen las lluvias podría ser peligroso, ya que podría generar un aluvión muy peligroso hacia la población de la Villa Lambert. Y también limpiar la avenida Gaspar Marín de basura y desechos. que podría, dice, caer estos desechos hacia la vía el Parque o vía Lambert. Buena jornada desde las compañías, nos dice Jorge. Vamos a transmitir esa información a los coleguitas de la municipalidad. Muy buen día, dice Fabiola. El señor Nobari te está señalando. Carlito, el accidente en la cantera fue una camioneta de estas mineras la que se volcó. Te estaba avisando.
1: Ya. Gracias.
0: Gracias, señor Nobari. Y Alejandro dice: precaución, ruta 41 a la altura de Bellavista. Trabajos en la vía de Oriente a Poniente. Y ahí nos manda una fotografía.
1: Muchas gracias. Muchas gracias, gracias por los aportes de los ciudadanos.
0: Oye, sí, se pasa. Muchas gracias, amigos. Quedamos pendientes de cualquier información. Siempre sirve, si encuentran algún acontecimiento en la ruta, en cualquier parte, nos sirve para poder transmitirlo también a nuestros auditores.
1: Muy bien, ¿nos vamos a la pausa?
0: ¿Nos vamos a la pausa?
1: 10 con 23 minutos, vamos a ir a una pausa.
0: ¿Nos vamos con música?
1: Nos vamos con Journey, Separate Worlds.
0: Separate Ways.
1: ¿Qué dije yo? Words. Es que es Separate Ways, comillas, o sea, paréntesis, World Apart.
0: Ah.
1: Por eso me confundí. Vamos con eso y volvemos.
0: Ya.

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6: Son las 10 de la mañana y 30 minutos.
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0: Ya estamos de vuelta, 10 con 42 minutos. Seguimos haciendo Juntos por la Mañana en Radio Guayaga.
1: Así es. Oiga, es que estábamos tomando solcito. Vitamina D. Carlito estaba ahí
0: totalmente,
1: como...
0: Totalmente.
1: ¿Cuál lagartija?
0: Estaba muy rico el sol. Estaba muy rico, hay que decirlo. Y hace falta. Porque además la próxima semana, ojo Paola, le aviso que a usted le va a tocar reemplazarme. El feriado largo, se vienen lluvias.
1: Sí, ojalá, ojalá.
0: Jueves, viernes, sábado, domingo y lunes, dicen. La cara que puso.
1: Sí, pero estás diciendo
0: sí.
1: Jueves, viernes, sábado y domingo.
0: Y lunes.
1: ¿5 días?
0: Sí.
1: ¿De lluvia?
0: Sí, hay que decirle que las lluvias se concentran, sí, el sábado.
1: Ya.
0: Después va a llover tarde-noche.
1: Ya.
0: Como es tradicional acá que empieza a llover en la noche.
1: ¿Pero toda la zona? ¿O la hacia más hacia la precordillera, cordillera?
0: Entiendo que en toda la región.
1: Ya.
0: Jueves, tarde-noche, viernes, va a parar un poco el viernes. La gente va a decir, ay, está un poquito lluvia. Espérense porque el sábado vuelve con todo. Domingo, también lluvia intensa. Y ya el lunes podría bajar durante la mañana las precipitaciones. Eso al menos lo que dicen los modelos hasta este momento, hasta este viernes 10. Falta todavía una semana y esto podría cambiar, pero más o menos todos los modelos son coincidentes, ¿eh?
1: Ya, así podríamos que si el jueves tener... cae algo de agüita y mejor no estemos diciendo, cayeron tres gotas.
0: No pasa
1: nada. ¿Ah? Porque hay que esperar entonces el viernes o sábado.
0: El viernes o sábado, sí. Así que ojo con eso, por las precipitaciones que vamos a tener, ojalá.
1: Ojalá, sí, porque las necesitamos.
0: Sería el primer evento importante de lluvias del año.
1: Ojalá que llegue.
0: Así
1: ojalá
0: es.
1: Que llegue. Y que los municipios, autoridades regionales, etcétera, estén preparándose para este evento.
0: Yo creo que sí, ¿eh? Yo creo que sí.
1: Que si se está diciendo que va a venir 5 días de lluvia, hay que prepararse.
0: Hay que prepararse, justamente. Oye, son las 10:44. Por supuesto, invitamos a la gente a comentar al más 569-58-53-5252. 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
0: Correcto. Oye, ¿Sabía usted que hoy es el día de la pizza?
1: Qué rico.
0: ¿Lo sabía o no lo sabía? Lo acabo de informar. Día de la pizza. ¿Nos
1: traerán de regalo una pizza?
0: Atención ahí. ¿Quién está cerca acá? Under Pizza. Aprovechen.
1: Pero no digan los
0: nombres. Papa John. No, lo digo.
1: Lo estáis emplazando directamente.
0: Lo emplazo directamente, lo saco aquí al pizarrón. Oye, Día Nacional de la Pizza se celebra en Chile cada 10 de julio. Fecha instaurada para disfrutar de promociones invernales. Distintas cadenas y pizzerías tienen ofertas especiales de hasta 50% de descuento. Hay opciones, bueno, de distintos tipos de pizza, ¿cierto? Pizza, la tradicional, la napolitana, la pizza con carne. ¿Cuál le gusta a usted? ¿La pizza con piña? ¿Te gusta?
1: No, por favor.
0: No. ¿Cómo? ¿No?
1: No.
0: ¿Y usted, Gualo? ¿Le gusta la pizza con piña? ¿No? Ya.
1: No.
0: Hay varias promociones, ¿ah?
1: Por supuesto que no, Gualo, ¿cierto? ¿Cómo le hay que poner piña a la pizza? No, la hawaiana, esa se le llama, ¿no? ¿Hawaiana? No.
0: Creo que sí.
1: No.
0: La verdad, yo nunca la he probado. Creo que nunca la he probado.
1: Sí.
0: ¿Cuál es tu pizza favorita?
1: Mi pizza favorita lleva carne.
0: Ya.
1: Cebolla.
0: Cebolla.
1: Champiñones. Aceituna.
0: ¿Alguna otra cosita?
1: No.
0: ¿Palmito?
1: Con eso, no, no.
0: ¿Tocino?
1: Una vez probé una que tenía como una pizza muy sencilla. Tenía mozzarella, unos trozos de mozzarella blanca encima de la pizza. Y rúcula, muy fina.
0: ¿Rúcula?
1: Rúcula, muy fina. Pero se la ponen al final, fresquita. Y después con el calor se va como aplastando un poquito. ¿Y sabes qué? Buena combinación.
0: ¿Pizza de anchoas? Oye, ¿cuál es la pizza favorita de la gente? Díganos cuál es el mejor local para comer pizza acá en la zona. Puede ser de una cadena o puede ser un negocio tradicional. Como por ejemplo, a mí me gusta, disculpe que nombre la marca, pero me gusta la del Papa John's.
1: ¿Sí?
0: Son buenas. Sí, igualito también de Papa John's.
1: Mira, yo no tengo como favoritas, pero siempre que la masa sea buena, no me gusta la masa tan esponjosa, me gusta más bien una delgadita.
0: Oye, Daniel Silva, ¿sabes dónde comprar pizza? En el Mía Pizza que está en el centro, ¿se acuerda ahí?
1: Mía Pizza.
0: ¿Había un Mía Pizza ahí en el centro?
1: Había.
0: Sí, no, ya. Estamos hablando. Hace como 20 años que cerró ya. Pero ahí iba a comprar, al segundo piso, Daniel Silva, después de que se iba de juerga, iba a tomar desayuno ahí al Mía Pizza. Y era un tradicional en La Serena. Yo no sé si en Coquimbo hay como tradición de pizzera. En Coquimbo, si alguien me recomienda alguna pizzería, bienvenidas son todas las sugerencias. Oye, dice Pachi, no, Huaca, dice, el que era el Bala Pizza en el barrio industrial. Yo no sé por qué no te gustan las Papa John's. Yo la encuentro buena, la Papa John's. Dentro de las de cadena, yo la encuentro que es buena. Porque no es masa tan gruesa, es sabrosa. Además que tiene como... Me gusta, por ejemplo, la que es de carne. Esa top 10 para mí. Y además que viene, carne, con unos sobrecitos como de sazón. Ya.
1: ¿Pero de carne solamente o tiene algo más?
0: Hay una que es como de pura carne.
1: Ya, y esa es la que más te gusta.
0: Sí.
1: Ya, pero tu pizza favorita, aparte de esa que te gusta mucho, ¿qué ingredientes tiene?
0: Soy más tradicional, sí, ya. Son las que tengan carne.
1: ¿Pepperoni?
0: Sí.
1: ¿Te gusta con
0: pepperoni? Sí, me gusta con pepperoni. Sí, sí, sí, sí, sí.
1: ¿También?
0: Sí.
1: ¿También me gusta con pepperoni?
0: Sí.
1: Sí, le dan su toque.
0: Sí. Oye, ¿hay recomendaciones? Bueno, sí, hay recomendaciones de pizzería, porque además hay otro día que se celebra hoy y que hemos pasado por alto y que a lo mejor deberíamos dicho del principio.
1: Sí, me
0: ¿cuál es?
1: Quiero hacer un paréntesis solamente porque nos están pidiendo a ayudita.
0: Sí,
1: nuestra
0: por
1: colega.
0: Un niño que está perdido.
1: El hijo de una funcionaria, es un pequeño de 12 años. Que es SEA, tiene la condición del espectro autista, se escapó del colegio. Se llama Cristian Araya, tiene 12 añitos, del colegio Conde Marín. Viste chaqueta verde, militar y pantalón café. El colegio queda en el sector de Eusebio Lillo. Este es Eusebio Lillo, estamos hablando, la que está un poco más allá, ¿no? ¿Sí? Con la Reina Alcalde, un poco más allá de la Higuera. Una cuadra más al sur de las Higueras, ese es Eusebio Lillo. Sí. Colegio Conde Marín, y se arrancó de ahí, del colegio. Entonces, si alguien lo ve, un pequeño que se llama Cristian Araya, viste chaqueta verde, militar y pantalón café. ¿Ok? Porque si tienen el datito, por favor, nos puedan ayudar. Les dejamos nuevamente, les reiteramos nuestro WhatsApp, el más 569-5853-5252, para que nos manden el aviso si es que lo han visto. Pucha, ojalá que lo puedan hallar prontamente. Les dejamos ese datito, amigos, amigas, los que estén circulando por calle Larraín o Balmaceda también, que es donde está esa calle de Eusebio Lillo. Bueno, cualquier novedad, obviamente lo vamos a estar reportando. Bien, pasado el aviso, Carlitos.
0: Ya.
1: Me decía vamos que la pizza.
0: Te hacía otra cosa, me olvidé lo que era. Oye, voy a leer los comentarios de la gente. Pablo Suárez, saludos desde Coquimbo, Pablo y Carlos, que tengan excelente viernes.
1: Gracias, buen Pablo.
0: Fin de semana. Isabel Margarita dice peperoni, palta, aceituna. Carla dice, hola, la pizzería Mendoza. La pizza rica es la calzone. ¿Dónde queda Pizzería Mendoza? ¿En Coquimbo? ¿O no? Pablo Matus nos manda un audio, a ver qué dice.
2: Hola, buen día, ¿cómo están? Hablando de pizza hasta ahora, por Dios. Oiga, yo tengo un dato. Hay un restaurante italiano que está en Balmaceda, frente a la embotelladora, donde hay una bomba amarilla, de una conchita amarilla. Ahí hay un restaurante italiano y venden una pizza de carne mechada con palta. Es mundial. Sugiero probar.
0: ¿Dónde? ¿Qué sector dijo?
1: El frente. Estoy tratando de ubicar la de Balmaceda. Ah, ya. Me pasé para el otro lado. Cuatro Esquinas. Creo que es Cuatro Esquinas. Ahí, que por lo menos que me recuerde, hay una bomba de benzina de esta amarilla.
0: Ya.
1: Cuatro Esquinas con Balmaceda. Y al frente. Al frente hay un tema de arreglos de neumático y cosas así. Al ladito puede ser. Por ahí creo que...
0: Sí, lo he probado. Sí.
1: ¿La he probado?
0: Sí, sí.
1: ¿Y?
0: Mi paladar de cibarita experto me dice que no entra en mi top 10.
1: Mira.
0: Me dice, no, el sector barrio industrial. No, es que estoy confundiendo con lo que me está hablando mi amiga Paxelia. Me dice, va a la pizza. Pero sí la he probado, pero... Me parece que, de hecho, en tu casa no es comimos pachi una vez que nos juntamos. Estoy casi seguro. Pablo Matu dice, Solandro Pizza. Dice, no en el sector de barrio industrial, dice.
1: Ah, ya.
0: A ver, acá hay otro voto para la Mendoza. Dice, está en Ulrichsen, al costado de Sabor Mi Campo. Pido normalmente la berrasana. En Ulrichsen, al costado de Sabor... ¿Sabor a Campo será? Ah, sí, pues sí, justamente hay una que... Sí, sí la he visto. Nunca la he probado, Isabel Margarita. Pero si me la recomiendas, voy a ir. Pido normalmente la berrasana. Mira, buen dato. Buen dato de los pizzeros. Jorge Flores dice lo mismo. Pizza Mendoza, queda en calle Ulrichsen, dice. Ya, muy bien. Me dice que la Mendoza estaba antes en Líder. Buen dato. Ya, Fabiola también nos saluda. Muy buen día, nos dice muchas gracias. ¿Qué más? Ya. Nos mandan aquí un datito. Gracias, lo vamos a tomar acá para investigarlo. Oye, son las 10:56.
1: Sí, nos tenemos que ir a la...
0: Karina, Pizzas Osa. La mejor, Osas.
1: ¿Osas? ¿Y dónde está?
0: ¿En Avenida Osa? No sé. Está en...
1: Está en la Avenida Osa, en Santiago.
0: Me mandó acá... Osas.pizza. Mira, Osas Pizza está en Las Parcelas. Avenida Las Parcelas, 1530, en La Serena. Me mandaron acá... Oye,
1: allá arriba.
0: Son pizzas hechas ya. Ahí a horno. Por la Florida, me dice.
1: ¿Horno de leña?
0: Horno de leña.
1: Qué rico.
0: Uy, qué bueno así de esto.
1: ¿Se ve bueno?
0: Sí. Muy buena, muy buena.
1: Esperemos alguna pizza de regalo, Carlito. Porque mañana es nuestro día.
0: Además,
1: mañana 11 de julio estamos de día los periodistas. Así oye, que es nuestro día.
0: Y con música en vivo, dice, los viernes en Pizzas Osa. Anda la osa. Anda la osa.
1: Anda la osa.
0: ¿Ya? Te recomiendo.
1: Anda la osa.
0: Anda la osa. Karina, anda la osa. Hay té, vinito y chela. Ah, ya, ahí no, ya no descuadramos ya, ya. Después así, hay piscola y no sé, otras cosas.
1: Oye, el día de la pizza. Así que...
0: Ya. 10:58.
1: Sí.
0: Juan Rojas, mucho... Ah, ese era el dato, día de la sopepilla, tenías toda la razón. Ese era el que no iba a decir yo. Vamos a la pausa, 10:58. Vamos y volvemos.

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13: Son las 11 de la mañana y 3 minutos.
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24: Ya estamos de vuelta, 11:10 de la mañana, y estamos ya conectados con el alcalde de Coquimbo, Ali Manucheri. Manucheri,
25: sí.
24: Porque se vienen nuevos avances, etapas de avance se están cumpliendo con el anhelado mercado del mar. Alcalde, ¿cómo está?
25: ¿Cómo está, alcalde?
24: Buenos días.
0: Muy buenos días, ¿cómo están ustedes? Saludar a todos los auditores también.
3: Muchas gracias, alcalde.
24: Muchas gracias.
3: Oiga, estamos muy contentos por el día bonito y además porque se anunció el destabramiento finalmente de los recursos ya lo habíamos visto una semana anterior, pero ahora ya entra una etapa crucial que es el llamado a licitación, ¿no?
24: Así es.
3: Del mercado del mar.
0: Así es, estamos bien contentos porque este es un proceso que llevamos larga data, ustedes han sido testigos también de las gestiones que ha hecho la municipalidad en estos años para actualizar los proyectos, para poder resolver una temática bastante dura que fue lograr renovar la concesión marítima por parte de la Subsecretaría de Fuerzas Armadas, el proceso que después hicimos para poder ingresar este proyecto al gobierno regional, la voluntad de los consejeros, consejeras, del gobernador de apoyar y aprobar el proyecto. Hoy día entra una etapa ya bastante definitiva, se podría decir, que es ya obtener la avisación por parte de la Contraloría, la toma razón, y con eso nosotros estar habilitados para ya poder levantar la licitación pública que va a permitir que alguna empresa postule, se adjudique esta obra y le dé ya continuidad a un proceso estancado hace más de 9 años.
24: Alcalde, ¿los plazos ya están definidos para subir la licitación al portal del mercado público? ¿Cuánto tiempo debiera estar también arriba esta oferta para que los interesados presenten su propuesta?
0: Mira, nosotros deberíamos estar, si sale todo bien, la próxima semana levantando ya la licitación, subiéndola al portal. Y después el proceso arriba en una obra de estas envergaduras, están marcados por la normativa.
24: Sí.
0: Esperamos, tengo solo el desconocimiento si después el proceso de adjudicación vuelve a pasar por Contraloría,
24: ya.
0: Pero la verdad que estas revisiones que hace este ente han sido acotadas en el tiempo. Entonces, igual nos da la expectativa de que si sale todo bien el segundo semestre, deberíamos estar poniendo la primera piedra y ya con una faena establecida en el sector ya del borde costero con la recuperación del mercado. Entonces, estamos expectantes como cuando uno ya está a punto de cerrar un proceso tan largo y que también viene a generar justicia un poco del abandono que en algún minuto ha tenido la comuna de Coquimbo por diferentes factores.
24: Claro,
3: claro que sí.
24: Estamos hablando de una inversión importante, ¿no? Por eso que también usted señala que tiene sus plazos legales, que tiene que estar en el portal subida la licitación, ¿no?
0: Sí, por supuesto. Nosotros acá no estamos hablando de una inversión de comprar un saco de cemento o hacer una sede, estamos hablando de una inversión de gran envergadura, son más de 9.000 millones los que aporta el gobierno regional para darle continuidad a un proceso que ya había tenido gastos. Y hay que recordar que el mercado del mar, parte de su obra gruesa, está ya en avance, y lo que significa que una empresa tiene que entrar a retomar este proceso para poder darle término a una obra tan esperada por los coquimbanos y coquimbanas.
24: Alcalde, sabemos que tiene poco tiempo, pero queríamos saber también, porque esta estructura que quedó, digamos, botada así por muchos años, se había prestado para incivilidades, para que personas pernoctaran ahí, etcétera. ¿Han tenido que ustedes como municipio, seguridad ciudadana en el municipio, seguir controlando que no se metan personas o que se realicen actos o incivilidades ahí? ¿Cómo ha estado esa situación?
0: Bueno, eso es pan de cada día. Como mencionas tú, ese espacio abandonado se transformó en un verdadero hotel de la delincuencia. Y acá hay que ser bien claro y enfático en mencionarlo y decirlo. Nosotros hemos hecho operativos donde no solo personas de situación calle, que a veces uno los puede relacionar a que no tienen dónde vivir o algunas condicionantes. Nosotros hemos encontrado armas cortopunzantes adentro, hemos tenido operativos permanentes, un alto nivel de consumo de droga. Entonces, lo que hace este proyecto no solamente es recuperar la fachada de una ciudad, sino también poder eliminar un foco de delincuencia que ha sido permanente durante estos 8 años, 9 años. Estamos nosotros permanentemente interviniendo ese espacio en conjunto con la Armada, y uno de los factores positivos que tiene que esta obra se adjudique con una empresa es lo mismo que nosotros también, y lo quiero llevar al símil de lo que pasa con las obras abandonadas de Pacal en el sector allá de Tierras Blancas. cuando ya ingresa una empresa, lo que sucede es que esa empresa arma su faena, entonces ya contratan guardias de seguridad, claro. Ya hay una presencia permanente que termina eliminando ese foco. Después la construcción, si esto se da de la mejor manera, el mercado del mar debería iniciar sus obras este segundo semestre, las cuales se deberían estar prolongando por lo menos por 18 meses.
24: Ya.
0: Espero que si se da todo de la mejor manera, junto al Consejo Regional y también al Gobernador, poder estar inaugurando al término de nuestros periodos lo que va a ser esta reactivación.
24: Oiga, futuros locatarios de ahí están expectantes también de todos estos procesos, ¿no?
0: Ha habido de todo, porque este proyecto viene de arrastre de hace muchos años y la planificación de este proyecto se da en un contexto un poco diferente a la actualidad. Entonces, entendemos que hay personas que pueden tener una opinión diferente del mercado del mar, de encontrar algunos espacios más chicos, de la realidad quizás actual que pueden tener hoy día en el mercado pesquero que tenemos en la comuna, pero indudablemente lo que hemos planteado nosotros, que esta es una infraestructura de primer nivel, que más allá que los espacios sí pueden ser un poco más acotados, les va a permitir contar con toda una infraestructura renovada, una infraestructura turística. Entonces estamos nosotros conscientes de que hay que adaptarnos a una infraestructura nueva, pero que esta infraestructura va a ser una infraestructura que va a cambiar la cara de Coquimbo y que va a volver un punto turístico de primer nivel. Esto va a ser también administrado por el municipio los primeros 5 años con una posibilidad de renovación, lo que nos va a permitir como municipalidad hacer lo posible, como lo hemos hecho, de cuidar y mantener la infraestructura pública en óptimas condiciones. Nosotros hemos mencionado en varias oportunidades y fuimos escuchados en aquello que la administración del mercado del mar, más allá del funcionamiento que va a tener cada locatario adentro, va a ser por parte del municipio.
24: Correcto. Muy bien, alcalde.
3: Buenas noticias.
24: Le agradecemos haber contestado nuestro llamado. Son buenas noticias, por supuesto, para el puerto, para el turismo, para el comercio, para la reactivación de un sector que tiene mucha potencialidad, y también finalizar con algo bonito después de tantos años de ver este escenario que afea a ese sector y que se prestó también y se ha prestado para muchas situaciones complejas, ¿no?, de seguridad. Sí. Muchas gracias, alcalde.
0: Un abrazo grande y disculpen el poco tiempo, vengo llegando a una actividad y ustedes saben que la gente se impacienta cuando no llegue y nunca me gusta llegar muy tarde.
3: No, está bien.
0: Pero me voy a dar el tiempo para que conversemos también más extenso, para contarle también algunas cosas que estamos planificando, el Congreso del Deporte que se va a venir en el mes de agosto, lo que estamos ya avanzando con el proceso de la Pampilla que se nos viene bien encima.
24: Sí,
0: voy a agendar ahí un espacio y si ustedes me brindan un ladito ahí,
3: pero por supuesto,
0: prontamente vamos a poder estar comentando todo lo que hay aquí, lo que se viene para Coquimbo.
24: Coordinamos, alcalde, no se preocupe, que esté muy
3: bienvenido,
24: bien.
3: Bienvenido, alcalde, cuando quiera. Nos vamos. Gracias. Oye, buenas noticias, Coquimbo. ¿Eh?
24: Sí,
3: qué bueno.
24: Hoy hace tanto rato que estábamos esperando esta situación. 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Perdón. De que estaba tomando tecito recién. Perdón. Nos vamos con tema musical. Pausa y volvemos.

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1: Son las 11 de la mañana y 23 minutos.
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0: Ya estamos de vuelta, Carlitos. Son las 11:30, justito, ya en nuestro último bloque de nuestro matinal Juntos por la Mañana, y tenemos invitados en estudio. Vamos a conversar con el presidente nacional de la Cruz Roja Chilena, el doctor Rafael Mella. ¿Cómo está, doctor? Bienvenido.
1: Muchas gracias. Méndez Mella. Méndez Mella.
0: Méndez Mella, ¿ves? Sí, sí. Y entonces vamos a tirarle el... le vamos a buscar un reto porque me dijeron Rafael Mella. Mira, Mella, se equivocaron. Méndez Mella.
1: Claro.
0: Y el presidente del comité Atacama Coquimbo de la Cruz Roja también, sí. John Papich.
2: John Papich.
0: ¿Cómo está?
2: Muy bien, pues. Feliz de estar acá.
0: Qué bueno.
3: ¿Cómo estás, John?
2: ¿Todo bien? Bien, pues, don Carlos, ¿cómo está usted?
3: Sí. Nos conocemos.
2: Tantas entrevistas sin ver.
3: Mucho tiempo nos conocemos con John.
1: Varias entrevistas.
3: Mire. Sí, varias. Y con don Rafael, bienvenido también acá.
1: Muchas gracias, Carlos.
3: Para hablar de la Cruz Roja, ¿cierto? Una institución que mucho la escuchamos, sabemos, todas las personas saben la Cruz Roja, la labor que hace, ¿cierto? Sobre todo en situaciones de catástrofe, de guerra a nivel mundial, pero también en procesos de paz, también como los procesos eleccionales, donde ustedes también están presentes siempre. Sí. Pero expliquémosle un poco a la gente qué es lo que es la Cruz Roja. ¿Es una institución del Estado? ¿Es una institución de voluntariado? ¿Es privado? Porque muchos, seguramente, de que nos escuchan, no saben de quién depende la Cruz Roja.
1: Bueno, gracias por invitarnos. Eso, ante todo, es un privilegio estar aquí en La Serena y en este primer evento de este año que hacemos con los voluntarios del norte del país, ¿eh? desde Arica hasta aquí, hasta la tercera y cuarta región. Así es que eso es lo primero que hay que señalar. Nosotros somos extremadamente agradecidos porque estas instancias para nosotros son extremadamente relevantes, porque una visibilidad... O escuchamos a través de los medios, de las radios, nosotros siempre vamos a ganar un voluntario, porque el voluntario no sabe, la persona que tiene corazón dice: yo quiero dar, pero ¿dónde? Bueno, nosotros estamos dando posibilidades de que los voluntarios puedan

0: aprender, formarse, tener una visión de la vida que se pueda cristalizar a través de este movimiento. Por alguna razón muy fuerte, este movimiento es el más grande, el movimiento humanitario más grande del mundo, más de 20 millones de habitantes en el mundo son voluntarios. Pero la gente que conoce la Cruz Roja son varios miles, porque
1: Por supuesto, claro.
0: mismo China tiene 2.500 millones de habitantes,
1: Como 1.500,
0: o
1: más o menos.
0: 1.500, 1.500,
1: 1.500, más o
0: 1.500,
1: menos, sí.
0: claro. Entonces, que es una de las sociedades nacionales más grandes del mundo dentro del voluntariado, de los 191, países, que es la misma cantidad de países reconocidos por Naciones Unidas. Y una sociedad nacional es por país. Eso es bien importante. O sea, aquí no puede venir una persona, yo que tengo un movimiento, porque quizás conoce las regalías, entre comillas, que puede, desde el punto de vista material. Nosotros, aquí en nuestra sociedad nacional, somos una única en Chile y pertenecemos a una gran movimiento, que es el Movimiento Internacional de la Cruz Roja y la Media Luna Roja. Y está constituida por la Federación y por el Comité Internacional de la Cruz Roja. Ese es el movimiento. Bueno, estas son instituciones voluntarias de carácter humanitario muy fuerte, que nosotros, por ley de hace muchos años en cada uno de los países, somos auxiliares de los poderes públicos. Y eso es lo más importante.
2: Desde
0: Y nos
2: 1923,
0: regimos,
2: presidente.
0: ¿ah?
2: Desde 1923.
0: Y de 1923 en nuestro país. Pero en el mundo, 163 años
2: Claro.
0: en el mundo. Entonces, vemos que este es un movimiento que hay que darlo a conocer. Y más con todos los cambios que estamos viviendo, que capaz que pueden ser de mucha superficialidad, ahora con las nuevas inteligencias que están apareciendo en la vida, aquí hay raíces muy fuertes porque pueden reproducirse de una forma muy, muy sólida. Y eso lo tiene nuestra institución, lo tiene el movimiento, no solamente en Chile, en cualquier país donde encuentre el mismo lenguaje. Yo acabo de estar en China hace poquito tiempo, invitado por ellos. Y la verdad que una experiencia extraordinaria. Y ellos evidentemente son muy prácticos porque han incorporado la inteligencia artificial para en situaciones de emergencia, en situaciones de desastre, también está. Usted sabe que en 20 segundos tenemos ya prácticamente un orden de las ideas, ¿verdad? Y podemos expresarlas para que la comunidad también se forme, acepte lo que nosotros le estamos brindando. Y lo más grande que tiene la Cruz Roja es que es un movimiento que entrega confianza, que las cosas que uno le está dando son realmente como corresponde. Y nosotros luchamos mucho por la transparencia.
2: Sí.
0: En base a las tradiciones que tenemos nosotros, luchamos por la transparencia, que tenemos que todo lo que hacemos, lo que, como decimos en Chile, cacareamos desde que empezamos, cacareamos lo que estamos y cacareamos lo que va a venir. Entonces, esa comunicación para nosotros es relevante. Y nuestra directiva en este momento nos ha permitido que podamos actualizarnos, modernizarnos. Y ayer votamos con una amplia mayoría en todo el país, votamos los nuevos estatutos de nuestro, que eran muy antiguos, y ahora vamos a la ley, nos vamos al Parlamento. Y ya también tenemos un plan estratégico, hasta pensando qué vamos a hacer de aquí al año
2: 2030,
0: 2030. Entonces eso es muy grande.
1: Súper organizado.
0: Muy organizado,
1: Sí.
0: muy organizado.
1: ¿Cuántos voluntarios tienen
0: Arriba de los 3.500, y ya
1: en
0: aumentó
1: Chile?
0: en Chile, y vamos a tener más, porque ya me decía el director de Juventud que ya aumentamos en 500 voluntarios más en el país. Y este evento que estamos haciendo aquí en La Serena, en este momento, aquí en la Casa de Retiro,
2: El
1: el
2: tránsito.
1: tránsito.
0: El tránsito, porque realmente ha sido muy familiar y ha sido muy receptivo. Bueno, y nuestro presidente aquí de la región ha tenido la capacidad de convocar a las organizaciones sociales, al voluntariado, activar las unidades educativas que estamos por despertarla en nuestro país. No teníamos antes, yo soy un voluntario de hace muchos años, yo tengo 58 años dentro del voluntariado, de cabro chico empecé, después de eso estudié medicina y la especialidad y todas esas cosas, pero nunca he dejado la Cruz Roja. Y hoy siento ya, aparte del honor, siento ya una responsabilidad de que la experiencia hay que comunicarla, porque en esa época, cuando a mí me tocó empezar, había un grupo humano que lo hacían de corazón las cosas. Yo quiero replicar eso. Y eso es lo que hay que hacer.
3: Presidente, usted lo mencionaba que la Cruz Roja siempre ha sido como garante de independencia, de, sí, de neutralidad, ¿cierto? Uh-huh. Y esto tiene que ver con raíces súper históricas de la Cruz Roja. Estaba leyendo a propósito de la actividad que tiene hoy día, que es la caminata de Solferino, un poco, a mí me gusta esto de los temas históricos, ¿cierto?
0: Muy bueno.
3: Muy bonita, una actividad que rememora un hecho histórico, que fue una batalla en Italia, donde se atendió ahí por parte, todavía no existía la Cruz Roja, pero atendieron a todos los heridos sin importar el bando que fuera, ¿cierto?
0: Le cuento. Muy interesante eso lo que está señalando.
3: Ese dato muy bonito,
0: esas
3: muy interesante.
0: Raíces, usted sabe que nosotros nos acostumbramos a buscar las tradiciones, buscar nuestras raíces.
3: Exacto.
0: Porque esas son las que se reproducen. Bueno, Solferino, había una batalla. Y pasaba este filántropo, pasaba caminando.
1: Italia.
0: En Italia.
1: Para
0: Solferino,
1: clarificar.
0: Italia. Exacto, ya. Italia.
1: Suena, obviamente, suena italiano.
0: Italiano, Solferino.
3: Henry Dunant.
0: Henry Dunant. Pasa por ahí y dice... vio gente sufriendo, desangrándose.
3: Y nadie lo atendía.
0: Y nadie, claro, lo atendía. Entonces dice, ¿cómo no vamos a hacer nosotros un ejército de personas que ayudemos a salvar en este momento? Porque era una realidad.
3: Claro.
0: No podíamos uno meterse, no haya más guerra, no haya más batalla. Ni
1: claro.
0: No, nosotros teníamos que ver el problema de la gente que estaba sufriendo. Y él hace esto, hace la primera organización mundial de este carácter humanitario, ¿verdad?, de servir y ayudar a las personas que sufren. Y empezó por el lado... bélico,
3: claro,
0: bélico, ¿verdad?
1: Claro.
0: Bélico. Bueno, y evidentemente después, como habían capacidades y ya habían desastres, evidentemente, si habían terremotos, empezó, y eso empezó hace 163 años.
3: Claro. Bueno,
0: y hoy tenemos la caminata.
3: Sí, pues,
0: para recordar,
3: rememoran esa, y la batalla de Solferino.
0: Así que vamos a caminar por aquí, por la ciudad, manifestando, y de hecho viene llegando el director nacional de juventud, viene llegando de Solferino, Italia,
3: ya.
0: Y la verdad que el presidente de Cruz Roja Italiana nos decía que él tenía ya noticias de Chile. Nosotros estamos inspirados en levantar la imagen del voluntariado en nuestro país, las autoridades políticas de este país, las actuales autoridades políticas, que ya lo hemos visitado, hemos conversado con ellos, queremos que nosotros dependemos del administrador del Estado.
3: Claro.
0: Y el administrador del Estado, él es el gobierno. Uh-huh. Y el gobierno, si encontramos con dirigentes que le dan ese valor, evidentemente nos podemos dar a conocer. Ya no todavía no hemos tenido ninguna reunión política importante, pero sí lo hemos hecho con los ministros. Estamos con el ministro de Defensa, porque vamos ya nosotros dependemos del Ministerio de Defensa. Lo hemos hecho con el canciller. El viernes yo tengo con la ministra de Educación, uh-huh, lo hicimos con el ministro de Salud. Yo trabajé mucho tiempo ahí, en esa zona, así hay vínculos importantes.
1: Ya.
0: Son los cinco ministerios para nosotros y el Ministerio del Interior, donde está SENAPRED. Esos son los cinco ministerios. Entonces, el vínculo político en este momento es importante.
1: Uh-huh.
0: No hay que temerle, porque nosotros respetamos la neutralidad, aplicamos la neutralidad, no hacemos discriminación.
1: Es súper reconocida la Cruz Roja precisamente por esa neutralidad.
3: Así claro es. Que sí.
0: Nos dicen los suizos.
3: Los suizos, sí. Bueno, Henry Dunant, que sienta las bases, ¿cierto?, de la Cruz Roja, ganó el premio Nobel también,
0: sí,
3: y es el impulsor de los acuerdos de Ginebra.
0: Exacto.
3: Para que se respeten
2: ¿De qué hace la tarea el colega?
0: Sí.
3: Es que a mí de verdad que me interesan mucho esos datos históricos, porque y además creo que es importante para entender el concepto de lo que es la Cruz Roja a nivel internacional también.
0: Así es. John Papi es experto en hablar de eso, pues.
2: No, nada que decir.
0: Nuestro presidente.
2: Carlos,
3: no, no, pero claro, porque John, porque en conflictos internacionales siempre son cuando siempre se habla que la guerra la verdad la maneja cada uno de los bandos, sí, y siempre se toman las cifras que entrega la Cruz Roja por ser imparciales.
0: Así es.
3: Que es súper importante, porque además, y bajo el lema que tiene la Cruz Roja, de que no importando el bando, se tiene que atender igual a las personas que están en necesidad.
2: Y el gran aforismo de esto es todos hermanos.
3: Todos hermanos.
2: Entonces, definitivamente, si llega a algún lugar y los tratamos como iguales. Entonces, ese principio de imparcialidad y neutralidad es lo que nos mueve, junto con otros cinco principios que no los voy a repetir en este momento, pero son parte de nuestro credo. Y Carlos, también mencionar, aprovechando la visita, que nosotros vamos a tener también una actividad con nuestra gente de Santiago para el centenario de Coquimbo. El 23 de septiembre de este año se cumplen 100 años de filial Coquimbo, una institución que ha dado mucho apoyo a la comunidad. Yo logro ver historiográficamente todo lo que ha tenido de relación con las municipalidades anteriores, los alcaldes anteriores, los gobiernos anteriores. Entonces hablamos de todos los desastres naturales que van desde el año 20 hasta el último, que fue el 2015, que participamos con mucho apoyo económico, institucional, primeros auxilios básicos normales y también primero auxilio psicológico en algo que se llama DREF. Y ahí es donde a mí me gustaría, por favor, que explicara el presidente que está acá qué es lo que es un DREF, porque la gente desconoce todo el apoyo técnico, el apoyo especializado y sobre todo recursos desde el extranjero que logramos canalizar. Presidente, por favor.
0: Sí, mire, bueno, John ha tocado un punto. Nosotros no estamos solos. Nosotros somos integrantes de la Federación Internacional y cuando hemos tenido desastres, grandes emergencias, la más grande estos últimos de este siglo ha sido el 2010 en la zona central de Chile. Y el otro día, bueno, ya hace un mes o dos meses atrás que estuvo la presidenta mundial, nosotros lo dijimos públicamente. ¿Sabes cuánto recibimos de recursos del movimiento internacional? 33 millones de dólares en franco suizo. Wow. Plata que se ha ahorrado el Estado. Se ha ahorrado el Estado. Y ahí se ha visto lo que este movimiento es capaz de hacer. Y lo que está en este momento se está suscitando en Venezuela. Uh-huh. Ellos están con el mismo DREF. Es un fondo de recursos en situaciones de emergencia. Es plata efectiva y el recurso, incluso entregamos hasta unas tarjetas, aproximadamente un promedio entre 450 a $500, más o menos, sí. Entregamos a una familia de acuerdo al censo constituida por 3 personas. Yeah. Entonces, y bueno, eso se hace con absoluta rigurosidad, con una disciplina que sin ningún tipo de cuestionamiento, van los voluntarios a la zona, el último lo hicimos ahora en Concepción, con los incendios, uh-huh. Y van, una vez que, bueno, yo también andaba por allá, en el momento que los bomberos nos dicen a nosotros, ya pueden entrar. Y ahí empezamos a hacer eso, precisamente para ver la magnitud de la situación. Y con eso nosotros hacemos una solicitud, ya la federación escucha y evidentemente está preparándose, y nosotros le entregamos las necesidades que tenemos.
1: ¿Cómo trabajan los voluntarios? Porque a lo mejor hay mucho que nos está escuchando y dice, y como partió diciendo el presidente, hay personas que dicen, oye, me gustaría ayudar, pero no sé dónde, no sé cómo, etcétera, y a lo mejor está viendo una oportunidad, precisamente ahora que lo están escuchando. ¿Cómo se relacionan con, obtienen información de la Cruz Roja, y cómo trabajan también los voluntarios? Porque claro, muchos voluntarios pueden decir, yo tengo la voluntad, tengo las ganas, quiero hacerlo, pero también tengo que vivir, tengo mi trabajo, etcétera, etcétera. ¿Cómo se compatibiliza eso?
2: A tu pregunta, sí. Bueno, las redes sociales, obviamente todos podemos tener acceso a eso. Cruzroja.cl es un portal web que es muy dinámico, muy simple, tanto para celulares como para computadores. Ahí aparece toda la información de nuestra filial a nivel nacional. Acá en la zona tenemos Instagram, que es Cratacama Coquimbo, CR Atacama Coquimbo, para quienes quieran participar, entender en qué momento hacemos cursos de primeros auxilios, apoyamos a la comunidad, hacemos talleres de emergencia, talleres de RCF, talleres de psicológicos. Siempre estamos en constante apoyo de la comunidad. También el Facebook es Atacama Coquimbo, y si ustedes buscan Cruz Roja Chilena Filial Coquimbo aparece, Cruz Roja Chilena Filial La Serena aparece.
1: Va a salir por
2: físicamente el tenemos Cienfuegos 470, muy cerca de la Recoba. Ya, eso ahí es el lugar donde todos saben que está la Cruz Roja Serena, y en Plaza de Armas de Coquimbo, que hay en Melgarejo 1035 también. Ambos son centros médicos que tienen atenciones de salud como policlínico a muy bajo costo, y hemos sido muy, muy apoyados y muy solicitados por la comunidad, porque finalmente descongestionamos el sistema público y también el sistema municipal. Mucha gente no lo entiende, pero realmente somos un aporte a la descongestión, porque realmente la gente va a hacerse la atención y no espera 10 horas en otros lugares. Dicho eso, también hay dentro de nuestra página web algunos procesos de Google Form que les permite llenar, y ahí nos llegan los datos de quienes quieren participar, nos comunicamos con ellos a través de estas cartolas electrónicas, los llamamos, les mandamos correo, los entrevistamos para ingresar. De todas maneras, físicamente las filiales, ya dije dónde están, Serena cerca de Recoba, Coquimbo cerca de la plaza, pueden llegar allá, conversar con cualquier persona que esté en ese momento de turno, usted dice, quiero yo, por favor, incorporarme, me gustaría hablar con el encargado de turno, esa persona los toma, le hace una inducción, le explica de qué se trata, los entrevista, y ahí tiene posibilidad de ser voluntario. Buenísimo. Tenemos en este momento, va a cambiar los estatutos, dos tipos que son súper simples de voluntariado. El activo, que trabaja 4 o 5 horas a la semana, pero tenemos el de llamado, que trabaja 4 o 5 horas al mes. Y mucha gente hoy día se mantiene al mes. Entonces, finalmente nos interesan todos, porque llega un momento siniestro y llamamos mucha gente de llamado.
1: Claro.
2: Entonces ahí cuando somos 50, 100, de repente así como que nos vemos los de siempre, llega un siniestro y ya son cientos.
1: Oye, una duda, solamente. ¿Tienen alguna, facultad, no sé cómo decir la palabra, los voluntarios de la Cruz Roja, así como los voluntarios de bomberos, cuando ocurre en esta emergencia, y se sabe que yo estoy trabajando, pero sabes que la filial me está llamando por esta emergencia.
2: Mire, te soy súper sincero, nosotros dentro del protocolo internacional y también por lo que nos instruye nuestro presidente y el director nacional, tenemos un protocolo que se llama Acceso Más Seguro. Recién hablábamos de los incendios de la zona sur y también tuvimos en Valparaíso y todos esos temas. Sí. Lo primero es la seguridad del voluntario. Primero de su familia y de su entorno. Una vez que él ve que está todo controlado, sabemos dónde juntarnos como Cruz Roja. No es que salgamos corriendo. Ya. No somos bomberos, no somos CONAF, no somos PDI. No, nosotros, y de hecho, se dice, se va con bomberos, se va con CONAF en un incendio y llega la Cruz Roja. Ellos están una semana, varios días. Nosotros hemos estado hasta 3 meses. Porque se llega con intervención sanitaria, primero auxilio, primero auxilio psicológico, trabajo CEA, trabajo WATCH, que es lo que es, saneamiento de agua, cómo se hacen las excretas, todo lo que es el tema también que uno sabe que puede generar enfermedades contagiosas. Claro. Entonces, Cruz Roja siempre está preparada en lo técnico para continuar un trabajo después de una emergencia. Ya. Vamos directamente, claro que apoyamos, pero siempre estamos a la orden de las autoridades competentes. Correcto. Porque somos voluntarios. Sí. No nos pagan, no tenemos seguro, o sea, nos tenemos que cuidar primero nosotros. Claro. Esperamos que la pega profesional se dé y llegamos a apoyar a quienes nos digan que los apoyemos. Por lo tanto, como dice el presidente, somos unos reales auxiliares de la administración pública.
1: Sí. ¿Tenías una consulta, Carlito?
3: Solamente me imagino que la gente se está preguntando cómo puede ser voluntario. ¿Hay límites de edad? ¿Tengo que tener conocimiento previo de primer auxilio, por ejemplo? ¿Me pueden capacitar ahí mismo? A lo mejor yo tengo ganas, pero no tengo idea siquiera de poner un parche.
2: De 14 a 130 años, como dicen, o sea, no hay problema la edad de fondo, porque también tenemos muchos voluntarios, que incluso gente jubilada también, claro, dice que hago con mi tiempo, llega y aporta su know-how, claro, conocimiento, es muy valioso. Pero también estamos trabajando con jóvenes. No les pagamos, o sea, hay gente que llega preguntando, ¿cuánto pagan? No, pero sí generamos una idea de capital social súper competente. Lo que pueden obtener de Cruz Roja es capacitación, ideas de liderazgo, ideas de cómo intervenir, tratar de no ser un estorbo cuando vayamos a ayudar. ¿Sabes lo que más nos da vergüenza? Llegar a ayudar y que nos ayuden. Entonces, finalmente nos preparamos para poder apoyar a todos sin necesidad de ser un cacho. Entonces, a quienes quieran, se motiven con la Cruz Roja, que tiene unos valores hermosos, unos principios humanitarios muy bonitos. Pueden, como les digo, poner Cruz Roja en cualquier parte, CL, que es nuestro dominio a nivel de página web, y pueden enterarse. Y aquellos que no les gusta la parte digital, pueden asistir a Serenico Quimbo. Y por supuesto, también tenemos filiales, por lo menos en mi jurisdicción, de lo que es Caldera, Copiapó, Vallenar, Serena, Coquimbo, Salamanca, Illapel, Ovalle y Los Vilos.
1: Hoy le toca moverse.
2: Entonces, claro, y tenemos toda esa infraestructura. Entonces, justamente ahora con Mideso estamos generando un proyecto que se viene el niño tifón, el niño drag, el gigante, el niño Godzilla, como quieran llamarle. Y ya tenemos muchas actividades preparadas con las autoridades, tanto municipales a través de COGRID como de Mideso, para poder intervenir en los desastres que se vienen con las lluvias. Y eso consiste en apoyo de campamento, lo que son los albergues, trabajar todo ese tipo de temas. Y nosotros tenemos las especialidades. Más, pronto vamos a actualizar los DIDECO.
1: Ya
2: lo organismos de salud competente. No hemos dado cuenta que incluso, disculpe don Ángelo, director regional de Senapet, pero no están actualizados en los temas de primer auxilio. Por ejemplo, la mayoría de las Hamlich llenan su cupa. Y los primeros en Chile en llevar toda esta información somos nosotros. Se cambia algo en el extranjero, que fue en noviembre de 2005, y lo primero que hacen es que llaman al presidente, el presidente firma y nos autorizan a actualizarnos con las normas internacionales. Siempre vamos a la vanguardia de los cambios de esta área. Y después llega Chile. Por supuesto que, obviamente, después bomberos y todos los organismos competentes.
1: Oiga, se nos escapa el tiempo. Perfecto. Ya quería consultarle, porque van a estar varios días acá, hasta el 14 de
2: hasta
1: julio.
2: Hasta el martes,
1: sí. Sí, porque hay una actividad que se está realizando, el campamento de Juventud Zona Norte. ¿Cuál es el objetivo, precisamente? ¿Hay aquí en la
3: Casa del Tránsito?
1: Claro. Sí.
0: Bueno, ese día, aparte de todas las charlas que vamos a desarrollar ese día, durante todos estos días, está la gran convivencia que tenemos.
1: Yeah.
0: Y dentro de esto hay historia. Nosotros le llamamos doctrina. O sea, para poder explicar que estas instituciones se van a continuar en formar a todos estos voluntarios en eso antes. Darle cursos de primeros auxilios, darle cursos del manejo de las aguas, dar cursos al manejo de las personas, de cómo se llevan a cabo los liderazgos para poder reproducir. Cada uno de nosotros tiene que tener un sentido en eso. Entonces, las personas van ahí. Lo más grande que yo siempre digo es la voluntad. Y la voluntad hay que llenarla, darle contenido, y nosotros tenemos esas capacidades. Nos apoyan con eso. Ahora, llegar aquí a este lugar es bastante oneroso en el traslado. Y de hecho, cuando nosotros nos relacionamos con las instituciones del Estado, les decimos, miren, apóyenos para llegar. Apóyenos para poder, si vamos a permanecer, para pernoctar. Ayúdenos con eso. Pues todos voluntarios.
1: Sí.
0: Entonces, pero se va dando una experticia y la verdad que en eso estamos muy satisfechos porque los voluntarios, los verdaderos voluntarios, llegan porque quieren dar. Nosotros les damos todas las potencialidades que corresponden para ser un voluntario adecuado, para no perturbar en el momento la verdad. Y eso se logra con la experiencia, con la experticia. Y permanentemente nosotros tenemos delegados internacionales que vienen a Chile. Nos enseñaron hace poco, vino el equipo de comunicaciones del Comité Internacional a enseñarnos técnicas de relacionamiento con la comunidad.
2: Diplomacia humanitaria.
0: Se llama diplomacia humanitaria. Y eso tiene un valor realmente sorprendente. Sí. Entonces, nosotros estamos ahora a través de estos medios de comunicación tan modernos, el Instagram, el Facebook, todo, hacer pequeñas cápsulas.
1: Yeah.
0: Enseñándole todo esto a nuestro voluntariado. Y lo más importante, a aquellas personas que no están, van a encontrar un nicho donde van a ser personas con una motivación ante la sociedad distinta. Porque donde la fraternidad va a perdurar de por vida y van a poder resaltar ante la comunidad que son personas distintas porque tienen un valor agregado que es lo más importante de lo humano, lo que uno lleva en el corazón, que muchas veces uno no sabe cómo expresarlo. Aquí va a tener una herramienta para poder expresarlo a los demás.
1: Muy bien. Muy bien, pues el doctor Rafael Méndez Mella, presidente nacional de la Cruz Roja, muchas gracias por venirnos a ver. Okay. Y también a John Papich, presidente del comité Atacama Coquimbo de la Cruz Roja. Muchas gracias también.
2: Gracias.
0: Felices de estar aquí con ustedes.
1: Gracias. Que les vaya muy bien entonces en este campamento con la juventud. Mándele saludo también a todos los jóvenes voluntarios, porque hay veces que es difícil que los jóvenes se entusiasmen con este tipo de actividades, salir de los celulares, salir de la junta con los amigos,
2: lo que decimos todos los días,
1: y dedicarse precisamente a entregar
2: clave en 30 segundos. Pretendemos pronto ingresar a las unidades educativas, a todos los colegios y escuelas públicas y privadas, como se hacía en los 90. Había brigada de tránsito, había
3: medio ambiente.
2: Vamos a volver
3: bueno.
2: con la semilla, eso vamos a volver bueno. a trabajar. ¿Y cuál es la distancia económica que tenemos? Convencer a ese profesor que cobre no tan caro por horas extras para poder trabajar con ellos, o quizás poner personas a cargo con especialidades que puedan hablar de primeros auxilios psicológicos básicos, medio ambiente, ecología, también administración, diplomacia, todo eso que es lo competente y lo que un niño hoy día tiene que aprender de por sí, trabajar en comunidad.
1: Muy bien. Oye, buenísimo. Me acuerdo, ¿tuviste en el colegio con la Vía Cruz Roja?
3: Sí, brigada de tránsito.
1: Brigada de tránsito.
3: Se ha perdido todo eso.
2: ¿En los 90 se perdió?
1: Y es un tema de cómo forma a los niños en ser ciudadanos. Es súper básico.
2: Exacto.
1: Y claro, se ha perdido absolutamente. Oiga, muchas gracias a ambos.
3: Muchas gracias por venir. Muchas gracias.
1: Nos tenemos que despedir porque vienen las noticias.
3: Solo un aviso, se acaba de anunciar una alerta por precipitaciones intensas para la próxima semana, hasta 100 milímetros.
2: Wow.
1: ¿Hasta 100?
3: Hasta 100 milímetros, lo dice SEASA. Desde el viernes y hasta el lunes.
1: Ahí.
3: Lo vamos a ampliar
2: ya
3: en la noticia.
2: Ya tenemos un informe, vino el director nacional de Acción Anticipatoria, ya tenemos los informes desde ayer, así que si puedes se los comparto, que son más específicos.
3: Extraordinario. Colega.
1: Y vamos a tomar contacto también por cualquier eventualidad en la próxima semana.
3: Te van a estar ahí al pie del cañón, igual que nosotros. Sí, pues.
0: Gran afecto que nos han manifestado dentro de la comunidad.
1: Gracias.
3: No, gracias a ustedes por venir. Nos vamos, ya vienen las noticias.
1: Buen fin de semana,
3: buen fin de semana
1: amigos.
3: A todos.
1: Chao.
2: Gracias a todos.
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6: Son las 11 de la mañana y 58 minutos.
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18: ¿Cómo están? Muy buenas tardes. Son las 12 del día con 5 minutos, día viernes 10 de julio del año 2026. Vamos a comenzar de inmediato las noticias aquí, en Está Pasando Noticias, justamente, de Radio Guayacán, a través del 98.9, en la frecuencia modulada y, por supuesto, a través de nuestro YouTube, en donde tenemos la señal absolutamente en vivo. Usted nos puede ver y escuchar. Además, les contamos que estamos en todas nuestras redes sociales Guayacán CL y también, para sus comentarios, en el WhatsApp más 569-5853-5252. Estos son los titulares de la presente edición. Gremios de la salud recorren junto a parlamentarios centros de salud de La Serena, buscan visibilizar los problemas que han generado los recortes presupuestarios que abruman laboralmente a los trabajadores de la salud primaria. Además, les vamos a contar que la crisis por la mega reforma también golpea a la oposición y, pese a que los acuerdos de la reunión de ayer entre presidentes de partidos, jefes de bancadas, las heridas llegan hasta la región luego que senadores del PPD llegaran a un acuerdo con el ministro de Hacienda, Jorge Quirós. Además, les vamos a contar que reclamos permanentes de conductores por baja en los precios de la bencina acusan que los combustibles no bajan los precios antes del conflicto bélico entre Estados Unidos e Irán y no llegan a los mismos niveles de antes. Desde el miércoles y hasta 5 días podría llover en la región de Coquimbo la próxima semana. Según los indicadores del SEASA, hasta 100 milímetros en algunos sectores. Esto y mucho más en esta edición central de Está Pasando Noticias. Hacemos un pequeño alto y estamos de vuelta.
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18: Vamos a conversar de inmediato las informaciones. De una noticia de carácter nacional, pero que a usted le está afectando directamente porque hay un seguimiento permanente a la crisis que en algún momento tuvo el oficialismo con respecto a la mega reforma, o también llamada Ley de Reconstrucción. Ahora se suman crisis relacionadas con los partidos de la oposición. Esto por la decisión del Partido Socialista en un principio de anunciar que va a llevar esta mega reforma al Tribunal Constitucional, particularmente por el tema de la invariabilidad tributaria. Sin embargo, después tuvimos que tres senadores del PPD hicieron una negociación con el ministro de Hacienda, Jorge Quirós, para de alguna forma poder reducir los tiempos de invariabilidad y poder entregar una entrega de contribuciones, o asegurar por lo menos que esta rebaja no fuese a todo evento. Una vez realizado esto, se ha generado una serie de polémicas. De hecho, el gobierno está acelerando la tramitación en el Congreso para que despache la ley de la mega reforma el próximo miércoles, pero también han acontecido una serie de situaciones dentro, por ejemplo, del Partido Socialista, donde la senadora Daniela Chicardini defiende el actuar de la semana y dice que una foto del PS con Quirós nos hubiese pesado históricamente. Así es también la senadora Paulina Boanovich, presidenta del Partido Socialista, le respondió a la senadora Chicardini, porque está bien que digan que la política es sin llorar, pero no es para que te pateen en el suelo. Han estado fuertes las declaraciones. Además, luego de la negociación de Ricardo Celis, uno de los que encabezó la negociación con el ministro Quirós, Ricardo, recuerde, Celis, miembro de la oposición del Partido por la Democracia, y las críticas del senador Flores de la Democracia Cristiana, quien dijo que tildó a los senadores PPD de vendidos, salió a defenderlo también Raúl Soto, diciendo que eran declaraciones destempladas. Toda esta crisis del Partido por la Democracia llegó a la región de Coquimbo, y nosotros en la mañana pudimos conversar con el presidente regional, Manuel Madrid, quien señaló que esto le ha hecho mucho daño a la institucionalidad, a la orgánica del Partido por la Democracia, y particularmente a quienes militan en las regiones, porque sienten que esta acción que realizaron los senadores en la mega reforma fue inconsulta a sus bases. Escuchemos a Manuel Madrid, presidente regional del Partido por la Democracia.
21: En que los senadores tienen que, o sea, estamos de acuerdo que los senadores tienen que negociar, eso lo tenemos todos claro. Pero tiene que haber una línea política y un lineamiento, ¿ya?, de todo lo que se va a hacer. O sea, esto nos llega a todos. Esta mega reforma es lo más importante que se está discutiendo hoy en la Cámara de Diputados y en el Senado. O sea, es una reforma, es una mega reforma. No podemos llegar y hacer negociaciones sin que la mesa regional o la mesa nacional o las bases no sepan. O sea, eso es inconcebible. Eso no se puede hacer.
18: Y eso, ya, entonces, por tanto, nosotros, ¿todo se va a llevar a nivel central, alguna sanción?
21: Sí, todo se va a llevar, por supuesto. Ya. Por supuesto. Nosotros, mira, a ver, nosotros estamos de acuerdo, como te decía, que ellos lleguen a acuerdos. Eso, porque eso es lo que tiene que hacer. O sea, nosotros, ya sea el presidente que sea, de las líneas que sea, hay que llegar a acuerdos. Y acuerdos que beneficien a la sociedad, ¿ya? como te decía recién, o sea, no perder, por ejemplo, las 40 horas que hoy están peligrando, los derechos ambientales, la PGU, que es súper importante, el año de indemnización, o sea, todo eso se puede perder y no puede ser eso.
18: Las declaraciones de Manuel Madrid, presidente regional del PP, hay que recordar que también hay una declaración pública de el Partido por la Democracia, donde a estos senadores que negociaron con el ministro de Hacienda se les tildó, comillas, de traidores. Fueron bastante fuertes las críticas en ese sentido. También tuvimos la posibilidad de conversar con, si bien un partido que está mirando desde fuera esta discusión de la oposición, del oficialismo por la mega reforma, sí tuvo una incidencia importante en la Cámara de Diputados, el partido de la gente. Eileen Urquieta, la diputada representante aquí en la región de Coquimbo, es crítica respecto a cómo se llevó a cabo esta negociación y particularmente la forma en la que se presentó originalmente este proyecto, que es un proyecto de reconstrucción que ella dice va a servir mucho para las catástrofes que han ocurrido en el sur del país, pero que debió haberse separado del tema tributario. La escuchamos.
14: Si no hubiese sido un paquete donde se metía peras, manzanas y plátano, era muy engorroso, incluso para ir a la comisión, a la única comisión. Entonces se logró incluso dividir a tres comisiones, pero no estaba el planteamiento inicial que fuese en más de una comisión, sino que venía instruida a que solamente se discutiera en la Comisión de Hacienda. Entonces desde ahí ya venía esa misma génesis de la cual usted puntualiza, que efectivamente debería ya haber venido con el planteamiento de que se discutiese en más de tres comisiones y un paquete separado, lo tributario de las acciones sociales, como la reconstrucción, que es lo que interesa y es lo que se puede validar mucho más desde el mundo de los ciudadanos.
18: Las palabras de Eileen Urquieta, quien es, recordemos, diputada por el Partido de la Gente, donde ellos no tienen incidencia en la discusión porque el Partido de la Gente no tiene representantes en el Senado. Entonces, pero ellos están mirando atentamente lo que va a pasar con la mega reforma. Otro de los parlamentarios que está muy preocupado este tema es el diputado por la región de Coquimbo del Partido Socialista, Daniel Manuccieri, que ha estado envuelto en los dimis y diretes. Escuchemos lo que dijo, porque él plantea que la responsabilidad del Partido por la Democracia, más allá de dar explicaciones políticas a sus contendores o a quienes están en la oposición, se la tienen que dar a la ciudadanía. Escuchemos.
20: Yo creo que ellos van a tener que responderle al país. Y esperemos que en unos años más, cuando esta reforma envejezca mal, tengan la capacidad de explicar por qué se sumaron a esta reforma. A mí no me cabe duda alguna que nosotros a final de año la gente va a mirar y las cifras de empleo van a ser exactamente iguales que ahora. Y en un año más lo que vamos a tener finalmente después de esta reforma no va a ser una disminución del empleo ni un auge económico como lo que plantean. Lo que vamos a tener en un año más, en dos años más en Chile, va a ser mayor déficit fiscal, mayor deuda fiscal. Con ello lo que vamos a tener es intereses más caros para la gente, el dinero le va a costar más, van a subir los precios, y por lo demás, lo que vamos a tener son recortes sociales, porque esos 5.000 millones de dólares que se le van a transferir a los grandes empresarios de este país van a salir de algún lugar. ¿Y ese lugar de dónde van a salir? Van a salir de los hospitales, va a salir de los CEFAM, va a salir de las becas, va a salir de la seguridad de la gente, porque de ahí es donde se generan los recortes.
18: La preocupación del parlamentario Manuccieri por los recortes presupuestarios que están afectando. De hecho, vamos a tener un contacto en algunos minutos más con Félix Velasco, quien estará con los representantes de los gremios de la salud, que hoy se reunieron con parlamentarios de la zona para visitar varios centros y ver la afectación que ellos están viviendo. Esta discusión de la mega reforma está siendo apurada por el gobierno y se espera, al menos por parte del oficialismo, su total tramitación para el próximo miércoles. Así que vamos a estar muy atentos a esa información. Y otra información que toca el bolsillo mientras esperamos el contacto con nuestro compañero Félix Velasco, y que tiene que ver con las bencinas. Y recordemos que una baja de más de 100 pesos por litro en las gasolinas y de 155 en el diésel alivió el bolsillo de los automovilistas. Sin embargo, también reabrió una de las preguntas más recurrentes cada vez que cae el precio internacional del petróleo. ¿Por qué los combustibles no bajan con la misma rapidez con la que subieron? La respuesta está en que el precio que pagan los chilenos no depende únicamente del valor del barril de crudo. El sistema considera principalmente el precio internacional de las gasolinas y el diésel ya refinados, tomando como referencia el mercado de la costa del Golfo de Estados Unidos. A ello se agregan el tipo de cambio, los costos de transporte, los seguros y el funcionamiento del mecanismo de estabilización de precios de los combustibles, el conocido MEPCO, que busca amortiguar las variaciones más bruscas. En este contexto, la ministra de Energía, Jimena Rincón, valoró la baja registrada esta semana, aunque advirtió que la incertidumbre internacional sigue presente. La secretaria de Estado señaló que el conflicto en el Medio Oriente continúa siendo un factor de riesgo que si el escenario vuelve a deteriorarse, no se descarta un nuevo incremento en las próximas semanas. El subsecretario de Hacienda, Juan Pablo Rodríguez, sostuvo que el Ejecutivo ha utilizado herramientas que entrega el MEPCO para que la caída de los precios internacionales se refleje lo antes posible en el mercado local. Así, la autoridad destacó que la reducción en el precio de las gasolinas y del diésel representa un alivio para las familias, pero que ellos siguen monitoreando la evolución. Ahora, ¿qué papel cumple realmente NAP en la formación de los precios? Porque se cuestionó mucho que la explicación que dio el ministro Jorge Quirós estaba relacionada con que la refinación era internacional. Claro, es ENAP quien refina. Chile compra petróleo crudo y es ENAP quien refina el petróleo en nuestro país. Y obviamente es el cuestionamiento que ha estado permanentemente. Pero lo bueno en este caso es que hay una baja de las bencinas, pero no lo que toda la gente está esperando. Vamos a un contacto ahora sí. Estamos con Félix Velasco, que le agradecemos, porque los parlamentarios y junto a los gremios están haciendo algunas visitas a consultorios de La Serena para ver la realidad y lo que ellos quieren evidenciar desde los gremios de la salud, como es los recortes presupuestarios. Y es por eso que están reunidos con parlamentarios para mostrarles la sobrecarga laboral, los recortes, cómo están afectando a distintos centros de salud de la comuna. Félix, ¿cómo estás? Muy buenas tardes. Ahí estamos viendo a Félix, estamos en nuestra señal de YouTube también para que ustedes nos puedan ver. Ustedes ponen Radio Guayacán en el buscador y van a encontrarse. Estoy ahí intentando. Ahí parece que Félix, te estoy escuchando. No te escuchamos bien, Félix. Vamos a tener que intentemos el teléfono también para poder, porque no tenemos un problema en la conexión, Félix, para poder retomar. Podríamos tomar línea telefónica y Zoom para poder establecer ese contacto en directo. Entiendo que Félix está en el Cefam Emilio Schaffhauser, que está ubicado ahí en calle Colón, así que en cualquier momento estamos retomando este contacto con nuestro compañero de labores respecto justamente a los recortes presupuestarios y cómo se evidencian. Vamos con Félix, ahí sí. Félix, ¿cómo estás? Ahora sí.
2: Muy bien, Daniel, estamos acá en el Cefam Emilio Schaffhauser, importante visita que han estado realizando parlamentarios con el gremio de la salud, y para ello vamos a conversar con Carlos Fuster, representante de AFUSAM, que han estado luchando por muchas cosas. Nos vamos a correr un poquito para acá, salimos acá al frontis porque hay mejor señal, para conversar de estos importantes temas, Carlos.
3: Sí, de verdad que estamos en visita en los centros de salud de la comuna, con los equipos de los diputados, digamos, de la región. Y la idea de esta visita, digamos, también es visualizar, y lo hemos dicho, con respecto al tema de la cantidad de presupuesto que necesita la atención primaria. La verdad es que tenemos centros colapsados, centros que están con poblaciones, por ejemplo, el mismo Schaffhauser, que tiene más de 50.000, casi 60.000 usuarios, y está hecho para 30.000. Estuvimos en compañías también donde está hecho alrededor para 10.000 personas y tiene 28.000 inscritos. Entonces, la verdad es que la infraestructura claramente no da. Y la verdad es que hemos hablado como gremio con respecto al tema de los presupuestos, donde el Ministerio de Hacienda, cierto, a través del decreto 383, limita aún más el presupuesto para la atención primaria. Y la verdad es que ni siquiera con el presupuesto que tenemos aprobado, con el per cápita que está actualmente, que ni siquiera ha sido reajustado, la verdad es que no alcanza. O sea, claramente no podemos tener un recorte, porque efectivamente la atención primaria no tiene la cantidad de recursos necesarios para poder atender.
2: Carlos, en esta visita de la parlamentaria Natalie Castillo, ¿hay presencia del municipio, en este caso, que ahora ya ustedes no dependen de la corporación, sino dependen del Departamento de Salud de La Serena?
3: Sí, la verdad es que está acompañando también el director de departamento, don Emilio Trujillo, en la visita, y también, bueno, los directores de los centros de salud, porque en realidad acá lo hemos dicho también al administrador municipal, que en realidad esto tiene que ser un trabajo en conjunto. La verdad es que no podemos cerrar los ojos, digamos, con respecto al tema de la falencia que tenemos en los centros de salud. Y la verdad es que acá la Asociación Chilena de Municipios también tiene algo que decir, tiene que trabajar en conjunto con los gremios para poder empujar este tema desde el gobierno y decir que en realidad lo que necesitamos ahora es más recursos y no un recorte en realidad, porque eso va a provocar un colapso mayor en la atención, digamos, de los usuarios.
2: Daniel, en estudio,
4: estamos sí, viendo sí, sí, podemos, también, ¿me está escuchando Carlos, o no? Santiago. ¿Me está escuchando? Carlos, ¿cuál es? Hola, buenas tardes, Carlos. Saludarte aquí desde el estudio, Daniel Silva. ¿Cuál es la idea? ¿Los parlamentarios van a oficiar? ¿Cuál va a ser la acción concreta que van a realizar parlamentarios que estuvieron contigo esta mañana?
3: Sí, hemos hablado con ellos. De hecho, estuvimos, como digo, en las compañías donde el día de hoy, por ejemplo, la feria que se instala, y que lo hemos dicho muchísimas veces, hemos hablado con distintos delegados, por ejemplo, no deja ni siquiera sacar la ambulancia. O sea, hay cuestiones que se tienen que oficiar, y ahí hemos hablado con los diputados para poder oficiar también algunas acciones, también hablar con el Servicio de Salud, el Ministerio, para poder proponer el tema de aumentar la infraestructura, por ejemplo, acá en la región y en la comuna. La verdad es que la comuna de La Serena, con 6 centros de salud, no da absolutamente ningún sector de la comuna de abasto para poder atender a la población y mantener en realidad la calidad de atención hacia los usuarios.
4: Ya, entonces ahí la acción, disculpa de retomar, sería oficial básicamente al gobierno, ¿no?
3: Exactamente, oficial al gobierno, oficial a través del Servicio de Salud, también al Ministerio de Salud, para poder también generar proyectos. La verdad es que escuchábamos el otro día al doctor Alaniz diciendo que en el caso de los AGL, por ejemplo, que son para infraestructura, La Serena, por ejemplo, está castigada. O sea, sí, esas fueron las palabras. O sea, estamos castigados porque en realidad no se han rendido en 2024-2025 de los AGL, o no se ocuparon. Pero en realidad no puede ser que por problemas anteriores, digamos, castigue a una comuna tan grande como La Serena y dejar a la deriva, digamos, o limitar, digamos, el tema de la infraestructura y de otras cosas que van a mejorar, digamos, la atención hacia los usuarios.
2: Aprovechar también, sí, de consultar, sí. Estamos con Carlos Buster, la situación con esta primera condena por el fraude de 760 millones en el caso del Departamento de Salud también. ¿Cuál es la opinión como gremio en esta situación?
3: O sea, la verdad es que nosotros siempre lo hemos dicho, en la administración anterior, también en la actual, que en realidad nosotros estamos de acuerdo con el tema de las acciones legales, y que, bueno, si se hace alguna cosa que no corresponde, digamos, como fue este tema de la Corporación Municipal, tienen que pagar, digamos, necesariamente las cosas que han hecho. Nosotros estamos de acuerdo con esa situación. La verdad es que nosotros también tenemos que propiciar en que las cosas se hagan bien y que en realidad se usen bien los recursos, y que no se hagan, digamos, acciones que no corresponden, y eso nunca nos vamos a defender, digamos.
4: Preguntarle a Carlos.
2: Vamos a tomar a la diputada Natalie Castillo, que estuvo presente en esta visita, tal como lo comentaba el dirigente de la Fundación Salud Primaria de la Comuna de La Serena, Daniel. Sí. Diputada, ¿cómo está? Bienvenida.
5: Bueno, estamos acá haciendo un trabajo.
2: Vamos a correr un poquito más acá para agarrar mejor señal y para que no tengamos problemas con los medios.
5: Este es un trabajo, es una agenda que hemos concordado con la AFUSAM La Serena, con la CONFUSAM regional también. Nos interesa conocer el terreno, lo que está sucediendo con los centros de salud familiar, con la salud primaria. Sabemos que no es una situación buena la que tenemos en la región de Coquimbo, pero principalmente en La Serena, donde la

0: con los centros de salud familiar, los trabajadores y trabajadoras de la salud. Así que...
1: Está Félix Velasco con la diputada Natalie Castillo. Félix, ¿hubo representantes municipales en esta jornada?
2: ¿Nos puede repetir? Que justo hay mucho movimiento acá. Porque
1: yo lo sé, no se preocupe. No. La pregunta es la siguiente. ¿Hubo representantes municipales en esta visita?
2: Sí, si hubo representantes municipales, nos comenta que el encargado del Departamento de Salud, Emilio Trujillo Daniel.
1: Ya, él estuvo.
2: Sí.
1: Ah, perfecto. Ya, no, era porque claro, es evidente que los parlamentarios no tienen atribuciones directas en el presupuesto, pero sí pueden oficiar, pueden pedir explicaciones respecto, sobre todo la sobrecarga laboral, que al parecer me da la sensación, Félix, que es parte de los problemas que se generan a partir de los recortes presupuestarios.
2: Sí, finalmente el tema de los recortes presupuestarios, que también afecta a los municipios, y obviamente también en lo que ha pasado en La Serena, que pasó de la corporación al municipio, también hay un tema relevante. Y también la mirada de los compromisos, fondos royalty, también su mirada, diputada. Por ejemplo, estos fondos royalty que se lucharon bastante, son muy importantes, pero vemos que, por ejemplo, en diferentes comunas no se aplican de buena manera o no se van en la prioridad de lo que uno pudiera pensar y muchas veces están en libertad. ¿Qué opinas también en cuanto a aquello?
0: Bueno, evidentemente esto es una situación estructural de arrastre de varias administraciones municipales, particularmente en la comuna de La Serena, pero tampoco podemos hacer ojos ciegos respecto de que acá tenemos un problema que no está siendo priorizado. La Asociación de Funcionarios Municipales de la Salud, la FUSAM, no dice gratuitamente o no tiene el tiempo todos los días para estar reclamando una y otra vez que no se están cumpliendo los estándares mínimos y básicos para entregarle la salud a como corresponde primaria a la población, que es la puerta de entrada también a que tengamos una comunidad sin problemas sanitarios. Entonces yo creo que acá la administración municipal, si bien nos ha atendido el día de hoy a través de su encargado de salud, las personas que son encargadas de los recintos, también tienen que poner el ojo respecto de cómo se distribuyen los recursos para al menos subsanar la situación que está en riesgo hoy día. Sabemos que hay metas sanitarias incluso que no se están cumpliendo, que son graves a nivel nacional. Y por cierto, también nos gustaría un consejo municipal mucho más motivado, más activo respecto de lo que hoy día estamos realizando como diputados y diputadas de la región. Bueno, diputadas en realidad vienen solas, pero creo que también es un compromiso de muchos que creemos que esto tiene que tener al menos una sesión especial en el consejo y buscar fondos. Como tú bien has planteado, el royalty lamentablemente no son materia de que podamos nosotros entregarle directrices a las administraciones municipales para hacer el gasto o el uso. Sin embargo, nos comprometimos con la FUSAM, La Serena y la CONFUSAM a nivel regional de poder ingresar indicaciones a la ley del royalty para al menos categorizar criterios. Creo que eso es lo principal. Y si bien la urgencia está en la salud pública, lo vimos en las compañías.
2: Ahí deben estar los recursos.
0: Por supuesto. Yo creo que ahí es donde nosotros podemos tendenciar a través de una indicación, pero no es posible que tengamos, por ejemplo, y me permito decirlo porque yo soy una entidad fiscalizadora, personas que están en espacios de hospitalización, por ejemplo, en un servicio de atención como un SAR. Eso no está permitido, sabemos que tiene que ser el hospital, tiene que trabajar en conjunto la red también. El Ministerio de Salud es ausentísimo en esta materia. Por lo tanto, ¿cómo podemos tener personas que no tienen ni siquiera estar en un lugar que de alta resolutividad, hospitalizado o prehospitalizado? No sé cuál es el marco normativo que le podríamos dar a una situación tan irregular como esta.
2: Sí, muy importante lo que nos comenta la diputada.
1: Muchas gracias, Félix.
2: De AFUSAM, Daniel, la salud prioridad, pero vemos que también hay múltiples necesidades en la comuna de La Serena, en la región y en el país, que no es la excepción.
1: Exactamente, y por eso la manifestación en Santiago también de los gremios de la salud frente a La Moneda, donde incluso fueron mojados por fuerzas especiales, para justamente buscar soluciones a este problema que ha generado el recorte presupuestario en salud. Muchas gracias, Félix, por este contacto.
2: Muchas gracias, le agradecemos a la diputada Natalie Castillo y a Carlos Puster, presidente de la FUSAN. Gracias, Daniel, y seguimos ampliando la noticia y más ratito vamos a estar en la Fiscalía con una denuncia importante de ejercicio ilegal de la profesión, maltrato animal y muchas cosas que hemos estado investigando ahí en Conexión Guayacán y en Radio Guayacán.
1: Perfecto, lo estaremos informando. Muchas gracias, Félix. Buenas tardes. Nosotros a la pausa, de inmediato, después de este contacto, estamos a la vuelta porque vamos a hablar de las lluvias y la prevención para las lluvias. Vamos a tener dos contactos importantes. Estaremos porque el SEASA acaba de levantar la alerta meteorológica y podrían llover la próxima semana 5 días seguidos y en total en algunos sectores más de 100.

0: milímetros. Volvemos.
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3: Doce horas con 38 minutos, 12 con 38 y la información ya comienza a tomar forma, particularmente con anuncios de precipitaciones. Se ha levantado una alerta del Centro de Estudios Avanzados de Zonas Áridas, el CEASA, respecto a que desde el miércoles y hasta el lunes 20 de julio podría llover en la región de Coquimbo. Y estamos justamente en contacto con el meteorólogo del CEASA, Tomás Caballero, quien queremos agradecer el contacto. ¿Cómo está, Tomás? Buenas tardes.
4: Hola, buenas tardes. ¿Todo bien por aquí? ¿Qué tal usted?
3: Sí, aquí estamos bien. Yo ya a esta altura, Tomás, creo que en la reflexión respecto al clima y las lluvias ya no se puede hablar de mal tiempo para la región de Coquimbo, pensando en la condición de crisis hídrica permanente que tenemos.
4: Claro, o sea, en verdad depende de quién le preguntemos, porque si llega tal cual se está pronosticando la próxima semana, va a ser bueno por la parte hídrica, pero un poco malo por las partes que se van a ver más afectadas. El tema de aluviones, remociones en masa son muy probables que se produzcan.
3: Cuéntenos un poco cuál es el frente que se avisora en la alerta meteorológica que ustedes han levantado.
4: Bueno, actualmente con los datos que se ven de pronóstico para la próxima semana, es un sistema frontal el que estaría ingresando a la región y estaría llegando de forma bastante cercana. Entonces, normalmente a nosotros nos llega lo que es el frente frío, pero esta vez nos estaría golpeando lo que es el frente cálido primero, que es una nubosidad mucho más espaciada en el tiempo, ¿cierto? Con menores precipitaciones no tan intensas, pero después nos llegarían los frentes fríos, que serían los que dejarían precipitaciones más intensas.
3: Perfecto. ¿Eso sería a partir del miércoles? ¿Ahí empezaría el frente cálido que usted plantea?
4: Sí, al menos lo que se ve actualmente, el miércoles comenzarían en cordillera. Entonces las precipitaciones podrían comenzar en cordillera durante el miércoles y ya más tirado hacia lo que es viernes, sábado, llegarían como lo que es el sistema a la región.
3: Perfecto. ¿Y la zona costera, la zona de Coquimbo también, me imagino, va a tener precipitaciones durante estos días, o van a estar más centrados en la zona de Coquimbo en viernes y sábado?
4: No, en general es para toda la región. Toda la región debería recibir una buena cantidad de precipitaciones durante este evento. Y claro, aquí bueno, hay que dar el aviso de que estamos todavía a 7 días de que comiencen más o menos estas precipitaciones. Entonces puede variar en los modelos y en las proyecciones. Así que hay que estar atentos ahí a la evolución de este pronóstico.
3: Claro, veíamos que en principio ustedes preveían en acumulados totales de estos 5 días aproximadamente que va a haber lluvia, estar sobre los 100 milímetros en algunos sectores. ¿Cuáles serían eventualmente estos sectores más afectados, teniendo en cuenta lo que usted dice, que estamos recién en la proyección inicial?
4: Sí, o sea, lo que se ve por ahora es que por lo bajo van a ser 100 milímetros en la región. O sea, la estación que menos precipitación reciba deberían ser 100 milímetros durante acumulados en estos 5 días, ¿cierto? Hay varias que pueden recibir más, de hecho hay proyecciones de hasta 200 milímetros de... Pero como digo, esos montos recién los vamos a poder confirmar, claro, el día lunes.
3: De todos modos, preliminarmente, hasta estos 200 o más milímetros, ¿en qué sectores podrían estar radicados? ¿Más hacia la cordillera o hacia la costa?
4: No, en general están repartidos por toda la región. No hay como una zona más específica. De hecho, el sistema viene bastante intenso para toda la región. No hay como zonas que vayan a recibir más o menos. O sea, hay variaciones, ¿cierto? Pero van a recibir montos bastante altos en la mayoría. Y claro, cordillera podría ser que reciba un poco más. Podrían ser hasta unos 2 o 3 metros de nieve, de acuerdo a las últimas proyecciones.
3: ¿Podrían, yo le escuchaba al principio, podrían haber remociones en masa?
4: Sí, lo que pasa es que las precipitaciones muy intensas, ya sea en acumulados horarios o en diarios, como la región ya ha tenido tan pocas precipitaciones últimamente, es mucho más fácil que se produzcan estas remociones en masa o deslizamientos con los montos que se están pronosticando.
3: Claro, porque hay también algo asociado al isotermal cero respecto a estas remociones, donde hay mayor probabilidad, ¿no?
4: Claro, pero en general ahora como nos va a llegar con una bajada de temperatura en general, entonces la isoterma cero va a estar baja y lo más probable es que tengamos nieve, harta nieve, y el sector es bastante bajo. Pero los lugares donde caiga precipitación líquida, que digamos deberían ser desde los 2.000 metros hacia abajo más o menos, tienen riesgo de generar estas remociones.
1: Claro.
4: Para la nieve también podría generar por el mismo peso algunas remociones en sectores más altos.
1: Sí, por lo tanto, imagino, y estábamos viendo varios municipios están activando los cubrit justamente para ir viendo situaciones de emergencia. También ustedes adelantaron que el sistema podría venir acompañado de tormentas eléctricas y vientos de 60 a 100 kilómetros por hora. ¿Esto está radicado más en el sector cordillerano?
4: No, también como digo, el sistema viene intenso para toda la región, sobre todo la parte de las tormentas eléctricas se ve bastante en lo que es la zona costera. Pero como digo, también esto va a ir cambiando en los próximos días, así que hay que estar atento a la evolución del pronóstico.
1: En líneas generales, ¿qué es lo que se prevé a partir de estas primeras lluvias, que son bastante intensas por lo que se puede ver, pese a que la próxima semana podrían haber algunas variaciones? Pero de aquí en adelante podríamos comenzar ya con un ciclo lluvioso, agosto, hasta septiembre incluso.
4: Mira, podría ser, no me puedo aventurar mucho más allá. Lo que sabemos es hasta dos semanas, y claro, más allá de las predicciones estacionales indican que deberíamos seguir manteniendo las precipitaciones. Pero por cómo venimos actualmente, yo diría que vamos evento a evento.
1: Ya. Y esto, porque se ha hablado mucho, yo no sé cuál es la percepción que tiene usted o la visión como meteorólogo, se ha hablado mucho de este niño Godzilla que podría llegar con una incidencia importante en términos de precipitaciones. ¿Usted concuerda con esas tesis de que podríamos tener precipitaciones más intensas, por ejemplo, que otros años?
4: Sí, o sea, es que todas las predicciones están indicando eso, que vamos a tener precipitaciones por sobre lo normal. Ahora, el fenómeno del Niño, la oscilación de la Madden Julian y todo lo que está pasando en el Océano Pacífico, nos abren como estas ventanas, estas posibilidades de que lleguen los eventos. Ahora, este que podría llegar la próxima semana, se está dando con estas condiciones, ¿cierto? Que tenemos una oscilación de Madden Julian en fases que nos van a ayudar a que la precipitación logre llegar aquí a la región. Tenemos un anticiclón, una alta presión aquí en la zona costera que está debilitada y que va a permitir el paso de este sistema frontal. Entonces, es de esperar que esto se vaya intensificando en los próximos meses, pero como digo, va a depender mucho de lo que pase sinópticamente en los pronósticos a 7 y 14 días.
1: Y en algunos días también tuvimos ahora, y ahora creo que tenemos un poquito más de altas temperaturas, incluso en algunas partes de la región durante esta semana llegaron los 32 grados, incluso me parece en Vicuña. ¿Para la próxima semana se prevé más bien un clima más bien frío, por ejemplo, desde el lunes?
4: Sí, o sea, junto con la llegada al sistema debería venir un descenso de las temperaturas, pero por ahora deberíamos mantener, no hay proyecciones de temperaturas fuera de los rangos normales, o sea, deberíamos estar en lo que es normal para un invierno.
1: Usted mismo ha dicho que estas son proyecciones bastante iniciales, Tomás. Uh-huh. ¿Cuándo podríamos tener ya una visualización más definitiva de cuánto podría llover y cuántos días?
4: Como digo, el día lunes nosotros vamos a emitir la primera alerta ya con montos más específicos por localidad, y claro, eso se va a ir actualizando durante la próxima semana todos los días.
1: Claro, más cercano al lunes, martes ya podríamos saber si vamos a tener lluvia y si van a ser fuertes por lo menos, ¿no?
4: Sí.
1: Perfecto, Tomás, te quiero agradecer el contacto con nuestro programa Está Pasando Noticias de Radio Guayacán, y vamos a quedar atentos y a ver si podemos contactarlo lunes, martes para poder tener una visión respecto a algo tan importante como es el tema climatológico, pero también las organizaciones en emergencia que deben hacer los municipios de la región. Le agradecemos el contacto.
4: Vale, chao, chao.
1: Esté muy bien, muy buenas tardes. Ahí está Tomás Caballero, meteorólogo del SEASA, cuando ya son las 12 horas con 46 minutos. A ver, mientras tomamos el siguiente contacto, porque está muy relacionado con esto, vamos, la alerta del SEASA dice lo siguiente: se prevé la ocurrencia de un evento de precipitaciones potencialmente intenso en la región de Coquimbo entre los días miércoles 15 y lunes 20 de julio, asociados a un paso del sistema frontal. Las precipitaciones comenzarán inicialmente en sectores cordilleranos durante el miércoles 15. Posteriormente, la fase más intensa del evento meteorológico ingresaría a la región el viernes 17, manteniéndose las precipitaciones hasta la madrugada del lunes 20. De acuerdo o en las proyecciones actuales, los montos acumulados totales podrían estar sobre los 100 milímetros en los sectores más afectados. De hecho, Tomás Caballero dijo que podría ser incluso hasta 200 en algunos sectores. Ojo, en la cordillera la acumulación de nieve va a alcanzar entre los 2 metros, dijo 2 o 3 metros, nos dijo Tomás Caballero recién. También podría estar asociado, esto lo van a confirmar el día lunes, a tormentas eléctricas que podrían ocurrir aquí en el sector costero, y vientos entre 60 a 100 kilómetros por hora. En la primera fase, desde el miércoles, Tomás Caballero dijo que es un frente más bien cálido, pero va a disminuir su temperatura hacia los días viernes y sábado. Hay peligro también de remoción en masa, acumulación de nieve de 2 a 3 metros, lo que es bueno para los embalses. Recordemos que ya se conoce que en promedio los embalses en la región de Coquimbo están en el 10%, no más que eso, lo que hace bastante peligroso el abastecimiento de agua potable. Por lo tanto, hay que poner atención a este frente, en la prevención primero, en los riesgos, las canaletas, los municipios seguramente van a comenzar a realizar bastantes trabajos en distintos sectores de las ciudades, en los resumideros, para evitar, por supuesto, que se produzcan anegamientos y que estos lleguen a viviendas, que es generalmente lo que a veces también vivimos fundamentalmente en La Serena, Coquimbo o Valle. Para el sector cordillerano, lo importante también va a ser la acumulación de nieve, que eso nos permite también tener agua acumulada en embalses, que es lo que principalmente también nos está afectando como región de Coquimbo. Estamos intentando conectarnos a esta hora con el Ángelo Hernández, quien es director regional de SENAPRED, para saber cómo se están preparando los municipios. Yo les voy a contar también que durante la jornada de hoy muchos municipios ya comenzaron a realizar COGRIP preventivos, pensando en las precipitaciones que podrían llegar a la región inicialmente, recordemos, desde el día, esto es el día miércoles 15, y podrían extenderse hasta el lunes 20, con mayor fuerza viernes y sábado. El municipio de La Serena, por ejemplo, yo lo estaba contando recién a ustedes, ante el pronóstico de precipitaciones la próxima semana, este municipio realizó una nueva sesión del Comité de Gestión de Riesgos y Desastres, más conocido como COGRID. Un COGRID comunal, instancia presidida por la alcaldesa Daniela Norambuena y encabezada por los profesionales de la Dirección de Gestión de Riesgos y Desastres y representantes, por supuesto, municipales de todos los ámbitos. Durante la reunión se presentó el balance de las labores ejecutadas durante marzo en el marco del Plan de Invierno, trabajo que ha permitido anticiparse a los efectos de las lluvias mediante una serie de intervenciones preventivas en distintos sectores de la comuna. Entre las principales acciones destaca la limpieza y despeje de más del 90% de los sumideros distribuidos en distintos puntos de La Serena, repasando los que ya se intervinieron, además de la mantención y limpieza de drenes y canales, permitiendo mejorar la evacuación de aguas lluvias y disminuir el riesgo de anegamientos. Asimismo, se reveló el trabajo de mitigación desarrollado en las piletas decantadoras del sector Las Compañías, una intervención clave para optimizar el escurrimiento de aguas en uno de los sectores históricamente más complejos durante los eventos de precipitaciones. En la sesión también se destacó el trabajo colaborativo desarrollado junto al Ministerio de Obras Públicas, la Dirección de Obras Hidráulicas, Serviu, y actores privados con quienes se han impulsado diversas alternativas e intervenciones para abordar puntos críticos que, debido a los problemas estructurales arrastrados por años, presentan mayores dificultades cuando se registran lluvias intensas. El trabajo entonces está en todos los municipios, ya comienza la preparación, leímos obviamente lo de La Serena, pero en todos los municipios están trabajando porque este frente lo más probable es que ahora sí llegue, vamos a tener mayor confirmación la próxima semana, pero es muy probable que tengamos frentes de precipitaciones bastante intensas, así que a prepararse. Ya las autoridades están trabajando y bueno, lamentablemente no pudimos tener el contacto con Ángelo Hernández, él está en el COGRIT de Illapel, así es que es muy probable que esté en esa reunión y no pueda contestarnos el teléfono a esta hora. Son las 12 con 52 minutos, les contamos que Respecto a la mega reforma, que hemos estado hablando harto este tema porque la gente está muy interesada en saber cómo va el desarrollo de esta noticia, Hacienda concretó cambios al crédito del empleo y su costo en 2027, que además de 90% con respecto al proyecto original. Las indicaciones ingresadas la noche de este jueves por el gobierno comenzarán a ser vistas en la Comisión de Hacienda del Senado desde las 12 horas de este viernes. Incluyen además reducción de impuesto corporativo al 22% y cambios a la invariabilidad anunciada el miércoles en esta negociación con el Partido por la Democracia. Además, el costo máximo de la iniciativa contempla que se reduce en 32%. Eso respecto a la discusión que se está llevando en el Congreso de la mega reforma. Además, les contamos que el presidente José Antonio Kast se contacta con Keiko Fujimori y confirma que viajará a Perú para el cambio de mando presidencial. Durante el contacto, ambos líderes reafirmaron el compromiso de continuar fortaleciendo la relación entre ambos, tanto Chile como Perú, entre ambos países. En cuanto a la seguridad, abordaron los desafíos en común de Chile y Perú en materia migratoria y en el combate al crimen organizado transnacional. Contacto vía videollamada, que tuvieron videoconferencia, que tuvo el presidente de Chile, José Antonio Kast, y la presidenta electa de Perú, Keiko Fujimori. Ahí está entonces esa información. Ya son las 12 del día con 54 minutos y ya estamos en el cierre de nuestro programa. Les vamos a contar que si bien hemos estado desarrollando noticias en el ámbito meteorológico, a esta hora en La Serena tenemos 17 grados. ¿Y cuál es el pronóstico de la temperatura máxima en la capital regional? Alcanzará los 21 grados, agradables grados el día de hoy, mientras que en Coquimbo llegaremos a 20 grados. En la comuna de Ovalle la máxima será de 24 grados con cielos parciales, mientras que en la capital de la provincia del Choapa, en Illapel, la máxima alcanzará los 21 grados. Ha sido un placer estar con ustedes en la entrega informativa. Nos estamos encontrando, por supuesto, en cualquier informe, en cualquier instante, en Está Pasando Noticias, y el lunes nos encontramos con Ciudad Despierta. ¿Qué es en la sintonía de Guayacán? Viene la mejor música programada por Gualberto Godoy y después Conexión Guayacán con Félix Velasco.
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1: Son las 12 horas y 56 minutos.
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2: Son las 13 horas y 31 minutos.
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7: Son las 14 horas y 3 minutos.
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3: Son las 14 horas y 28 minutos.
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0: ¿Cómo están, amigos? Muy buenas tardes. Comenzamos este día viernes, parece de verano, aunque se pronostican lluvias, pero hay rico sol que hay que aprovechar y preciosos atardeceres en la conurbación de La Serena y Coquimbo para compartir, disfrutar y fotografiar ahí con quien más estimen. Oye, hoy día tenemos importante programación y vamos a saludar a Claudia Parga de la Municipalidad de La Serena, turismo, actividades y mucho más. ¿Cómo está? Bienvenida.
1: Muchas gracias por la invitación, Félix. Agradecer a la radio Guayacán por esta instancia para poder informar sobre las actividades que estamos haciendo como municipalidad a través del Departamento de Turismo.
0: Buenísimo. Y Loreto Encina, ¿cómo estás? Bienvenida, actriz y también precursora de muchas actividades lúdicas, entretenidas, pero también con mucha cultura que marcan también la historia y el liderazgo también de la comuna en muchos aspectos, bien entretenidos para conocer la historia desde adentro y con altos personajes históricos que reviven en esta historia de La Serena.
2: Muchas gracias, Félix, por la invitación. Sí, muy contentos de estar acá para precisamente poder contarles un poco de las actividades nuevas que tenemos como Departamento de Turismo Municipal.
0: ¿Qué se nos viene, Claudia? Lo primero que todo, ¿dónde encontramos mayor información de panorama, actividades? A veces la gente dice, oye, hubo tal actividad, qué lindo, no supe. ¿Dónde se pueden enterar
1: Más? Sí, pueden ingresar a nuestra página de panoramas.laserena.cl. Ahí van a encontrar todas las actividades que estamos haciendo dentro de la comuna. Hay actividades deportivas dentro de las delegaciones, de todas las delegaciones. El Departamento de Turismo está haciendo las actividades con respecto a los tours pedestres, a los tours adentro en el estadio y Descubre La Serena caminando, que es el tour pedestre. Y además tenemos el tour de conocen las iglesias de piedra. Y adicionalmente, el Departamento de Turismo también, o sea, el Departamento de Cultura también da actividades durante todo el mes. Así que es importante que la gente pueda conocer e ingresar a panoramas.laserena.cl.
0: Oye, buenísimo. Y Loreto, múltiples actividades, pero un clásico y algo que siempre genera mucha expectación, los tours al cementerio, pero también muchos otros tours históricos de la Casa Gabriel González y otros lugares que han ido integrando que sin duda encantan a serenenses y a turistas.
2: Sí, ayer tuvimos función del cementerio, tenemos más funciones para este mes. Tenemos el viernes 17, viernes 24, para los que se quieran inscribir, importante mencionarles que todas las inscripciones de los Teatro Tour y de los tours se realizan en turismo@laserena.cl, ahí pueden enviar correos para inscribirse, todas las actividades son totalmente gratuitas. Y ahora estamos con un Teatro Tour nuevo que estrenamos hace un par de meses, que es Plazas Kids, que es precisamente pensado y orientado para niños, buscar un panorama gratuito, entretenido, divertido para que puedan llevar a los más pequeños. Este tour lo vamos a tener ahora durante el mes de julio, el día 31 a las 5 de la tarde. Nos reunimos en la Plaza de Armas, en la Pileta Cuatro Estaciones, así que ahí tenemos un panorama para los papás que quieran llevar también a sus niños.
0: Oye, buenísimo. Claudia, también hay muchas actividades de lo patrimonial, de lo histórico, de lo deportivo. Hay un complemento bien interesante para poder disfrutar.
1: Sí, bueno, nosotros hacemos el tour pedestre que viene ahora el próximo viernes a las 10 de la mañana, considerando que viene un feriado largo. Y el sábado también a las 11 de la mañana. Entonces ahí el tour pedestre es importante ese tour porque es un descubrir la arquitectura que tenemos acá en la ciudad y hace el recorrido con monumentos icónicos acá de La Serena, como por ejemplo el edificio consistorial, los tribunales de justicia, la plaza de armas, etcétera. Entonces, además es un recorrido que es importante, es familiar.
0: ¿Cómo se inscribe uno?
1: A través también, como dice Loreto, en turismo@laserena.cl. Todos los tours son gratuitos y este tour propiamente dura 2 horas. Entonces, eso es muy tranquilo, se pueden hacer las consultas pertinentes con respecto a la historia de La Serena.
0: Oye, buenísimo. Loreto, cuéntanos, aparte de las actividades, hay un trabajo importante, histórico, de preparación, de datos. esos datos también, hacerlos de manera más entretenido, lúdico, y un tercero y cuarto de personificarlos y llevarlos también a tiempos acordes para recorridos, instancias como el tour del cementerio y otras instancias. ¿Cómo ese trabajo? Cuéntanos, que después genera un impacto súper positivo y que ha sido muy interesante también para la comuna hace largos años.
2: Bueno, yo estoy muy contenta porque hace más de 4 años que estoy trabajando en la realización de los Teatro Tour en el Departamento de Turismo. Esto requiere de bastante investigación histórica. Sí. Ahí me he podido ir abasteciendo durante este tiempo de algunos libros. Por supuesto, existen libros, Crónicas de la Serena, Manuel Concha, que es como un poco la Biblia serenense ahí de datos históricos, pero además también de otros autores que cuentan algunos secretos también de nuestra ciudad, que la segunda más antigua de Chile, también van dejando cierta huella los testimonios de familiares, de personas también cercanas a algunos personajes históricos de la ciudad. Hemos podido desarrollar también una alianza importante con el Museo Histórico Gabriel González Videla, que siempre nos ha abierto las puertas y que siempre hemos seguido realizando los Teatro Tour, no solo dentro del museo, sino que también extendiendo un poco eso, hablando del Plan Serena, esta transformación urbanística que tuvo la ciudad en la década del 50. Entonces, hay historias por contar, hay muchísimas, ahí transformarlas ya a un guión, hacer la dramaturgia.
0: Y que es muy valorado por los turistas y residentes.
2: Sí, afortunadamente sí, el cariño del público ahí siempre es súper
0: espontáneo cercano,
2: y motiva mucho también. Sí. En el verano recibimos a más de 1,000 personas en los tours del cementerio. Y también ya estamos con un tercer montaje.
0: Partimos. ¿No se le ha quedado nunca nadie ahí?
2: Por suerte no.
0: ¿Alguna anécdota que le haya pasado a Loreto ahí con estos tours?
2: Mira, ayer también anduvimos sufriendo un poco. ¿Ya? Y ahí voy a hacer un tirón de oreja a algunas especulaciones que hacen, porque ayer sentimos que habían entrado personas al cementerio, personas vivas, por supuesto. Sí. Entonces, eso es a mí lo que me genera más miedo a veces, de que nunca me ha aparecido ningún fantasma ni nada por el estilo, se portan regios los difuntos de acá, pero eso genera a veces preocupación, y por ahí en las redes sociales han estaba haciendo notas de algunas tumbas, ahí generaron un poco de especulación con la famosa tumba del gitano gigante. Yo creo que esas cosas a veces no contribuyen tanto. Decir que está sepultada una persona con riqueza, con oro, es llamar un poco, incentivar a buscar a los cazadores de esos tesoros. Así que el cementerio mantiene siempre, gracias también a las personas que trabajan en el cementerio, o sea, aquí los cuidadores de noche, todo está en un recorrido. Nosotros cuando realizamos los tours también siempre estamos muy preocupados, va todo el equipo de turismo, participan muchas personas en la técnica, en la música, en el audio, con la iluminación, y eso hace que podamos hacer un despliegue para recibir a más de 100 personas como público.
0: Yo una vez me quedé encerrado como anécdota en el cementerio.
2: ¿Ah, sí? Sí. ¿Y qué le pasó?
0: Ah, tuve que esperar que llegara el nochero para que pueda.
2: Pero los muertos no le hicieron nada, no. Pues se portan re.
1: Además, que yo quiero agregarle de lo que comenta Loreto, es que generalmente las personas piensan que un tour en un cementerio en la noche es espiritual, de ir a ver los muertos, qué sucede, y es netamente un tour que es
0: histórico,
1: de conocer la ciudad de una manera, y la historia de la ciudad de manera lúdica, entretenida, en donde va la familia completa, van chicos también a hacer reels, entonces también se da una dinámica muy entretenida con el público que
0: entra. Y además
1: entra.
0: Que nuestra historia tiene muchas cosas entretenidas, otras parte de la historia y el desarrollo de nuestras calles que hablan. Ustedes hablan de Murillo, hablan de otros personajes, de muchos bomberos también, de muchos personajes históricos. También está quien mandó a hacer el cementerio y fue el primer ocupante, como Gregorio Cordobés. Ahí hay varias anécdotas, ¿sí? Pero desde el lado histórico, la construcción de la ciudad y todo el tema.
2: Exactamente, y ahora estamos muy contentos, estamos tratando de organizar una jornada también especial porque nuestro cementerio cumple 180 años, precisamente. Buenísimo. En el mes de agosto, que es el mes aniversario de la ciudad, el 6 de agosto el cementerio municipal de La Serena cumple 180 años, desde que se inaugura, porque se comienza a construir en 1842, pero esto también, claro, el proceso de construcción y de, además del traslado de los cuerpos de las personas que estaban sepultadas en el antiguo panteón. Y luego Gregorio Cordobés, como da cuenta ahí Crónicas de La Serena, que él fallece en 1843, pero es sepultado en La Serena recién en 1846, el día siguiente, el 7 de agosto. Y bueno, obviamente ya habían trasladado algunos cuerpos y todo eso, pero ahí el corte de cinta y la bendición, como da cuenta a Crónicas sucupira. De La Serena, fue precisamente, claro, el 6 de agosto.
0: Construyó el cementerio y fue el primero en usarlo.
2: Así, pero que los vamos a dejar invitados para esa jornada, ya, pues, que va a ser una edición especial.
0: Podemos ir a grabar y generar algo interesante.
2: Por supuesto.
1: Bueno, los dejamos invitados a usted y también a la comuna de La Serena, que puedan visitar también estos tours que se pueden inscribir en turismo@laserena.cl.
0: Oye, buenísimo. Y como somos una conurbación y vamos creciendo juntos en arte, en cultura, en turismo y patrimonio, vamos a saludar también y dar la bienvenida a nuestros amigos Felipe de Ferrari y Yoba Baeza, grandes artistas, escultores que están trabajando en estos murales que está haciendo Coquimbo, bien interesante, y que generan también identidad, patrimonio, y también fortalecen también la identidad y la presencia turística. ¿Cómo están? Bienvenidos.
3: Bien, muchas gracias por la invitación.
0: Cuéntenos primero de ustedes, de su trayectoria, de su trabajo, y luego vamos a hablar también y complementar en esta conversación algunos temas del arte y la cultura que ahí Coquimbo también se ha puesto las pilas y ha generado una instancia súper propositiva de generar arte, cultura y de recuperar espacios también.
4: Che, bueno, esto viene hace un tiempo ya desarrollándose, este último mural que hicimos en Peñuela, viene siendo el tercero o cuarto, algo así, el cuarto. Ha sido un desarrollo, no es que partió así explosivamente, sino que anterior a esto hay todo un cuerpo de trabajo que hemos presentado en un montón de lugares hasta que está esta voluntad de llevar esta intervención al espacio público. Y frente a eso, nosotros nos agrupamos, ya formalizamos nuestro quehacer como equipo, ya es una sociedad, ya es otra cosa. Y a full con este compromiso del espacio público. Es decir, si pudiésemos como poner un eslogan, es viva el espacio público, en todo sentido, de que viva como porque sí y de vivirlo. Es decir, tiene que ver como con la celebración y con el ocupar el espacio público. Es como un juego de palabras que nosotros lo tomamos como el ethos de la sociedad.
0: Oye, tremendo, tremendo trabajo, sí. y gran alianza que también permiten el desarrollo artístico y cultural de prácticamente la zona metropolitana y de lo que está impulsando Coquimbo.
5: Sí, a mí me gusta recalcar siempre en nuestro equipo que es multidisciplinario. Yo me dedico a la pintura, a los murales, y soy diseñador gráfico también. Yo soy arquitecto y es pintor. Y Cristian Palta, que es el otro socio que no está acá, es escultor. Entonces esta fusión de...
0: Un trío dinámico ahí para...
5: Sí, esta fusión nos ha permitido salir un poco del muro tradicional de la pintura, que es lo que más me gusta, y poder también compartir diferentes intereses y lograr un diseño que tenga distintas texturas también. Porque tenemos murales distintos, tenemos murales que involucran metal, que involucran madera, que involucran ahora mucho cemento, esculturas de cemento también. Entonces esa conjunción lo hace ser distinto, diferente.
0: Oye, espectacular. Contemos sus redes sociales también para que los sigan y conozcan más, y vamos a profundizar también en otros temas. ¿De Yoba?
4: Sí, bueno, mi Instagram es Yoba Baeza, G-I-O, de corta A, Baeza, todo junto. Y bueno, es que hay como una mezcla en realidad, así están los trabajos, por supuesto, y está el ala personal,
0: sí, obvio,
4: y
0: sí,
4: egocéntrica a tope.
0: ¿Y nuestro amigo Felipe?
5: Bueno, mi apellido es Felipe de Ferrari, pero mi Instagram es Felipe de Ferrari.
0: Ya.
5: Porque antiguamente había un cambio de apellido, bueno, Felipe de Ferrari, ahí me pueden encontrar.
0: Buenísimo. Oye, ¿qué se nos viene? Yo les preguntaba el otro día que fuimos a la inauguración de los murales, el legado también para las nuevas generaciones, y también como hoy día tantas cosas virtuales y tanta tecnología, el arte también nos permite conectarnos, comunicar, expresar, y también hay un legado también para las nuevas generaciones en lo que hacen ustedes. ¿Cómo lo viven?
5: Sí, nosotros en realidad siempre estamos como pensando en buscar lo nuevo, Es arte contemporáneo porque estamos retratando lo que está pasando hoy en día, pero sí también rescatar lo antiguo. Entonces, si ustedes ven en este nuevo mural, tenemos también la historia de Coquimbo desde sus inicios, los hallazgos de huesos de dinosaurios, también lo que es la cultura de los changos, que hoy en día también los pescadores se sienten changos y hay que mostrarlo. O la relación con la caleta Peñuela, los vecinos. Entonces yo creo que por ahí para las nuevas generaciones el mensaje es como rescatar lo antiguo, perseverarlo, y también obviamente rescatar lo nuevo. Entonces un poco es lo que queremos hacer nosotros, rescatar lo antiguo y también hacer cosas distintas, lo contemporáneo.
0: Buenísimo. ¿Desde tu mirada, Joa?
4: Pasa que, por ejemplo, en esta etapa del mural, que tiene que ver como con el origen o los pueblos originarios también de Coquimbo, hay muchas cosas que en el momento de abordar el mural hemos aprendido cosas que se dejaron de hacer. Es decir, eso es lo que nos interesa a nosotros. Todas esas miradas, esa como visión, los oficios que habían en esa época, todas esas cosas que poco a poco empiezan a desaparecer, nosotros a través del arte queremos darle como una reversión. Es decir, como se hacía antes, pero y se dejó de hacer, o como lo que se dejó de hacer, hacerlo de nuevo. Y con respecto a eso, yo creo que lo que nos mantiene como entusiasmados, porque eso yo creo que eso es lo fundamental, que esta cosa te entusiasme, que te tenga así como con la gana, la palabra gana. Tú quieres hacer esto porque tienes ganas. Ese fuego nosotros lo mantenemos porque estamos convencidos de que lo que mejor hemos hecho está por venir. No lo hicimos ya. Entonces lo que viene es como...
0: Es una construcción constante.
4: Sí. Estamos convencidos que podemos dar lo mejor de nosotros en lo que viene. Es decir, esa construcción de la belleza en ciernes nos hace pensar que esto se puede convertir en una empresa, no en el sentido comercial, sino que en el sentido de una construcción, de hacer una carrera en esta cosa.
0: Buenísimo, estamos con Felipe de Ferrari y Joa Baeza, artistas, escultores de este trabajo que está haciendo Coquimbo y del último que estuvimos presente ahí en Peñuelas. Les vamos a estar comentando más. Y también nos acompaña Claudia Parga del Departamento de Turismo de la Municipalidad de La Serena y Loreto Encina. También similar en otro contexto, lo que es el teatro, lo que es el patrimonio y lo que es el turismo, Loreto.
2: Así es, bueno, como lo estaba mencionando también, yo creo que es importante rescatar ese sentido de pertenencia también de las ciudades. Yo siento que La Serena y Coquimbo tienen sus propias características, sus propias identidades y la forma de transmitirlo a través del arte, las artes escénicas, las artes plásticas en general, yo creo que es fundamental para las nuevas generaciones también. El cementerio, que muchos, claro, dicen, oye, esta cosa de visitar el cementerio de noche tiene algo de morbo. Nosotros recibimos colegio, han ido con coche, con guagua, con perro, de todos lados, porque también lo orientamos hacia eso, no
0: precisamente... No excluyente, al contrario, que suma a todos.
2: Sí. Claro, claro, y también está la historia tangible en los cementerios desde mi punto de vista, pero también, como lo estaban mencionando, los espacios públicos, ir tomando espacios públicos, ir contando, cada rincón de la ciudad tiene su historia, cómo se fue construyendo, cómo se fue reconstruyendo, y ahí poder transmitir eso a través de relatos, con los informadores turísticos, con, en este caso, nosotros que somos actores, los elenco, con la, también escultores, en el caso de ustedes, los artistas. Creo que es importante plasmar ese rescate histórico, que finalmente es lo que nos entrega ese sentido de pertenencia y de identidad.
0: Sí, 180 años del cementerio, donde sí, vemos la arquitectura, las clases económicas, cómo miraban la muerte en diferentes etapas de lo que ha sido nuestro país y la comuna.
2: Las colonias,
0: muchos migrantes que hoy día... Quizás hay cuestionamiento a los migrantes, pero vemos que son una riqueza en sí misma para la construcción de nuestras sociedades, muchas comunidades, y también desde el ámbito de aporte público y político, también los bomberos, grandes servidores públicos, el presidente Gabriel González Videla y muchos también personas. Tú representas, por ejemplo, ahí a... Adolfo Floto.
2: Adolfo Floto.
0: Que sí. Muchos lo conocen por la cervecería Floto, por la cerveza, pero también uno de los grandes empresarios de los últimos años, que tenía el tema eléctrico, los fideos, la cervecería, y con una personalidad también bastante extravagante, que quizás no es muy conocida, pero ahí también se aprovecha de mostrar y contar la historia de la región.
2: En su época fue un tremendo personaje público, formó parte de las compañías de bomberos, de la masonería también, o sea, tiene ahí harta historia más allá de la historia empresarial, ¿cierto? De su fábrica de cervezas, de hielo, los generadores eléctricos como tales. Y nos tiene muy contentos también, les vamos a adelantar que afortunadamente nos adjudicamos un fondo del Servicio Nacional del Patrimonio y durante el mes de octubre vamos a realizar un encuentro nacional, un seminario denominado Seminario de Patrimonio Funerario y Gestión Turística. Como también tratamos de rescatar, cierto, el potencial que tienen todos estos cementerios a nivel nacional, los cementerios públicos, que muchas veces son lugares que están un poco abandonados, por así decirlo, pero que tienen un potencial para poder rescatar y sacarles partido desde el punto de vista turístico, etcétera. Entonces vamos a realizar ese encuentro donde van a participar de distintos cementerios del país.
0: Buenísimo. Claudia, harta historia, harta cultura y parte del turismo también ahí en el patrimonio.
1: Sí, bueno, también rescatando todo lo que dice Loreto, nosotros en el sentido de pertenencia, nosotros hacemos tour también a las iglesias, a 5 iglesias, de las cuales 3 son monumentos nacionales, está la Iglesia de la Merced, Santo Domingo, la Catedral, y se hace este tour caminando, no se entra a las iglesias, no se sube a las cúpulas, pero también son un recorrido que dura 2 horas y vamos a comenzar también, tenemos también fechas donde también la gente se pueda inscribir también en turismo@laserena.cl y nuestro próximo tour es el jueves 23 en donde empiezan en el edificio consistorial del municipio en Prat y a las 10:30. También como es muy entretenido el recorrido, la gente pregunta, puede conocer de la historia, puede conocer también que por qué llegaron a ser declarados monumentos, etcétera. Entonces también es bien entretenido ese tour que hacemos como buenísimo. Departamento de Turismo.
0: Y también que lo sigan en las redes, Visita La Serena, que
1: Visita La Serena Chile,
0: panoramas y detalles.
1: Y panoramas.laserena.cl. Y además también tenemos nosotros el recorrido al Estadio La Portada, que es nuestro ícono deportivo, y las próximas también fechas para poder inscribirse a hacer estos tours es después en agosto.
0: Buenísimo. Claudia, Loreto, muchas gracias por acompañarnos. Harto panorama, harta actividad. Y muchas las gracias. Invitamos quizás para otro viernes, generar ahí una instancia para conversar, profundizar. Hoy día le dimos más énfasis también al tema teatral, del cementerio, con toda esa historia, pero también hay muchos panoramas, muchas actividades que vienen. Y también viene el mes aniversario, que seguramente también
1: que tenemos muchas
0: van a haber múltiples actividades, folclore, arte, cultura, deporte y mucho más.
1: De todo. Así que dejamos invitados también a todas las personas en la comunidad La Serena a inscribirse a los tours que tenemos en turismo@laserena.cl, ver panoramas también de panoramas.laserena.cl y a ustedes también para que puedan participar en los tours que hacemos nocturnos en el teatro, colonias, que es muy bueno, buenísimo. Así que dejamos invitados a todos y a ti también para que puedas visitarnos.
0: Y quizás porque quien nos lo dice, un mural en conjunto de La Serena y Coquimbo.
1: Nunca se sabe historia y patrimonio. La vida.
0: Dejamos sí. Conexión Guayacá, dejamos la conexión hecha ahí entre La
1: gracias
0: Serena y Coquimbo.
1: Gracias,
0: Claudia, gracias Loreto.
2: Gracias,
0: quédense, volvemos con ustedes al regreso de la pausa y vamos a volver también con nuestro abogado Francisco Fuensalía, hablando de importantes temas y también viendo este caso nuevamente lamentable de maltrato animal de una conocida ex clínica, porque ya fue sancionada y que sigue generando impacto negativo. Nos vamos a unos consejos comerciales. 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Nos vamos a unos consejos junto a Kevin Deck y ya regresamos.

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11: Son las 15 horas y un minuto.
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0: Pero que
1: ya estamos de regreso 13:12 y estamos todo pasando aquí en Conexión Guayacán. También está todo pasando ahí en el Mundial 0-0 España y Bélgica. Pueden poner la tele en mute, ven el partido y nos escuchan a nosotros. Qué mejor, ¿no es cierto? Sí. Arte y Cultura con nuestro amigo Felipe de Ferrari y Jova Baeza. Oye, chiquillos, invitar a que los sigan, que quizás más municipios se sumen a esta instancia de generar identidad, patrimonio, recuperar espacios, pero por otro lado también al mundo privado que le interese también sumar en algún proyecto, tan instancia de contactarlos.
2: Bueno, ahí yo como muralista, artista visual, también me dedico a los murales en hogares, en locales comerciales, en espacio público. Y también con este equipo de artistas como Levedad Consultores nos pueden encontrar en Instagram. Entonces mi Instagram es Felipe de Ferrari y como equipo de trabajo somos Levedad Consultores. Y ahí abiertos a cualquier requerimiento, soluciones creativas le pusimos nosotros. Estamos abiertos a cualquier requerimiento, no solo murales, sino diversas. Incluso hicimos la escultura del eclipse solar, no sé si se acuerdan. Para...
3: Sí, tú estás.
1: Sí,
2: sí. Nosotros hicimos la escultura, entonces estamos abiertos también a distintas...
1: Oye, y tremendas esculturas que representan también ese punto exacto de la luz, que es muy, muy interesante.
3: Sí, sí, sí. Ya, yo creo que ahí, con ese hito escultórico... de cierta manera ya como que nos dedicamos como le da consultores a proponer en el espacio público, nosotros decíamos solución creativa, pero tiene más que ver como con el regalo, es decir, en cada encargo nosotros, aparte de, por supuesto, satisfacer el encargo, las cosas que te piden como encargo, siempre nosotros estamos tratando de trabajar en entregar algo más. Que como es en el espacio público, es entregar a la ciudad una especie de regalo que tiene que ver como un producto de la creación. Es decir, está lo que nos piden, pero hay una cosa más.
1: Hay mucho más, sí. Oye, sí. Y harto trabajo. ¿Qué les pasa también cuando el mundo público se integra y ayuda también a mejorar espacios, a sumar? También hay una mirada... de valorar el arte, lo que hacen, y que tal como decían, no es una construcción de la noche a la mañana, lleva tiempo, tanto en la construcción de ustedes, pero también la de estos espacios que se van revitalizando y que también la ciudadanía los valora.
3: Sí. Es decir, tocaste una cuestión muy importante que tiene que ver con por qué una ciudad o un municipio o un gobierno o lo que sea apuesta por hacer una intervención artística en el espacio público, y tiene que ver con fortalecer el tejido social. Esa cuestión es fundamental. Es decir, cuando un tejido social está quebrado, está roto, no tiene cabida este tipo de intervenciones. Entonces, en cierta manera, nosotros también vemos en esto una manera de, que recién lo estaban hablando, que tiene que ver con que la sociedad o la ciudadanía o los que están ahí sientan pertenencia, que esa cuestión es fundamental. Es decir, cuando el espacio público sientes que es tuyo, lo defiendes, lo cuidas y exiges a las autoridades que lo sigan enriqueciendo y embelleciendo.
1: Totalmente.
3: Y eso ayuda finalmente a en un principio al fortalecimiento del tejido social y en una instancia mucho más fina a la construcción de la justicia, que es una, aunque uno no lo crea, el arte
1: es parte
3: es la celebración de la expresión de lo justo.
2: Y también lo hemos comprobado, porque ya tenemos 4 murales, mega murales acá en la región, y en realidad los han cuidado y la gente aún se sorprende de cómo los han cuidado. No los han rayado, no le han hecho nada. Sí. Y al principio era todo negativo, y nosotros le decimos, no, hay que entregarlo, hacerlo y soltarlo. Y hemos visto el resultado de que se ha cuidado y la gente, como dices tú, la pertenencia.
1: Maravilloso. Oye, vamos a saludar y agradecer también a Francisco Fuenzalida, panelista de Todos los Bienes, abogado, y que hablamos diferentes temas orientando, pero también ahí se vincula también el arte, la cultura también con estos aspectos.
4: Muchas gracias, Félix, por la invitación. Bueno, es un gusto, la verdad, escucharles y constatar que existe ese respeto. Tanto desde ustedes en el ejercicio de la tremenda labor que hacen, pero sobre todo respecto a la ciudadanía, cómo la ciudadanía, cuando aprecia, cuando ve un cuidado del espacio público, tributa también con un respeto, con una atención y con una valoración. O sea, el municipio de Coquimbo ha hecho, por lo que se ve, un esmero por hacer una apropiación sana del espacio público, El alcalde tiene una declaración, digamos, de principios con respecto al deporte, por ejemplo, ubicando o habilitando espacios deportivos donde antes no había más que tierra, por ejemplo, y por supuesto que la creación artística, en la medida que tiene un espacio, es un complemento, diría yo, mutuo. Tanto el espacio deportivo como el espacio artístico da lugar, incentiva a personas que tengan un talento a cultivarlo. Porque claro, un mural puede ser no solamente un lugar donde se aprecie el mural en sí, sino que por ejemplo donde se haga danza, donde se haga teatro, ¿cierto? Entonces lo mismo sucede con los espacios deportivos, así que nada más que felicitarlos, y también creo que nobleza obliga el aporte que ha tenido el municipio de Coquimbo en esta materia, pensando, como decíamos, en los vecinos y vecinas.
1: ¿Sí? Sí, oye, importantísimo. Chiquillos, Felipe y Yoba, invitación, mensaje final, Felipe.
2: No, invitarlo a disfrutar de esta galería a cielo abierto. El arte es para todos y disfrutémoslo, cuidémoslo. Y bueno, síganos en Instagram, Felipe de Ferrari, Leveda Consultores.
1: Buenísimo. Yoba.
3: En realidad me quería como agregar una cosa. Obvio. Que era re importante, que mientras estábamos haciendo el mural y estábamos metidos allá arriba en un andamio súper arriba, subiendo como un mono, entre medio de los fierros viene un auto de los que estaba pasando en el asiento de atrás, una niñita que había tenido, no sé, 4 años o 5 años. Los papás estaban adelante conversando y esta niñita atrás estaba absorta mirando a este mono arriba de un andamio. Entonces pensaba yo la importancia, no sé cómo decirle, porque no alcanza a ser inspiración, sino que una especie de que existe esta alternativa en la sociedad, que en este caso tiene una connotación artística, pero que tiene que ver con construir eso que es para todos y que también es para uno, y tiene una complejidad distinta. Y pasa que... nos ha pasado a todos nosotros dentro de la edad consultores que entramos al arte por eso, es un reflejo, tú te inspiras por una cosa, hay algo que tú ves y te marcó y
1: no
3: te
1: solo
3: dice,
1: para ti, lo compartes en el espacio público.
3: Exacto.
1: Que el arte también se democratiza en un espacio cultural, sí, artístico, que genere identidad, que lo vamos cuidando, sí, y que fortalece también, sí,
3: tiene esa cosa excéntrica que eso me gustaría rescatar, que celebremos esa cosa, a la ciudadanía, celebremos que hay alguien como el municipio de Coquimbo que apuesta, porque es una apuesta,
1: sí,
3: es totalmente en contra de lo que hoy día se puede llamar como que le conviene a alguien, no, porque es como lo inútil, es como hacer cosas inútiles, pero tiene esta cosa espiritual detrás que... Es interminable, por así.
1: O sea, no tiene rédito inmediato, no es populista, no, pero genera una transformación cultural, sí, patrimonial y, sí, también con la identidad que se va construyendo día a día, sí, y que tiene mucho más valor en el tiempo.
3: Es la posibilidad de acceder a lo espiritual, finalmente, creo yo.
1: Oye, Felipe de Ferrari, Yoba Baeza, muchas gracias por acompañarnos, pero gracias, muchas gracias por el trabajo, aquí disponibles para conectarnos, quizá otro día profundizar más en algo de los mismos murales o del, sí, trabajo, o de también ese legado que van construyendo, que está presente, tal como lo decía, en esa pequeña que quizás mira, pero que también se va construyendo de cómo se hace comuna y cómo se hace región. Muchas gracias, chiquillos.
2: Muchas gracias.
1: Que tengan buena tarde.
2: Igualmente.
1: Ahí vamos a tener una notita con ellos también en nuestras redes sociales y en nuestra página conexionguayacán.cl. Francisco, te presentaba, panelista de los viernes, hablando de muchos temas, abogado, y también viendo muchos casos de orientación también como exdirector regional de CERNAC, cosas que se complementan. Nos llegó un caso muy triste, pero que lamentablemente no es nuevo. El tema del maltrato animal y de las malas prácticas y de ejercicio ilegal de la profesión. A propósito, que hace poco veíamos ahí una persona con un traje de una institución, no solamente en eso que es como más visible, sino también en profesiones de personas que dicen ser de una profesión y se desconoce y se ve en las prácticas o en las malas prácticas. Vamos a hablar y vamos a saludar también a nuestras amigas Antonia y a Giovanna, que vivieron esta situación bien compleja aquí en la comuna de La Serena. ¿Cómo están? Bienvenidas.
0: Muchas gracias por la invitación y por permitirnos estar acá y contar la terrible experiencia que vivimos, que culminó finalmente con el fallecimiento de una de nuestras mascotas. Y eso, le queremos agradecer junto con mi madre poder permitirnos este espacio y acompañarnos en este proceso.
1: Oye, Francisco, muy importante denunciar, porque a veces uno está con el dolor, sobre todo que un gatito, un perrito, en el caso de ella un gatito, es parte de nuestra familia. A veces uno queda con el dolor y trata de refugiarse en la familia, pero esto lamentablemente no es tan aislado, y al parecer es más común, y estamos vulnerables a sufrir estos engaños y sobre todo pérdidas de personas que queremos tanto como son nuestros gatitos y perritos.
4: Sí, bueno, lo primero es expresarles la solidaridad, digamos, y compartir la congoja por algo que en apariencia parece completamente evitable. Y como tú señalabas bien, Félix, esto no es nuevo, y tristemente no es algo nuevo, y además tristemente parece que las personas que estarían involucradas tampoco son desconocidas para este tipo de acontecimientos. Yo, como tú señalabas, en mi experiencia como director de CERNAC, nos tocó ya un caso.
1: Trabajaron y marcaron un precedente a nivel nacional, justamente con esta clínica que hizo revisar los protocolos, funcionamiento de muchas clínicas veterinarias a lo largo del país, Francisco.
4: O sea, fue una cuestión muy, muy relevante, porque las personas consumidoras tomaron conciencia que estos son servicios profesionales que caben bajo la ley del consumidor. O sea, una cosa es el maltrato animal, que son figuras delictivas, sí, o el ejercicio ilegal de la profesión, que estamos hablando en un ámbito penal, pero además acá hay responsabilidad, y en general cualquier servicio profesional, en particular una clínica veterinaria donde uno confía a su animal de compañía, que es uno más de la familia, una más de la familia. Entonces, el deber de profesionalidad de estas personas que reciben a nuestros animales de compañía los obliga a entregar un servicio de calidad. No es posible que, por ejemplo, un profesional esté atendiendo bajo condiciones precarias, porque los animales merecen un tratamiento, en algunos casos de mayor cuidado que incluso una
1: hospitalización,
4: persona...
1: atención, exacto, cirugía, saturación, y que para eso también hay protocolos sanitarios, y también ahí en el caso del SAC ahora se ha ampliado también al servicio de salud, y también ahí la pregunta que cabe es qué pasa con estas instituciones que no están fiscalizando, y también se queda en la incertidumbre de uno cuando va a un veterinario, de muchos que hacen bien la pega, terminan todos en el mismo saco.
4: Claro, hay un vacío ahí que lo detectamos en su oportunidad cuando conversamos de este tema, Félix, que es que el médico veterinario no es un profesional de la salud. ¿Sí? Y eso es una sentida demanda de los propios profesionales médicos veterinarios.
1: Y entiendo, para complementar esa información que es muy precisa de lo que tú comentas, que a propósito de la investigación que hizo CERNAC a nivel nacional y los protocolos que tienen acá las clínicas, desde noviembre o diciembre del año pasado, Servicio de Salud a las nuevas clínicas está exigiendo revisión, tema sanitario, porque imagínate, alguien que va a poner una peluquería, una barbería, te piden resolución sanitaria, un sinfín de otras cosas, y algo que estamos trabajando con seres sintientes, no lo tenía antes, ahora me parece que está más al dedillo en esa situación, y por eso es más grave aún esta denuncia.
4: Yo diría que estos episodios, que son tristemente reactivos para las instituciones públicas en general, en la medida que vienen forman parte de la denuncia, ¿no?, de los antecedentes que se entregan ante los organismos competentes, ayudan y contribuyen, por cierto, a que estas cosas se visibilicen y se hagan públicas. Acá no puede ser que una persona esté atendiendo en su domicilio y que ya tiene antecedentes anteriores,
1: denuncias y
4: condenas. Y condenas, no estamos hablando de una persona desconocida y que lastimosamente parece que por un actuar negligente ha causado la muerte de un animal de compañía.
1: Y nuevamente la ex clínica suiza que fue sancionada por el CERNAC y con diferentes denuncias, tanto en redes sociales como denuncias formales, es la situación que estamos hablando hoy día con Francisco Fuensalida, abogado que nos acompaña cada viernes, y también con Joana y Antonia. Cuéntenos, sé que es difícil hablar de algo que es doloroso y que está lamentablemente muy reciente. ¿Cómo fue la situación? ¿Tú sentiste decaída tu gatita? ¿Buscaste en redes sociales? ¿Buscaste en internet una clínica? ¿Llegaste a esto? Y cuéntanos qué pasó.
0: Sí, bueno, fue mi madre la que encontró decaída a la gatita. Buscó en internet una veterinaria que la pudiera ver de manera rápida, urgente. Se contactó con Clínica Veterinaria Suiza, quienes ofrecieron un servicio a domicilio. Fueron a nuestro domicilio, revisaron a la gatita. Nos dijeron que la gatita estaba muy grave y que la tenían que hospitalizar. Mi mamá al escuchar esto dice, sí, llévensela. Ellos van en un furgón, la metieron en un canil, se la llevaron supuestamente a la dependencia de la Clínica Veterinaria Suiza. Mi mamá me comenta...
1: Y disculpa que te interrumpa. ¿Sí? Ellos se identificaron así como Clínica Veterinaria Suiza.
0: Clínica Veterinaria Suiza, sí. Mi mamá me comenta esto cuando yo llego al hogar. Yo obviamente quedé preocupada. Al otro día pedimos información de nuestra gatita, si nos podían enviar fotos o videos, porque la queríamos ir a ver. Y yo me meto a las redes sociales de Clínica Veterinaria Suiza y me fijo que los comentarios estaban bloqueados. Me causó ruido esto y lo busqué por internet y ahí me encontré con todas las funas y denuncias que había hecho la gente, incluso de una indemnización que habían tenido que pagar a un usuario. Yo me contacto con mi madre, le digo que por favor pide el alta de nuestra gatita para que la trasladáramos a otra veterinaria con la cual ya me estaba contactando y que le iban a atender y la iban a hospitalizar. Mi mamá se contacta con esta veterinaria durante la mañana. La veterinaria le dice que Jaspi, el nombre de mi gatita, está muy mal, que necesitaba hacerse muchos exámenes. Mi mamá acepta, paga la totalidad de los exámenes por transferencia bancaria. Luego mi madre dice, la voy a ir a buscar, la voy a trasladar, y ellos llaman de manera urgente diciéndole que mi gatita había fallecido por un paro cardiorrespiratorio.
1: Qué terrible.
0: Y nunca había ingresado por eso.
1: Y además le hicieron una serie de exámenes que...
0: Una serie de exámenes de los cuales no nos entregaron resultados. Solo los entregaron después de que mi gatita ya había fallecido y ya se había pagado la hospitalización, el control, la ecografía, aproximadamente 400.000 pesos en menos de 24 horas.
1: Y la clínica no existía, porque fue cerrada.
0: Cuando, claro, cuando a mi mamá le dicen que la gatita había fallecido, mi mamá exige ir a buscar a la gatita. Ellos le dicen, nosotros vamos a ir a dejar a la gatita a su casa, porque eso está dentro de,
1: del servicio.
0: Mi mamá le exige que le envíen una dirección y le mandan una dirección de un domicilio particular. Mi mamá llega al domicilio y estaba la supuesta secretaria de la veterinaria. Estaba afuera del domicilio con mi gatita envuelta en una manta. Se la entrega a mi mamá. Mi mamá le dice, por favor, entrégueme la documentación de la gatita, los exámenes, la epicrisis. Tengo que firmar algún documento por la entrega de la gatita. Le dicen que no, que todo será enviado al WhatsApp, que los exámenes todavía no están disponibles, que no llegan, etcétera. Mi mamá grabó esta situación, incluso la secretaria luego no quería entrar, estuvo como 15 minutos aproximadamente afuera del domicilio, suponemos que era porque no quería que nosotros identificáramos el número de la casa. Finalmente entró, mi mamá grabó el número del domicilio y yo en la tarde del día de ayer me dirigí al domicilio a exigir los documentos de mi gatita. Ellos me lo negaron, me obligaron a retirarme del domicilio diciendo que iban a llamar a carabineros. Finalmente soy yo quien llama a carabineros. Carabineros tuvo una respuesta súper positiva hacia nosotros, nos apoyaron en todo, realizamos la denuncia y cuando llega carabineros, recién ellos empiezan a enviar la documentación a mi madre con la epicrisis, los exámenes
1: bajo
0: de mi gatita, bajo la presión de carabineros, porque ellos le exigieron que tenían que entregar la documentación de la gatita. Nosotros no teníamos nombre de la doctora, ellos no quisieron identificarse con carabineros, esto todo quedó en la denuncia, no dejaron a carabineros ingresar al local, mostraron una patente que estaba vencida, el título profesional de la doctora no lo quisieron mostrar porque no lo tenían de manera, lo tenían solamente digital en una foto, y todo quedó en la denuncia junto con carabineros. Estuvimos aproximadamente 2 horas afuera de la casa particular, porque salió mucha gente de la casa.

0: identificar ninguna de las tres personas que son parte de la supuesta clínica veterinaria, que al parecer nunca existió.
1: Qué terrible esta situación, Francisco. Es difícil hablar porque es muy reciente la situación, pero que es una mala práctica y que también nos causa indignación, porque uno dice también, ¿dónde está el rol del Estado en fiscalizar estas cosas? Si bien aquí ellos han buscado retorcer un poquito el sistema, cambiando otras situaciones, focalizando la publicidad a través de una clínica que ya no existe, generando otras sociedades comerciales para actuar, pero además no cumpliendo con el rol primario, que es el bienestar de los animales, y que una gatita que estaba decaída, hoy día sabemos que falleció, en qué circunstancias lo desconocemos, y actuando totalmente fuera del margen de la ley, como cualquier clínica veterinaria que tiene que cumplir con un sinfín de requisitos, ellos parece que no les importara.
2: Sí, acá, bueno, del relato fluyen varias cosas que nos demuestran que parece que la cosa, todo estuvo mal en el caso de este proveedor de servicios veterinarios, porque en primer lugar, el profesional que atienda a las mascotas tiene que ser una persona que esté titulada.
1: Sí.
2: No puede estar o cursando los estudios, digamos, o en una situación de suspensión de su rol de estudiante. Es una persona que tiene que estar titulada como médico veterinario, y al parecer eso no se habría cumplido. Y nosotros como personas consumidoras tenemos derecho a recibir que la mascota reciba un tratamiento oportuno y adecuado. No puede ser acá que como consumidora haya tenido que estar prácticamente rogando la entrega de los antecedentes clínicos de su mascota, de su animal de compañía,
1: y sin mayor explicación de por qué se complicó, de qué tenía, ni...
2: absolutamente. Nosotros, cuando sucede en materia de personas, está súper regulado.
1: Sí.
2: Y hay un estatuto de garantía de los pacientes que nosotros tenemos, y está incluso publicado en todos los recintos de salud. Pero no sucede lo mismo en este caso, porque hay información que comentas tú que estaba en un teléfono, documentos que se mandaron por WhatsApp, y nada de eso es lo que nos dice de un tratamiento adecuado del animal de compañía, o que le haya entregado información oportuna que les pueda haber habilitado a tomar una decisión distinta.
1: Sí.
2: Porque hay varios casos en que, producto de la negligencia de este prestador, las personas lograron llegar a tiempo y se llevaron a su animal. Sí. De compañía a otro establecimiento donde logró salvarse.
1: Cuando buscaron hacer eso, pasó todo lo que pasó, lamentablemente. Exacto. Entonces también ahí hay la sospecha de qué sucede ahí. Vamos a través de Francisco ver los caminos que correspondan en esta situación, pero también el llamado es a la autoridad, al servicio de salud, al SAC, al municipio y a otras instituciones a tomar carta en el asunto, y a la fiscalía. Hay una denuncia del 2024 que se realizó, y entendemos que claramente por lo que pasó con Cernac se cerró esa clínica, pero no se ha seguido investigando a las personas, porque claro, acá no es la figura jurídica de una clínica, de una empresa, una sociedad de profesionales, sino el rol que tienen estas personas que están ejerciendo labores que, o nos queda la duda, que tengan la expertise profesional, que tengan título habilitante y que están generando mucho daño, y lo cual nos preocupa mucho.
2: O sea, esto hay que decirlo con todas sus letras, una persona que no tiene la profesión, que no está titulado, ejerce ilegalmente la profesión, y el ejercicio ilegal de la profesión es un delito, y si esa persona comete ese delito es un delincuente.
1: Sí.
2: Hay que decirlo bien clarito. Sí. Las penas no son tan altas como en otros delitos, pero sí hay que dar una señal, y ahí yo estoy contigo, Félix, en que esto exige no solamente el rol activo que están tomando ustedes, digamos, de visibilizarlo, y que nos ayuda a todos.
1: Y con el dolor, con el tiempo que supuesto, está asociado, y con muchas otras supuesto. Cosas, y entonces la autoridad también tiene que tomar.
2: Pero también la autoridad debería hacerse parte acá, sea cada uno en su rol. Si hay un establecimiento que está funcionando sin patente y eso da lugar a una infracción que se tiene que sancionar, bueno, que se active el procedimiento.
1: Porque hemos visto que están a todos cobrándole las patentes, pero están revisando que realmente, en este caso que es tan sensible, cumplan con lo que realmente les corresponde, y que no lo estén haciendo en otro lugar, al parecer no. Así que lo lamentamos, vamos a estar

0: revisando, haciendo seguimiento. Te agradecemos, Francisco. Le agradecemos a ustedes también su tiempo, la confianza también de confiar en nosotros para poder plantear este tema. Vamos a estar ahí atentos para que se haga justicia, que esto no siga pasando, y por más animalitos, en este caso sus gatitas, que sin duda genera un dolor importante de no poder tenerla, que uno buscó apoyo con quien era el profesional para cuidarla, no lo hizo. ¿Algún mensaje que nos quieran dejar?
1: Bueno, esperamos que esto se solucione, que se tomen carta en el asunto. Ninguna indemnización nos va a devolver a nuestra gatita, que era nuestra mascota de compañía, pero queremos que se haga justicia por todos los otros casos que hay, las denuncias que no se han resuelto, la gente que no denunció y que tiene relatos. Sí. Hay demasiados relatos sobre esta clínica, y que los profesionales o supuestos profesionales dejen de ejercer la profesión.
0: Sí, un llamado también a los gremios también a tomar acciones ahí en estos aspectos que son importantes. Obviamente estas personas seguramente no están, inscritas en el colegio profesional, pero sin duda es una afectación tanto para quienes tenemos mascote, que en algún momento vamos a ir a algún veterinario, y por otro lado también para la credibilidad de los veterinarios, que al final también uno termina desconfiando de los demás veterinarios y viendo esta situación. Les agradezco su tiempo, vamos a estar ahí atentos, y con Francisco vamos a ver también los caminos a seguir ahí en materia jurídica y legal. Nos vamos a ir a unos consejos comerciales, de regreso vamos a estar con las ARMYs de la región de Coquimbo. ¿Qué está pasando también con el concierto que viene en Santiago de los BTS? Eso y más al regreso de esta pausa comercial, donde España está ganando 1-0, minuto 38 del primer tiempo. España le gana a Bélgica en esta fase del Mundial.

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7: Son las 15 horas y 38 minutos.
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0: empata Bélgica, España-Bélgica, partidazo ahí también. Pónganle mute la tele, ven el partido y nos escuchan a nosotros con interesantes temas. Estamos con Francisco Fuensalida, abogado que nos acompaña cada viernes. Y este viernes vamos a profundizar el tema del concierto de BTS con nuestras amigas ARMY, comunidad ARMY Forever de la región de Coquimbo. Para ello nos acompaña Pamela y nuestra amiga Lunita Kawaii. ¿Cómo están? Bienvenidos. Más conocida como Irma.
1: Sí, no, más conocida como la Lunita, si es verdad.
0: ¿Cómo están? Bienvenidas.
1: Muchas gracias. ¿Cómo estás, Irma? Gracias por la invitación.
0: Harto años trabajando con estos espacios culturales, artísticos, y que son muy buenos también desde la cultura, más conocida como la cultura K-pop, pero con muchos otros aspectos. Y BTS, un concierto muy esperado, pero que nos tiene a todos en vilo. ¿Qué va a pasar? Ustedes se manifestaron el domingo pasado a nivel nacional y aquí hay una comunidad muy fuerte desde la región de Coquimbo, Irma.
1: Sí, bueno, como tú ya me conoces, yo llevo muchos años ligada al patrimonio, a la cultura de diferentes áreas, y ahora la que me convoca es BTS, con quien nosotros tenemos, yo por lo menos soy ARMY desde el 2013, o sea, de los inicios de BTS. Llevamos de trayectoria como fanbase, como comunidad ARMY Young Forever, llevamos aquí en la región 3 años más o menos, ¿cierto? Ya antes de eso solamente éramos amigas, pero después ya todas querían sumarse a lo que hacíamos. En este momento nosotros el domingo pasado hicimos la convocatoria para la manifestación en la región de Coquimbo, puesto que todas como que siguen los lineamientos que nosotras
0: harta familiar indicamos.
1: Sí, somos bastante. De hecho, en otras convocatorias que habíamos hecho otro año para actividades de aniversario de BTS o de ARMY, llegamos a tener 300, 400, 500 ARMY.
0: Buenísimo.
1: Dependiendo de la actividad, horario, etcétera. Y para esta convocatoria creemos que llegaron aproximadamente 200 ARMY que estuvieron con nosotras en este recorrido.
0: Oye, buenísimo. Pamela, ¿cómo estás? Bienvenida también. Ahí más cerquita del micrófono. Cuéntanos, generalmente uno si desconoce BTS o la comunidad, que es difícil desconocerla porque está a nivel global, puede pensar que son muy niños, pero aquí es una comunidad muy amplia, familia, personas de todas las edades que disfrutan con la música, con la cultura. Cuéntanos de aquello también, porque quizá hay gente que desconoce y nos interesaría conocer también de su comunidad.
2: Sí, eso también es una gran estigma que nos han hecho a nosotros como ARMY, porque piensan que son niñitas de 15 años. Entonces,
0: más cerquita un poquito.
2: Entonces, el tema es que no, hay ARMY de distintas edades. Hay ARMY de 60 años, 70 años. Entonces se divide, se distribuye. Y hay ARMY también que son profesionales. Entonces no somos niñitas de 15 años que están histéricas por un fandom. No, no. Y lo que uno llega a BTS es en realidad lo que ellos nos dan. La influencia que nos dan ellos en la música, en cómo se comportan ellos también, porque no es un grupo que sea alocado, que falte respeto, que sea...
0: Es una cultura muy respetuosa también la asiática. Claro. En tu caso, Pamela, ¿qué es lo que más te gusta de los BTS? ¿Qué, para gente que nos está escuchando en este horario, que quizás conoce otro estilo de música, cuál es lo que te representa, lo que te gusta de los BTS y de esta comunidad ARMY?
2: Primeramente a mí mi hija fue la que me dio a conocer BTS. Yo al principio era bien escéptica, yo la molestaba, pero después... traducí las canciones
0: ya
2: y las leí, y fueron algo que es típico que las ARMY dice, llegaron en el momento justo. Y sí, llegan en el momento justo a la canción que uno necesita y uno la escucha. Y eso es lo que también le influía a mi hija, porque mis otras hijas también me renegaban, me decían, ay, pero ¿por qué te gusta BTS? ¿Por qué tanto que la escuchas? Y le mandaba las canciones traducidas, y de ahí de a poco fuimos conociéndolos, porque Son canciones que te levantan el ánimo, son canciones que te llegan a ti y tú dices, wow, esa canción era para mí. Y eso es lo que a mí me llamó la atención de BTS.
0: Oye, buenísimo. Irma, la veo preparada, con esta lamparita que tiene un nombre especial, mucha Light. Tecnología y que está presente en todos los conciertos, que esperemos que BTS esté en el Nacional como están haciendo todos Causa Común.
1: O sea, nosotras estamos totalmente seguras que BTS va a estar en el Nacional.
0: Tiene que estar.
1: 14, 16, 17, el trabajo que tenemos en conjunto para lograrlo es lo que se nos prometió, es lo que compramos. Y es lo que hemos estado difundiendo y por lo que hemos estado trabajando. Así que esto es un cumplir una promesa realizada, un compromiso pactado. No estamos pidiendo algo que sea antojadizo, es algo que viene preparado hace mucho tiempo. Entonces esa es nuestra exigencia. Nosotros vamos a estar en el Nacional el 14, el 16 y el 17. El problema aquí surge en que han cambiado las condiciones, los acuerdos, y se ha generado una angustia y un pánico colectivo hacia las ARMY. Entonces nosotros nos hemos sentido muy vulneradas por estos desacuerdos que han habido entre el gobierno, que es quien presta el servicio del arrendo del estadio, y también de la productora, que ha mantenido silencio, que tal vez igual podemos entender que existen acuerdos comerciales que limitan el que ellos puedan difundir la información, pero también sentimos que ni siquiera aún estamos trabajando para ustedes. Entonces,
0: sí, porque el concierto va sí o sí, lo que está en discusión es la autorización para el Estadio Nacional, pero como dices tú, Irma, genera mucha incertidumbre, no solamente de las comunidades BTS, ARMYs de Chile, sino también internacional, de Argentina, de Perú, que compraron sus pasajes, que están coordinados, uh-huh, que vienen, son tres conciertos, más de 200.000 personas, hay harto tema. Claro. Francisco, ahí desde tu mirada profesional, hay harto tema también que está a la espera, pero hay también cosas que se pueden resolver prontamente y con buena disposición, y obviamente el marco jurídico también da muchas obligaciones, en este caso a la empresa, a responder con nuestras amigas de ARMY.
3: Sí, bueno, acá lo que ustedes dicen es muy, muy claro. Nosotras tenemos claro que el 14, 16, 17 es, sí, vamos a tener a BTS en el Nacional, porque eso fue lo que ustedes compraron. Exacto. Fin de la discusión. Todas las otras vicisitudes, malos entendidos, dimes y diretes, problemas con no sé quién, son cosas que ustedes no tienen nada que ver, digamos. Entonces no les pueden además hacer cargo de los efectos de una mala organización o de una mala previsión. Recordemos que este tema de los eventos masivos además ha dado lugar, a raíz de esto, de la causa social que subyace al fenómeno de BTS, a incluso a la presentación de proyectos de ley para regular de mejor manera los eventos masivos. Recordemos que el mismo procedimiento opera, por ejemplo, para las fiestas de Año Nuevo,
4: sí,
3: o para las ramadas el 18, cuando estamos hablando de un espectáculo que mueve miles de millones de dólares. Y que además, en algunos casos, y por lo que tú refrendabas de la experiencia intergeneracional que conlleva este tipo de fenómenos, acá se está jugando con el cumplimiento de un sueño. Para muchos niños, niñas, adolescentes, esto es el cumplimiento de un sueño, porque es la primera vez que van a ver a su banda favorita, digamos, su banda preferida. Entonces, lo que uno espera como consumidor, y además lo que tiene derecho a exigir, si acá no estamos creando nada nuevo. Cuando uno compra un espectáculo, cualquiera sea, se tiene que cumplir lo que se prometió. Y si se prometió Estadio Nacional es lo que se tiene que cumplir.
0: Yo pedí permiso, contraté viaje, alojamiento, compartir con amigos.
3: Por supuesto, por supuesto.
0: Oye, y hay muchos comentarios, muchos mandamos.
1: De hecho, ¿sí? Hicimos un manifiesto, el cual entregamos a CERNAC, a la presidencia, al Ministerio de Deporte y a Línea D. Y también a DGME.
0: A esa Irma, ¿ya? Para que se escuche mejor.
1: Bueno, nosotros hicimos un manifiesto como fanbase y como grupo de fanbases de Chile, que se llama Unión ARMY Chile. Redactamos un manifiesto que tuvimos asesoría legal para esto, en el cual nosotros hicimos las solicitudes de cumplimiento constitucional y también cumplimiento comercial para ambas, ambos espacios, porque el gobierno está jugando con este peloteo que se puede decir, que yo dije, que no autoricé, que sí lo dije, que después no lo dije. Entonces eso también afecta. Tenemos muchas ARMY que están hoy en día con problemas de crisis de pánico, de ansiedad, están vomitando, estamos con insomnio. Yo estoy con insomnio, me duermo a las 5 o 4 de la mañana desde que tuvimos esta noticia. Hay muchas ARMY que nos han registrado, reportado que no pueden dormir, que no pueden comer, que están constantemente con migraña. Entonces, esto ya
0: genera muchas cosas aledañas, sí, obviamente.
1: Porque como mencionaba el abogado, hay muchos gastos, pero también hay una ilusión de muchas profesionales que antes no tenían cómo costearse la entrada para BTS, el 2017 cuando vino, y ya han pasado 10 años y ahora somos profesionales, tenemos la solvencia económica para poder hacer este gasto. Entonces, es una ilusión, una meta, porque todas dijimos ya, se va a servicio militar, vuelve, viene el concierto. O sea, todas teníamos como meta todo lo que íbamos a gastar. Sabíamos que íbamos a gastar millones de pesos, pero lo teníamos proyectado. Entonces teníamos meta, vamos a comprar la ARMY Bomb, vamos a comprar el set de álbum, vamos a comprar la entrada al concierto.
0: En tu caso, Irma, ¿para qué día tienes entrada?
1: Para los 3 días.
0: Para los 3 días, mira. Wow. Sí,
1: tengo en VIP, tengo en cancha y tengo en galería, porque fue lo que encontré.
0: Lo va a disfrutar en todos los aspectos. Oye, Irma, Pamela, Francisco, hay muchos saludos, cariños a mis lindas amigas BTS al Nacional, el apoyo a BTS, por acá dice también, todo el apoyo BTS al Nacional, saludos chicas lindas, saludos, por acá dice, concuerdo con ellas, no soy una pendeja, tengo 28 años, técnica en educación parvularia, tutor sombra, dice por aquí. Claro, porque es comunidad muy abierta y de todas las edades. Hola, les mando un saludito y un saludo desde Paraguay, apoyando a las ARMY también para ir a verlas al Nacional. Saludos acá, dice, no queremos que nos usen de cortina de humo mientras aprueban otros temas, dice, importante, dicen también. Oye, hay hartos saludos de Chile, del extranjero, de varios lados que están viendo, escuchando y apoyando esta causa, no solo niños, también adultos, dicen también por aquí. Saludos desde Coquimbo, de La Serena, de Arica. Soy una persona sorda y estoy con los amigos de BTS, también nos escriben por acá. La comunidad vemos súper amplia. Saludos, dice, para Pamela, para Irma. Qué injusto que quieran cambiar el recinto cuando se nos ofreció el Nacional, parte de lo que hemos estado comentando acá, y desde Conexión Guayacán vamos a estar apoyando, y también con Francisco Fuensalía, abogado Fuensalía, también orientando en estos temas. Aquí hay varios derechos que están ahí, que se tiene que cumplir, pero por otro lado también esa incertidumbre que queda ahí. Ha habido poca gestión operativa, porque desde que hablamos el viernes pasado, que había estallado un par de días antes, ha pasado más de una semana, varios días ya, como para haber tomado una solución o decir, mira, vamos a seguir este otro camino. Está ahí, ¿no?
3: Bueno, es probable que se estén dando sendas negociaciones, ¿no? Acá no solamente está involucrada la productora nacional, que es de G-Medios, sino que hay una producción internacional, hay productoras de fuste mundial que manejan las giras de BTS. Y por lo tanto es probable que no conozcamos el contenido de esas conversaciones, de esas negociaciones, porque tienen un carácter esencialmente confidencial. De que se ha movido el espectro no solamente político de gobierno, ¿cierto? Con declaraciones de la ministra del deporte, de hoy día me parece que habló el ministro de las culturas también de esto. Esto partió con una pregunta que le hicieron al ministro del interior, que lo pillaron un poquito de improviso, quedó medio pillo. Y también en el mundo parlamentario, estaba revisando hace poco que un grupo de senadores presentó incluso un proyecto de ley para modificar la ley del consumidor y hacer más expedita la compensación de gastos en el caso de eventos que se suspendan o se cancelen, ¿cierto? Entendiendo que las personas hacen reservas de pasajes, hacen una serie de gastos y que después quedan supeditados a un fallo judicial. Entiendo que el propósito es noble, pero es algo que uno podría pensar que una parte de eso ya existe en la ley, ya existe la posibilidad y ya existe el derecho de las personas consumidoras a ser indemnizadas, a ser compensadas por los gastos. Acá también el CERNAC, como conversábamos, puede iniciar un procedimiento que se llama procedimiento voluntario colectivo, Hay casos famosos donde se ha dado lugar a indemnizaciones muy, muy millonarias y masivas. Y lo otro, que por supuesto atendía, son 65, deben ser 60 mil personas por lo menos por nacional.
1: 65,
3: tenemos 180 mil personas y una demanda colectiva se interpone con 50. No, o sea, acá la opción, el poder que tienen ustedes como personas consumidoras y además como fanáticas, ¿no? Como partes de un movimiento cultural y social, es algo que seguramente es algo que las productoras están mirando para resolver este problema que no nació de nadie más que de ellos mismos.
0: Claro. Justamente, ahí vamos a estar atentos. Nos queda muy poquito tiempo. Sí. Saludar a toda la comunidad ARMY, a todos los fanáticos de BTS, Irma, Pamela, un mensaje final de energía, de fuerza, y vamos a estar aquí atentos también para colaborar y para ayudar.
1: Bueno, el manifiesto nosotros lo entregamos con 10.735 firmas al CERNAC, de ARMY, de nacionales e internacionales que viajan a Chile, y nos vemos el domingo en la marcha a las 12 horas en el bandejón central de la Avenida de Aguirre.
0: Buenísimo. Pamela, saludos.
2: Saludo a todas las ARMYs de la cuarta región, saludo a todas las ARMYs de la cuarta región, seguir firme que BTS va al nacional y nos vemos para las marchas, así que nunca bajar los brazos, ARMY, siempre
0: buenísimo.
2: Estar ahí.
0: Y con su lente, ¿cómo se llama esta?
1: Con mi
0: lightstick. Oye, buenísimo.
1: ¿Un fanchat ahí, Félix? ¿No se lo sabe?
0: No, me tiene que enseñar, pues yo me sumo el domingo y usted me enseña. Ahí vamos a dejar una nota destacada en conexionguayacán.cl a la comunidad ARMYs Forever de acá, y también todo el apoyo para BTS al nacional. Así que muchas gracias.
1: Muchas gracias por el espacio que nos han brindado.
0: Gracias. Francisco, ¿cómo te seguimos en redes? Hoy día vimos varios temas con casos específicos y también estamos disponibles para que nos escriban y ver otros temas más.
3: Siempre disponible, Félix. Agradecer además el espacio, por supuesto. Muy buen programa. Mi Instagram, Abogado Fuensalida, y me pueden escribir sus comentarios o dudas que puedan tener de sus casos, de estas materias que hemos conversado o de otras que puedan surgir.
0: Buenísimo. 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Saludos a Irma, saludos a Pamela, saludos a todos los que nos escribieron en el chat. Vamos a dejar una notita y ahí el domingo mediodía en la Plaza de Armas de La Serena.
1: No, vamos a juntar en el bandejón central de la Avenida Aguirre, los bomberos.
0: Bandejón central de la Avenida
1: Punto
0: Aguirre.
1: Neurálgico
0: en bomberos. Ahí todas las ARMYs y toda la comunidad ARMY, ARMY Forever de la región de Coquimbo, BTS al nacional. Nos despedimos, que tengan un gran fin de semana. Gracias Kevin Deck, gracias Cristóbal. Nos encontramos el próximo lunes en esto que es Conexión Guayacán. Chao, chao.
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1: Son las 16 horas y 4 minutos.
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0: 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Hola, ¿qué tal? Sean todos muy bienvenidos y bienvenidas a un nuevo episodio de Luces Literarias. Viernes 10 de julio, ya estamos en el episodio 49, si no me equivoco. 50, es decir, ya pasamos la barrera de los 50 episodios y con este capítulo bastante especial que debido a la agenda apretada de nuestra cordial invitada. Lo grabamos previamente, pero siempre para mantenerlos actualizadas y actualizados a nuestros auditores de Luces Literarias. El día de hoy nos acompaña Alia Trabuco Serán, quien también ha estado previamente junto a nosotros acá en Luces Literarias. Para quienes escuchan por primera vez su nombre, es una destacada escritora chilena cuyo trabajo ha sido reconocido a nivel internacional por su estilo audaz, reflexivo y profundamente literario. Nacida en Santiago de Chile, Trabuco estudió Derecho en la Universidad de Chile. Por su verdadera pasión por las letras, la llevó a realizar un máster en escritura creativa en español en la Universidad de Nueva York y un doctorado de literatura hispanoamericana en University College London. Su primera novela, que lo comentamos en la temporada pasada acá en Luces Literarias, La Resta, y posteriormente publicó Limpia, que incluso pueden ver parte de esta adaptación en Netflix. Y bueno, el día de hoy conversamos sobre su última novela, que ya en realidad son un conjunto de ensayos con los que nos sorprende Alia sobre el mundo contemporáneo. Hablamos sobre temas desde cómo las palabras nos pueden cambiar algunas cosas, el tema de la traducción, palabras que incluso son incómodas para abordarlas. Y durante estos 15 ensayos, que son inteligentemente trenzados entre sí, Trabuco echa mano a sus inquietudes, lecturas, vivencias y recuerdos, donde intenta entender también los nuevos escenarios y al mismo tiempo también pensar posibles nuevos horizontes frente a la cantidad de quizás incluso conflictos que vivimos también desde los dilemas del feminismo, lo queer, la circulación de imágenes, el tema de la inteligencia artificial, la recuperación de la memoria. Entre todos estos, Trabuco nos emociona y nos invita a mirar de otro modo lo que nos rodea, a cuestionarnos y a cuestionar sobre todo cómo las palabras, insisto, nos afectan, ¿sí? Es un libro que confirma sobre todo el talento de esta gran escritora y por supuesto nosotros muy felices de tenerla nuevamente acá en Luces Literarias. Recuerden seguirnos en Instagram como Luces Literarias CL y sin más doy paso a esta genial entrevista que le hicimos a Alia Trabuco Serán junto a Lucía Volados y que les habla Carolina Godoy y espero que la disfruten. Bueno, ya estamos con Alia Trabuco Serán nuevamente.
1: Feliz, ¿no es cierto, Carolina?
0: Sí, qué emoción. Bienvenida, Alia, nuevamente a Luces Literarias.
1: Sí, hoy
2: Muchas
1: día estamos.
2: Gracias.
1: Hoy día estamos con Carolina y tú ya nos conoces, Lucía Volado, para dar inicio a este especial contigo. Así que estamos muy contentos de iniciar esta temporada de especiales con una de nuestras autoras favoritas.
0: Bueno, también tenemos que poner en contexto que Alia, como bien lo dijo antes que comenzáramos la grabación, ya es parte de la casa. Estuvimos con ella en nuestra primera temporada y bueno, después de ese capítulo, debo confesar que Alia me estuvo persiguiendo porque después la veía en todas partes de sus libros e incluso algunas series de Netflix. Hacías un cameo con tus libros, entonces de verdad, explosión de Alia en todas partes.
1: Y él limpia, pues, la película. Así que, ¿cómo fue eso de ver tu escritura en otro formato? Audiovisual, bueno, además.
2: Primero que todo, les agradezco la invitación. Me alegra mucho que este programa siga en su nueva temporada, que abran con esta conversación conmigo. Para mí siempre es una alegría encontrarme con, bueno, con lectoras tan agudas y también que me interpelan y me hacen pensar también en mi trabajo desde otro ángulo. Así que mucha alegría y felicito también al programa por seguir adelante en estos tiempos que están un poquito difíciles. Y bueno, sobre eso... extraño es extraño algo que es creado por mi parte para la lectura, ¿no? Y cuyo epicentro radica en las palabras que traslade ese epicentro a la imagen como ha ocurrido en el caso de la adaptación de Las Homicidas a una película por parte de Maite Alberdi, posteriormente de Limpia a otra película por parte de Dominga Sotomayor. Y yo diría que claro, que más allá, o sea, que por un lado está esa extrañeza y por otro lado esa extrañeza de ver en imágenes algo que algo cuyas imágenes en realidad son más vaporosas, como ocurre con aquellas imágenes que cada uno se forma leyendo, ¿no? Que son la casa, que para mí esa casa de Limpia es distinta de esa casa, de la otra casa, ¿no? Y de tu casa y de las casas que cada uno va imaginando. Entonces hay una extrañeza, una suerte de tropiezo. Pero que por otro lado yo tomo como con mucha libertad por un lado, pero más bien como con desprendimiento, en el sentido de que mi labor es literaria y que si mi obra da origen o a otras creaciones lo tomo con alegría, pero también con desprendimiento, pensando que ya es otra cosa, ¿no? Que ya deja de ser el libro.
1: Así es. Oye, y a propósito del libro, ¿cómo es tu biblioteca? Porque para entrar en las otras, tenemos que entrar en lo más íntimo, en la propia biblioteca y esa expresión que te pagaron tu primer viaje con catalogar la biblioteca de Escármeta. Sí. Muy bonito lo que dices.
2: Esa fue una historia, bueno, yo ya era, no me acuerdo qué edad habré tenido, pero Escármeta era un muy, muy querido amigo de mi mamá. De hecho, su viuda, Nora, es una de las mejores amigas de mi mamá, y en ese momento él tenía una parte de su biblioteca en un departamento en Mosqueto, y tenía un desorden mayúsculo, y yo ya entonces simplemente era una lectora, él sabía que yo leía mucho, y confió, él y Nora confiaron en mi ojo para ordenar, clasificar según algunos criterios, y también ir como introduciendo en un mapa por escrito, digamos, en un Excel sus libros, para que él los pudiera volver a encontrar. Y fue, yo creo que una experiencia para mí muy feliz, porque por supuesto que iba sapeando entre medio qué había aquí, qué había allá. Jamás no me llevé ningún libro, ni mucho menos, pero sí un montón de como de ideas y de también de desconciertos sobre cómo ordenar una biblioteca ajena, ¿no? Y ahora, claro, eso supongo que esas preguntas se las llevé a la propia, cómo ordeno la mía.
1: Y antes partiste por la de tu casa también, a instancia de tu madre.
2: Es una biblioteca muy grande, mi mamá tiene una cantidad de libros gigantesco, mi mamá es periodista cultural, mucho tiempo periodista especialmente literaria en los 90, y entonces, claro, me pidió a mí en un momento que yo también, y ahora ahí sí que era chica, que le catalogara sus libros, y aprendí mucho, porque finalmente era como con este afán clasificatorio, ¿qué era una novela? Pero a ver, tal libro, ¿es una novela o en realidad es un ensayo novelado, una novela con elementos de ensayo? Y ya me iba haciendo esas preguntas de manera un poco precoz, y le ordené la biblioteca también, espiando mucho, ¿no? Que era lo que había subrayado o no había subrayado mi mamá.
1: Y esta introducción para los auditores especialmente tiene que ver con esta suerte de ensayo novelesco de las otras, porque tú partes a raíz de una beca en Inglaterra, en Londres, y te pasa algo tremendo que para cualquier investigador ahí queda, pero no sé, se me escapan ahí las palabras.
2: Sí, lo voy a contar un poco para quienes nos escuchan. Yo me gané en hace unos años una beca para ir a hacer una investigación a la Biblioteca Británica, que es una de las bibliotecas más grandes del mundo, sobre un proyecto en el que vengo trabajando hace muchos, muchos años, que tiene que ver con el rostro, la máscara y la destrucción de la cara, ¿no?, del rostro. La cosa es que, bueno, partí a la Biblioteca Británica con un montón de libros, que en una lista de más de 100 libros que yo quería ir a revisar, a mirar, a leer, a ver también algunas imágenes. Y cuando llego a la Biblioteca Británica me encuentro con la sorpresa, que yo sabía, pero que en realidad no sabía su envergadura, de que la biblioteca había sido hackeada. Había sufrido un ciberataque ese ciberataque se había traducido en que, como la biblioteca no accedió a pagar lo que les estaban exigiendo, cumplieron su amenaza los ciberpiratas y básicamente dinamitaron, eliminaron, hicieron desaparecer el catálogo. El catálogo de una biblioteca de esa envergadura es el mapa. Y sin mapa, de pronto, yo llego a esta biblioteca y no podían encontrar ninguno de los libros que yo quería leer, observar, fotografiar, porque no sabían dónde estaban.
1: Porque tiene otra catalogación, ¿no es cierto?
2: Bueno, siempre cada biblioteca tiene, o sea, hay como normas sobre cómo catalogar las grandes bibliotecas, pero esta biblioteca tenía además una forma de ordenar sus libros muy singular y extraña, que era, primero tenía una parte de los libros que estaban, que esto es muy realmente muy excéntrico, estaban ordenados por su tamaño. Eso digamos que no es tan complicado porque podrían saber, bueno, libro grande, libro chico y acordarse, pero es que nadie tampoco se acordaba necesariamente de nada porque son libros que llevan ahí cientos de años, ¿no? Y que finalmente causaron en mi investigación un descalabro mayor porque efectivamente no pude encontrar nada. En una estadía larga de investigación, y eso se tradujo en que al día 1, al día 2, 3, en que el encargado de la biblioteca me decía, we're very sorry, y pasábamos del very sorry, un día, otro día, y yo empecé como a pensar que esto era en realidad también fascinante lo que me estaba pasando, esto de estar en una biblioteca llena de libros, pero sin libros, y empecé a escribir esa suerte de ensayo crónica que está en mi libro nuevo, Las Otras, sobre las otras, las bibliotecas destruidas en la historia de la humanidad, y sobre esta búsqueda de un rostro que finalmente no soy capaz de encontrar, ¿no? Así que ese es uno de los ensayos que componen esta colección que titulo bajo Las Otras.
3: Alia, y antes ya de... Lo primero que ve quien se encuentra con este libro, ya sea en las bibliotecas, en las librerías, la portada. Me gustaría... mencionaste un rostro, mencionaste también el tema de las bibliotecas. Yo de hecho la primera vez que la vi me acordé también de 1984. Si hay esta suerte de intertextualidad, si nos puedes comentar un poquito de la portada.
2: Sí, es una linda pregunta, Caro, porque no fue fácil dar con la portada. Por supuesto, cada editorial tiene una estética, ¿no? Y Lumen tiene una estética del blanco, siempre el blanco que prima, y luego alguna imagen que está ahí en el blanco. Nos costó mucho llegar en ese momento con Paz Balmaceda a esa portada. Yo proponía unos collages por aquí y por allá. Después, Julio, que era el encargado de la editorial de hacer el diseño, mandaba algunas cosas. A mí no, hasta que de pronto, Julio... sugirió este ojo que yo y me mandó distintas versiones en distintos colores, pero en el minuto en que lo vi me pareció que era, ¿no?, esa sensación de que esto es, por distintas razones. Primero porque hay mucho sobre la mirada en este libro, ¿no?, sobre la mirada y cómo torcer la mirada, repensar la mirada queer. ¿Qué miramos cuando miramos, ¿no? Y esta pregunta de si acaso no solamente los ojos ven, sino qué ocurre con las palabras, ¿no? Cuando las palabras ven o borran, ¿no? Ven o dejan de ver. Entonces sentía que en torno a la mirada había mucho. También me parecía algo inquietante en ese ojo que tiene algo casi agresivo, ¿no?, en una mirada tan abierta. Y a la vez algo en ese iris, ¿no?, en ese que tiene distintos círculos, me hacía pensar en un campo de tiro. En el ojo como el blanco, ¿no? Y todo eso en conjunto, la vi y dije, bueno, esto es, porque también este libro se trata sobre las otras miradas, sobre las miradas que hieren, y me pareció que cerraba muy bien y que además se veía muy linda en conjunto con los otros libros míos dentro de la colección de Lumen.
1: Y volviendo a las palabras, tú hablas del poder de las palabras, ¿no es cierto? ¿Y sientes que hoy el lenguaje está más en disputa?
2: No más, yo creo que el lenguaje siempre ha estado en disputa y que es el lenguaje es casi como un ser vivo, ¿no? El lenguaje está vivo, eso implica que el lenguaje está en transformación y esa transformación causa resquemor en ocasiones, causa incomodidad muchas veces, causa también ciertas violencias, ¿no? Ciertas heridas. Y creo que en este contexto muy concreto, actual, en esta conversación que estamos teniendo en mayo del 2026, el lenguaje es uno de los epicentros fuertes de disputas políticas del presente, ¿no? Donde, por un lado, están las derechas extremas, las ultraderechas, ¿no? No solo en Chile, sino en el mundo, enarbolando un cierto vocabulario similar. Y esto lo discuto en uno de los ensayos del texto, similar al lenguaje que utilizaron los fascismos viejos, los fascismos del siglo XX, usando palabras como seguridad, patria, orden, ¿no? Como parte de su abanico lingüístico. Y por otro lado, progresismos e izquierdas que a veces se ven arrinconadas por ese lenguaje y otras veces intentan disputarlo con otros conceptos, ¿no? Comunidad, interdependencia, cuidados, ¿no? Y creo que en esa disputa en torno al lenguaje hay elementos muy interesantes que surgen de esa, como si fuera un choque entre dos piedras que a veces saca como chispas, ¿no? Y qué ocurre con esas chispas es algo que yo exploro a lo largo de los distintos ensayos de este libro, pensando, por ejemplo, cómo nombrar Palestina, pensando cómo se nombran a sí mismos los neofascismos, pensando las nuevas propuestas lingüísticas de los feminismos, pensando lo queer, cómo nombrar a aquellas personas que no se ven identificadas ni en el masculino ni en el femenino, y qué hace la literatura también en ese terreno, ¿no? La literatura que crea, la literatura que siempre se mueve en intersticios más opacos.
3: Qué interesante lo que mencionas, porque si bien hay palabras que en otros idiomas se pronuncian y se escriben de manera casi ni que similar, y que al final significan lo mismo, y que me llama mucho la atención ya en el futuro de este libro cuando se traduzca a otros idiomas, que al final el mensaje va a ser la transmisión del poder de las palabras. Y bueno, yo sigo en un mundo de intertextualidad, porque hace poco igual en un club de lectura leímos Actos Humanos de Han Kang, y que también me mueve mucho el tema de, por ejemplo, cuando mencionaban el tema de las dictaduras. Si bien es un tema de que la traducción... Han Kang lo hace no tan como territorial, pero sino que da a conocer una historia que asimismo en Latinoamérica también remueve mucho. Y me llama mucho la atención este tema de las palabras, que más allá de los idiomas remueve mucho, y lo que mencionas es muy importante.
1: Sí, o sea, tiene razón Carolina en el sentido de tus palabras, porque en ese recoveco la traducción también es un tamiz que puede provocar mayor profundidad o menos de lo que tus palabras originalmente quieren decir.
2: Sí, es algo, bueno, es algo que yo leo mucho. Yo como lector, voy a contestar primero como lectora y luego pensándolo como autora. Como lectora, al igual que Carolina, también leí Actos Humanos, he leído otras obras de Han Kang, he leído cosas de Han Kang traducidas al inglés y traducidas al castellano, pensando que también ahí se pueden producir diferencias, ¿no? En esas distintas viajes de un libro de una lengua a otra. Y como lectora de mucha obra en traducción, también yo a veces me pregunto cómo habrá sido este párrafo, ¿no? En el original, cómo habrá sido su adaptación, ¿no? Su transformación a la propia lengua. Y de mis libros que han sido traducidos a otros idiomas, yo ya veo cómo eso sucede, ¿no? Desde el título hasta ciertas sutilezas que a veces no son posibles en la lengua de arribo, y otras veces quedan también mejor, también puede suceder eso, ¿no? Y dices, bueno, mira cómo este parrafito quedó hasta mejor. Pero eso es algo que yo solo puedo evaluar en una otra lengua que yo sí hablo, que es el inglés. Entonces tampoco es que yo luego con otras lenguas a las que han sido traducidos mis libros, nada que hacer, no tengo idea, confío. No, decía que respecto de ese viaje que tiene el libro a otros idiomas, hay algo en donde yo ya soy ciega, sorda y muda, porque no tengo idea lo que ocurre con la otra lengua y confío plenamente en la labor de las editoras y de los traductores y traductoras. Pero luego, también en ese tránsito a las otras lenguas, es distinto lo que ocurre con ciertas sutilezas en la ficción de lo que pueda ocurrir, porque lo he pensado con este libro, por ejemplo, en el ensayo que se llama Algo que decir, discuto específicamente el uso de la letra E en el castellano, ¿no? Uh-huh. El uso de la letra E y el intento que hace la letra E por nombrar aquello que no nombra ni la A, ni el femenino, ni el masculino, ¿no? Ni la O. Y claro, esta disputa específicamente sobre el carácter patriarcal del lenguaje, ¿no? Y si esa O, que ha sido como nombrada como el masculino genérico, digamos, genérico en el sentido de que también se supone que nombra todo lo demás, y cómo eso se ha disputado como algo que sería propio del patriarcado, ha tenido

0: usan para sí mismos they, que es un plural neutral para no dar a conocer o, nom o nombrarse en una zona que evita el binarismo. Así que son discusiones que encontrarán su forma en otras lenguas o no también, y también yo me entrego muy tranquilamente a eso, a la posibilidad de que hay ciertas discusiones que no son traducibles.
1: Y qué misión, qué difícil misión para quienes se dedican a la labor de la traducción. Así que
0: Muy difícil y no
1: me
0: deja de
1: toca
0: ser, es
1: mejorar.
0: súper, y es súper interesante porque es una de las labores que dicen los distintos artículos y textos que he leído yo sobre la inteligencia artificial, que la traducción es una de las labores más amenazadas, digamos, la traducción humana, porque la inteligencia artificial sería muy hábil a la hora de hacerlo. Y sin embargo, yo me pregunto hasta qué punto todas esas sutilezas que no son. O sea, que son no solo lingüísticas, sino profundamente políticas, no pueden pasar coladas por una inteligencia artificial que tampoco comprende bien cómo se detona
1: El
0: una palabra en
1: sentido.
0: un determinado contexto. Entonces, espero que no entre la máquina tan fuertemente en esta zona, ¿no?
1: Claro, porque una parte es traducir y otra parte es interpretar. Y eso es fundamental en la labor.
0: Y crear incluso, o sea. Yo incluso le doto a la traducción de mayor poder. O sea, entiendo que hay un referente en la traducción, que es el texto original, pero luego hay una labor creativa inmensa de parte de las traductoras.
1: Y hablando de inteligencia artificial que mencionas hace poco, en estos días estaba la polémica por la autora premio Nobel polaca, se me escapa el nombre en este minuto.
0: Sí, Olga Tokarczuk,
1: Oh,
0: Olga Tokarczuk.
1: exacto, que ella indicó de que había usado referencialmente a la inteligencia artificial y no faltó quien dijera, ah, no, se tiene que devolver el premio porque no es humano. ¿Qué piensas tú de esa mezcla?
0: Es que yo leí la respuesta de Olga Tokarczuk, la respuesta para dar contexto a quienes nos escuchan y que no piensen que su novela o sus novelas han sido escritas por la inteligencia artificial. Básicamente lo que indicó que había hecho Tokarczuk fue que le pidió a la inteligencia artificial que le dijera qué tipo de música estaría escuchando un personaje con tal perfil en cierta época, ¿no? Como ese tipo de interrogantes. Y entonces le había sugerido cosas que a ella le resultaron tremendamente interesantes y útiles y que las había utilizado. Un uso que pienso yo no es muy distinto de lo que uno podría hacer investigando en Google. O sea,
1: Claro, o
0: preguntar
1: pregunta.
0: ¿Qué música se escuchaba en, no sé, pues 1890 en Viena por parte de la burguesía de tal poblado, ¿no? Y llegarías eventualmente a esa respuesta. Ahora, me parece un poquito absurda la discusión de lo de quitarle el Nobel, porque por cierto que no va para mí por ahí el punto. Mi preocupación con la inteligencia artificial tampoco tiene que ver con este temor al reemplazo, sino con un temor un poco más ontológico, filosófico, que vi hace poco en estudiantes a los que les fui a dar una clase en la Universidad de Chile, en la Facultad de Historia, y que me pareció que había, de parte de algunos de ellos, un temor a que ya estaba todo dicho. Ya está todo dicho, ya está todo escrito, ¿no? ¿Desde dónde podemos nosotros contribuir si una pregunta a la inteligencia artificial ya da las respuestas, ¿no? Y que se puede obtener en segundos. Y entonces sus preguntas eran, ¿desde dónde nosotros como historiadores podemos seguir aportando y contribuyendo? ¿Desde qué miradas, ¿no? Si esas miradas ya parecen clausuradas por esta mirada total que tendría la inteligencia artificial. Y me hizo pensar mucho, y perdón el desvío de mi obra, de mi labor, porque es algo que yo estoy también todo el tiempo intentando pensar en estos y otros temas. Mi temor fue no solamente la pérdida del lugar de enunciación o la sensación de pérdida del lugar de enunciación de parte de estos chicos y chicas muy jóvenes, sino también que se ha perdido el valor del proceso. En el proceso creativo. O sea, se piensa en una obra como la obra ya terminada, ¿no? Como si la escritura fuera exclusivamente aquello que aparece redactado en el papel. Y la escritura y también la investigación también histórica, muchas veces está hecha de la mirada subjetiva de quien

0: trabaja, de las preguntas específicas que se hace y sobre todo, y esto es lo que yo les respondía, de los desvíos que aparecen de manera inesperada cuando uno investiga, ¿no? Cuando uno escribe y que no sabes realmente a dónde vas y de pronto te encuentras con un, yo esto lo decía a propósito de mi investigación en las homicidas, ¿no? Yo de pronto me encontraba con un material insólito, ese material insólito tenía una línea que a mí me llamaba la atención y esa línea me llevó realmente a otro lado, ¿no? Esa idea del desvío que tiene que ver con lo emocional, lo que a uno en particular le impacta o de pronto le interesa, cómo eso te lleva a un camino que no es la norma, ¿no? Que no es lo esperable y que en el fondo no podría jamás responder la inteligencia artificial porque ni siquiera conocías la pregunta para formularle a la inteligencia artificial, porque tú misma la vas descubriendo en el camino, ¿no? Toda esa idea de la importancia que tiene el desvío, perderse, dejarse sorprender, no saber la pregunta central, sino hacer preguntas laterales. Todo eso creo que es tan importante y que si se centra en la mirada exclusivamente en el resultado de lo que la inteligencia artificial redacta a partir de una pregunta que se supone que va al meollo de algo, se pierde, ¿no? Entonces, ¿cómo hacer que esas jóvenes, esos jóvenes vuelvan a confiar en la ruta? Y que la ruta es tal vez lo central, ¿no? Y lo central porque no saben precisamente qué desvíos van a tomar.
1: Alia, porque el tiempo vuela en nuestros espacios acá en Luces Literarias, pero no por eso podemos dejar de establecer esta invitación de leer las otras, este nuevo libro de Alia Trauco Serán, que de verdad agradecidos por tu tiempo nuevamente y de aceptar nuestra invitación acá en Luces Literarias. Por supuesto que se agrega a nuestra lista de mega, nuestra mega lista de recomendaciones de libros. Pero quizás estos 2, 3 minutos para que tú misma le hagas la invitación a quienes yo creo que más que obvio que quedan interesados después de esta grata conversación con Alia de entrar a estas páginas. Por favor, Alia.
0: A ver, siempre es difícil hablar del propio libro porque es difícil encontrarle sus fronteras, ¿no? Desde mí. Pero les puedo contar que es un libro de ensayos, que en ocasiones son ensayos donde aparece un yo para narrar ciertas experiencias a partir de las cuales pensar estos tiempos, ¿no? Un yo que en ocasiones hay un texto donde hablo del origen familiar, en mi caso de la migración proveniente de Siria para pensar el tema de la migración en estos tiempos. Hay otros ensayos donde estoy, como les contaba, reflexionando sobre los neofascismos, sobre los feminismos. Y hay un ensayo que tal vez es para mí una invitación la más clara a lo que este libro intenta hacer, que es un ensayo sobre la censura contemporánea y algo que se llama los trigger warnings, que son las advertencias que se encuentran en las plataformas como Netflix, que nos advierten de antemano ciertos contenidos que nos pueden molestar o herir. Y creo que ese ensayo es el que resume mejor de lo que se trata este libro, que aborda esta pregunta, ¿no? De qué hacemos ante ciertas imágenes y ciertas palabras que nos hieren, ¿no? Escapar, borrar, mirar de frente y sin ninguna pretensión de pontificar sobre esto ni dar respuestas clausuradas, las otras es un libro que solo hace sentido en relación a quien lo lee y que se explora esas preguntas junto a mí, ¿no? Buscándole las distintas respuestas que estas preguntas difíciles tienen para estos tiempos difíciles, que no son preguntas o sea, respuestas unívocas, no son dicotómicas, no es un sí y un no, o un no, sino más bien una invitación al pensamiento, a la reflexión en conjunto.
1: Excelente, Alia. Yo de verdad voy a suprimir toda mi lista de pendientes y va a subir de inmediato a prioridad número 1 de lectura, porque de verdad muy interesante esta conversación. De verdad, mi corazón lector está así
2: Sí,
1: sangrando.
2: yo me quedaría haciéndote mil preguntas porque efectivamente yo gocé este libro, lo encontré muy, como te decía al inicio de nuestra conversación, antes de que grabáramos, de que efectivamente es un libro muy íntimo, muy tuyo y que te permite, después de todos los libros que tú has hecho, darte el permiso de abrirte y tu lado más vulnerable.
0: Sí, es verdad que hay algo de eso, hay algo más, más personal, y sin embargo creo que yo y mi propia vida no son el centro de este libro, sino una zona, un lugar desde el cual también pensar de manera sensible en estos tiempos. No desde, insisto, no desde la pontificación, no desde un lugar de autoridad, sino desde un lugar de decir, a ver, cómo estos temas me han afectado también. Y nos han afectado, y de qué modo esa palabra, afectar, nos abre un lugar también para el pensamiento, ¿no? Para la reflexión y para decir, a ver, ¿qué ocurre, por ejemplo, cuando veo imágenes del sufrimiento en Palestina, ¿no? ¿Qué hago con esas imágenes del sufrimiento? ¿Cómo me afectan? ¿Cómo nos afectan? ¿De qué manera también nombrar ciertas realidades pueden torcer esas realidades, transformarlas? Y eso creo que hacerlo desde un lugar abstracto y de supuesta autoridad no me funcionaría. Para mí es importante ese pensamiento situado, ese pensamiento que es vulnerable y que por lo tanto es poroso y que no busca clausura, sino que busca reflexión. Y la reflexión es sinónimo de diálogo y de conversación y de debate y de apertura. Y creo que esa aparición del yo por primera vez o de manera más clara en este libro tiene que ver con eso, con encontrar un lugar para la reflexión en el presente, ¿no? Y que un presente que me atraviesa y que en ocasiones a mí también me duele, ¿no?
1: Excelente, Dalia. Muchas gracias por tu tiempo y genuinamente, de verdad, espero seguir conversando con Dalia y por los libros que vendrán. Muchas gracias.
0: Esperemos sí. hasta el próximo, entonces.
2: Y tenerte en nuestra región sería un lujo, así que muchas gracias.
0: Espero lograrlo pronto. Muchas gracias a ustedes, gracias por esta invitación. Un gran abrazo. Chau, chau.
2: Chau, chau.
3: Bueno, y agradecemos nuevamente a Dalia por compartir este precioso momento que tuvimos de conversar junto con ella y cómo fue este proceso creativo de Las Otras, que por supuesto lo pueden encontrar en todas las librerías del país, con nuestros amigos de Busca Libre. Y por supuesto que podrán concursar por un ejemplar en Luces Literarias CL, nos encuentran en Instagram. Y pueden escuchar este y otros capítulos y por supuesto el episodio que estuvimos junto a Dalia en la temporada pasada conversando sobre sus otros libros como Las Homicidas, Limpia. Y por supuesto, antes de despedirnos, tenemos que agradecer a nuestros fieles auditores a través de YouTube, de Guayacán FM 98.9 y por supuesto a través de Spotify, quienes se ponen al día con este y otros episodios durante la semana. Esto fue Luces Literarias.
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8: Son las 16 horas y 45 minutos.
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15: ¿Cómo están? Bienvenidos a este día viernes 10 de julio, último día de esta semana. Revisamos rápidamente los titulares.
16: El ministro de Hacienda, Jorge Quiroz, creó el índice líder. Asegura que mientras el INE informa que el pan subió un 4,5%, en el líder está el mismo precio desde marzo.
15: Formalización de cuello y corbata prepara a la Fiscalía. Ejecutivos de la administradora de fondos Sartor, controladora, además de la Universidad de Chile, entre ellos el expresidente de la Universidad de Chile, Michael Clark, y otros 10 ejecutivos por administración desleal, negociación incompatible, entrega de información falsa al mercado y estafa. La Fiscalía solicitó fecha para la formalización al cuarto juzgado de garantía.
16: Oiga, ¿la apps del tiempo la ha visto en su teléfono?
15: La vi.
16: Ilusiona y preocupa. Si usted ve la aplicación de su teléfono, que en general es bastante precisa, habla de 5 días de lluvia consecutivos para la próxima semana acá en la conurbación. ¿Será verdad?
15: Y el mercado tras el fútbol, los futbolistas que tienen los mejores contratos publicitarios, los que más subieron su valoración durante el actual Mundial, los homenajes más freak. En medio de los cuartos de final, miremos qué pasa fuera de la cancha y el valor de los hinchas más allá del aliento en las gradas.
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16: Ok, como día viernes, más cortito esta pelota al piso, pero no menos interesante ni menos entretenida en los temas.
15: Hay harto tema.
16: Sí, hay harto tema. Hay temas bien freak, en realidad. Mira, fíjate que el ministro de Hacienda, Jorge Quiroz, que andaba preocupado porque lo comentamos nosotros, en tema de línea había marcado un 0% del IPC. Se esperaba un menos 2% porque sí. Habían caído las bencinas, pero lamentablemente hubo alzas y son alzas sensibles. Entre ellas la del pan. Más de un 4%, eso duele en los bolsillos. Y
15: más en el bolsillo de los chilenos, que somos de los mayores consumidores de pan en el mundo.
16: Somos los mayores consumidores de pan del mundo, fíjate. Sí. Ahora, es tan especial. Yo creo que Quiroz ve los diarios y dice, ¿qué hago para desmentir esto? Para que los chilenos entiendan que no es tan importante.
15: Claro.
16: y sacó
15: qué dulce les doy idea.
16: Claro, entonces él empezó a hacer una comparación, ¿eh? Y fue divertido porque dice, el precio del pan, dice, en el la marraqueta, él hablaba de la cadena de supermercados, de líder, digámoslo, de Walmart. El precio, dijo él, estaba a 2.090 pesos la yuya y la marraqueta en el líder. Así he seguido viendo el precio del pan toda la semana. ¿Y sabe cuánto está el precio del pan hoy día? A 2.090 pesos.
15: O sea, oye, pero el ministro prácticamente un influencer, ¿eh? Haciéndole publicidad gratuita primero una marca y dando un dato.
16: Sí,
15: dato
16: pero
15: útil.
16: A mí me huele, esto me parece, este es muy muy Milei.
15: Sospechoso.
16: No, muy Milei. Milei hace ese tipo de cosas. Pesca un dato que saca la nada. Y con eso justifica las políticas públicas y justifica un montón de cosas.
15: ¿A todo esto irá Quiroz al supermercado? ¿Será él?
16: Sí. Yeah. No, yo creo que sí. Es tan apretado que prefiero ir él. Bueno. Ahora, Quiroz se mandó otro también. ¿Eh? Fíjate que en medio de las negociaciones que había por este tema de la mega reforma, ¿te acuerdas que había llegado a un acuerdo con algunos senadores del PPD en términos de que ellos no iban a ir al Tribunal Constitucional siempre y cuando invariabilidad tributaria, yo estoy hablando en chino para la mayoría de la gente, pero bueno, que se mantuvieran para todas las inversiones sobre 50 millones de dólares, no hubiese ninguna variación de impuestos en los próximos 25
15: años.
16: O, habían llegado a acuerdo de 10, pero los que se sometieran a esta condición, se les aplicaba una tasa de un 1,5% extra. Ya no pagaban el 23, sino sí. que el 24,5. Bueno, ahora sorprendió bajando la tasa del 23 al 22.
15: Oh,
16: o sea, la cosa quedó peor que antes, efectivamente. En términos, no peor que antes, a ver, no es peor que antes que las empresas paguen un poco menos de impuestos corporativos, cuando los pagan, entre paréntesis. Lo complicado de todo esto es que en medio de un hoyo fiscal importante, o sea, sumando y restando las plata de Chile no le alcanzan, no le alcanzan para alimentar a la familia.
15: Y por eso hubo que endeudarse.
16: Y por eso hay que endeudarse. Hace menos de 2 semanas, este mismo gobierno pidió 6.200 millones de dólares para poder pagar las cuentas de corto plazo, decía Quirós. Bueno, se ahondaría este déficit fiscal y ya de verdad nadie entiende qué se está discutiendo. Yo siento que de verdad ya nadie entiende lo que se está discutiendo.
15: Y imagínate que a uno que está en medios y que hemos estado revisando permanentemente lo que se debate en torno a la mega reforma, ya para uno se complejiza, ya se pierde un poco el hilo en lo que están. Imagínate para la ciudadanía, el ciudadano común que está en el día a día desplazándose a su trabajo con responsabilidades. La desconexión de estar actualizado en torno a lo que está pasando en el Congreso es aún más. Bueno, el 15 de julio es una fecha muy importante. Ayer lo hablábamos con el senador Daniel Núñez, donde se va a estar revisando esta mega reforma ya punto por punto. Y ahí vamos a ver qué ocurre. Si es que estas negociaciones con el PPD, ¿hasta qué punto llegaron?
16: Sí, está bien complicado el tema del PPD. Ya Jimena Sandón, la senadora del PPD, dijo que ya no firmaba nada. O sea, que no esperaran. Sí. Yo veo, de verdad, mira, en la discusión de fondo acá, no es si tú, entendiendo que vas a perder, puedes llegar a mejorar lo que hoy día es malo y que han dicho todos los expertos que es malo. Esto no es una invención mía, lo dijo la Comisión Autónoma, el Comité Autónomo Fiscal, digamos, que ve el tema económico y macroeconómico del gobierno. El tema no es ese, el tema es si es constitucional o no es constitucional.
15: Claro.
16: Entonces muchos dicen, ¿por qué vas a ir al Tribunal Constitucional? Oye, viejo, tú... Yo escuchaba a un diputado del Partido Republicano diciendo hoy día, ustedes quieren aprovecharse el Tribunal Constitucional para echar atrás lo que el gobierno quiere hacer, viejo. Tú juraste respetar la Constitución cuando asumiste. O sea, es un piso, digamos. No debería ser elemento de destitución, si tú conscientemente, claro, sabiendo que es inconstitucional, intentas hacer algo que está fuera de la ley.
15: Totalmente.
16: Y de la Constitución.
15: Oye,
16: es lo mismo en la práctica.
15: También lo que llama la atención es lo que ocurrió con el senador Calisto, que te acuerdas ayer lo mencionábamos, le preguntábamos igual al senador Daniel Núñez que hoy estaba prevista la audiencia para revisar si es que efectivamente al senador se le destituía, se le desaforaba.
16: Se desaforaba.
15: Pero aquí se anota un gol el senador Calisto, porque la Corte de Puerto Montt dejó sin efecto la audiencia del desafuero tras la reapertura de la investigación. O sea, se sigue extendiendo la revisión de si efectivamente se le va a desaforar o no. Esto fue una determinación del Tribunal de Alzada de los Lagos y el senador manifestó que retomará sus labores habituales en el Congreso.
16: Sí, pero ¿quién pidió esa ampliación de...? Eso es lo que hay que mirar, porque si lo pidió la Fiscalía, bueno, se entiende, pero si lo pide la Defensa, en el fondo es una maniobra dilatoria absolutamente, y un juzgado en Puerto Montt que después de esta investigación lleva un montón de tiempo, se partió cuando este personaje era diputado y ya había sido desaforado para poder investigar. Entonces, la verdad, es un chiste esta cuestión. O sea, es un senador que ya había sido desaforado por lo mismo, que está acusado de cosas muy compleja y que con una cara de palo increíble se va a ir a parar al Congreso el próximo lunes a votar cosas que son relevantes para los chilenos los próximos años y que probablemente en una semana más termine desaforado.
15: Y esto es netamente su defensa quien está pateando la pelota y ojalá ir extendiendo esta situación. Y fue su defensa quien solicitó al Tribunal de Alzada de los Lagos no realizar la audiencia en atención a que el 7 de julio pasado el Juzgado de Garantía de Coyhaique que ordenó reabrir la investigación por el plazo de 60 días, anulando la comunicación del cierre de la causa. La Fiscalía y el Consejo de Defensa del Estado se opusieron, insistieron que se debía llevar a cabo la revisión del desafuero. Aquello, eso sí, fue desestimado por la Corte de Apelaciones de Puerto Montt.
16: Sí, una corte que por lo demás le llegó esto de rebote.
15: Sí.
16: Los que estaban viendo el desafuero del actual senador, antes diputado, y que ya habían votado el desafuero del diputado, el entonces diputado, no pudieron participar, se declararon absolutamente fuera, ¿cómo se llama la palabra exacta? Incompatible. Se declararon que no podían volver a fallar algo que ya habían fallado. Ellos ya habían manifestado una opinión, por lo tanto, no podían votar en masa, se declararon incompatibles con el tema, y esto pasó finalmente al tribunal de Puerto Montt, que le llegó esta cuestión de repente, no habían visto ellos esta situación, y se encontraron con esta petición de la Defensoría, y finalmente tomaron la decisión de patear el tema, por lo que Calixto, que está sometido y está bien complicado, y
15: que ya había sido desaforado como diputado.
16: O sea, cosas tan graves como fraude al fisco o como el intento de cohecho a un fiscal. O sea, ¿de qué estamos hablando? Esas son las personas que están votando la ley en Chile, independientemente de lo que voten, no, digamos.
15: Tremendo. Bueno, y él insiste en su inocencia, sí, y, claro, y en pero defenderse.
16: Tiene que demostrarlo en tribunal. Y que
15: él había presentado un recurso de amparo, pero que bueno, después de aquello desiste. Así que bueno, se pone más interesante esto de la mega reforma que va a pasar la próxima semana, porque a todas luces Calixto el lunes ya retoma sus funciones.
16: Sí, oye, va a terminar el cuento de la marraqueta del ministro de Hacienda. Muchos lo compararon con lo que pasa con la Big Mac. Como el McDonald's está en todo el mundo, muchos comparan el valor de la Big Mac en todos lados.
15: Y lo que pasa es que el Big Mac fue utilizado hace un tiempo atrás también como un ejemplo también muy similar, que mientras como el Big Mac se mantenía, era como un índice de que nada, no estaba variando los precios. Fue utilizado como ejemplo de esta hamburguesa.
16: Sí, ahora lo que señala el economista, que tenía otra lógica lo del Big Mac, es más bien para mostrar qué tan caro es un país, más que mostrar la inflación.
15: La inflación, claro.
16: Entonces el índice marraqueta dio para harto hoy día con el ministro de Hacienda. Lo complicado de toda esta historia es que el pan está subiendo mucho.
15: Oye,
16: eso es lo más complicado. Oye, otro tema bien complicado de explicar es lo que está pasando con Sartor. La Fiscalía pidió ya al cuarto juzgado de garantía fecha para formalizar. Y va a formalizar a ejecutivos de cuello y corbata. Estos son los delitos de cuello y corbata donde ha incorporado miles de millones y que generalmente no pagan lo que tienen que pagar. Pero, a ver, eran administradoras de fondos. Es como esa gente especializada a la cual tú le confías tu dinero para que lo invierta y puedas ganar más plata. Hay varias de estas empresas en el mercado. Bueno, lo que hizo esta gente, según la Fiscalía y este organismo de fiscalización financiera, la Comisión para el Mercado Financiero, lo que hizo, porque ellos fueron los que levantaron la alerta, lo que hacían en la práctica era recoger esos fondos e invertirlo en empresas relacionadas, en empresas de ellos mismos.
15: ¿Ah?
16: Y creaban otro tipo de empresas y otros fondos de inversión para comprar, por ejemplo, la Universidad de Chile a través de Sartor, ¿ah? Y tomar
15: club.
16: El control, el club, en una cuestión bien particular, porque hay manitos para todos lados, ¿eh? Gente involucrada con Guachipato, con La Serena incluso.
15: Con La Serena, representantes de jugadores.
16: Hay declaraciones, por ejemplo, de que Universidad de Chile compró jugadores a precios muy por sobre, lo cual era evidente.
15: Sí.
16: Pagar por un central que no tenía ninguna gracia, $800,000 por la mitad de su pase, era una locura, digamos.
15: Todo muy insólito.
16: Sí, y bueno, eso se está develando con mucha fuerza, y como lo decíamos, el cuarto juzgado de garantía fijó audiencia de formalización. Ahora, lo más llamativo es Michael Clark, porque en la práctica...
15: ¿Qué le pasó? No sé qué quiere.
16: Sí,
15: no entendí.
16: Sí, sí.
15: Entre las personas que tú bien lo decías que van a ser formalizadas está Michael Clark,
16: claro,
15: que hasta no
16: tuvo que dejar la presidencia de la Universidad de Chile.
15: Claro, no hace tanto medio, la dejó.
16: Sí, generando una situación súper compleja, porque esto de Sartor es muy delicado, porque es mucha plata, ponen en duda la pega que hacen finalmente estas administradoras de fondos, que son muchas, son relevantes, la Rainbiera ha tenido un montón de problemas, pero aquí la cosa es bastante compleja, muy grave, en términos de la cantidad de gente que está siendo afectada, porque es gente que metió su plata ahí, confió que esta gente iba a hacer lo adecuado, y la plata, ¿dónde está?
15: Han aparecido varios reportajes donde hablan personas que efectivamente han perdido gran parte de sus ahorros, de dinero que lo invirtieron, o al menos ese era el objetivo, y que han perdido prácticamente todo. Dentro de los cargos que se van a comunicar serían por los delitos de administración desleal, negociación incompatible, entrega de información falsa al mercado y estafa. Ilícitos que, según la investigación, habrían sido cometidos entre el 2020 y la actualidad.
16: Sí, y a ver, Un poco. Los que van a ser formalizados está el controlador, el presidente, que son Pedro Pablo Larraín Meri, Carlos Larraín Meri, Michael Clark, Alfredo Gers Castro, Oscar Ebel Sepúlveda, Mauro Valdés, el apellido es muy enredado, Miguel León Núñez, Rodrigo Bustamante, Hugo Baranda, Sergio Yáñez Astetti, Juan Carlos Jorquera Salus. O sea, la florinata de Sanhattan,
15: sí.
16: en la práctica, que estuvieron en esto, así que va a ser un juicio de campanilla. Esperemos que llegue algo finalmente de verdad al nivel de la estafa, porque cuesta tanto finalmente que esta gente termine al menos pagando lo que defraudó, que es lo mínimo que uno podría esperar. Y la arista de esto es que no se sabe qué va a pasar con las acciones de la Universidad de Chile.
15: Qué tremendo.
16: Porque estos gallos son dueños de la Universidad de Chile, sí. Ahí está Cecilia Pérez en su representación, sí, sí, entre otros. Los estafados están pidiendo que se vendan las acciones para recuperar alguna, claro, algo de la plata, digamos.
15: Y los hinchas de la Universidad de Chile también piden que Sartor ya logre traspasar o que se le quite de una u otra forma las acciones, porque tampoco quieren verse manchados, y ahí se mete la Corfuch, que es la corporación de hinchas de la Universidad
16: todavía
15: de Chile.
16: Existe la Corfuch.
15: Existe, muy debilitada, se ha tratado de unificar ahora con más fuerza, están realizando asambleas y uno de los objetivos también es tratar de ir en busca de esas acciones y que la Universidad de Chile se desmarque de toda esta situación. Esta investigación penal fue realizada por la Comisión para el Mercado Financiero, por parte de la CMF, organismo que detectó una serie de operaciones que culminaron con la revocación de la autorización de existencia de Sartor, administradora general de fondos, a fines del 2024.
16: Oye, Rocío, para terminar estas noticias freak, complicada y que dan un poco, dan risa pero dan rabia al mismo tiempo, ¿eh? porque lo de Quiró es como curioso, muy Milei, yo insisto, Milei usa mucho ese tipo de cosas, pero lo complejo es que el pan está subiendo mucho y que está afectando mucho a la familia, porque hay mucha gente que se llena de pan, si objetivamente, sí, pasa eso, digamos, sí, en la práctica. Lo de Sartor también, con toda la curiosidad que representa que el presidente de la Universidad de Chile, que entre paréntesis, Marcelo Díaz, el emblema de la Universidad de Chile, dijo que había sido un gran presidente.
15: Bueno.
16: Estafó a la bosta que no le dio hipo, eso es lo más divertido de esas, sí, declaraciones tan particulares.
15: Es que cuando fue parte de las negociaciones para traer de vuelta a Marcelo, sí, Díaz, pero sin duda que debe existir ahí algún agradecimiento, no lo sé, lo desconozco, pero es complejo lo que vive la Universidad de Chile viéndose manchada por Sartor. Recordemos que incluso desde la Casa de Estudios
16: ese es el otro problema que tiene,
15: se
16: también
15: se ha puesto en duda hasta si es que permanece con el nombre de la universidad.
16: Sí, pero también se descubrió que la nueva rectora era accionista de Sartor. Bueno. Perdió plata en la práctica. Sí. Si fue accionista de Sartor, sí, perdió, claro, plata. Vamos en qué lado de la moneda está. Pero ella quedó de estudiar la situación. Y si Sartor no suelta las acciones luego, yo creo que la Universidad de Chile, el Club Deportivo, tiene hartas posibilidades de que se le saque el nombre, fíjate, sí, y los símbolos, fíjate. Sí. Porque no puede quedar amarrado la Universidad de Chile a este tipo de situaciones y una empresa que está siendo investigada y está siendo enjuiciada ya a esta altura.
15: Ese nivel de delitos.
16: No puede verse en esa situación.
15: No, por supuesto, fíjate, que no.
16: Así que está súper complicado. Oye, antes de irnos a los comerciales, comentar nomás esto de Castzilandia,
15: sí lo vi.
16: Oye, resulta que la familia de, bueno, la parte de los negocios, la familia del actual presidente, según un reportaje del Mostrador, sí, está levantando un parque de diversión ahí en Paine. ¿Eh?
15: Sí.
16: El tema, eso no hay ningún problema. ¿Sí? El tema es que empezaron la construcción antes de que le fueran autorizados los permisos ambientales. Lo empezaron antes y los vecinos reclamaron porque no estaban los permisos ambientales.
15: Es que quizás
16: y además se murió
15: que
16: un trabajador
15: no
16: haitiano ahí, fíjate.
15: Sí, eso es lo más grave. Pero en torno a lo medioambiental, yo creo que algo los hará pensar que no van a ser necesarios.
16: Bueno, lo que pasó es que el que lo autorizó finalmente fue el director del Servicio de Evaluación Ambiental, que designó el propio José Antonio Cas. Bueno. Así que, bueno, son cosas que pasan en este país. Yo no sé en qué va a terminar eso también. ¿Eh? Después de esta denuncia, me imagino que no faltará que empieza a investigar y ver la responsabilidad del Servicio de Evaluación Ambiental en este tema.
15: La construcción, porque si bien hoy en la noticia aparece como Castzilandia, sí, no, el parque tiene el nombre de Sandia, que es impulsado precisamente por la familia Cast en Paine, y que, tú bien lo decías, ha presentado estas irregularidades ambientales y laborales. Vamos a ver en qué queda. Lo más grave es efectivamente la muerte, ¿no?, de este ciudadano haitiano. Porque
16: no, pero además, realizando trabajo trabajos que no debieron
15: que no deberían estar claro realizando, y recordemos que también llama harto la atención porque hace un tiempo, no hace tanto, un par de semanas, CAS denunciaba en redes el ingreso a Chile de más de 140.000 turistas haitianos, muchos de ellos engañados por traficantes de migrantes, echándole la culpa a Michelle Bachelet y a Heraldo Muñoz.
16: ¿Tú te acuerdas que lo te digo, que muchas cosas me recuerdan a Milei? Es por eso, finalmente.
15: Estamos mirando para el lado constantemente. Sí,
16: aquí los datos no son relevantes, ¿eh? No son para nada relevantes. Aquí lo importante es lo que pasa o termine de pasar, finalmente. Bueno,
15: nos vamos a la pausa.
16: Vamos a la pausa. Sí, vamos a hablar de mira, si usted en este rato mire su teléfono, pinche el tiempo y vea lo que va a pasar a partir del miércoles hasta el domingo en la conurbación La Serena Coquimbo y sorprendas igual que nosotros. A la vuelta tratamos de responder esa pregunta.

0: pausa de hidratación y volvemos a jugar los últimos minutos de este partido de la tarde en Guayacán FM.
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6: Son las 17 horas y 28 minutos.
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9: Ya estamos de regreso, ahora sí, ahora me escucho. 17 horas con 34 minutos, estamos en pelota al piso tras el triunfo de España por 2-1 ante Bélgica.
10: 2-1 se impuso España y se viene un partidazo de semifinal con Francia. Así es que interesante, ya van quedando poquitos partidos. Recordemos que el 19 de julio es la final del Mundial, pero antes del 19 de julio parece que se acercan las precipitaciones, algo que estamos esperando en nuestra región, pero llama la atención que se advierta que pueden ser hartos días.
9: Sí, hay por lo menos 5 nubecitas con lluvia,
10: sí,
9: que parten en un 50% o 45% de probabilidades, pasan al 85% el día jueves, al 90% el día viernes, sí, 90% el día sábado, o sea, estamos hablando de harta lluvia. Y a ver, no queremos ser pájaro de mal agüero, porque nosotros hemos anunciado tantas veces esto y finalmente no pasa nada.
10: ¿Eh? Es que ese es el tema, y la gente también entra como en esta duda permanente de decir, oye, pero si todos los años pasa lo mismo, siempre... Claro.
9: Mejor no digan nada.
10: Claro, que se va a chingar la lluvia porque la anunciamos con tanta expectativa, pero cuando vemos que son 5 días también se encienden las alarmas, porque sabemos que nuestra región, al menos la conurbación, requiere de mantención de calles, mantención de techumbres, mantención de casas.
9: Y si va a venir con viento, sin viento.
10: Claro. Claro, claro. Entonces, para conversar sobre este sistema frontal que arribaría a la región de Coquimbo la próxima semana, ya estamos con Eduardo Sáez, meteorólogo de Chilevisión Noticias. Eduardo, un gusto saludarte. Queremos saber si es tan efectivo que vamos a tener 5 días de precipitaciones en nuestra región. Bienvenido.
3: Hola, ¿qué tal? ¿Cómo están? Tanto como para 5 días, no, pero podrían ser 2 días y medio. Ah, por ahí sí. Yeah.

0: como la mitad. Lo que pasa es que tienen que siempre considerar que cuando los pronósticos se habla de algo a muy largo plazo, los errores o los volúmenes hacen que todo sea muy muy exagerado. O no muestra nada, o muestra precipitaciones demasiado largas, demasiado abundantes. Y en la medida que nos vamos acercando al evento, ya con 5 días ya vamos a ver que la cosa empieza a tener otro ribete. Por eso es que, claro, como noticia llama la atención, pero es normal que sea de mucho volumen, muy largo, muy grande todo, y después ya todo está dentro de los parámetros.
1: Sí, Eduardo, hola, Rodrigo Sánchez. Mira, lo que nos llama la atención a nosotros, para serte súper franco, porque acá no llueve nunca. Claro. Derechamente no llueve nunca. Y cuando llueve, llueve un día, llueve harto y nada más. Ahora, como tú bien dices, puede que esto cambie, que sean 2 días y medio, pero nosotros 2 días y medio es harto.
2: Es harto, sí.
1: Mucha lluvia. Entonces, la duda es si existen... porque ya estamos a...
2: viernes.
1: 5 días, 6 días, más bien del miércoles que empezaría este tema. ¿Cómo se ve la cosa? ¿Tenemos de verdad posibilidades de que nos caiga agua en la conurbación? Estoy hablando porque en la región de repente ahí al sur cae, pero por acá, por Serena, Coquimbo, miramos ya. Nomás.
0: Seamos honestos.
1: Ya, seamos honestos.
0: En la ciudad, ahí en Coquimbo, en La Serena, en los bordes costeros, olvídense de 7 días de lluvia. O sea, esto es, lo más probable es que caigan algunas precipitaciones por el tipo de nube antes, que lo más probable es que marquen cero, y la lluvia de verdad, eso llegaría el viernes.
1: Oh, yeah.
0: Por lo tanto, sería viernes en la tarde para La Serena, llegaría obviamente antes a Illapel. Entonces sería viernes en la tarde, el sábado ya sería la... pasaría chubasco y el domingo ya se estaría retirando.
1: Ya, pero te aseguro que para nosotros siguen siendo muy buenas noticias, ¿eh? Porque de verdad sí, estamos con una sequía espantosa y por lo menos nos regamos el pasto.
2: Sí.
0: No, y fíjate que estas acumulaciones de precipitación, en el fondo cuando uno las ve hacia el sector cordillera, ¿no? son siempre positivas, pero igual hay que considerar que puede provocar alguna caída, provocar algún rodado. El viento en la costa, lo más probable es que va a ser un poco más intenso de lo normal, lo más probable es que van a pasar 40, 60 kilómetros por hora.
1: Ya, eso disculpa, eso es súper importante para nosotros, porque a veces el viento provoca mucho más daño que la lluvia, fíjate, sobre todo en los sectores altos de Coquimbo, por ejemplo.
0: No, y fíjate que el borde costero de la provincia de Choapa y Limarí, yo creo que ahí vamos a tener una lluvia medianamente fuerte, y como hay mucha quiebrada, ahí sí puede pasar algo. Generalmente hay sector de la Canela, con Barbalá, Los Vilos, puede, reitero, yo por ahí es donde veo el mayor pulso de precipitaciones, por ahora, reitero.
1: Sí, claro.
0: 3 días antes ya vamos a hacer, a ciencia cierta, si acaso están así. Pero lo importante es que hay que empezar a considerar que estas precipitaciones sí o sí vienen. Estoy calculando ahora en la altura del isoterma cero, va a estar probablemente por el momento la mayor lluvia, como 2.700 metros, 2.400 cuando ya esté pasando hacia el día sábado, 2.700, 2.400 metros. Así que algo de nieve va a caer también.
1: Eso es bueno también, es muy bueno.
0: Eso es bueno, sí.
1: Sí, nosotros tenemos los tranques con 6% de agua,
2: sí,
1: así que
2: es urgente.
1: Te aseguro que para nosotros son cualquier cosa es una buena noticia. Sí.
2: Eduardo, y en cantidad de milímetros, ¿cuánto sería estimado para la conurbación La Serena y Coquimbo, considerando que serían 2 días y medio donde se van a concentrar las precipitaciones?
0: Mira, lo que me está dando en este momento son como entre unos... que estoy calculando, debido a los datos en este momento,
2: sí, buenísimo.
1: Sí, claro.
0: Espectacular. A la rápida. Yo creo que podría estar perfectamente entre unos 20, 30 milímetros.
1: Ya, para nosotros, lluvia de verdad. lluvia de verdad.
0: Sí, no, sí. Mira, si el tema es que, ¿por qué podemos hablar en estos momentos que si yo debiese llover ahí? Es tan simple porque veo en estos momentos como límite norte la región de Atacama.
1: Ah, perfecto.
0: Es muy probable que algo caiga también hacia Copiapó.
1: Ya. Entonces, también es complejo para allá y también hace falta harta agüita.
2: Sí.
0: Sí, por supuesto. Entonces, cuando nosotros vemos que ya pasa mucho hacia más al norte de alguna ciudad, sabemos ya entonces que las ciudades más al sur viene la lluvia. Por eso es cuando queda La Serena en la zona límite, muchas veces llega hasta Yapel la lluvia y La Serena puede que caiga. No, esta vez no es el límite está en la región de Atacama, así que por eso es que sí se ve que algo va a pasar.
1: Espectacular. Oye, Eduardo, yo sé que esta pregunta te la tienen que hacer cada vez que te preguntan lo mismo, pero que tiene que ver con este tema relevante, muy relevante para nosotros, porque como te comentaba, estamos casi sin agua, con posibilidades hasta de restricciones durante el verano, sí, en La Serena Coquimbo, estamos bien complicados. Se habla de este tema del Niño, se habla también de las altas presiones que no dejan pasar los frentes justamente para esta región. ¿Se ve cambio en eso? ¿Se percibe que puede haber más agua este invierno?
0: Por lo pronto sí. Yeah. Así como estábamos esperando el Niño, estábamos esperando el primer pulso de este fenómeno, y parece que es este, porque bueno, ya tuvimos la inundación de la región del Ñuble, de los ríos, tuvimos las aluviones ahora, o la crecida de caudal que hubo en la región del Maule. Por lo tanto, sí, estábamos esperando un escenario medianamente similar, pero uno no puede asegurar, desgraciadamente hoy día, bajo esta ciencia, al 100% que algo vaya a suceder. ¿Por qué te lo digo? Porque cuando uno empieza a analizar cosas hacia atrás, cuando uno ve la meteorología, uno tiene que estudiar lo que pasa con la historia. Entonces, fíjate que tenemos eventos del fenómeno del Niño, y Niño intenso, como el año 2015, que el fenómeno del Niño fue el Niño Godzilla y todo el mundo, y me incluyo también pensando, o sea, caí en el mismo juego, en ese año, que veíamos que se tenía una tremenda lluvia y que íbamos a tener inundaciones. Al final pasó un año normal, incluso las precipitaciones estuvieron bajo lo normal.
1: Claro, porque se cruza con otras cosas, seguramente, desde el punto de vista climático.
0: Hay otras cosas que están a jugar. Pero hay también un evento que fue el año 87, que también fue un Niño importante, que el primer semestre fue seco y el segundo nos inundamos. Para nosotros como realidad, y siempre nosotros cuando ocupamos como referencia Santiago, porque Santiago es la ciudad, digamos, el pluviómetro, la estación meteorológica más antigua que hay en Sudamérica.
1: Acá, entonces, para están los datos.
0: Una muy buena referencia climática. Y ese año, el 87, el 82 se nos desbordó el Mapocho, el 87 también se nos desbordó el Mapocho. Entonces, hay una probabilidad, fíjate, 50-50, que sea o muy lluvioso o estemos por debajo de lo normal, porque ese año 2015 tuvimos una tormenta y se acabó.
1: No llovió nunca más.
0: Y no llovió el tercer año.
1: Claro.
0: Entonces, por eso yo soy súper cauto en ese sentido. Yo prefiero ir viendo, analizando sistema por sistema, más que aventurarme a asegurar un evento o una temporada extremadamente lluviosa. La lógica dice que sí, que vamos a tener mucha lluvia, pero de repente la atmósfera siempre tiene la última palabra.
1: Así es.
2: Totalmente.
1: Oye, Eduardo, agradecerte por tu tiempo, y por darnos, para nosotros, una muy buena noticia, porque sí, independientemente de que no sean 5 días de lluvia, 2.5
2: nos tenía asustado, regalo, igual. Nos tenía asustado que fuesen 5 días.
1: Hay que prepararse, además, sí, porque como acá no llueve nunca, además.
2: Sí.
0: Lo que sí tienen que considerar es que yo creo que la cordillera sí van a ser 5 días, porque van a haber precipitaciones en altura. Eso sí, por eso que le decía que en el valle no es otra historia.
1: Ah, ya,
0: el valle y costa es otra historia.
1: Ya, pero para el valle de Elqui, para el interior de Salamanca, que está en el Choapa, esos sectores van a tener harta lluvia.
0: Pero reitero que yo creo que la zona, en este momento, la zona de mayor precipitación es en Choapa y Limarí. Ahí es donde yo veo el mayor pulso de precipitación.
1: Para que lo sepa la gente, porque también nos escuchan por allá, por Salamanca, en el Choapa.
2: Sí. Así es.
0: Eso no significa que no vaya a llover fuerte también en la provincia del Elqui. Lo que pasa es que al sur de la región yo creo que va a ser más...
1: La van a tirar con balde, como decía mi abuelita.
2: Claro.
1: Allá en Conbarbalá llueve siempre mucho, ¿eh? Mucho.
2: Sí, sí, sí. Bien, gracias, Eduardo. Te agradecemos, Eduardo Sáez, meteorólogo de Chilevisión Noticias, como siempre. Agradecidos por tu tiempo y disponibilidad.
0: Vale, que tengan buen fin de semana, que estén muy bien.
2: Gracias Eduardo. Gracias. Bastante clara la información.
1: Sí, no, clarito.
2: Para las autoridades también, ojo, los sectores cordilleranos, los valles. Tanto. Sí.
1: Isoterma, 2.700 metros, tartita.
2: Sí. Sí, sí, sí. Así es que para la conurbación, entonces, pronosticado día viernes en la tarde, o al menos todo el día viernes, con precipitaciones. El día sábado, según lo que nos decía Eduardo, ya variaría a chubascos más aislados, y el día domingo se retiraría el sistema frontal.
1: Pero viernes, sábado y domingo, sí.
2: Van a caer.
1: Hasta ahora. Sí. Según nuestra apps telefónica, miércoles y jueves podría ser, porque también dijo algo que hay que esperar a ver cómo
2: va variando, claro,
1: va variando, pero
2: de que va a llover en la región de Coquimbo sí o sí, porque nos decía que el límite norte de este sistema frontal está para la región de Atacama.
1: Sí, ahora, ojo con la gente de Salamanca, sabemos que nos escuchan allá y que, bueno, ahí están acostumbrados a que llueva más, no sé si tanto más, pero sí mucho más que lo que llueve en Limarí y también en Choapa. Para Limarí puede ser un problema, o una gran alegría en realidad, porque el Paloma está con el 6%, sí, así que llueva, que llueva nomás, y que llueva harto, que llueva 5 días y harta nieve también. Alguien decía en los temporales del año 97 que me tocó reportear, estaba de pelota en esta región con la cantidad de agua que cayó, en esa época granizó acá en la Serena Coquimbo, o sea, ese era el nivel, y el islón estaba inundado con el río, el que decía, mira, Al final, lo importante, no importa que llueva harto y que la pasemos mal un rato, pero cuando deja de llover y pasa el agua, pura vida.
2: Sí.
1: Todo renace. Y nos va todo re bien porque la agricultura se mejora, porque hay más pega. O sea, que
2: imagina que venga la situación crítica que estamos en nuestra región con los bajos niveles en nuestros embalses. Buena noticia que vaya a llover en sectores cordilleranos, que vaya a nevar.
1: Y lo otro entretenido, además, que gran parte de la lluvia, por lo que planteaba Aldo, ¿sabes? Eduardo, ¿sabes? Viene el fin de semana, así que estáis en la casa.
2: Qué rico, descansar.
1: Estáis en la casa, no estáis combatiendo contra la lluvia.
2: Y aparte, hay fútbol de mundial, o sea, el domingo es la final del mundial.
1: Y para los que no les gusta el fútbol, hay sopaipilla.
2: Hay sopaipilla. ¿Qué panorama vaya a tener entonces?
1: No, yo olvídate, me quedo en mi casa.
2: Tapado en sopaipilla, ya está.
1: Sí, llueve o no llueve, yo como sopaipilla. Igual, la próxima semana más encima voy a estar solo, así que me alimentaré de sopaipillas con voy a tener un shock de dulce en el cuerpo.
2: Tapado.
1: Así que el lunes no voy a llegar.
2: Tapado, viendo Netflix, disfrutando, sí. Ahora, maratoneando.
1: Es súper importante dos cosas que también planteó el meteorólogo de Chilevisión. La primera es que vamos a tener vientos. Así
2: eso
1: que
2: sí.
1: Ojo con las techumbres.
2: 40-60 kilómetros por hora.
1: Fuerte. Sí. Y lo ha habido problema en el sur con el viento. Mm. Así que, mira, puede que no, pero ya está anunciado que puede que sí. Por lo tanto, hay que tomar las providencias del caso, y también esto va para las compañías eléctricas y otros que nos dejan bien complicados de repente. Y 30 milímetros de agua para nosotros es harta agua.
2: Es harto.
1: Así que canaletita, los patios, aquí hay poco alcantarillado.
2: Sí.
1: Aquí el agua corre, son ríos, sí, y claro, se va todo hacia el mar.
2: También lo que
1: la
2: siempre
1: gente
2: ocurre.
1: La mar.
2: Yo ya tengo que empezar a ver los planes de acción, ¿no?
1: El sector del faro.
2: Y claro, y sectores que conectan, como por ejemplo los paso niveles. El paso nivel ahí en Regimiento Arica, que siempre quedará un poco la escoba, cuatro esquinas. Empezar ahí ya a tener los planes de acción. Sí. Me imagino que ya los municipios, como tú ya lo decías.
1: No tenemos un buen sistema de desagüe en la ciudad para nada.
2: No.
1: Yo viví en una villa, en una población que fue por el servicio del año 67. Hay un sistema de alcantarillado, o sea, que nunca jamás en la vida. Ni siquiera para estos eventos que mencionó el propio especialista del año 87, nada, no pasó nada ahí porque estaba súper bien hecha la cuestión.
2: Pucha,
1: aquí le falta esa segunda pata, pero si se ponen a hacerlo, capaz que nos dupliquen la cuenta del agua.
2: Veremos. Oye, te llevo a otro tema radicalmente distinto, sí, porque el Mundial obviamente ya tiene a semifinalistas como Francia, como España. Vamos a ver lo que ocurre mañana con Argentina, con Inglaterra, también con Noruega, que se van a estar enfrentando, y Argentina con Suiza. Pero extra futbolístico también están pasando cosas y bien interesantes, porque los jugadores están subiendo valores, están subiendo la popularidad. Lo que está pasando con Haaland es una locura. O sea, tú te pones a buscar en Google Erling Haaland y aparece
1: los goles.
2: Claro, no, y aparecen unos vikingos remando. Hay toda una locura por Haaland y por varios más.
1: ¿Cómo se llama esta cantante que no me acuerdo, pero copió una canción de Haaland que seguramente se va a poner bien de mientras dure el Mundial, además? Porque el día que se va, ¿cuándo juega Noruega?
2: Mañana.
1: Se va mañana y ya el día siguiente, como es la gente, se va a olvidar de Haaland.
2: Sí, claro. Absolutamente. Pero ya quedó ahí en la memoria colectiva.
1: Oye, fíjate que lo que más ha subido de precio en este torneo es Vitiña, el arquero que Chile le marcó 4 goles.
2: De Cabo Verde.
1: y que de verdad jugó pésimo el partido con Chile. Fue responsable directo de al menos 2 goles chilenos.
2: Oye, pero Vitiña, que él como civil tiene labores como cualquier civil.
1: Son unas islas preciosas, entre paréntesis.
2: Sí, claro, pero
1: habitantes.
2: Él tiene su trabajo. De
1: es como Islandia,
2: viernes.
1: Que son profesores.
2: Sí, po, sí.
1: Además, no, bueno, él subió, es una persona ya de subió mucho de valor. Oye, Janjo Mondé, de Costa de Marfil, otro equipazo. También costaba 10 millones de euros. ¿Sabes cuánto estaba tasado hoy día? En 90 millones de euros. Lo que era el PSG.
2: PSG.
1: O sea, se pegó un salto el jugador de Costa de Marfil, que pese a que perdieron ante Noruega, el extremo explosivo, jugaron bien los equipos africanos, pero como que les falta como la chaucha para el peso. O sea, esa yo no sé si es maldad o la estrategia más bien de poder aguantar los partidos, fíjate.
2: Claro.
1: Hubo Inglaterra que perdió con un equipo africano que iba ganando hasta faltaban 5 minutos y no supieron responder. Marruecos,
2: sí.
1: También estuvo cerca. El otro jugador es Ayoub Boadi, que juega en Francia, en el Lille, que claro, no estaba en el equipo titular, pero entró. Te fijas, claro. Costaba 12 millones de euros, que es como la chaucha de los países del equipo europeo, no, sí, no es mucho, claro. Digamos. Pero ya saltó a 45 millones de euros. Y Vitinha de Portugal.
2: Que decían que lo quería Beckham para el Inter de Miami. Habían salido un par de noticias ahí en torno a Vitinha, bueno, que Vitinha tiene 40 años.
1: Sí, no, pero Vitinha, el portugués.
2: Ah, perfecto.
1: El portugués.
2: No, Bocinha.
1: Sí, fíjate que Bocinha jugó un mundialazo, sí, pero no tiene ni siquiera representante.
2: No, porque como te decía, si él, no sé si es albañil, tiene un cargo, un puesto totalmente de civil en Cabo Verde.
1: No, Vitinha, el portugués, costaba 30 millones de euros, que harto.
2: Sí. ¿Ah?
1: Pero el salto se lo pegó a 140 millones de euros. Es una locura. Ahora, por ejemplo, en el tema publicitario, bueno, los que lo llevan son los dos grandes, que todavía quedan, ya están, sí. ya tienen sus son cuarentones con mucha plata. No ganan, a ver, ganan tanta plata fuera como dentro del fútbol.
2: Sí, yo creo que Messi hoy su prioridad está siendo el marketing.
1: Bueno, 70 millones de dólares, fíjate, ganó el año pasado. Y imagina. Cristiano Ronaldo, 65, un poquito menos.
2: Me quedo feliz con lo de Ronaldo.
1: Sí, Kylian Mbappé. Están 25, seguramente va a ir subiendo.
2: Sí,
1: el tiempo
2: cuando es que Mbappé le quedan.
1: Se vaya y...
2: Mbappé le quedan al menos, yo creo, unos 2 mundiales más.
1: Sí, o sea, sí. Es súper chico, sí. Mbappé.
2: Tiene 27 y años, por ahí.
1: Bellingham está en 15 millones de euros también.
2: El inglés.
1: Su tema de negocios por fuera del fútbol, digamos. Ganan más plata por fuera. Sí. Objetivamente ganan más plata por fuera, en algunos casos, digamos. ¿Y quién más te aparece acá? Lo comparan con el beisbolista japonés Shohei Ohtani. Porque él gana 125 millones.
2: Mira.
1: No es el deporte donde más se gana por publicidad, fíjate.
2: Fíjate que hoy también leía que la selección inglesa, desde el año 2002, me parece, deciden ellos, todos los jugadores, todo el plantel, donar su ganancia como selección. Porque cuando tú juegas por tu selección también te pagan y vas recibiendo premios y qué sé yo, y más aún cuando estás en instancias decisivas en los mundiales. Desde la época de Lampard, de Gerrard, de todas estas estrellas que tuvo Inglaterra hace ya varios años atrás, esta selección decide donar toda la ganancia de cada uno, y este año no es la excepción, así que Bellingham y también Harry Kane, todos ellos estarían donando todo lo que sea ganancia, por ejemplo, a UNICEF, tienen varias instituciones que va donada esta plata.
1: Sí, oye, Lionel Messi, Cristiano Ronaldo, Kylian Mbappé, Erling Haaland, Vinicius Jr. y Mohamed Salah son los que más ganan por fuera.
2: Mira.
1: Mohamed Salah, bueno, también está en una etapa bien avanzada de su carrera. Él tiene contrato con Adidas, Vodafone, DHL, una cantidad de plata
2: tremendo,
1: gigantesco.
2: Es cosa de ver las pausas de hidratación, rápidamente aparece Messi.
1: Sí,
2: bueno, prácticamente
1: pero fíjate que depende de los mercados también, porque por ejemplo Adidas o las marcas de bebida, por ejemplo, no se van a buscar jugadores del mercado estadounidense.
2: Ya, claro.
1: Messi, cuando estaba en Barcelona, te aseguro que vendía mucho más que lo que vende hoy día en los mercados de Estados Unidos, por ejemplo.
2: No sé tanto.
1: No, sí. Los datos los tengo acá. Sí, ¿en serio? Sí. O sea, Haaland, Vinicius Jr. y Mohamed Salah, que están en los mercados europeos, facturan harto más.
2: Claro. Es que están en un fútbol más de elite, sí, más competitivo.
1: En cambio, Messi, que factura, lo decíamos recién, 70 millones de dólares, que no es poquito, digamos, y Ronaldo 65, pero están en Estados Unidos y están en Arabia Saudita.
2: Claro.
1: ¿Me fija? Sí. Pero Mbappé está jugando en España, Haaland está jugando en Inglaterra, Vinicius Junior en España, Mohamed Salah, ¿dónde está Salah? ¿Todavía está en Inglaterra?
2: Pero ahora se fue del Liverpool, cerró esta temporada, se desconoce hacia dónde.
1: Bueno, ellos son los que tienen ingresos entre, no sé, 200 millones de dólares, una locura.
2: Qué ganas de ser la
1: futbolista.
2: No necesitarán un community manager, algo.
1: No, si los tienen. Te aseguro que esa plata tienen de todo.
2: Tienen de todo.
1: O sea, Cristiano Ronaldo se mueve como se movía aquí en la zona Pedro Velázquez. Pedro Velázquez era lo más parecido a Cristiano Ronaldo. Aparecía Pedro y rodeado de camarógrafos.
2: Qué buena comparación.
1: Públicos. Oye, Cristiano Ronaldo, exactamente. Tremendo. Lo mismo. Tremendo. Bueno, ya es solo privado. La plata que mueve el fútbol.
2: Fíjate que el otro día también leía de Antonella, que es Antonella Roccuso, la esposa de Lionel Messi. Ella, que se la ha visto en el palco en todos los partidos, no va a la tribuna por un tema de que claro, la gente se le acerca mucho y todo. Entonces ella está en un palco, es muy amorosa, sí, se saca fotos y toda la onda. Pero ella no se queda. Por ejemplo, ahora que van a estar en Kansas, en Atlanta, no. Ella va, tiene jet privado, la sacan desde su hermosa casa en Miami.
1: El que puede, pues.
2: La llevan con su familia a el partido y
1: es
2: se
1: como guardar el Porsche en la entrada. Este,
2: el taxi,
1: privado.
2: La llevan en Uber.
1: Va a llevar por cualquier parte. Oye, bueno, qué harto mundial entretenido durante el fin de semana. Estamos terminando este tema corto con buenas noticias. Se nos viene la lluvia la próxima semana.
2: Sí.
1: No sabemos si 5 o solamente 2 días y medio, pero lo que sea son sobre 30 milímetros, lo cual es muy bueno.
2: Sí.
1: A cuidarse mucho la gente, sobre todo más cercana a la cordillera, ahí sí va a caer harta agua y nieve, y como la isoterma estaba sobre los 2.700 metros, probablemente sea noticia ya lunes y martes lo que está haciendo SENAPRED, lo que está haciendo el gobierno regional para prevenir lo que están haciendo las municipalidades.
2: Con las bajadas de quebradas,
1: aluviones, sí, complicado.
2: Sí, sí.
1: Y nosotros también a prepararnos, o sea, 30 milímetros de agua son un regalito que hay que aprovechar.
2: Sí.
1: Las sopaipillas compré el lunes o el martes.
2: ¿Usted va a ir a la sopaipilla?
1: No, yo sé, yo los guardo ahí. Lo guardo en el refrigerador, porque si va el mismo día la fila gigante y se acaban.
2: Oh,
1: se acaban,
2: ya,
1: absolutamente. Entonces, imposible.
2: Pasar ahora, yo creo.
1: Imposible. Porque hacerla me da.
2: No, qué lata.
1: Me da lata.
2: Qué lata.
1: Así que nos vamos. ¿Cuál era el tema hoy día con el que nos íbamos? Es un tema entretenido, bien ochentero, de. Lo escuché el otro día, de Blondie.
2: De Blondie.
1: Es muy entretenido. One Way or Another.
2: Nos vamos.
1: Nos vamos. Chau, chau. Que tengan un buen fin de semana. Gran fin de semana.

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2: Son las 18 horas y 2 minutos.
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0: Hola, hola, ¿qué tal? ¿Cómo están? Bienvenidos, bienvenidas a un nuevo capítulo de Plano Secuencia. Muy feliz por estar acá en Radio Guayacán y también para quienes nos escuchan por diferido en las plataformas, en Spotify, en el YouTube de la radio y en nuestro canal de YouTube propio. Saludo a don Gonzalo Guatemala. ¿Cómo está, Gonzalo?
1: Muy bien, ¿cómo están? Buenas tardes. Saludo a todos los oyentes. Yo vengo del canal del Frente ahora,
0: ¿eh? Así supe, ¿ah?
1: Sí.
0: Ya.
1: De, me vieron, una radio amiga, ¿cómo se dice? Me vieron parado y dijeron porque se cayó un invitado, ¿podía hablar tú?
0: Típico,
1: eso sí, pasa, claro, se cayó un ministro, podía venir tú a hablar. Oye, claro.
0: ¿De qué vamos a hablar? ¿De cualquier cosa?
1: Habla con lo que queráis, así yo aproveché.
0: ¿Qué tú qué soy?
1: Sí, así que aproveché de tirarle ficha al programa este. Ya, así que bien. Yo creo que vamos a tener mucha audiencia porque me traje a toda la audiencia de Monte Carlo por acá. Perfecto. Un placer saludarlo, Carlos Ruiz. Un placer saludar al perillero profesional.
0: Don Kevin.
1: Kevin Costner. Oye, nos vino a visitar McDonald's y mira,
0: estamos con el auspicio de McDonald's.
1: Uno hace el esfuerzo toda la semana por comer sano, viejo, bajaron que sea un gramo. Y viene McDonald's y nos dejó ver una batería de cuarto de libra con
0: cuarto queso.
1: Libra con
0: queso.
1: Y me encima.
0: Quiero mi cuarto, ¿no? De
1: y me
0: libra.
1: Encima me contaban. Ahora, pensaban que, eso, pensaban, ¿no?, que éramos como 30.
0: Oye, y trajeron, pero trajeron una camionada de hamburguesas. ¿Te acuerdas de ese que reclamaba?
1: Sí, quiero mi cuarto de libra. Pero yo creo que ese era un. Yo creo que ese era un.
0: ¿Tiene una publicidad cubierta?
1: Sí,
0: ¿puede ser?
1: Sí.
0: Porque se hizo súper famoso el cuarto de libra.
1: Se viralizó cuando la palabra viralizar no existía todavía.
0: Oye, si hubiese sido en Europa, ¿cómo hubiese reclamado?
1: Mi Royal. ¿Cómo se llama?
0: Que era mi Royal Cheese.
1: Royal Cheese. ¿Que salía en qué película salía? ¿En qué película salía?
0: Va a bajar ahí, no. Para la gente. Ya. Pregunta concurso.
1: Pregunta concurso. Escuchen, vamos a regalar.
0: Cuarto de libra.
1: Un desayuno.
0: Vamos a regalar cuarto de libra.
1: Un desayuno. 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
0: Súper. Oye, la pregunta vinieron a buscar la.
1: Qué bueno. Eso es importante, que la gente venga con su premio, el voucher.
0: Sí.
1: Ya. La pregunta es: ¿en qué película dicen que el cuarto de libra en Francia, en París, se llama Royal Dick?
0: ¿Royal? Royal Witches.
1: Royal Witches. ¿En qué película?
0: Él dice. Fácil.
1: ¿Sí? Y aparte que la pareja de autores que van hablando dentro del auto es notable. Ya. ¿Por qué estamos escuchando su portal en vivo?
0: Oiga, vamos y desde ya invitamos a la gente a comentar al más 569-58535252, la gente que está en el taco, porque hay mucho taco hasta ahora en la cena.
1: Relájense.
0: Relájense, prepárense para estas 3 horas de.
1: No paramos hasta las 12 de la noche.
0: Al tirar así, no. No, para esta hora y 45 minutos de música y cine. Vamos a hablar de 2 temas y vamos a dividir, como siempre, el programa en 2, ¿cierto? Vamos a partir con efemérides, sí, pero para que sepan lo que se viene de fondo, vamos a hablar de los mejores discos en vivo de la historia. Los que más nos gustan a nosotros y los que también son considerados los mejores. Y hay, porque hay una diferencia, lo que más le gusta a uno y lo que está como en el Olimpo de la crítica. Y además, este mes cumple, ¿cuántos años? 40 años.
1: 40 años.
0: Una de las sagas favoritas de grandes y chicos, Volver al Futuro. Se estrenó un julio de 1985.
1: Donde vamos no necesitamos carreteras.
0: No necesitamos caminos, carreteras. Oye, pero qué gran saga.
1: Yo la vi anoche de nuevo. Oye, como mira, hice mi tarea responsablemente. Muy dije, bien, pues, ¿la veo o no la veo? No, y ¿sabes qué? Cuando uno ve, aunque yo, porque Volver al Futuro 1, que es la que vamos a celebrar hoy día, vamos a hablar de la trilogía, pero enfocada principalmente en los 40 años de Volver al Futuro 1. Uno cree, pero yo la vi en el cine en su minuto en Santiago, cuando era un mozalbete. Después la he visto muchas veces en diferentes. Uno cree que la he visto muchas veces, pero la ves de nuevo y encuentras cosas que no te acordabas que la había visto.
0: Es que tiene tantos detalles.
1: Es que el guión, es que esa película es el guión perfecto del cine. Y vamos a hablar de eso.
0: No tiene fallas ese guión.
1: No tiene fallas ese guión. El nombre ahí, pues vamos a hablar de eso.
0: Ya. Oye, me pregunta acá don Luis López, nos está escuchando ahí en el auto. ¿Cuál es la pregunta? La pregunta es muy simple, Luis. Hay una escena en una película en donde hablan de la hamburguesa. Y hay uno que dice.
1: El cuarto de libra con queso.
0: Y... Hay un protagonista de la película que le dice: oye, ¿por qué? ¿Sabes por qué en Francia no se le dice cuarto de libra al cuarto de libra de McDonald's? Y él le dice: ¿por qué? Se llama Royal Witches. ¿Por qué? Por el sistema métrico.
1: Claro.
0: Porque allá no usan cuarto libra igual que nosotros, usan el sistema métrico que usamos nosotros en Chile y en Latinoamérica en general.
1: Claro, porque tú te has dado cuenta que nosotros no ocupamos la libra,
0: no,
1: pero ya tenemos
0: kilo.
1: Pero tenemos absolutamente,
0: ¿cómo se dice?
1: Internalizado el cuarto libra con queso, y el cuarto libra vendría siendo en peso.
0: No tengo idea.
1: Buena pregunta, ¿eh?
0: ¿Cuánto es? Como las millas, ¿cuántas millas
1: ¿Alguien sabe, en kilómetros? ¿Alguien sabe cuál es la relación de un cuarto de libra en peso gramos?
0: Oiga, buena pregunta. Buena ya, pregunta. Pero la pregunta es: ¿qué película sale ese diálogo? Es muy fácil, una película.
1: Donde uno de ellos se llama Vincent Vega, nada más ya, voy a decir. Pero ya, pero la película.
0: La regaló ya.
1: Ya, vamos primero que nada, como buen canal informativo, con la efeméride de la semana del viernes pasado hasta este viernes. ¿Qué ha pasado?
0: ¿Qué ha pasado, señor
1: Matanaro? 4 de julio de 1927 nace.
0: ¿Música de 4 de julio?
1: No. Dejemos Super Trump nomás. 4 de julio de 1927 nace Gina Lollobrigida.
0: Gran actriz italiana.
1: ¿Sabes tú que ella vino a Chile? Fue jurado Festival de Viña del año 70 y tanto.
0: ¿En serio?
1: Sí, estuvo en Chile Gina Lollobrigida. Bonita, guapa. En 1966, un 4 de julio, los Beatles protagonizan un accidentado concierto en Manila. Ahí en Filipinas fue cuando. Claro, ya. Ellos.
0: Es una historia larga.
1: Bueno, ahí ellos dijeron no más recitales. Porque fueron a tocar invitados por Imelda Marcos.
0: Imelda Marcos.
1: La señora, la esposa del dictador Ferdinand Marcos.
0: Ferdinand Marcos. Y tuvieron un problema ahí de. Que no asistieron al parecer los Beatles.
1: No fueron a la comida.
0: No fueron a la comida.
1: Y lo golpearon, ¿no? Sí, fue horrible. Sí. Algún día vamos a hablar de eso. Sí. Eso fue un 4 de julio de 66. Un 4 de julio.
0: Que casi que arrancar de Filipinas.
1: Sí, y justo es que en esa gira internacional que hicieron ese año, donde estuvieron en Japón, que tocaron en el gimnasio del Budokan.
0: Budokan.
1: Que era un gimnasio que con tinte religioso.
0: Ceremoniales.
1: Y fue en esa gira que él dijo, John Lennon dijo, somos más famosos que los que representamos más para la juventud que Jesucristo. Fue en esa gira. Oye, en 1992, el 4 de julio, muere Astor Piazzolla.
0: Astor Piazzolla, claro. Grande del tango, que hizo como un revival también. No un revival, sino que lo modernizó de alguna manera el tango.
1: El 5 de julio de 64, algo que a usted le gusta mucho, se funda Pink Floyd en Londres. Se juntan y fundan Floyd. El 6 de julio del 46, ¿alguien nace? No. Sly, Sylvester Stallone.
0: Ah, mira.
1: Sí. Está de cumpleaños tú, de cumpleaños. El 7 de julio nace Ringo Starr, baterista de los Beatles, y muere el 2006 Syd Barrett, fundador de Pink Floyd. El 8 de julio nace Kevin Bacon. Me gusta ese actor, a mí que me cae bien. Hay actores, ¿te das cuenta que hay actores que uno no, que no los conozca ni nunca los va a conocer, pero como que caen bien de manera familiar,
0: como,
1: ¿no?
0: Como diría mi abuela, es el livianito de sangre.
1: Sí, Kevin Bacon es el livianito de sangre. Y hay una película muy mala, pero me gusta mucho a mí, que es de esas cuando salen como unos gusanos en la tierra.
0: Ellos están Tremors,
1: como en el desierto.
0: Es como una
1: saga. Oye, sé que es una película que me encanta. Malísima, pero me encanta la película. El 9 de julio de 1996 nace Bon Scott. ¿Qué es de Bon Scott?
0: El primer vocalista de AC/DC.
1: Y el mismo día del 56 nace Tom Hanks.
0: Mira, oye, estos cumpleaños famosos.
1: Y un día como hoy, pero de 1935, ¿sabe quién muere en Medellín, Colombia, en un accidente aéreo?
0: Carlitos.
1: Cada día cantan mejor, Carlitos Gardel.
0: Estamos. Eso es lo que todos esperamos.
1: Esa era la efeméride de esta semana.
0: Muy buenas efemérides, don Gonzalo Matamala. Ya, ahora vamos dos cucharadas a la papa, ¿cómo se dice?
1: A los 10 discos ya. Fundamentales.
0: Pero te quiero preguntar, antes de que, no sé si lo hacemos así.
1: Dígame.
0: ¿Nombramos lo que tenemos en pauta o cada uno dice cuáles son sus discos favoritos?
1: Yo voy a decir cuál es mi favorito y después nombramos uno en pauta. Estamos jugando.
0: Ya.
1: Voy a partir yo así.
0: ¿Cuál es tu favorito de la historia?
1: El que estamos escuchando. Para mí, el París, el de Supertramp París de 1979, grabado en el Pavilion de los Deportes en París, es un disco para mí que lo escuché en mi juventud hasta que el disco se. Lo fundí. Es un disco doble. Un gran disco que es la gira del Breakfast in America y marca el momento de quiebre del grupo, o sea, que un grupo que le costó tanto, porque Supertramp tiene una historia bien de mucho esfuerzo, le costó mucho el éxito, que cuando lo lograron el grupo se quebró al tiro y tuvieron diferencia irreconciliable, y ya al otro grupo, al otro álbum se separaron y nunca pasó a ser lo mismo Supertramp. Que el año pasado murió Rick Davies, que era el sí. Estaba nosotros Roger Hudson, que viendo Festival de Viña, que es el que canta así, y estaba el otro
0: Rick Davies. La clásica. Ya, ese es su disco favorito de todos los
1: tiempos.
0: Ese
1: es mi disco favorito, Supertramp París.
0: Supertramp en París,
1: que lo tengo yo en vinilo.
0: Yo antes de darle mi favorito, quiero hablar un poco por qué son tan importantes los discos en vivo. Eso. Porque hoy día han no muerto, pero ya no son lo que era antes en la industria. Primero que todo porque los discos en vivo capturaban un momento especial de la banda, que podía ser su momento prime, ¿cierto? Como decías tú, su momento en que más brilló y después no pudo superar su éxito, o disco en vivo que de alguna manera nunca después pudieron ser superados, porque captaron un momento único de la banda, porque hay veces en las que la banda se van los integrantes, ¿cierto?
1: Exactamente.
0: Y ya no se puede replicar esa misma magia que hubo en algún momento. Además que los discos en vivo, cuando uno los compraba en vinilo, era como la aproximación más cercana que tenías a ver a la banda en vivo, en video, sí. Porque antes no había VHS que en Chile, era muy difícil conseguir los DVD, que hoy día es mucho más fácil, no había internet. Entonces lo más cercano que podías tener a verlo en vivo, porque además la banda no llegaba a nuestro país.
1: Es que eso era lo que te iba a decir, o sea...
0: Era tener el disco, el vinilo. El vinilo, además que tenían un arte muy bonito, ¿cierto? Con, sí, con fotos en vivo de las bandas generalmente. Claro. Entonces por eso eran tan bonitos los discos en vivo y tan importantes, porque marcaban una fotografía de la banda en momentos icónicos. Por ejemplo, hay discos que han revivido bandas, como el Unplugged de Kiss, cuando claro, aquí estaba... Sí. Nadie se acordaba de Kiss, volvió a estar en la palestra aquí y eso sí significó que siguieran girando hasta hace muy poco. O que captan momentos que después fueron icónicos porque se lanzaron cuando ya la banda se había separado. Como, por ejemplo, el MTV Unplugged de Nirvana, que se lanzó cuando ya había muerto Kurt Cobain. Entonces claro, quedó como un testimonio de lo grande que era Nirvana y de lo que grande que podría haber seguido siendo Nirvana. Ya no con la guitarra distorsionada, sino que en un approach un poco más folk. Todos decían que cuando Kurt Cobain se volviera más viejo, iba a tomar ese estilo, un poco más folk, que se iba a acercar un poco más al estilo Neil Young. Nunca lo vamos a ver. Entonces yo creo que por eso son tan importantes los discos en vivo. Hecha esa aclaración, y además quiero hacer un paralelo con la música en vivo hoy. Hoy día, y yo sé que aquí muchos jóvenes me van a decir, claro, porque usted es un viejo, no le gusta esto. Hoy día cuando tú escuchas la banda en vivo, todas tocan con sistemas in-ear, que es un sistema que te va diciendo ahora el solo, ahora coros, yeah, ahora tal cosa. Entonces todo es como muy matemático. En vivo se escucha espectacular, ¿cierto? Se ve increíble, la banda toca de tiempo, nadie se sabe los tiempos, pero pierde la magia que tiene escuchar una canción en vivo. No lo mismo que está en el disco, sino que las canciones cobran vida propia, ¿cierto? Sobre todo cuando se producen momentos de improvisación en que los músicos se dejan guiar por el momento. Hoy en día estás como limitado, entre comillas, porque yo sé que se puede variar cuando estás con estos sistemas que te van monitoreando a través del...
1: Correcto.
0: Que te vas escuchando el click, vas escuchando el tac, tac, tac, tac, tac, para que vaya en el tiempo de la canción. Entonces no te puedes salir del tiempo de la canción. Y te van avisando. Oye, ahora coros. Oye, ahora el solo. Ahora pausa. Por eso que cuando tú veas la banda en vivo se escuchan perfecto, pero yo al menos lo siento súper artificial.
1: Bueno, yo a lo que tú estás diciendo, la diferencia es lo que tú dices, o sea, los grupos en aquella época, cuando uno escuchaba un disco en vivo, era la máxima aproximación que uno podía tener al grupo o a tu cantante o grupo favorito, porque sabía que era casi imposible tenerlo de vuelta, que lo viéramos en Chile en los 80, imposible, o sea, ¿cuándo iba a venir, no sé, Queen a Chile? Era imposible. Entonces, el valor del disco en vivo era ese, era un valor como emocional que uno lo aferraba más como fans al grupo que te gustaba.
0: Sí, pues.
1: ¿No es cierto? Y daba esa sensación de estar uno ahí en el recital.
0: Era lo más cercano que podíamos tener a ver a la banda en vivo. Porque claro, igual que ya no. Queen, por ejemplo, claro, nunca la va a poder ver en vivo. Ya.
1: Y estuvo en Argentina, Queen.
0: Y estuvo tan cerca. Estuvo tan ¿Y sabes por qué no vino, Chile?
1: ¿Por qué?
0: Porque la señora Lucía contaba que era un poco muy.
1: Sí, y sobre todo, por el video de
0: I Want to Be Free.
1: Ya. El suyo, su favorito.
0: Mira, voy a ser súper tradicional porque es una banda que a mí me encanta, que es Deep Purple, y creo que para mí Imagine Japan es, mira, dos cosas: me encanta la banda, It's a List, la banda es perfecto, la agrupación, la Mark II, la mejor de Deep Purple,
1: sí.
0: Y además que los tipos tocan increíble. Hay una versión de Child in Time que de verdad te llega...
1: Ferocidad instrumental en estado puro. Blackmore, Lord y Pace despliegan una potencialidad y virtuosismo que consagraron el modelo de hard rock en vivo. Child in Time y Spike Tracking son estudios de caso en improvisación.
0: Es increíble.
1: ¿Sabes que yo leí una vez que yo no sé si será verdad o no, pero dice que la gira del Made in Japan grabado en Osaka el 15 y 16 de agosto.
0: Era la gira del Machine Head.
1: Y en el Budokan Nippon, donde tocaron los Beatles, exacto, ¿no es cierto? El 17 de agosto, mira, o sea, tocaron 15, 16, 17 de agosto seguido en Osaka y en Tokio, fue auspiciado por Yamaha. Y los instrumentos que ellos usan son Yamaha. Yo no sé si eso será verdad, pero no sé si lo escuché, lo leí, que tanto el teclado como la batería eran marca Yamaha, porque Yamaha estaba pagando.
0: Claro, Richie Blackmore no te va a tocar con el guitarra Yamaha, te tocaba con su con su inseparable Fender Stratocaster. Pero claro, es muy probable que mucha de la instrumentación haya sido portada por Yamaha, y se daba mucho antes eso.
1: Oye, pero ellos eran, ahora. Perdón, pero tú lo ves en video, ese recital que ahora está en video, ¿no es cierto? Uno lo puede ver, y son esos recitales con los parlantes atrás de ellos, o sea, no es como ahora que en un sistema de amplificación, ¿no es cierto? Tú vas al estadio y escuchas a un artista, lo escucháis en estéereo en todos los rincones del estadio. Esa época eran los tipos enchufado y mismo, o sea, y dándole volumen ahí.
0: Ahora todo es procesado digital.
1: Claro.
0: Con Kemper.
1: No existían mesas de sonido en esa época, ¿no?
0: O sea, sí había mesas de sonido, pero eran generalmente de 8 canales, 32 canales, así era como ya lo máximo de la tecnología. Entonces, por eso los discos en vivo eran proezas técnicas. No como ahora que tú al concierto de un artista, no quiero decir despectivo, de medio pelo, y te pueden grabar y llevarte la grabación al tiro. Sí, la casa. De hecho, yo te acabo varias veces y me dicen, sin pedirlo, a veces los sonistas, oye, ¿querés que te grabe? Pásame un pendi y te grabo. Y te graban, y te vas con la grabación para la casa, al tiro. Antes no, antes era una proeza técnica poder grabar a las bandas, el tema de los microfoneos, el tema de poder captar también el audio.
1: Y los acoples andaban a la orden del día y
0: esa era otra cosa. Claro. Oye, bueno, ese es mi disco favorito en vivo de todos los tiempos. Deep Purple Made in Japan. Gira del Machine Head con la formación Mark II de Deep Purple. Fue un momento irrepetible en la historia del rock y de la música, creo yo.
1: Sí, Lazy me gusta a mí la versión. Lazy. Porque se pega como un solo de teclado al principio. Lazy, me encanta.
0: Estaban en su peak.
1: Estaban como querían.
0: No, estaban, pero. Bueno, hay versiones. Bueno, estoy leyendo acá Strange Kind of Woman, Lazy. Escuchemos Lazy. Que Lazy tiene una introducción un poco larga, pero ahí está sonando Lazy. Oye, ¿me permito la licencia?
1: Las que quiera.
0: Está de cumpleaños mi mamita, así que le mando saludos, mamita, no puede viajar.
1: Nada más importante que la madre.
0: Nada más importante que la madre, le mando un besito. Yo sé que están mi hermano, están mi sobrino ahí, así que guárdeme torta porque voy a ir pronto. La dejan en el refri.
1: ¿Dónde está
0: ella? No sé cuánto dura una torta en el refri.
1: Lo que tú quieras.
0: Ya, me guardan un pedazo.
1: ¿Dónde es eso?
0: En Santiago.
1: Santiago.
0: Sí, allá están.
1: Así. ¿Y cuándo va usted para allá?
0: Mira, quería ir la próxima semana, pero como anunciaron lluvia,
1: le recomiendo que no vaya.
0: No.
1: ¿Cómo
0: no,
1: se llama ella?
0: Delma.
1: Delma, señora Delma, dedicado a usted el programa de
0: hoy. Este programa de hoy. Ya. Vamos con.
1: Con uno que me gusta mucho a mí, que para mí tiene una historia personal, que la contamos el otro día porque cumplió tu aniversario, ¿no es cierto? El Frampton Come Alive.
0: Yo recuerdo,
1: tuve un vecino, le conté que me dijo, ¿qué te pasa? Me dijo, no, quiero escuchar música. ¿Y qué te pasa? No, es que la radio no me gustaba la música. Mira, no me gustaba la música de la radio. Y me dijo, él era mayor, en esa época yo tenía 15 años, él tenía 30. Me dijo, te voy a prestar estos discos. Y un vecino. Y me pasó un lote de discos y entre ese venía el Frampton Come Alive, y que yo quedé viejo, pero que me hizo un daño tan grande que quedé para toda la vida.
0: Además que la foto cuando tú la estirabas
1: y aparecía Frampton. Abría ahí el disco y aparecía el entero Frampton.
0: Oye, y la otra vez leía una estadística, no sé si lo hablaba contigo, que como que en cada 5 hogares de 10 estaba el disco
1: del Frampton Come Alive. Hay 3 discos que en todos los hogares están.
0: En Estados Unidos.
1: El Rumors de los Fleetwood Mac y el Hotel California de Eagle. Oye, este fue grabado en el año 76 en el Winterland Ballroom de San Francisco, ¿no es cierto? Una serie de shows, ¿no? Y ¿sabes cuál es la característica de este disco? Que el tema, por ejemplo, este Show Me The Way.
0: Este que estamos escuchando.
1: Que hablamos del es más famoso. Aquí hay un caso, porque este tema lo había sacado en un disco él 2 años antes. Claro. ¿Tú lo has escuchado en estudio?
0: No.
1: Fome.
0: Pero tú me dijiste que no tenía este.
1: No tiene el
0: talk box. El efecto, ¿no?
1: No, sí lo tiene.
0: Ah, ya.
1: Pero no tiene el estilo, el groove, el
0: pero por eso viste que te digo que cuando los discos los tocan en vivo y las bandas, las canciones quieren vida propia. Son muy distintas muchas veces, y eso es lo que uno espera cuando uno va a ver una banda. Que la canción mantenga el espíritu de la banda, pero que crezca también porque se expanda. A mí no me interesa era ver una banda que toca como un robot. Para eso mejor escucho el disco en la casa. Creo yo. En mi opinión.
1: Bueno, fue el disco más vendido del año 76, Frampton Come Alive. Y yo no sé por qué cuando lo escuchaba tenía la idea de que era un recital sin no sé qué me hacía hacer, que era de noche.
0: ¿Y hace era pleno día?
1: Sí, pues está el video de este disco, de esta gira y de día. Sí, con la melena al aire, Peter Frampton.
0: Que vino a Chile después, vino
1: al Festival de Viña, pero ya con menos pelo que.
0: Kevin tiene pelo.
1: Kevin, sí, no, Kevin tiene otra.
0: ¿Kevin se comió papita?
1: Ya. ¿Comió hamburguesa, Kevin? Oye,
0: gracias, McDonald's, que se portó súper bien hoy día.
1: Oye, ¿cómo el concurso?
0: Sí, hay gente participando. Recuerden que tenemos entrada para San Pastel.
1: Desayuno doble.
0: Porque hoy día hablamos de cine y de música. Hay una frase a propósito de McDonald's en una película donde hablan del cuarto de queso y por qué en Francia le dicen Royal Witches. Es una película hiper famosa, muy fácil para que puedan participar. Hoy tenemos audio de auditores.
1: Eso me gusta.
0: Rodrigo Contreras, que es un gran amigo, lo conozco.
1: No, y persona. Baterista.
0: Baterista, vale,
1: sí, también. Pero por supuesto.
0: Es del por tributo supuesto. A Elo.
1: Sí. Ah, sí.
0: Sí, pues Rodrigo Contreras. Y otros, o sea, muchos
1: yo,
0: más.
1: No, yo lo conocí, pues yo una época que estuve medio perdido. Y era, yo era nacido del barrio inglés, en la época del barrio inglés clásico. Ahí Don Rodrigo sabe acordar. Y él tocaba en una banda que tocaba en la esquina, en el pub La Esquina, que era de los Zulantay.
0: Ah, sí, pues.
1: Y él tocaba en una banda, y ahí yo recuerdo haberme encontrado varias noches en diferentes estados con Rodrigo. Rodrigo Drums.
0: Rodrigo Drums. Sí. Oye, Rodrigo nos manda. Yo digo Rodrigo, usted me dice.
1: ¿Cómo?
0: ¿Qué Rodrigo me tiene?
1: No. El baterista.
0: Vamos a escuchar lo que nos. Usted también puede mandarnos un mensaje al más 569-5853-525. Escuchemos lo que nos comenta nuestro amigo Rodrigo.
2: ¿Cómo están, muchachos? Muy buenas tardes. Un placer poder conectarme con usted el día de hoy. Primera vez que pudo coincidir con el horario en vivo. Así que, bueno, saludarlos. Gonzalo, Carlos, espero que estén súper bien. Quisiera hacer un comentario respecto a lo que hablaban recién del tema de los clics en los shows en vivo.
0: Aquí viene polémica.
2: Y gran parte de, por lo menos en mi experiencia, lo que me ha tocado ver es que el uso de los clics o la masificación del uso de los clics en vivo tiene que ver directamente con la sincronización con el tema de las visuales. Ya obviamente los shows en vivo ya no son solamente música, sino que son shows multimediales, y significa que obviamente la música en vivo tiene que tener una sincronización con lo que se está proyectando en las pantallas. Entonces, de alguna manera, las bandas se han visto obligadas, a lo mejor muchas en contra de su propia voluntad, para poder recurrir a este recurso técnico que, como bien dice Carlos, claro, enfría un poquito esta sensación de estar tocando en vivo frente a un público. Así que eso, saludos para ustedes, que estén muy bien, y bueno, espero seguir viéndolo y escuchándolo, sobre todo de aquí en adelante. Un abrazo para ambos.
0: Gracias, Rodrigo. Hoy te vamos a invitar, Rodrigo, porque Rodrigo es una persona que sabe mucho de música. Sí, ¿te parece que lo invitemos?
1: Y aparte que él hace algo que yo envidio mucho.
0: Tocar batería,
1: sí.
0: Tienes que tener el cerebro dividido como cuatro partes para tocar batería.
1: Y yo, que con suerte manejo un hemisferio. Oye,
0: déjame leer comentarios también. Mi amigo Bastián también está escuchando. Le mando un cariñoso saludo. Bajista. Oye, este es un programa de.
1: Es que
0: este
1: porque es músico. De nicho.
0: Me dice que le gusta el Synchronicity de Police.
1: ¿En vivo?
0: Sí. Es uno de sus discos favoritos. Me parece que un bootleg el que me está mencionando él. El Synchronicity de Police. Ya, sigamos.
1: Alive.
0: Sofía me dice que su papá le gusta el Made in Japan también, de Deep Purple. Hoy tenemos mucha gente escuchando.
1: Oye, en 1975,

0: si tú no eres claro. director de cine, no voy a hablar de
1: claro,
0: películas.
1: Sí, sí. Creo que es overdub.
0: Overdub, es sobre grabar. Cuando hacen. Mira, ya, y aquí te lo voy a ejemplificar con un otro disco clásico en vivo que también es uno de mis favoritos, que es The Sun Remains the Same, que es disco en vivo, película, y que se grabó varias noches en el Madison Square Garden, ¿cierto? En Nueva York. Y ese disco, cuando tú lo ves en vivo, dice, oye, los tipos tocan, pero genial. Pero hay muchas cosas que fueron regrabadas. Jimmy Page regrabó varias de sus guitarras.
1: Ah, vuelve a tocar el...
0: Vuelve a tocarlo solo, entonces le dice al ingeniero, oye, mira, aquí como que me peleé en esta parte, ¿por qué no la sacáis? Y yo la grabo encima.
1: La parchadita.
0: Le pega una parchadita. ¿Ah? Yeah. Oye, las voces, ¿por qué no le grabamos unos coritos encima? Esos son overdubs.
1: Ya, porque dice de este disco que aunque con overdub notables en estudio, capturó el espectáculo teatral de la banda. Fuego, maquillaje, actitud. Claro. Salvó tanto su carrera, que venía ya en declive, como a su sello Casablanca, pieza fundamental del arena rock.
0: Eso también era una práctica muy común de los discos en vivo, de que le agregaban a veces el público aplaudiendo.
1: Sí, sí.
0: Y de
1: sí.
0: hecho, hay discos, por ejemplo, hay un disco de Slayer que te lo venden como en vivo y no en vivo.
1: Bueno,
0: sino que es como un demo y le agregan gente. Y lo vendieron como en vivo y nunca fue en vivo.
1: Para los que somos más viejos y somos del 70 y tanto de música, el grupo Radiohead, que tenía Get Ready, esa empieza con gente y es totalmente cuchufleteado. O sea, es absolutamente cuchufleteado. Tierra, tío, estaña, como decía un vecino.
0: Oye, pero no deja de ser un gran disco.
1: Sí.
0: Gran disco. Gran disco.
1: ¿Cómo es la carátula live?
0: Salen ellos así como posando, como típica foto de Kiss, como con humo.
1: Ah, sí. ¿Cuál es la canción más conocida de este disco?
0: Yo creo. Rock Bottom, Rock and Roll Night. Yo creo que Rock and Roll Night es la más conocida. Sí, sí. Rock Bottom igual sonó harto. Ah, es que está. Discaso. No va a ser discaso.
1: Oye, antes que se me vaya, lo voy a recomendar al final de las recomendaciones. Pero ahora que escuché este tema, me encontré con un film, Carlos Ruiz, que se lo voy a recomendar al final. Que trae una banda sonido que te morís, viejo. Es un disco, una película de hace como 10 años atrás. Yo lo había visto en cable cuando estaba en ¿te acordás de esos canales? ISAT, ¿no?
0: Cable Color.
1: En español la tienen titulada como La Movida del 76. Pero se llama Days and Confused, como la canción de...
0: Ah, Days and Confused, como la canción de Led Zeppelin.
1: Viejo. Trata de nada, porque trata del último día de clase, salen de cuarto medio los cabros del año 76 del colegio.
0: Ya.
1: Pero tiene una banda sonido, Carlos Ruiz, que es un tema tras otro. Kiss, gran fan. Oye, pero es, viejo, una pasada. La vamos a hablar antes que me hacen acordar de recomendarla. Seguimos con los discos en vivo.
0: Sigamos con el disco en vivo.
1: Lo que dijiste tú, The Sun Remains the Same. Habían, ¿sabes qué? Siempre han criticado que este disco suena mal. Para hacer Led Zeppelin, dice que no es un disco que suene bien. Pero
0: no es el mejor momento de Led Zeppelin. No, yo creo que el mejor momento de Led Zeppelin es un en vivo al menos, o que capturó mejor a la banda en vivo. Hay otro que es en el Royal Albert Hall en Londres, que suena increíble, y la banda en muy buena forma. Y hay otro que se llama Cuando el Este Conquistó el Oeste, When the West Conquers One, no recuerdo muy bien cómo era la traducción en español, y que es un disco doble, porque casi todos los discos en vivo son dobles en realidad. Y creo que ahí también la banda tiene mejor maestría. Pero el momento en que captura The Sun Remains the Same a Led Zeppelin, creo que también es notable.
1: ¿Le puedo decir dónde se grabó? En el Madison Square Garden de New York, y en el Forum de Los Ángeles, y en el Long Beach Arena de California.
0: No es un solo concierto.
1: No, claro. En julio del 73. ¿Qué tema va a poner? ¿Le puedo pedir uno, no?
0: Pídame Escalera al Cielo.
1: No.
0: Es que, ¿sabes qué? Hay una parte de Escalera al Cielo que es muy chistosa y que después le da vergüenza a Robert Plant.
1: ¿Cuál?
0: Cuando está en medio de la canción y la voy a buscar.
1: Yeah.
0: Pero hay una parte que quiere después como que se avergonza. Cuando dice Do you remember?
1: Do you remember?
0: sí, esa parte.
1: Sí.
0: Después.
1: Es un clásico, claro.
0: Después dice que Robert Plant le dijo al ingeniero, le dijo, bórrale. Le voy a contar esa parte, claro. ¿No?
1: ¿Y por qué te le gustaba?
0: Ah, no, pero cómo
1: le ¿por qué te le gustaba? Le salió muy
0: nada como
1: muy. Claro, a mí me gusta Moby Dick.
0: Oh, te más o menos.
1: Y sobre todo el solo que se pega a Bonzo, viejo, una cosa. Me gusta cómo
0: es
1: empieza.
0: Que Bonzo era un de otro mundo. Rodrigo Contreras me puede decir ahí.
1: Sí, bueno, Rodrigo Contreras debe estar ahí en estado.
0: En estado catatónico. Oye, ¿qué habla la parte de.
1: Sí.
0: De do you remember laughter? Dice. ¿Usted recuerda la risa?
1: Oh, yeah.
0: Y como le sale de do you remember laughter.
1: Yo no sabía qué decía eso.
0: Después le da.
1: Yo
0: mucho de eso.
1: Solamente entendía el do you remember, ¿no?
0: Do you remember laughter.
1: A ver.
0: La vamos a buscar aquí porque parece que son.

0: Busque nomás, si la gente está escuchando esta.
1: Oye, tenemos comentarios y tenemos mensajes. ¿Ah? Aquí hay gente participando. Hoy le doy gracias a la tremenda sintonía que estamos teniendo, amigo. Ya, aquí hay varias gente que le achuntó al concurso.
0: A Royalty Witches.
1: Pero también hay gente que quiere opinar.
2: ¿Viste que hacía como estos fraseos entre medio? Yo encuentro que esta canción y esta versión es notable, notable. Lo que sí me cargaba de esa época, que porque esto fue película igual, porque son
0: hicieron películas. Yo lo vi en película.
2: Que le metían esos efectos.
0: Sí, sí.
2: Callamos, sí. Que dividían la pantalla con la vista. O tenían esa obsesión los directores de esa época. Es, por ejemplo, pasa mucho con Gusto.
0: Sí, que Gusto.
2: De enfocarle la boca a Jimi Hendrix. Sí, la boca. Sí, y el tipo está haciendo unos trucos con la guitarra y le estáis viendo la oreja a Jimi Hendrix. O le estáis viendo cuando el Jimi Hendrix está así como con los ojos cerrados. Y tú decís, pero ¿por qué no le enfocáis las manos? ¿Por qué no le enfocáis la guitarra?
0: Tú sabes que en Gusto de que hizo la edición fue Martin Scorsese.
2: Se me cayó
0: un jovencísimo Martin Scorsese.
2: No, pero es el tiro de cámara del director en vivo de la. Sí.
0: Pero no, lo que pasa es que la de Led Zeppelin hacen una cuestión que es más fea todavía que el efecto espejo. Que
2: iban, efecto horrible.
0: Es horrible.
2: Yo creo que la palabra
0: estaba de moda el efecto espejo.
2: Claro, sí. Oye, mételo.
0: Que iba caminando Jimmy Page por un lado y iba caminando por el otro. Ya.
1: Ya.
0: ¿Do you remember that? Le llamo y pusiste Do You Remember.
1: Es que no me acuerdo en qué parte.
0: Ya puse Moby Dick entonces.
1: Por aquí viene. Ya. Siga hablando nomás. Yo, déjame leer el mensaje. Déjame leer mensajes. A
0: no,
1: ver.
0: No me dan el gusto en este programa.
1: Ah, casi que digo la respuesta a Felipe. Está participando Felipe, ¿eh? Está participando. A ver, aquí disco en vivo. Quiero opinar Juan Francisco. Buenas tardes. El disco del 93 de Van Halen. Ah, discazo. Right Here, Right Now.
0: No, ya. No está en mi radar.
1: No, discazo.
0: Sí.
1: Discazo.
0: Sí.
1: También tiene mucho retoque en postproducción. Igual es un buen concierto en todo caso. Saludos, buen programa.
0: ¿Ese pero es con Sammy Hagar o con...?
1: Este con Sammy Hagar. Generalmente los gritos mula del público, uno se daba cuenta de que no eran en realidad en vivo.
0: Sí, sí, sí.
1: Como
0: sí.
1: Que tú seguías no
0: a la... ¿Usted es Team Sammy Hagar o Team David Lee Roth?
1: Mira, me gusta más Sammy Hagar.
0: Ya, me gusta David Lee Roth.
1: David Lee Roth, no, es cierto que sea un gran cantante vocalmente.
0: Pero era
1: un tipo que... acrobático, sí, era como la imagen de Van Halen, efectivamente. Sí, pero creo que vocalmente, además que Sammy Hagar toca guitarra, compone, creo que musicalmente es mucho más Sammy Hagar que David Lee Roth.
0: Pero como frontman, era más potente David Lee Roth.
1: No, por supuesto.
0: ¿Lo he visto ahora?
1: ¿A David Lee Roth?
0: El video que anda girando, cantando Jump.
1: Sí.
0: No le alcanza la voz ni para...
1: Ya, oye, ¿quieres escuchar Moby Dick?
0: Sí, porque se lo estoy pidiendo la misma del gusto.
1: Yo voy a buscar en la pausa Do You Remember the Actor para que nos riamos juntos.
0: Ahí está.
1: Ya, vamos a adelantar un poquito ahí Moby Dick. Hay más mensajes. Juan Francisco es Team Sammy Hagar también. Era de los míos, Juan Francisco. Gracias. Oye, este celular se marca solo. Ya.
0: ¿Avancemos? Sigamos, porque tenemos varios.
1: Mira el tipo cómo toca.
0: Claro, y toca con las manos. Se desmayó, Rodrigo se desmayó, dice.
1: Con los pies. Ya.
0: Aquí hay uno que yo escuché, pero este es pesado, este disco. Hay que darle su segunda porque es rock progresivo. Es rock progresivo. En la gira del disco Close to the Edge del año 72, en el Rainbow Teatro de Londres, en diciembre del 72, Yes grabó el famoso Yes Song. ¿No es cierto? Rock progresivo en su máxima expresión técnica. Extensa suite. Aquí tocaba el teclado, toca Rick Wakeman y tocan.
1: Este es para los que les gusta.
0: 3 horas de Rick Wakeman en el disco.
1: Te tiene que gustar mucho.
0: Sí.
1: Para escucharlo completo.
0: Sí, no, es que hay. Claro. Lo que pasa es que habían ciertas sustancias que te hacían un poco más pasadero de escucharlo.
1: Me imagino.
0: Sí. Hay que reconocer eso. Ya, pero el Yes Song es un disco y es película también.
1: Me parece que está en Spotify por lo que estoy viendo.
0: Puede estar pasado.
1: Pero vamos a escuchar aquí algo de Yes en vivo para ambientar. ¿Qué decir de Yes? Una banda de todos los tipos, secos, técnicos.
0: Virtuosos. Es que son de una época muy, muy singular del rock, o sea, donde el virtuosismo era parte del ABC de los músicos. O sea, si tú no eres virtuoso en lo que hacía docto en cuanto a la música, porque ellos todos eran estudiantes de música, al igual que Emerson, Lyon, Palmer, claro, y King Crimson, ellos venían de conservatorios de música, o sea, eran tipos que manejaban otra gama de la música en cuanto a composición. venían influenciados por la música clásica. Sí. En el caso de Yes, eran, ellos eran muy lectores de todo lo que es espiritismo hindú. Entonces, eran tipos muy volados. Volados en el sentido de la composición.
2: John McLaughlin era un genio.
0: O sea, tú escuchas un disco de Yes, viejo, y hay temas que. Un tema por lado. Un tema por lado.
1: Oye, déjeme leer con un mensajito. Tenemos mucha gente de sintonía y les doy las gracias. Gladys nos dice: Carlos, este mes mundialero en el tiempo toca muchos temas de Kiss, Nirvana, Rolling Stone, Metallica y otro grupo, y se ha generado un karaoke en los estadios. Oye, eso sí, sí me ha fijado mucho. Sí, sí. La otra vez viví un momento muy bonito con el concierto. Con el concierto, bueno, con un partido de Inglaterra que tocaron Wonderwall. Y toda la gente cantando en el estadio, era increíble.
0: Los ingleses, sobre todo la barra inglesa, son muy así.
1: Y muy melómanos.
0: Muy melómanos. Yo tengo un. Hay un clip muy famoso donde muestra el Mundial de Inglaterra 66 y los hinchas cantando She Loves You y los Beatles. Es muy bonita esa escena.
1: Buena, buenísima. Oye, Marcelo. Pregúnteme. ¿Marcelo?
0: ¿Qué Marcelo?
1: Marcelo. No tengo el apellido. Me dice acá. Buena, buena. Un gran álbum en vivo para mí es El Pulse. Ustedes saben de quién. No hay para qué decirlo. Pink Floyd. Para mí es mágico, lo escucho a todo chancho.
0: Pregunta
1: de
0: Pulse.
1: Y ejemplo, y ejemplo de lo que hablamos de estos overdubs, Get Ready.
0: Sí, claro.
1: Oye, y nos aclara Marcelo que no es un único concierto, es una recopilación de la gira de esos años. Tal cual, Marcelo. Oye, que me gusta que la gente que escucha este programa es gente que sabe.
0: Es que esto no somos un nicho, estamos marcando, somos la única radio regional que estamos llegando al nicho de melómanos y... Y lo hablaba en la radio, en el canal de Frente, ahora que me entrevistaron hace un ratito. La radio amiga de cine y música, que yo le decía, le explicaba a la chica que me entrevistó, le decía, nosotros aquí no hablamos de cine, de las películas de no de sé, de, no, pues aquí tratamos de hablar del lado B, donde lo que no se conversa en realidad. Lo mismo en la música, o sea, por eso estamos hablando de los discos que yo le digo que el Exit Stage Left del año 81, grabado en el Forum Montreal de Claudio Apolo. Por eso te estoy diciendo, el Exit Stage Left.
1: Ah, perdón, perdón, estaba leyendo los mensajes de la gente.
0: Grabado en el Forum de Montreal y en el Claudio Apolo. De un grupo que yo tuve, que yo tuve la fortuna, viejo, la fortuna de verlo a 5 metros.
1: ¿Ah, sí?
0: A Ratch. Creo que ese día cuando yo terminé de tocar Ratch, dije, señor, llévame. Gracias a Dios no me hizo caso y no me llevó. Pero, viejo, sonaban de una manera. Sonaban de una manera, viejo. Uf. No, no, cuando tocaron, viejo, Tom Sawyer, yo casi me... Ahí pensé que me moría. Tom Sawyer.
1: Oye, y parte con The Spirit of Radio. Qué mejor que estamos hablando en una radio.
0: Sí, Spirit of Radio.
1: Escuchar The Spirit of Radio. Y la letra es muy bonita de Spirit of Radio. Porque habla de la radio.
0: O sea, cómo... yo te le digo Tom Sawyer y me pone otra.
1: No, pero es que me gusta Spirit of Radio porque no le había puesto atención a la letra.
0: El programa del gusto de Carlos Rey.
1: Y la letra habla de la radio, de lo mágico que era la radio, de cuando su papá escuchaba la radio.
0: Bueno. Oye, cuando vinieron a Chile, tocaron, el guitarrista tenía el guitarrista tenía en la guitarra el número 33, porque había sido en esa época cuando rescataron a los mineros. Y él le puso un adhesivo 33. Sí.
1: Es verdad. Ya, oye, ¿cuál quería escuchar usted?
0: Tom Sawyer, cuando empieza.
1: Tom Sawyer, pero es que también es bueno. Ya, mira, bueno, mira, bueno.
0: Primera.
1: Tom Sawyer. Live in Canada, 1980. Hábleme, desarrolle su defensa de Exit Stage Left.
0: Bueno, que es un disco que muestra la perfección que tenía este trío. O sea, que tiene, porque ahora andan girando con una chica en la batería, pues vienen ahora en.
1: Oye, son igual.
0: Viejo, y sonaban en vivo igual.
1: Por eso
0: igual,
1: te digo.
0: Igual. Si yo tuve la. Mira,
1: o sea,
0: yo.
1: ¿Sabes que es en vivo? Pero que, está tan bien ejecutado.
0: Mira, en el minuto que vinieron, yo estaba. Cuando vendieron la entrada, tenía como poder y compré una carísima. Y viejo, los vi a metros, Carlos Ruiz. Tanto que me tuve que ir para atrás porque
1: ¿Te estaba ahogando?
0: No, el viejo, el sonido, el oído se me está quedando sordo.
1: Quedaste con tinnitus una semana.
0: Sonaban de la puta madre, ocupando la expresión. Y tocaron como lo mejor de ellos.
1: Ya, oye, mándenos su disco en vivo favorito al más 569-5853-5252 si nos está escuchando hasta ahora en la radio, si nos está escuchando en el Spotify, obviamente no, pero también pueden comentar en el Spotify, pueden dejar sus comentarios.
0: Sí, por supuesto, sigamos avanzando porque la tarde es larga.
1: Ya, oye, según la pauta, este es uno de mis.
0: ¿Qué le gustó a usted? Yo sé, pues solo dije, si yo solo dije, me gustó jugara.
1: Es que, ¿sabes que tuve la duda entre varios discos en vivo?
0: Ya.
1: Y este está en mi top 5, sin duda alguna, ¿y de qué estamos hablando? De los británicos
0: Iron Maiden.
2: Iron Maiden, que comienza este disco además con una puesta en escena increíble, porque empieza con el discurso de Churchill, este cuando estaban peleando la Segunda Guerra Mundial contra los nazis.
0: Pelearíamos por las calles,
2: y este discurso,
0: pelearíamos por los cerros.
2: Cuando ya los alemanes los tenían contra las cuerdas los británicos, y ese espíritu de los británicos de no rendirse nunca, y Churchill como hace esa arenga al pueblo británico y le dice, vamos a pelear en las calles, vamos a pelear en las playas, nunca discurso? Nos rendiremos. Y es que un discurso histórico increíble. Y después tocan Ace Sky. Es una locura. Una locura de verdad. Y está ahí, se escucha al.
0: ¿Sabes dónde más tocan este disco? Este discurso. En el primer disco que hablamos, en el Supertramp París, en la canción Full Overture, tocan habla él también.
2: ¿Visto Churchill?
0: Sí, para que lo guste. ¿Cachai en inglés o no?
2: Sí, pues. ¿Ah? Pero si tú ves, por ejemplo, los conciertos de Iron Maiden, muchos cuando tocan The Trooper, aparece vestido como.
0: Cachan esto. ¿Has visto Iron Maiden en vivo?
2: No he tenido la suerte de Iron Maiden en vivo. Es de mi.
0: Y pobre me chile yo.
2: Mis cosas que me faltan. Plantar un árbol, escribir un libro y ver a
0: Maiden. Sí, yo soy gran fanático de Iron Maiden, pero sí la pasé notable.
2: No, es que es una gran banda.
0: Y aparte que sabes qué pasa, el público es una armada. Es la verdadera armada.
2: Sí.
0: No la que están diciendo.
2: Oye, a propósito de recomendación, hay un documental que sale ahora de Maiden. Muy
0: sí,
2: bueno.
0: Justo me lo atravesé, pero no lo vi.
2: Buenísimo, buenísimo. Ya. Y que hablan fans, hablan artistas, por ejemplo, vi a Tom Morello hablando de Maiden, entrevistan a Blaze Bailey. Muy bueno el concierto. O sea, el concierto, el documental. Oye, bueno, este es de la gira, si no me recuerdo, lo anoté, es de la gira, no es del Power Stage, un poquito antes. Pero
0: no, The Wars, sí, porque es del 85.
2: Sí, pero no, había salido el Power Stage, pero estaban promocionando el otro disco. Y dentro de lo importante de este disco es que el setlist, grandes éxitos.
0: Yo lo diría en cassette.
2: Ace Sky, 2 Minutes to Midnight, The Trooper, Revelation, Fly of Icarus, Power Slave, Hallowed by Thy Name, Run to the Hills, Ratchail, estoy saltándome algunas porque Children of the Damned, Phantom of the Opera. O sea, es un grandes éxitos de Maiden en vivo. Y captando a la banda en uno de sus mejores momentos también. Temazo. Ice Sky con el que comienzan. Y bueno, después ya la locura. Imagínate, después 2 Minutes to Midnight, The Trooper. Ya al cuarto tema ya uno se da por pagado.
0: Sí.
2: Ya.
0: Sigamos avanzando.
2: Tengo más opiniones de los auditores.
0: Sí, démosle.
2: Mi amigo Martín le gusta In the Flesh de Roger Waters. Ese marca un punto histórico también por el mensaje político de Roger Waters. Y mi amigo Bastián me dice Family of Two Millions de Oasis.
0: Ah, sí, es bueno. Mira, nomás.
2: Lo vamos a anotar ahí porque tengo más
0: Family y no tenemos la tengo. Tengo el CD del Family of Two Millions. Me gusta mucho Oasis. Y no pudiera verlo ahora, yo te condeno. Y tenía la entrada en mano.
2: Sigamos en este viaje musical. Y esperando que la gente también esté disfrutando el programa y comente con nosotros.
0: Oye, aquí yo, este que viene ahora lo puse yo, lo metí yo así como por gusto personal. El second Out.
2: Porque yo hubiese puesto otro de Genesis.
0: Sí, pero
2: yo hubiese puesto el Absolute Live.
0: Es más nuevo.
2: Sí, más nuevo. Pero
0: es que este es el Second Out del 77, ¿no es cierto? Grabado en el Palacio de los Deportes de París, donde se grabó el Supertramp, el París. El último registro con Steve Hackett en la guitarra, ¿eh? Pasaron ahí de ser un quinteto a un cuarteto con Phil Collins en la batería, y fue el último que grabó Peter Gabriel junto con. Fue la gira de despedida de Peter Gabriel. Me gusta mucho este disco y sobre todo Fear of the Fight, un tema que a mí me hace soltar la lágrima.
2: Fear of Fight.
0: Sí, de verdad, en serio. Hay pocos temas que a mí me hacen quebrarme, ¿eh?
2: Ya, si ustedes quieren escuchar aquí canciones, no sé, como I Can Dance o
0: No. Esta es la gira antiguo, progresiva de. ¿Sabes cuál disco es bueno donde sale eso que tú dices? El Europe 94, 94 parece, que es la gira europea que hizo, la última que hicieron, Phil Collins como trío, que tiene un sonido muy bueno. Ahí están los temas, tocan esto antiguo, pero también tocan los nuevos, que es en Roma. Y el video es muy bueno, la película.
2: No lo he visto.
0: ¿No?
2: No.
0: Ya. Muy bueno. Sigamos avanzando porque.
2: Defiéndalo este disco.
0: No, lo decía yo porque esta es la última formación clásica del rock progresivo de Genesis. Con Steve Hackett, que era un virtuoso de la guitarra, con Phil Collins en la batería y con Peter Gabriel como frontman, ¿no es cierto? Con toda su teatralidad. Y ya a esta época ya los Genesis estaban bastante, como pudiéramos decir, como se dice en castellano antiguo, bastante chato ya Peter Gabriel, porque Peter Gabriel tenía la costumbre de no avisarle a nadie cómo iba a salir vestido, y él salía vestido de repente así como, lo invito tú, así como un espermio gigante, sí. O como, o no sé, o como un abuelo así con bastón, era muy teatral él, entonces, eso, entonces al otro día leía los diarios que decía... espectacular performance de Peter Gabriel. Bueno, y los demás decían, bueno, y si nosotros que estamos porque el tipo
2: somos la banda de Peter Gabriel,
0: los claro, otros. Se llevaban el Peter Gabriel porque él salía disfrazado de, tiene un disfraz muy clásico que es vestido de niña, de niñita y una cabeza de zorro.
2: Ah, sí,
0: por el disco Foxtrot.
2: Yo he visto videos de Peter Gabriel de su etapa más como decías tú, más performática, y el tipo era se movía por el escenario. Muy distinto a lo que hizo Peter Gabriel después como solista, es como que fuera otro.
0: Sí, porque él claro, era muy teatral.
2: Muy teatral, muy teatral. Agarrado del micrófono.
0: Por ejemplo, mira, si tú pones las letras de las canciones, mira, si tú pones I Know What I Like, mira, que es una de las más pop de esa época, si podríamos decir que hay algo pop.
2: I Know What I Like,
0: este tema es muy curioso. Y sí, mira, y comienza el sonido que, porque esta canción habla de una cortadora de pasto. Que desde el jardín vigila a la familia y después la cortadora de pasto los va cercenando a ellos uno a uno. De eso le está, ¿cachai? ¿No? Entonces, Peter Gabriel era un poeta en realidad. Oye,
2: yo me equivoqué, dije Absolute Live, el de Toto, el de Genesis. Es que yo quería decir era el Three Side Live.
0: Ah,
2: de Toto.
0: Tres lados en vivo.
2: Sí,
0: es bueno, el ochenta y tanto. Sí, es
2: el 82. Sí. Muy bueno, y porque además captura como ese génesis de arena grande, de estadio grande.
1: Si te demás lo escuchamos.
0: Sí, ya, sigamos avanzando.
2: Ya, oye, déjeme leer comentarios porque sí. tenemos muchísima gente escuchando.
0: Y tenemos que cerrar ya por el concurso.
2: Ya, Juan Rivera me dice: hola amigos, pero qué buen programa. Me dice: aquí escuchándolo en el bus de vuelta desde Santiago a Coquimbo. Oye, Juan, qué bueno que te estemos acompañando. Y mándame cuál es tu disco favorito en vivo. Puede ser de cualquier banda, el que tú consideres, no el mejor de la historia, el que a ti más te gusta. Juan Francisco me dice, otro disco en vivo. Ah, mira, este yo lo tenía en mi lista también. Live Be Light de In Excess, de 1991.
0: Ah, sí, sí. Lo tengo justamente en el playlist porque... Sí, sí, sí. Sí. Live Baby Live, claro.
2: Pero dice que tiene igual harto mano del ingeniero, porque se tuvo que arreglar, porque fue grabado en varios países. Fue en París, Londres, Nueva York, Río, sí, de Janeiro.
0: Por ejemplo, el New Sensation, que se pega de pro notable.
2: Además que los tipos sonan increíbles.
0: Sí, sí, sí.
2: Oye, Phil Collins me dice Live and Lose en París también. De hecho, creo que este lo tengo en DVD. Lo tengo en DVD. Maiden me decía en vivo en Chile, Iron Maiden. Oye, me está mandando fotitos Juan Francisco, se lo voy a mandar a Kevin a ver si las podemos agregar en la transmisión. Don Kevin, ¿eh? Usted sea amoroso, Don Kevin, y le traemos para la próxima semana, le traemos pizza. Se la mandé a Wallo, nada que ver, me equivoco.
0: Oye, la semana pasada le trajimos pizza de San Pastel, ahora le trajimos McDonald's. Pues esa semana, ¿qué quiere? Pídanos y le traemos nosotros.
2: Ya, oye, tengo que hablar de un disco que yo creo que es importante, que lo mencioné a la pasada. Y que está en la pauta también, porque me quedan algunos que no alcanzamos a incluir en la pauta, pero los voy a mencionar. Pero sin duda, si hablamos de discos en vivo importantes, históricos, que marcan un momento de la banda, uno de los grandes, grandes discos es el MTV Unplugged en New York, de Nirvana.
0: Sí.
2: Por lo que te hablaba, los discos en vivo captan momentos de una banda en su paso histórico, ¿cierto? Y en este disco en vivo, además de captar a Nirvana en otra etapa, en otra fase, ¿cierto? Porque cuando tú decías Nirvana, Unplugged, ¿cómo van a tocar Unplugged Nirvana si tienen temas como Smell Like Teen Spirit? ¿O cómo van a tocar, no sé, In Bloom? ¿O cómo van a tocar Heartshaped Box? Y el tipo tuvo la...
0: Es que ellos marcaron en la pauta de lo que iban a hacer los Unplugged, de todo lo que dieron después.
2: Pese a que hay algunos puristas que dicen, oye, pero no están Unplugged, porque por ejemplo en este tema, sí, la guitarra está enchufada, sí, ¿cierto? Sí, es una guitarra acústica, pero tiene un efecto de distorsión de la guitarra. Pero fuera de eso, creo que es un documento histórico, el Unplugged de Nirvana. No hay canción que sobre en este disco, y además versiones que fueron más populares que las versiones de los
0: discos. Eso te iba a decir.
2: Y por no ejemplo, si... About the Girl, creo que es más conocida la versión Unplugged que la versión del Bleach.
0: No, y lo que te iba a decir yo es que tiene la gracia, por ejemplo, de este tema, The Man Who Sold the World, que es
2: más famosa que la de David Bowie para las generaciones nuevas.
0: Sí, y para mí no, que lo conozco Bowie, pero que no, que no le hace medio, o sea, no baja la calidad, no. O sea, ¿me entendió? Porque generalmente cuando hacen una versión nueva de la canción dicen, no, pero yo creo que esta tomó vida propia.
2: Tomó vida propia.
0: Tomó eso con un acople incluido.
2: Con un acople incluido. Qué y esa imperfección que tiene ese pequeño acople sí. Lo hace tan especial.
0: Y el solo de cuerda que le pone violinero.
2: Increíble, increíble. Y además el cierre que tiene con Where Did You Sleep Last Night, una canción de blues.
0: Y con toda la carga emocional que tiene el disco, porque cuando salió a la venta él ya estaba
2: fallecido, sí, Kurt Cobain. Sí. Creo que tengo la duda existencial de si este es el mejor Unplugged de todos los tiempos, porque también me gusta mucho el de Alice in Chains.
0: Yo
2: creo que está un poquito más abajo el de Alice in Chains, por lo emotivo y
0: lo histórico. Por lo que yo me gusta este, y me gusta también el de R.E.M. También es bueno. Pero este es un clásico. Oye, antes de que nos vayamos de esta primera parte de disco en vivo, yo te voy a hacer una pregunta y aquí te voy a dejar
2: peinado para
0: atrás. Out. Háblame de disco en vivo chileno, po. A veces soy tan.
2: Los tres Unplugged.
0: Tan músico. ¿Ya? Los tres Unplugged, pero eso sería como el típico. Otro más.
2: Me quería pillar.
0: ¿No?
2: Altura de Machu Picchu.
0: ¿En vivo? ¿Con gente?
2: Ese no, fue como estamos, no. Es que está grabado en vivo.
0: Sí, a eso me refería yo. Hay uno de los Jaivas que se llama Gira en Chile en el 88.
2: Ese es como un disco en vivo, pero mentiroso.
0: Gira por Chile en el 88, un disco en vivo de los Jaivas.
2: Yo te quería pillar con disco en vivo en español.
0: Pero antes que me vaya, de los chilenos, yo creo que el mejor ya. De todo es en el Estadio Nacional del 2001, Los Prisioneros. Es un buen disco.
2: Ah, discazo.
0: Es un buen disco.
2: Es que es doble, ¿no? Que uno rojo y uno azul, porque fueron dos noches.
0: Y te voy a tirar un dato, como dicen ahora los jóvenes, random. Te tiran un dato random. Que es. Creo yo que un disco que yo lo leí en la revista Rolling Stone, de los discos chilenos que hay que ponerle ojo, porque es del año 67, mira lo que te voy a decir, no te voy a reír, pero está grabado en el Teatro Astoria, un teatro que ya no existe en Santiago, ¿sabes de quién?
2: ¿De quién,
0: amigo? De Buddy Richard. Fue el primero que grabó un disco en vivo en y Chile. Hace versiones de Blood, Sweat and Tears, tiene un tema, tiene temas de varios grupos norte ingleses. Sí, y está el disco, existe, búsquenlo. Buddy Richard de la Historia. Y es un disco viejo para ponerle oreja.
2: Oye, tengo comentarios de la gente.
0: Dale.
2: Rodrigo Contreras me dice: estuve dándole vuelta a los discos en vivo. Y de entre
0: me
2: muchos,
0: arrepentí lo que dijo.
2: Me lleva a mi época de colegio en el glorioso seminario conciliar, sin duda un disco en vivo con mucha épica, Queen Live en Wembley.
0: Ah, sí, un clásico.
2: Es que esos son como.
0: Sí. Ese que sale. Sí.
2: Es que esos están como en el Olimpo de los discos, los que uno siempre nombra, ¿cierto? El Made in Japan, el Queen Live en Wembley, el Live After Death. ¿Sabes qué? Quiero hacer algunas menciones honrosas.
0: Dele.
2: Ya que hablaste de grupos chilenos, quiero hablar de grupos en español. Pues creo que disco en vivo. Dos notables son el último concierto de Soda Stereo y Me Verás Volver. Creo que los dos son discos.
0: ¿Cuál es el otro?
2: Me Verás Volver, de la gira de cuando volvieron Soda Stereo.
0: Ya.
2: Gracias totales.
0: Ya.
2: Además que las versiones que hace. Porque lo que tenía interesante Soda Stereo es que adecuaba las canciones antiguas como a la época que estaba tocando la banda en ese momento. Entonces por eso hay muchas canciones que suenan distintas porque la adecuan como al momento de Soda Stereo. Creo que un gran disco en vivo, esos dos son grandes discos.
0: ¿Te puedo decir yo el mío favorito en español en vivo?
2: Dígame.
0: El de Café Tacuba en Unplugged.
2: Oye, ¿sabes qué? Café Tacuba, ¿puedo decir algo, no? Es popular. Es una de las bandas que nunca me entusiasma, te juro.
0: Es una de las grandes bandas, viejo.
2: Ingrata.
0: Tiene un disco, es muy bueno. Es que claro que te está yendo la más conocida. O sea, yo tengo que.
2: Eres.
0: No, pero tiene. No, es bueno. Café
2: no,
0: Tacuba.
2: Si yo
0: y el otro que bueno, más moderno, más moderno que un gusto mío, Babasónico, El Impuesto de Fe, tiene un disco en vivo muy bueno. Me gusta Babasónico. A usted no le gusta por la cara que está.
2: No, me gusta Babasónico, no lo conocía.
0: ¿No? Impuesto de Fe.
2: Oye, acá hay un. Hay muchos auditores que están mandándonos sus mensajes. Juan Rojas Palma nos aporta con Quilapayún en Argentina, un tremendo clásico en la canción Comprometida, muchachos.
0: Mira, bien.
2: Bien, Juan Rojas. Nos faltaba mencionar efectivamente Quilapayún.
0: Qué lástima que los grandes artistas chilenos no hayan podido dejar registro en vivo. Por ejemplo, no existe un Luis Jara. O Luis Jara.
2: No, si Luis Jara sí hay. Sí, de Luis Jara hay varios vivos. Ya sea que sea
0: los grandes artistas chilenos.
2: Ahí están los discos de
0: Douglas. De Douglas en vivo. No, Víctor Jara no tiene un registro. Pueden haber a lo mejor cosas, grabaciones piratas, claro, o esas presentaciones que hizo notable en la televisión peruana, de donde sale la mayoría de los discos cuando votan algo de Víctor Jara, y una presentación que él hizo en Perú. Pero no hay los grandes registros de los grandes grupos.
2: No. Juan Francisco, no hay. Juan Francisco me dice, para mí el mejor es el de Alice in Chains, de los Unplugged. Aquí podemos entrar a discutir con todos los auditores y eso me parece interesante. Me dice R.E.M. Live también, muy bueno.
0: Sí, es bueno. Es bueno el live.
2: Felipe Fred pregunta, ¿La ley tiene disco en vivo? No sé si tendrá como un disco en vivo oficial. Porque hay grabaciones de conciertos.
0: ¿Le puedo contar algo de R.E.M.? Cuando yo lo fui a ver a Santiago, fue la noche que ganó Obama, presidente.
2: Ah.
0: Y lo dijo él
2: en el concierto.
0: Mira lo que me acordé.
2: Oye. Quiero mencionar otro que me gusta mucho y que no sé si cuando está la discusión de los grandes discos vivos se nombra, que es el Bridge to Babylon de Rolling Stone.
0: Ah, sí. Pero yo tengo uno mejor que ese, que lo en vivo, lo tengo en vinilo. El Flashpoint es mucho mejor. Es un disco donde sale un fósforo prendido, sí, y de los Stones, y es como del 85, 86. Están mucho.
2: ¿Sabes? Sí, no, me imagino. ¿Sabes sí. La curiosidad del Bridge to Babylon? Que nunca salió en vinilo. Salió en formato
0: ya,
2: DVD.
0: Ya.
2: Yeah. Y hay otro que salió en vinilo que se llama Bridge to, no me acuerdo, es como Kathmandu o una cosa así. Yeah. Que ese sí está y que es muy parecido, de la misma gira, pero el disco Bridge to Babylon nunca salió en vinilo.
0: Y ellos siempre comienzan sus recitales con la misma, con un tema como de Foxtrot, así como de Charleston, antiguo.
2: ¿Sí?
0: Siempre ponen ese tema cuando antes que salgan ellos, y siempre parten los recitales con Start Me Up, la canción.
2: Start Me Up.
0: Yo lo fui a ver dos veces, de
2: Flotón. Oiga,
0: ¿quién se ganó el desayuno?
2: No, espere, si tenemos que hacer el final, porque si no la gente se gana el premio y se va, pues.
0: Ah, verdad, pues mira, bien pensado, buen pensado. Usted trabajó en el circo.
2: Sí,
0: trabajé
2: en el circo.
0: Es buen tema.
2: Buen tema. ¿Sabes qué? Ya, y para cerrar, independiente que la gente nos pueda seguir mandando sus.
0: Sí, nos puede mandar durante todo el programa, Ken, del de la hamburguesa, Royal Cheese. Pero también en la segunda parte tenemos.
2: Pueden ser solistas, por ejemplo, hay discos en vivo de Michael Jackson que son muy buenos también, que capturan algunas giras de. Estoy nombrando cosas que se me vienen al.
0: Bueno, el Gratitud de Highway on Fire.
2: A la oreja.
0: Cuando sale, toma tu sopita. Es el Gratitud. Muy buen disco.
2: Oye, y uno que hay que nombrar, ¿cierto? El Metallica Sinfónico.
0: Ah, sí.
2: Porque, que, yo no sé si entra en la categoría disco en vivo también. Porque más una presentación con una sinfónica.
0: Nets.
2: ¿No?
0: ¿Dice usted? No.
2: Ya, no califica entonces. Ya.
0: El disco del Festival de Gusto.
2: Pero marcó una cosa como histórica, sí. Vuelto. Mucha gente pensaba que era como primera vez que una banda de metal tocaba con Deep Purple ya lo había hecho. Y hace como 30 años antes.
0: Modi Blue también lo hizo.
2: Un montón de bandas habían tocado con Sinfónica. Ya, a ver. Rodrigo Contreras dice: de las bandas chilenas de los 90 destaco el Sesión Futura de Lucibel. Me encantaría decir alguno de los tres, pero objetivamente ninguno tiene un buen nivel. Pero el del y el Unplugged de los tres.
0: Sí, el Unplugged. Sacó de la galería el Ken en la que viene ahí, que era una canción del año 30 chilena, que nadie la conocía, y los tipos ¡pum! Ahí está, Lalo Parra.
2: Se dieron el lujo de tocar un set de cueca en el MTV Unplugged.
0: Y con un casco militar.
2: Con un casco, claro, militar, y una chaqueta militar.
0: Sí. Lo entré en su mejor momento.
2: La ley y el Unplugged, me dice Rodrigo Contreras, efectivamente. Sí, sí. Ah, mira, este me faltó, hijo. Rage Against the Machine. El Live Battle of Mexico City y el otro el Battle of Los Ángeles.
0: Ya. ¿Sí?
2: Yo fui a ver a Rage Against the Machine.
0: ¿Y qué tal? Ya.
2: Mira, con decirte que el ambiente que había se cortaba así, pero con un.
0: ¿Por qué?
2: Porque estaba lleno de carabineros. No sé, como que pensaban que era una banda peligrosa, que iba a caer la escoba, sí, andaba claro. El helicóptero de carabineros por arriba del estadio.
0: Pero
2: esa era
0: parte de la performance.
2: Bueno, y de hecho pasó un poco porque en un momento la cancha VIP, todos los que estaban atrás se pasaron.
0: La típica.
2: Como 2.000 monos se pasaron en la cancha VIP. No, fue una locura. Y además, justo tú mencionabas el tema de los 33. Zac de la Rocha hace una mención a los mineros, pero se equivoca, en vez de los mineros de San José, dice los mineros de San Juan. Este concierto para los mineros de San José.
0: Bueno, y tocaron la guatona.
2: Todos cantando. La guatona de todo.
0: Es como cuando vino Twisted Sister y cantó, y él cantó
2: huevos con aceite.
0: Cantó el huevo con aceite. Sí, alguien le explicó que había que cantarlo así.
2: Eso es como tan propio de los chilenos, sí, de cambiarle las letras, sí, a las canciones.
0: No sé si en otro lado se hará, lo desconozco.
2: Y sabes que, bueno,
0: Chinito pescando.
2: No, y la de Olivia Newton-John.
0: Sí, cuando el periodista se lo trató de explicar, puta aquí.
2: No, es que vamos a hacer un paréntesis en la programación. Ese nivel de periodismo que había antes, sí, que sí, mandaba la, le decían, oye, pregúntale a Olivia Newton-John, ¿qué opina de que aquí le cambien las letras a la canción? Y al pobre tipo a preguntarle, sí, oiga, ¿qué le parece que la canción?
0: Es que sabes que yo creo que el problema fue que el tipo no fue hábil en explicárselo, o no dominaba el inglés, o no porque se lo pudo, en inglés se lo pudo explicar, ¿sabes qué? Tu canción en español.
2: Le cambia la letra, pero
0: se le cambió la letra.
2: ¿Cuál es la noticia de eso? O sea,
0: claro, sí.
2: ¿Qué quieres,
0: sí,
2: que la niña diga? Sí. Ay, sí, me gustó cómo, sí, la cantan los chilenos. Ah, qué gracioso.
0: Claro, sí, sí, en realidad, claro. Es como cuando.
2: Los editores de esa época, es que, los editores de prensa.
0: Sí, y ahí.
2: Eso es la mata mala. Pregúntale a Lili.
0: Y hablando de eso, de periodista,
2: ¿qué opina de que dicen?
0: Usted no se acuerda, pero yo tuve una polémica con usted.
2: ¿Digo la canción?
0: Que no estuve de acuerdo con lo que tú decías, que fue cuando La Pampilla vino Mon Laferte la primera vez. Y no quiso. Y Mon Laferte vino, ¿no? A La Pampilla. Y no quiso hablar con nadie.
2: No quiso hablar con nadie.
0: Y ustedes dijeron, los periodistas comentaron en esa época, no, y yo comenté, no sé en qué red social, te decía un Facebook en esa época, que ¿por qué tiene la obligación ella hablar con los periodistas? Ella viene a cantar. Y usted me. No éramos amigos en esa época, ¿eh? Me increpaste, te lo quiero aclarar ahora.
2: ¿Yo te increpé?
0: Quería aclarar ahora. 25 años después.
2: La reclamas tiro afuera del programa.
0: Que me repitiera y lo que me dijiste ese día. Pero claro, pasa eso, que hay periodistas que a lo mejor ella encontró que no era necesario conversar con.
2: Había, en ese momento había una situación que ella sintió, lo que yo entendí, que se quería utilizar su participación como un apoyo al alcalde de la época, que era Marcelo Pereira. Entonces por eso ella
0: fue reticente.
2: Si bien tenía como, entre comillas, la obligación de ir a la conferencia de prensa, nunca se quiso sacar una foto con él. Y se puso como lejos.
0: Ya.
2: Quedó para la historia ese momento.
0: Sí.
2: Ya. Oye, tengo más mensajes. Juan Rivera me dice. Justo estaba escribiendo el MTV de Nirvana, me dice Juan Rivera. Y Jimena, que viene a mi lado, ya operada y en recuperación, señala que el confort y música para volar de Soda también. Y otro de mi gusto es It's Alive de Ramones.
0: Ah, claro.
2: Nunca vamos a poder hacer un programa que aboquemos todos los discos. Sí,
0: y ahora que están hablando, me voy acordando de otro.
2: Claro. Marcelo me dice Obviously en Cuba. ¿Y qué me dicen de la Unplugged de Kiss? Es que lo que hablábamos justamente al principio del programa, hay discos en vivo que reviven la carrera de una banda, y el Unplugged de Kiss revivió a Kiss.
0: ¿Sabes cuál es bueno también? Que me acabo de acordar, y estaba de no estaba en HBO, el de la película, el de Creed Clearwater Revival, en el Carnegie Hall.
2: Ah,
0: qué notable, sí. Porque ¿sabes qué? Se produce eso que hablamos al principio, enchufaba unos parlantes así atrás de ellos, así como a unos parlantes gigantes, y con un sonido viejo así, pero todo
2: a la que te querías,
0: todo
2: no,
0: acoplado.
2: Pero oye, pero si John Fogerty no tocaba con un efecto, era como sí, de la guitarra la amplificada,
0: claro, y
2: con un
0: cable cortito. Y el baterista viejo así, pero quebrando las baquetas, pues, o sea, los tipos tocaban así como quien tocaba en un pub.
2: A mí me ponía nervioso ver ese concierto, porque veía a John Fogerty que estaba con estos cables de guitarra,
0: sí,
2: como colechancho.
0: Sí, pues, sí, pues.
2: Y yo decía,
0: como el teléfono.
2: ¿Por qué un cable tan cortito? Claro. ¿Cómo no va a tener para comprar su cable más largo?
0: Y los tipos,
2: y cualquier rato se va a mover y se le va a conectar la guitarra.
0: Sí, y los tipos sonaban, pero de.
2: Ese
0: bueno,
2: ese.
0: Con
2: ese cable.
0: Sí,
2: ese no se con ese cable.
0: Sí, de teléfono.
2: De plancha antigua.
0: Claro.
2: Como cable de chancho, le sigo.
0: Claro, cable de chancho.
2: Ya. Oye, espero que hayan disfrutado de esta revisión de discos en vivo. Vamos a seguir hablando de música, vamos a seguir hablando de cine también. Tenemos algunas recomendaciones de series, porque además salieron los nominados a los Emmy. Fíjate que vi a una de las que está nominada, una serie, te voy a dar mi opinión porque me voló la cabeza.
0: ¿Cuál?
2: Pluribus.
0: Pluribus, no he visto.
2: Voy en el primer capítulo y ya le pongo nota 7.
0: ¿En qué streaming está?
2: Está en Apple TV.
0: Yo estoy viendo en Apple TV Sugar, que trajo Colin Farrell, de un detective, viejo, te la recomiendo, es un tipo que es un investigador privado, pero tiene una verdad tras él que no. Que en el último capítulo de la primera temporada lo dicen, no voy a hacer un spoiler, pero es muy buena la serie, Sugar. Todos los viernes suben un capítulo.
2: Oye, tengo mucha gente comentando, ¿qué hago?
0: Claro, comente uno.
2: Bastián me dice, no sé si está en disco, pero el concierto de Guns N' Roses en Tokio 92, un manjar. No sé si está en vinilo, pero ese es uno de los registros icónicos de Guns N' Roses junto con. Mira, no nombramos Guns N' Roses.
1: el Live in Tokyo es efectivamente uno de los mejores registros en vivo de Guns N' Roses, de la gira monumental que fue la del User Illusion, junto con, uno podría decir, el Live at the Ritz, que capta como la banda en sus inicios también, en su etapa más salvaje. Creo que son dos registros en vivo espectaculares. Muy buena mención, estimado. Martín me dice, Sting, Toscana, mismo día de las Torres Gemelas. Me dice, el amigo estaba atónito cuando tocó ese. Soda Stereo me dice también, Bastián, el último concierto, el Sting, Disco Bring on the Night Live.
0: Ah, sí, lo escuchó ese. Sí. Es bueno ese disco.
1: Buenísimo, buenísimo.
0: Tiene la carátula dibujada así como en pincel Sting. Bring the Night.
1: Sí, oye, ya, oye. No, termina nunca si leemos los mensajes, pero me gusta que la gente comente. Rodrigo Contreras dice, no sé si están de acuerdo, pero los Unplugged los pondrían en un apartado especial. Sí,
0: vamos, sí, a hacer, sí, vamos, sí, voy a hablar de los Unplugged porque
1: hay muchos que son desconocidos y son súper buenos, que no fueron tan famosos como el de Pearl Jam o el de Nirvana.
0: El de R.E.M.
1: El de R.E.M. Hay otros, por ejemplo, y uno que sale siempre, el de Kors, no sé si lo has visto. Que siempre cuando busca el registro en vivo sale de Kors Unplugged. Hay muchos, yo creo que es para otro programa. Oye, hacemos una pausa cortita.
0: Vamos al cine.
1: Y volvemos al cine, pero no se despeguen, vamos de verdad. Sí,
0: vamos a seguir leyéndolo.
1: Vamos a seguir leyendo mensajes.
0: Y en la segunda final, parte.
1: El concurso.
0: En la segunda parte le tengo dos entradas para cine. Mira que este regalón.
1: Oye, que está regalón.
0: Dos entradas para Cinemark. Así que sigan escuchándonos hasta el final. No vamos a entregar ningún premio hasta el final. Nos quedamos acá hasta las 12 de la noche. Y vamos a hablar de cine en la segunda parte.
1: Vamos y volvemos.

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1: Son las 19 horas y 14 minutos.
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0: estamos escuchando este tema,
1: Gonzalo Matamala?
0: Porque estamos celebrando
1: el cumpleaños.
0: El cumpleaños de los, malo para la fecha, del 85. ¿Cuánto es? ¿40? ¿50?
1: 40 años, ¿no? 85, 95.
0: Estamos como en el meme.
1: 2005, 2015, 2000, 40 años.
0: ¿Has visto ese meme cuando dicen, que los 80 fueron hace 50 años? Porque uno cree que los 80 fueron hace 10.
1: Sí,
0: pues. Hace 40 años. Bueno, estamos hablando de volver
1: al futuro. Está más cerca del 1985 que del 2070.
0: Claro, oye, qué terrible. Oye, estamos hablando de volver al futuro.
1: Volver al futuro. Volver al futuro. Back to the future. ¿Cuántos fanáticos acá hay de Volver al Futuro? Me imagino que muchos.
0: Es uno de los films, yo creo que tiene más seguidores. Más
1: sagas, porque una saga.
0: Sí, finalmente. La saga. Pero estamos de aniversario de la primera, la que comenzó todo, ¿no es cierto?
1: Sí, pero es imposible no hablar de las otras dos secuelas. Sí. Vamos a tener que mencionar
0: un poco
1: de
0: la secuela.
1: Sí, a esta altura hay que hacer advertencia de spoiler, porque me imagino que ya todos la hemos visto.
0: Sí, no, pues este viene con spoiler. ¿Quién no ha visto Volver al Futuro? Back to the Future. Aparte que yo encuentro que el nombre es tan. Es notable.
1: Yo cuando escuché el nombre, ¿sabes? De las cosas que más me llamó la atención cuando supe de Volver al Futuro era el nombre. Me voló la cabeza. Dice, Volver al Futuro. Como que no entendía cómo volver al futuro. Viene del futuro. ¿Y cómo vuelve?
0: Sí, pues, qué bueno el nombre.
1: Muy bueno el nombre. Es muy bueno.
0: Hablemos un poco de. Antes de entrar a la cazuela.
1: Sí. Yo solo quería decir que probablemente este es de una de las cintas que a todos les gusta. Yo no he escuchado a nadie que me diga, ¿sabes que no me gusta Volver al Futuro?
0: Es que es una comedia. Es una comedia con tinte.
1: O que alguien que no le tenga cariño.
0: Es una comedia. Cumple con todas las características de los clásicos de Hollywood, de las comedias desde 1920.
1: ¿Pero qué crees tú que esto es una comedia? ¿Una película de ciencia ficción?
0: Es una comedia. Es una comedia. Es una comedia con que toma el
1: tema. Es una película familiar.
0: Es una comedia porque cumple con todos los requisitos cinematográficos de ser comedia. Personaje absolutamente sobreactuado, porque son todos son sobreactuados en el sentido de que. Michael Fox, viejo, es un festival. Porque yo la vi anoche de nuevo, hice mi tarea, volví a ver. Es un festival de gesto. El Michael Fox, tú lo ves, todo el rato está gesticulando. El profesor
1: el
0: loco.
1: Profesor, actúa con la mirada.
0: El papá, viejo, que era, o sea, todos están haciendo como. Todo, el papá, ¿no? Y las manos, como se paraba. El malo, el grandote. Beef, ¿no es cierto? Es un malo. Es una comedia, es un splastic. Que dicen que en Hollywood. ¿Qué es lo que es splastic? Que es de tortazo, de caída. La persecución en el camión cuando se le cae el estiércol. O sea, es una comedia con tinte de ciencia. Y es una genialidad en cuanto a guión. Y vamos a hablar de eso.
1: O sea, mira, de lo que vamos a hablar hoy día, no es. De viaje en el tiempo, porque uno podría decir, Volver al Futuro es una película de viaje en el tiempo. No es una película de viaje en el tiempo.
0: No
1: es una película. Usa el viaje en el tiempo como una metáfora. Herramienta para contar una historia.
0: Para contar, ¿cierto? Una historia de...
1: Y ahí te cuenta todo el tema de las paradojas temporales, pero no es una película que sea de viaje en el tiempo, como por ejemplo películas de viaje en el tiempo que sí se tratan de eso.
0: El viaje en el tiempo.
1: La misma, la máquina del tiempo, sí, por ejemplo.
0: Claro.
1: Cuando la antigua, que digo, el tipo se sube y ve cómo avanza el futuro, adelante y para atrás. No, esto no es de un viaje en el tiempo. El viaje en el tiempo es una herramienta narrativa para contar una historia.
0: Exactamente. Ese es lo que ¿sabes qué es lo que es? Un MacGuffin. ¿Sabes quién decía eso? Alfred Hitchcock.
1: Los MacGuffin, claro.
0: El MacGuffin es cuando tú hablas de una cosa, o sea, no sé, de Robert Zemeckis, El Náufrago. El MacGuffin es el náufrago en la isla, pero en el fondo la película trata sobre de cumplir el objetivo, porque el tipo sabía que una vez que saliera de la isla, ¿qué fue lo primero que hizo? A entregar la caja que estaba. O sea, es el objetivo más allá de las circunstancias. El MacGuffin era ser un huérfano. Es importante que la gente que nos escucha vaya aprendiendo esos pequeños detalles del cine. Oye, hablemos un poco de quién es el director, el Robert Zemeckis. ¿Quién es Robert Zemeckis? Robert Zemeckis es un director norteamericano de la misma época de Spielberg, ¿no es cierto? Compañero de la Universidad de California, o sea, son de la generación que hemos hablado, al hartazgo, ¿no es cierto?
1: John Lucas,
0: Coppola, toda esa generación. Y Robert Zemeckis se especializó en programa, en película, en film de entretención masiva. Él es el director de ¿Quién engañó a Roger Rabbit? El de Forrest Gump. Es el director de La misma Náufrago. O sea, es un contador de historias. Son esos directores que no le interesa dejar una marca a él como un cine de autor. Y él va a contarte una historia y te lo va a contar de la manera más entretenida posible.
1: Y la virtud que el tipo te la cuenta, pero de una manera que no deja ningún espacio, salvo los, obviamente, agujeros de guión que hay, de que tú dices, por ejemplo, cómo el papá de Marty McFly no reconoce cuando su hijo crece que se parece mucho al amigo que le ayuda a conquistar a la mamá. Son, obviamente, son cosas que es una película finalmente.
0: Oye, pero que uno el, la deja el biome de Bob Gale, y Bob Gale es el genio de la película acá, o sea, aparte de Robert Zemeckis, bueno, y con Steven Spielberg en la producción de la primera, después no produjo la otra. Pero aquí que el que hay que sacarle el sombrero es a Bob Gale, que es el guionista. El tipo llenó la película de guiños, de situaciones. Yo, por ejemplo, estaba viendo ayer y me daba cuenta de cosas que detalles que no me había dado cuenta. Por ejemplo, tú te das cuenta de la familia de McFly, ¿no es cierto? Era una familia pobre, o sea, disfuncional, sí, fatalizada. Ella le dice, conocí a tu padre.
1: Media alcohólica.
0: Sí, me di cuenta de que estaba condenado a vivir con ella. Y cuando él está en el de 55, y lo sientan a la mesa, ¿qué le dice el papá de ella, que vendría siendo la abuela de Michael Fox? ¿Qué le dice? Le dice, este chico es un estúpido. Si tú tienes un hijo como él, dijo, te voy a desheredar. Lo desheredó, por eso era una familia que no tenía. Mira el detalle. El papá le dice, si tú tienes, por diciéndole, porque el Michael Fox llegó vestido así con esa chaqueta que todos creían que salvaría, ¿no es cierto? Y de un actuar muy como nervioso, le dijo, qué estúpido el niño, dijo, si alguna vez tú tienes un hijo así, no te voy a desheredar de mi niño. Y por eso la familia era pobre, porque no había recibido la plata, porque tuvo el hijo como Michael Fox, ¿no? Entonces, la película va llena de esas cosas, por ejemplo, como la guagua en el corral, que al final después el tipo era el tío que siempre estaba preso. ¿Me entiendes o no? Como una crítica política que hace cuando él está en la época de ahora y sale el furgón con el alcalde, que era el negro, ¿no es cierto? El alcalde. Y dice, por el progreso de la ciudad y una ciudad más limpia. Y cuando él retrocede el año 55, el alcalde de la época, por el progreso de la ciudad. O sea, diciendo que hace que 30 años, vienen 30 años haciendo lo mismo los políticos.
1: No, ¿sabes la virtud que tiene el guión? Aparte, tiene un ritmo espectacular. No es una película que nunca decae. Claro. Que tú digas, se puso fama la película. No. Y una película larga. Tú digas, dura una hora y media. Sí. Es una película larga. Y nada está puesto al azar en la película. Todos los detalles, por ejemplo, lo mismo del alcalde. Cuando tú empiezas la película y ves como los afiches de Goldie Wilson alcalde, tú lo dejas pasar, pero después cuando entiendes que el personaje de la Fuente Soda va a ser alcalde, tú haces la relación ahí, pues.
0: Claro.
1: Y todo eso es como pequeños detallitos que te va dejando el guión a medida que va avanzando, después van tomando relevancia más adelante en el film. Y eso es lo especial que tiene. Por ejemplo, ¿cómo Marty McFly sabía que tal día iba a caer el rayo? Porque él se había guardado un papel que decía reconstrucción del reloj de la torre, pero ¿por qué lo tenía? No es porque, ¡ay, justo, qué casualidad, justo tengo un afiche de que van a reconstruir el reloj! Porque había anotado un número de teléfono.
0: Claro.
1: Entonces, todos esos detalles están puestos ahí y cumplen una función en la película. Y a medida que avanza la película tiene coherencia perfecta. Eso creo que... este guión creo que se estudia en la escuela de cine.
0: Sí, mira, hay una escena donde porque el McFly, el papá, ¿no es cierto? ¿Y por qué lo voy a nombrar? Porque aquí se me ocurrió para el concurso. El papá no quiere ir a conquistar a la mamá, ¿no es cierto? Y la única manera de convencerlo es, él se mete en la noche como extraterrestre y le pone un audífono de un personal estéreo, de un Walkman, eso era un cassette, y pone un cassette del...
1: De Evangelio. ¿Qué? Perdón.
0: Ya.
1: Pero es que era muy fácil, po.
0: No, ya. Bueno, vamos a hacer un concurso. Un concurso, vamos a regalar. Vamos a regalar dos entradas para Cinemark.
1: Ya.
0: Para que vayan esta semana a ver. Está en cartelera el día de la decepción. Perdón, el día de la.
1: La decepción. ¿Por qué?
0: El día, no me gustó a mí. El
1: bueno,
0: día
1: de. Cuando la fuiste a ver, te dijiste que era más o menos.
0: No, y después le di otra vuelta, la fui a ver de nuevo yo.
1: Malita.
0: Y esta semana, la próxima semana, si es que no hay un diluvio universal, voy a hablar porque voy a ver voy al estreno. Sí, por favor, invitado al estreno, para ir a ver La Odisea de Christopher Nolan.
1: Vaya
0: agregado con bota.
1: Bueno,
0: Rodrigo, entonces pueden ir a ver Michael o pueden ir a ver no sé cuántas películas están en Cinemark esta semana. Tenemos dos entradas de Cinemark y la pregunta es, ¿arregla la tuya que me hiciste perder la mía?
1: Yo te voy a decir cuál es la
0: pregunta.
1: Déjame pensarla así, porque no, es que sabes que yo quería dar un dato aparte de Van Halen del cassette.
0: Yeah.
1: Que es el cassette que le pone la música, no sale ningún disco de Van Halen.
0: Y de hecho dice Van Halen, dice Edward
1: Van Halen. Porque lo hizo Edward Van Halen para la película.
0: Por eso digo, o sea, no es de Van Halen.
1: Sí.
0: Ya.
1: Ya, pero mira, en esa misma escena, ¿cómo se hace llamar el personaje del marciano.
0: Ah, sí. También hay un guiño cinematográfico.
1: También hay un guiño cinematográfico. Ahí la arreglé, ¿ves?
0: ¿O cómo se llamaba el baile?
1: No, es muy fácil también.
0: Ya. Ya, ¿cómo, cuando dice yo soy?
1: Yo soy. Y si no vas,
0: claro, voy a ya. ¿Cómo se llama? ¿Qué nombre se pone de marciano él cuando asusta al
1: planeta?
0: Ya, el solo, una buena pregunta.
1: Buena pregunta.
0: Dos entradas al Cinemark y la vamos a regalar al final junto con el desayuno para que no se nos vayan.
1: Muy bien. Comenta. Oye, te quiero comentar. Esta es una idea que se le ocurrió a Bob Gale cuando va a la casa de los papás y ve como el anuario de los papás.
0: Sí.
1: Y ve cuando eran jóvenes. Y dice, uy, ¿cómo habrán sido mis papás cuando jóvenes? ¿Cómo se habrán conocido? ¿Yo habré sido amigo de mi papá?
0: ¿Tú te lo preguntaste alguna vez?
1: No.
0: Yo sí.
1: ¿Tú te lo preguntaste?
0: Sí.
1: ¿Se sería amigo de tu papá?
0: Sí. Yo me pregunté, ¿cómo habrá sido mi papá en los 50? ¿Yo habría sido, me hubiera juntado con él? ¿Y sabes tú que una vez, estábamos en una fiesta, y sabes qué me dijo mi hija? No me voy a olvidar, Valentina, le mando un saludo. Me dijo, yo hubiera sido amigo tuyo si tú hubiéramos tenido una imada.
1: ¿Quién te dijo eso? ¿Tú?
0: Mi hija.
1: Ya, si viajara al futuro sería, claro, amiga suya.
0: Claro.
1: Mira,
0: oye, igual que tú sabes que la productora le colocó...
1: Disculpa, para terminar la idea.
0: Ah, perdón.
1: Se le ocurre hacer esta idea, ¿cierto? Del viaje en el tiempo. Y le ofrecieron como a 40 productoras y todas las rechazaron. Mira la oportunidad que se perdieron.
0: Sí, po. Sí, sí.
1: Qué tontera, como le han dicho. Oh, qué fome.
0: ¿Sabes qué parte del guión le molestaba?
1: La parte como del...
0: El beso entre ellos dos.
1: Entre el Martin.
0: Los estudios Disney, que fue lo que se pusieron con Luca para el película, y dijeron, epa, ¿qué pasa acá con un papá, un hijo con la mamá besándose?
1: Sí.
0: Y arreglan el guión diciendo, porque ella dice, es como que hubiera besado a mi hermano.
1: Claro.
0: Como que ahí le bajaron un poco, porque la escena igual
1: es... Oye, es que la película tiene dos escenas que son...
0: Es que ella,
1: como me dices tú,
0: ella desde el primer minuto que lo conoció, cuando dice, nunca había visto un hombre con Kevin, cuando dice, te llamas Kevin Klein, nunca había visto con ropa interior rosada, porque le había echado el... Lo había visto ya. Y ella siempre fue como hot, ¿no?
1: Sí, o sea, como, sí, era como intenso.
0: Y cuando está en el auto se saca la blusa para quedar con los hombros.
1: Entonces
0: produce esa escena igual, así como wow.
1: No, y hay una escena que está como a 10 segundos de ser una violación también, pues. ¿Acuerdas?
0: Claro, sí.
1: Entonces eran escenas fuertes.
0: Sí.
1: Y claro, eso espantó a muchas productoras. Pero finalmente Universal dice, vamos. Y cuenta con la producción de Steven Spielberg, que era como una marca autorizada.
0: Sí,
1: es como, claro, sí, es como, bueno, en esa época no estaban como estas grandes franquicias como de Marvel, por ejemplo. Entonces, claro, dice Marvel, detrás Marvel, sí, éxito, sí. O Disney. La misma producción de Steven Spielberg actuaba como un sello de garantía, ¿cierto? Finalmente aceptan el guión y se grabó con presupuesto, entiendo, de 40 millones y recaudó como 200.
0: Fue una locura. Fue un hit.
1: Quitazo. Pero ¿por qué funciona tan bien? Porque el guión, y no voy a cansar de repetir, es un guión que no, a prueba de balas, no tiene ningún defecto, el ritmo es increíble, la película siempre te mantiene, pese a que tienen una máquina del tiempo, que uno podría decir tienen todo el tiempo del mundo, hay parte en que tú sientes que esa premura, ¿cierto? Por arreglar lo que pasó y viajar y oye, es que mira, cuando la escena de la mano que se está deshaciendo, porque...
0: Claro,
1: porque,
0: tiene, porque eso, tiene eso, claro.
1: Esa como urgencia, ¿cierto? Sí. Todo el tiempo en la película. Entonces eso lo hace muy entretenida y muy dinámica.
0: Oye, fue la primera vez que en el cine se habló del famoso concepto efecto mariposa.
1: Sí, pues.
0: Cuando no se conocía todavía, lo tocaron. Oye, ¿qué me puedes decir tú de... Si yo te nombro a Eric Stoltz.
1: Eric Stoltz.

0: J. Fox y puede grabar. Y Eric Stoltz queda afuera porque, a pesar de que es un buen actor.
1: Pero si él, yo lo busqué y puse Eric Stoltz 2000 y él ha trabajado en varias películas. Uno es no es que haya muerto y se apreció. Ha trabajado en muchas películas.
0: Sí, es un gran actor.
1: Y ha hecho de malo en varias películas de como de mafia. Sí, un gran actor. Lo que pasa es que era un actor del método.
0: De método. ¿No,
1: cierto?
0: ¿Qué es un actor de método, Gonzalo Matamala?
1: Yo no soy actor y que no son actores deben saberlo, pero el método era un sistema que fue. ¿Cómo podríamos decir? Una corriente de la actuación, ¿no es cierto? Que donde el actor no hace el papel,
0: sino que vive,
1: sino
0: el papel.
1: Es el papel. Un estilo de actuación que viene del Actor Studio. ¿Qué es lo que era el Actor Studio? La década del 50 era una academia dirigida por Lee Strasberg, ¿no es cierto? Gran profesor de teatro, por donde pasó Marlon Brando, James Dean, Marilyn Monroe estuvo ahí, Montgomery Clift, o sea, eran tipos que tenían que actuar desde la vivencia, ¿no es cierto?
0: Exacto.
1: Si tú te tocaba hacer que estabas enamorado de alguien, tú tenías que estar enamorado de ella, no era como los actores antiguos que hacían el papel, ellos no lo hacían, lo vivían. Y esta era la historia de eso, entonces
0: quería que le dijeran Marty McFly fuera de la actuación,
1: 24 horas Marty McFly y tenía esas cosas. Así que él, cosa que le empelotaba al director, que él paraba la filmación. Paren. No, es que no doy con el tono. Entonces, y todo, así que está parando la película. Y tuvieron 3 semanas grabando con él. Cuando ya Robert Zemeckis dijo, porque él dice que en una parte dice, lo estoy haciendo mal.
0: sí,
1: fuera. Y Robert Zemeckis dijo, saquen de mi sueldo las 3 semanas de grabación, pero vamos a hacer la película nueva. Y traen a Michael Fox, que el tipo en el documental que hay, creo que está en HBO, de Michael, que lo muestran, que ahora está con Parkinson. Ya tenía Parkinson en esta película y él trataba de disfrazarlo teniendo cosas en las manos,
0: sí,
1: para que no notaran que tenía Parkinson y lo pudieran despedir. Y él cuenta que él grababa Lazos Familiares, esa serie de televisión, que era un sitcom, que era como... No sé, como Los Venegas. No, de ahí salió, se hizo popular él. Él le había grabado antes un lobo quinceañero de Teen Wolf. Y él grababa de día en Santiago, por decirte, de 9 de la mañana a 6 de la tarde la serie, y tenía que pescar un avión y venir a La Serena a grabar la película toda la noche, tomar un avión y volver. Y así estuvo, viejo, los no sé cuántos meses.
0: Una locura.
1: Todo lo que se grabó con Michael Fox en la película de noche, porque era la única hora que él podía grabar.
0: Una locura. Oye, bueno, ¿por qué funciona tan bien esta historia de viaje en el tiempo? Que, como yo te decía, no es una película de viaje en el tiempo, por eso uno no analiza el tema de las paradojas que se producen. Pese a que están súper bien desarrolladas las paradojas de que cuando le dice, oye, no te puedes contar con tu yo del pasado porque eso podría generar una situación catastrófica. No hay, si uno lo analiza efectivamente, claro, le va a encontrar igual agujeros de guión, lo que te decía. Cómo no, por ejemplo, cuando en la 3, ¿cierto? Y se encuentra como con los antepasados de su papá, antepasado de, de Marty McFly, la chica que es la misma chica que hace la mamá, la que hace del antepasado también de...
1: Sí.
0: Bueno, pero si era familia distinta, porque se va repitiendo,
1: claro,
0: o sea, se...
1: Claro.
0: Se juntaban con la misma familia.
1: Sí, durante como todo siempre se fueron como emparejando.
0: Claro, entonces son cosas como que no tienen sentido. Pero si tú la ves, obviamente la película no te pone a analizar eso. Porque hoy en día hay mucha gente que se dedica a eso, a buscar como agujero de guión. Ah, pero es que mira, esto no puede ser porque ¿cómo no lo reconoció a Marty McFly, que fue el joven que lo ayudó a conquistar a la mamá?
1: Sí, claro, porque cuando él aparece, y de hecho una de las cosas también que hacen estos busquillas de error en el guión es que Michael Fox cuando vuelve y su familia es exitosa, no es su familia ya.
0: No, ya no es su familia.
1: No, pues,
0: es
1: no otra familia. Que empiecen ustedes, los oyentes, que hoy día duerman y
0: porque como decía tú, era pobre,
1: sí, pues mañana despiertan
0: y eran exitosos,
1: sí,
0: tenía la mansa camioneta, una casa súper buena.
1: Auditores, usted esta noche se duermen, se acuestan y mañana despiertan y su familia es otra, su señora es millonaria o es
0: exitoso.
1: Son todos diferentes, como bueno,
0: ya no es tu familia.
1: No es tu familia, entonces ¿cuál fue el éxito de la historia?
0: Claro.
1: El loco analizarlo de esa manera, porque él llega y la mamá, el papá allí, un escritor exitoso, el hermano como que trabajaba en Wall Street, ¿no? O sea, pero no, y el tipo así como lo toma muy, pero ya, o sea, como ¿cómo documentáis eso para atrás? O sea, claro. tiene esos baches que si tú lo querés buscar, lo encontrás. Pero la película se deja llevar

0: por otro riel.
1: Sí.
0: Oye, los actores. ¿Sabes tú quién otro? Yo no sabía que en otro había postulado al papel de Marty McFly. Ben Stiller.
1: ¿En serio?
0: Sí. Christopher Lloyd hace del profesor que tiene ese rango como
1: Emmett Brown.
0: Como de Einstein, ¿no es cierto? Tiene. ¿Y sabes tú quién es Christopher Lloyd? ¿En qué película había trabajado? Y que hace los mismos gestos de locos, si tú lo ves. Él trabajó en Atrapado sin Salida, la película de Next Cuckoo. ¿Sabes en inglés? Tiene un nombre así como el Cuckoo Next Door.
1: Fly Over the Cuckoo Nest.
0: Claro. La película de Milo Forman, ¿no es cierto? De este psiquiátrico donde entra Jack Nicholson y lo
1: revoluciona
0: todo. Ya, pues Christopher Lloyd era uno de los locos y tiene la misma cara de loco ahora. Sí. Ya. Lee Thompson era la que hizo de la Lorraine, ¿no es cierto?
1: Lorraine.
0: Que trabajó en otro film, pero en ningún otro. Crispin Glover, el papá.
1: Y hay un tema con el papá, porque él no es el actor que aparece en la segunda, porque él de hecho cuando termina Volver al Futuro 1, él renuncia al papel porque siente justamente eso que de lo que seas tú, del cambio de la familia, él no se sintió cómodo con eso, y ¿qué hacen? Lo reemplazan y ponen un actor súper parecido, incluso le pusieron como prótesis para que se pareciera al papá del...
0: ¿En la segunda cuando anda al futuro?
1: En la segunda, claro. Y él después demandó a los estudios por el uso de su imagen.
0: No, sí, pues eso fue... Que la segunda, es que no me acuerdo mucho la segunda.
1: Fue un juicio súper mediático de Crispin Glover.
0: Oye, Claudia Wells es la novia y Jennifer
1: Parker. También la reemplazan después,
0: pues. Sí, porque mira qué increíble las decisiones de vida. Porque ella, Claudia Wells, que es hermosísima, yo ayer la veía y era más linda de lo que me acordaba. Ella después se tuvo que ir a cuidar a su mamá que tenía un cáncer terminal. Y cuando le ofrecieron la segunda parte, dijo, no puedo porque estoy cuidando a mi mamá. Y llamaron a Elizabeth Chu.
1: Elizabeth Chu.
0: ¿Quién era? Que venía de ser la novia de Ralph Macchio en Karate Kid.
1: Película que se había estrenado el año anterior, en 1984.
0: Que también es guapa, pero yo justo que era más guapa la Claudia Wells.
1: Son guapas.
0: Sí, bueno, ya, sí.
1: Cualquiera. Para pelear.
0: Cualquiera.
1: Usted con la primera, yo con
0: cárcel.
1: Nos van a acusar de aquí de cualquier cosa.
0: Oye, los McFly,
1: qué buen equipo. Oye, ¿sabes? Otra de las cosas interesantes de esta película, ¿tú cuándo, dónde la viste? ¿La viste en el cine?
0: La primera vez que yo vi Volver al Futuro, con mi hermano en el cine en Santiago, el año 80, el año que se estrenó.
1: ¿Doblada o con...?
0: En inglés, pues antes no existía doblada, pues. Se veía en
1: ¿No
0: en
1: le gusta
0: inglés.
1: Doblada a usted? ¿Las películas?
0: Sí. Sí, a mí me gusta el doblaje.
1: ¿A Kevin le gusta? ¿Sabes qué? De las buenas cosas que tiene esta película es el doblaje latino.
0: Sí,
1: yo lo encuentro muy bueno. Y de hecho hay cosas que a mí me gustan del doblaje latino. Por ejemplo, en la forma de hablar de Michael J. Fox. Me acuerdo, por ejemplo, cuando ve al papá que está ficoneando la...
0: Eres un...
1: Oye, es un fiscón.
0: Claro, eres un fiscón.
1: Oye, ese tono de voz muy bueno.
0: Y
1: muy
0: tú sabes que la parte, la gran frase que hace el... ¿Cómo se llama? Beef. Cuando pesca el McFly y le pega en la cabeza. ¡Aló! ¡Aló! ¿Hay alguien en casa? Fue lo improvisó. No estaba en el guión. A él se le ocurrió pegarle la cabeza y decir ¡aló! Y quedó como que él no lo hace. Si no lo hacía después.
1: Claro. Sí, no, el doblaje es muy bueno. Yo creo que es muy bueno. Porque además hay cosas que tuvieron que adaptar en las otras sagas. Porque había chistes que se entendían solo en inglés.
0: Claro.
1: Por ejemplo, cuando llega a... al pasado, ¿cierto? Y va y pide una free.
0: Sí, un postre. En español le ponen deme un postre. Porque me di cuenta ayer yo la vi doblada.
1: Claro, y después dice una free. No, es que no, pues, ¿cómo una free? Sí, tienes que pagarla.
0: Sí, pues claro, en inglés no, el chiste
1: entonces,
0: es ese.
1: Entonces dime una Pepsi Light.
0: ¿Cómo Light le dice?
1: ¿Cómo Light? Entonces esos chistes los tuvieron que traducir para que se entendiera en el público.
0: Sí, pues ayer me di cuenta.
1: Cuando él llegó, ahí lo traduce como una Diet Pepsi.
0: Cuando él llegó le dice deme un postre. No se entiende.
1: No se entiende.
0: Y al final deme algo sin azúcar y le pasa un café.
1: Claro.
0: Sí.
1: Entonces, eso me parece que fue un súper buen doblaje. A mí, de verdad, yo como que crecí con ese doblaje, con esa voz de Marty McFly, con esa voz del profesor. Y además, que otra cosa que tiene interesante esta película es que, si bien no hay como un arco de desarrollo del héroe de Marty McFly, hay sí esto de la figura del maestro y el aprendiz.
0: Sí, por supuesto, que se dio en, bueno, mil veces, Karate Kid.
1: Karate Kid, el ejemplo más representativo ahí en la época. Star Wars con Obi-Wan y Luke Skywalker, ¿para qué vamos a profundizar? Pero tiene esa.
0: La semana pasada que vimos The Searchers, John Wayne con el otro,
1: claro.
0: El maestro. Y el aprendiz, claro, está la presentación de los personajes notables, o sea, la presentación que hacen de Michael Fox cuando pega la guitarra y le ponen el parlante gigante, o sea, te lo dice todo que es lo que era él, o sea, eso es contra notable como van mostrando los personajes.
1: Sí, y lo bueno que tiene la película es que además te van mostrando las cosas así como de un sopetón. Por ejemplo, te muestran el DeLorean, la máquina del tiempo. no hacen como esta máquina funciona así. No, la máquina del tiempo, condensador de flujo, le ponen la fecha y bajan el tiempo.
0: No sé.
1: Porque no se necesita más, pues. No tenés que explicar más, pues. Es así, simple. A dos cucharadas de la papa. Rápido. Esta película tiene mucho de product placement, que va a ser después súper popular, por ejemplo, con el tema de las bebidas, la
0: claro,
1: Pepsi,
0: claro, si está la hamburguesa. Está lleno de
1: posicionamiento de producto.
0: ¿Cómo le decían antiguamente? De no, tenían un nombre de chivo, le dicen los españoles. Está lleno de chivos. Claro, cuando él está durmiendo, atrás hay una Pepsi Light y en el velador tiene esos chocolates Hershey.
1: Claro. Sí, hay un montón.
0: Y las zapatillas Nike.
1: Claro.
0: Las chaquetas sin manga. Puta, que se vendió esa chaqueta después de esa época, man.
1: Todas esas cosas. Esta película fue pionera también en mucho del product placement. Y quería volver un poco también al tema de las paradojas y del efecto mariposa que tú decías. Uh-huh. Porque uno también podría preguntarse, Gordy Wilson, si no se hubiese encontrado con Marty McFly y le hubiese dicho que iba a ser una persona importante, ¿hubiese sido alcalde después?
0: No, claro.
1: Entonces, esas cosas también son como súper interesantes, cómo se fueron planteando en el guión de la película.
0: Oye, presenta su banda, cuando va a hacer como un concurso de banda, cuando todavía no sigue al pasado, y al principio le dice voy a un casting colegial de banda,
1: ¿sí?
0: y todas las bandas son así como Motley Crue, sí, con esa pista, y el del jurado que se pasa con el micrófono dice, eres muy ruidoso, es Hughes and the News.
1: Sí, pues,
0: claro, así como vestido como de profesor.
1: Sí, pues.
0: Claro.
1: No, y bueno, otra paradoja también, o efecto mariposa, es cuando toca Johnny B. Goode también.
0: Sí, pues, claro.
1: Entonces, cuando después dice, oye, primo Marvin, claro, esto es lo que estaba buscando, me parece.
0: Claro.
1: Si hubiese producido Johnny B. Goode, si no hubiese bajado en el tiempo Michael J. Fox, claro, o Marty McFly en este caso.
0: Claro.
1: Entonces, esas paradojas fueron súper interesantes como las planteó la película. Tenemos mensajes, ¿les uh-huh. parece? Ah, y hubo cosas que después se fueron cambiando en la... Porque estas después las estrenaron en Netflix y le cambiaron algunas cosas. Por ejemplo, hay una en la que viajan al futuro, hay una escena en que Marty McFly recoge una revista así como media porno, como porno suave, que se llama Ulala. Y esa, en el documento, cuando lo subieron a Netflix, eliminaron esa parte.
0: ¿Y qué parte pesca la revista?
1: Cuando está buscando el almanaque
0: cuando fue al futuro.
1: Del futuro.
0: Cuando fue
1: al futuro. Claro, el almanaque
0: sí,
1: deportivo.
0: Sí.
1: Hay varias cosas que se cambiaron después. Carla. Quería opinar de los discos en vivo. Dice Live era 87-93 de Guns N' Roses. Buen disco en vivo. ¿Estás participando, Carla? Es que Carla se ganó la semana pasada el desayuno.
0: Ah, ya, no, sí.
1: Oye, súper buen programa, dice, aprendiendo mucho vocabulario de cine. Sí. Esa es la idea, sí, Carla.
0: Y ustedes explicado también... y explicado de manera sencilla, no desde el púlpito.
1: No de Juan Francisco, un fan también, y da la respuesta de la pregunta, así que también está participando.
0: Yo soy
1: y vengo del planeta. Juan Rivera. Dice, Pacto y Disfruto es mi trilogía favorita de la vida. Más que cualquier otra, dice. Consulta para ambos, ¿les gustaría un remake o dejamos las joyas tal como están?
0: No,
1: bueno, de hecho, tú sabes que hay un acuerdo entre Spielberg y Zemeckis
0: de no
1: hacer un remake hasta que ellos hayan muerto.
0: No, claro, es difícil. Creo que es difícil.
1: Que la dejan así nomás, ¿no?
0: Sí. Mira, yo en Apple TV hicieron una serie de televisión con Cabo de Miedo.
1: Mala.
0: O sea, ¿para qué gastamos plata en eso?
1: Oye,
0: si las cosas y las versiones originales son buenas, ¿para qué hacen remake?
1: A propósito de marcas y de cómo tuvieron que ir cambiando según el país y el idioma. Por ejemplo, tú hablabas del tema de Calvin Klein, que cuando sí, la mamá dijo, sí, ay, te sí, llamas Calvin. Claro. ¿Y cómo? ¿Por qué me dices Calvin Klein? Claro. Porque lo dice ahí en tu calzoncillo.
0: Está bordado en tu calzoncillo, claro.
1: Claro, Calvin Klein no era tan conocido en Francia, por ejemplo. Y en Francia la tradujeron como Pierre Cardin.
0: Ah, sí.
1: Sí. ¿Te llamas Pierre Cardin? No, ¿por qué está? Y me acuerdo que otro país, en Italia, parece que también tiene otro nombre, como de otra marca.
0: No, a mí lo que me da. Lo que,
1: ¿aquí cómo se hubiese llamado?
0: Chiteco. Tolín.
1: Chiteco. ¿Te llamas Chiteco?
0: ¿Te llamas Chiteco?
1: Está portado en tu calcetín.
0: Ah, no sé qué, haya buscado una de estas copias. Le dije, ¿te llamas Calvin? ¿Cómo se llama la copia?
1: Calvin Clown.
0: Oye,
1: sí, lo fueron adaptando según el país.
0: Sí. Oye, se me olvidó lo que
1: dice. Tengo un comentario acá. Juan Rivera dice: según el guionista de Volver al Futuro, Bob Gale, los padres de Marty no lo recuerdan porque solo lo conocieron brevemente como Calvin Klein durante 8 días en 1955. Después de 30 años, es perfectamente normal que sus recuerdos de un simple desconocido se haya desvanecido, sin olvidar quien no tiene fotografías de él.
0: Buen análisis también.
1: Buen análisis, sí. Bien. Totalmente. ¿Quién lo dijo? Don Juan Rivera.
0: Ya.
1: Bueno, a ver, Juan también está participando, también Marcelo también está participando. Don Daniel, oye, está reclamando una entrada, Daniel, acá. Me dice un traje en tradición amarillo de plástico desechable. Igual me gustó la escena cuando le dijeron que estaba con un salvavidas, entró a la cafetería y pidió una bebida sin azúcar y le dieron agua. Y se encontró con su padre y se tocan el pelo, el mismo gesto. Claro. Eso es lo que hablábamos, que hubo muchos chistes que se tuvieron que adaptar. Po. Lo que te decía, sí. Yo cuando pido una free, que era una bebida que se llamaba free. Po.
0: ¿Cómo se llama el baile del colegio, el Bajo el Mar?
1: El canto Bajo el Mar.
0: Encanto Bajo el Mar.
1: Oye, sigan mandando sus comentarios si son fanáticos de Volver al Futuro. ¿Qué más podemos agregar? Porque ya nos está pillando la hora Gonzalo. La 2 y la 3, ¿sabes qué? Yo te quiero decir de esta saga, que es una de las sagas en que termina bien. No decae,
0: pero
1: no, tiene menos recaudación que la primera, pero la tercera creo que es un cierre súper digno para la...
0: Yo lo encontré un poco forzado.
1: A mí me gustó.
0: Yo creo que se estiró el chicle mucho. Buena película, pero es que la primera es tan perfecta, es tan redonda la película que... que no sé si hubiera sido necesario otras partes, pero bien.
1: Bueno, la 2 y la 3 la firmaron juntas.
0: Claro,
1: sí. La hicieron
0: creo que fue bajando la línea, para mi gusto, de calidad de la película. Comparado con el pic de que fue la primera.
1: Sí, pero creo que fueron hábiles un poco, como dices tú, en estirar entre comillas el chicle, porque la primera es sobre Marty, ¿cierto? Y su familia. La segunda, uno puede decir que es de Biff Tannen, que es como el malo, que se transforma en súper malo. Mm. Y la tercera. Ya ellos saben que ya no pueden volver sobre la misma historia. ¿Y qué hacen? La hacen sobre el profesor, como su historia de amor, que se va al oeste, y es como toda basada.
0: Porque si te das cuenta, hay aquí ese pelo el guión, porque en la última escena de la primera película le dicen: ¿por qué? Le dicen: en el futuro son todos estúpidos, no, son tus hijos, hay que salvarlos. Pero nunca. ¿Salvarlo de qué? O sea, ¿se tocó el tema a los hijos después? ¿En alguna de las segunda
1: sí,
0: parte?
1: Sí. Si las dos tienen que ir a salvar a los hijos.
0: ¿Y salen los hijos?
1: Sí. No vio la dos.
0: No recuerdo la dos. La vi, pero no lo recuerdo así.
1: No, la dos es muy buena igual.
0: Ya.
1: Además que tiene igual chistes súper entretenidos. Por ejemplo...
0: Me acuerdo del tema del almanaque.
1: Y cuando pasan por un cine están dando Tiburón 19. Ah, y sale sí, como claro, tiburón sí.
0: No, y sabes que me acuerdo
1: holográfico va por el cine.
0: Y de lo que me acuerdo de la segunda es de los skate que...
1: Las patinetas por la hora.
0: Y que él tenía un las zapatillas, creo que era lo que se inflaba. Y como,
1: la, que ahora las es Nike se abrochaban solas.
0: Que ahora es tampo.
1: Sí, po.
0: Sí, po, claro.
1: Y me acuerdo que...
0: ¿Y a qué año viajan?
1: Al 2015.
0: O sea, 6 años atrás.
1: Hay muchas cosas. Y al 2015 ya, imagínate, pensaban que iban a haber patinetas voladoras, que iban a haber zapatillas que
0: se volcaban solas. Y pues si le dicen, ¿dónde vamos? No necesitamos camino.
1: Que haber autos voladores.
0: Claro, sí, increíble, ¿eh? Pero es que eso, bueno, tú sabes que Metrópolis, la película
1: de... Hay un como un dron de noticias también.
0: Sí, sí.
1: Que de USA Today. Que cuando, no me acuerdo en qué escena, hay como un... tú ves un como un robot que anda volando y que es como un reportero volador, un dron de noticias, del diario USA Today. Yo creo que vamos para allá también.
0: Bueno, lo que te iba a decir, tú sabes que la película, paréntesis, de Metrópolis, de Fritz Lang, la película, o sea, de Cinemu, ¿no es cierto? Clásica película de 1925, que muestra un futuro, ¿no es cierto? Donde a un robot la transforma en humano. ¿La he visto tú? Que es
1: sí, Metrópolis.
0: Mil veces...
1: Sí,
0: claro. Ocupado en Radio Gaga de Queen, los videos que salen de Metrópolis, es el 2025. Estamos en el año Metrópolis.
1: Ya, oye, mensajitos.
0: Sí, mensajitos, vamos cerrando.
1: Vamos cerrando.
0: Sí, porque está haciendo seña Kevin.
1: Oye, me dice que hay un accidente frente al circo ahí, el cruce de los clarines. Ojo para quienes me va a tocar ir
0: con los clarines.
1: Ruta 5 llegando a siendo en par. Gracias, Bastián, por el aviso. La gente nos va escuchando en el auto.
0: Bien, eso me parece eso.
1: Interesante.
0: Johnny B. Goode se hizo famoso este tema con la película.
1: Mira, hay dos cosas que hizo esta película de la importancia de cómo catapultaron íconos que en algún momento no fueron quizás tan masivos. Bueno, Johnny B. Goode sí fue masivo e importante en la historia del rock, pero lo hizo súper conocido nuevamente para generaciones nuevas. Y el DeLorean, por ejemplo.
0: El DeLorean.
1: El DeLorean es un auto
0: que no tuvo ningún tipo de venta, fracaso.
1: Un fracaso porque era un auto de estética futurista, pero era un auto lento, que tenía problemas mecánicos, nunca se vendió como y de hecho quebró.
0: Con esas puertas abatibles que fueron un fracaso.
1: Era un auto que en apariencia era rápido, pero era lento, claro. Pero se transformó en un objeto de culto, un objeto cultural. ¿Usted se ha subido algún DeLorean?
0: Yo me
1: subí
0: al DeLorean. ¿Dónde?
1: En Nueva York.
0: ¿Ah, sí?
1: Sí, iba pasando en Nueva York y pasó el profesor Emmett Brown. Una persona que hacía el cosplay.
0: Ah, ya, pero ya. ¿Y tú qué le dijiste? ¿Me puedo subir?
1: Hola, ¿me puedo sacar una foto? Sí, me dijo el tipo súper atento. Me dijo, súbete. Y tenía todo ambientado como Back to the Future. Tengo las fotos, las voy a.
0: Bueno, yo en Nueva York vi pasar
1: el. Tenía hasta el almanaque, si no
0: era. En Nueva York vi pasar el Batimóvil, po.
1: Ah, sí, también
0: claro, el Batimóvil. Sí. Oye.
1: Pero a eso voy, que mira, puso a un auto que era un fracaso, lo puso como un objeto de deseo.
0: Las chaquetas sin manga inflable.
1: Claro.
0: De moda. Las zapatillas Nike. Claro. Son películas que marcan una etapa, o sea, una película que más ochentero que Volver al Futuro.
1: No, una gran saga. Una gran saga, creo que.
0: Sé
1: una...
0: que lo que te iba a decir recién, que ahora me acordé, la que risa a los terroristas libios. Que,
1: eso también
0: que...
1: lo cambiaron después. en las versiones nuevas no dicen terroristas libios, dicen los terroristas, ¿no?
0: Claro, claro, que el plutonio era de ellos, que debería ser una bomba. La funadita que le pegaron a los libios, porque. No, si este plutonio de los libios que quiere hacer una bomba.
1: Pero de lo más chistoso cuando el profesor. Llega a los libios, dice, oye, pero ¿cómo me encontraron? Y el camión dice ahí, doctor Emmett Brown, habla así con letra gigante, el camión donde claro. Estaba el DeLorean.
0: Y era uranio, ¿no?
1: Y él dice, oh, no sé cómo me encontraron. Claro.
0: ¿Era uranio?
1: Plutonio.
0: Plutonio, y me da risa porque qué bueno, que bien hecho está. Ayer lo veía con detalle, cuando carga con plutonio el auto, y es un frasco como de vidrio. Qué bien eso, porque a lo mejor el plutonio ni así, pero, no. Pero te da la impresión de que el gallo lo gira y cae como el tup, claro. O sea, un frasquito. Increíble, o sea, es una película redonda en cuanto a guión, eso es indudable. Primera escena, como abre la película, mostrando todos los relojes, te está diciendo de qué va la película.
1: Claro.
0: Y de hecho, dentro de todos los relojes que muestra, hay un cuadro de Harold Lloyd, el clásico humorista del cine mudo, que sale colgando de un reloj. ¿Has visto esa escena?
1: Ah, sí, sí.
0: Y es lo que va a pasar después en la película.
1: Sí, por eso te digo que la película te va mostrando cosas que tú en principio no entiendes, pero que después tienen coherencia con el resto del film. Todo esto como easter egg dentro de la misma película. Claro. El tema de los carteles de Goldie Wilson, alcalde. Después el tema de la foto, el tema de el papel, por qué guardo el papel. Todo después se va
0: auto-completando
1: a medida que avanza la película. Nada está puesto al azar
0: en la película. Lo que ven en la serie, la famosa serie que se reía tanto el papá, los Honeymooner era una serie, una sitcom de un matrimonio que lo hacía un clásico humorista de la época del 50, que era Jackie Gleason, ¿ya?
1: Claro.
0: Jackie Gleason era un tipo fornido, grandote, pero el capítulo que muestran de los Honeymooners es un capítulo donde el Jackie Gleason se disfraza de extraterrestre. Uh-huh. O sea, está relacionado con lo que están hablando, ¿cachai? O sea, claro. Ni siquiera la serie de televisión que están pasando es al lote, habla de ese capítulo, hablaba de lo extraterrestre.
1: Sí.
0: Absolutamente relacionado con lo que pasaba.
1: Todo está relacionado. Esta película no hay nada que tú puedas sacar que puedas decir cómo quedó, porque hay escenas efectivamente que se grabaron que no se incluyeron en la película. Pero la película, como quedó montada, no le puedes sacar nada. Porque no hay nada como eso de que te diga, mira, siempre hay películas, tú sí, yo hubiese sacado esta parte, porque no aporta nada.
0: Claro.
1: En la película, todas las escenas, todas aportan a la película. Y para entender la trama, finalmente, la historia. Y el guión. Porque el guión no es lo mismo que historia.
0: No, absolutamente que no.
1: Hay historias muy buenas con guiones muy malos.
0: Y una cosa es el guión y otra cosa es la historia.
1: Exacto.
0: Oye, ¿qué me puedes decir tú de la banda sonido? O mejor dicho, del tema.
1: Alan Silvestri. No estaba muy convencido en un principio de Robert Zemeckis. Porque había hecho algunos trabajos anteriores y él quería que fuera épico, pero que a la vez fuera como familiar. Pero creo que el tipo le pegó medio.
0: Y
1: tú escuchas
0: sí,
1: esto.
0: Sí, porque es Volver al Futuro.
1: Volver al Futuro.
0: Es increíble. Como cuando tocan Indiana Jones.
1: Claro.
0: Viste que cuando sale Harrison Ford y le entregan un premio, dice, esta maldita canción me sigue. Lo dijo la otra, fui le hicieron un examen de la próstata. Y dijo, y el doctor puso la canción en la clínica. Oye, y bueno, y la canción de Heroes on the News.
1: Back in Time. ¿O no?
0: ¿O de Power Love?
1: No, pero Back in Time también, pues también parte de la banda sonora.
0: Pero es más famosa de
1: Pablo. Sí, no, de todas maneras.
0: A ver, pongamos un poco. ¿Qué podemos decir de la canción? ¿Te acordás que estoy en una viña?
1: Sí, po.
0: Sí, po.
1: Oye, mientras usted me sigue hablando un poco de datos
0: ¿De Curious and the News? ¿O de ya?
1: Bueno, Huey and the Lewis asesoraron a Michael J. Fox para que hiciera bien como que tocaba guitarra.
0: Curious and the News es una banda norteamericana así, pero de pretensión, sin ningún tipo de pretensión. Más que pasarla bien.
1: Más que pasarla.
0: Pero el tipo tenía buena voz, sí. Tenía un tono de voz absolutamente característico.
1: Totalmente, totalmente. Oye, a ver, Marcelo, ¿usted me pregunta?
0: ¿Sí?
1: ¿Marcelo?
0: ¿Qué Marcelo?
1: Marcelo dice acá... Ah, mira, este dato importante, se me había ido. La máquina del tiempo no iba a ser un DeLorean, iba a ser un refrigerador. Y de hecho había una escena en que supuestamente para lograr los 1,4 gigawatts de potencia, él va al desierto Marty McFly y provoca una explosión nuclear para que alimentara el refrigerador. Pero no prosperó afortunadamente esa idea y quedó con el DeLorean. Me dice Marcelo, efectivamente, iba a ser un refrigerador la máquina del tiempo. En Netflix hay un documental de cómo se escribió y filmó. El spin-off de los dibujos animados de la familia Brown con los niños, horrible.
0: Nunca lo he visto. ¿Cuál es? ¿De qué lo que es?
1: Los bonitos animados.
0: ¿De los McFly?
1: Pero son los hijos del profesor. Fomenla. En esa época se hicieron muchos bonitos animados de películas. Por ejemplo, Beetlejuice, ¿te acuerdas? La máscara. Sí, el hijo en la máscara.
0: Sí.
1: Algunos mejores que otros, pero este era malo. Yo me acuerdo que los vieran. Malísimo.
0: Cualquier cosa que sea en versión dibujo animado, mala.
1: Mira, Marcelo dice, aún estoy esperando que alguien invente el hidratador de pizzas. ¿Te acuerdas que comieron las pizzas como congeladas? Y que
0: claro.
1: ¿Cómo que se agrandaron?
0: Sí.
1: Sale Flea al final en la teoría. Lo que pasa es que necesitas cantidades astronómicas de masa y energía para poder curvar el espacio-tiempo. Podemos hablar de eso en otro programa, pero la teoría de la relatividad habla de eso, porque el tiempo no es absoluto, es relativo. Y por eso el condensador de flujo es de tres partes, porque trata de curvar el tiempo, el espacio y el lugar en un mismo punto, y se necesita cantidad astronómica de energía para poder lograr ese efecto de curvar el tiempo. Pero en teoría se puede.
0: ¿Y si se pudiera, por qué no lo han hecho?
1: ¿A usted dónde viajaría? Si le gustara... Si tuviera un DeLorean. Así, aquí afuera, ya. Vamos. ¿Para dónde vamos? Yo me voy a los 60. A la 60.
0: Es que
1: me daría miedo al futuro.
0: Pero es que, ¿sabes qué pasa? Que la pregunta es doble. Porque, ¿a qué año y dónde? Porque tú me puedes decir, me gustaría volver al año 60, pero acá en La Serena. Esa es la pregunta. Claro, ¿dónde? ¿Dónde te gustaría ir?
1: ¿O al futuro?
0: Porque dijeron, ya no, me gustaría ir a la época del Imperio Romano, acá en Chile. O sea, estaría viviendo con las tribus, las primeras tribus que vivieron de Mesoamérica.
1: No, lógico.
0: No, ¿dónde? O sea, elija lugar y época.
1: Oye, ya. Daniel, le debemos una entrada, Daniel. Se las vamos a mandar a Daniela.
0: ¿Pero de cuándo se
1: le
0: debemos?
1: No, de hace tiempo le debemos una entrada. ¿Se acuerda?
0: Daniel.
1: Ya. Oye, dice Daniel, cuando comienza la película se ve al Doc colgado de uno de los relojes de su casa, muy pequeño. Esa, sí. Las zapatillas Nike se inflan, dice también. Juan Francisco Urbina dice, donde carga la basura en la segunda película es una cafetera que se usa en Alien. Mira. Mira, Juan, de verdad fanático, si es un tatuaje, me lo hizo como hace 25 años. ¿Sabían que Volver al Futuro y Gremlins se rodaron en el mismo plató? Sí, y ese plató. Ah, claro, el de Valley Hill, ¿no? El de la ciudad, porque después cuando van al oeste también filmaron en una ciudad que construyeron y no pagaron impuestos en California porque el acuerdo con el Estado era que dejaran las instalaciones para hacer un parque temático.
0: Ah, ya.
1: Y después lamentablemente se quemó.
0: Ya.
1: Air Angel. Mi tema favorito de la banda sonora. Mr.
0: Sandman.
1: Air Angel.
0: Ah, claro. Angel. Que bailan ellos.
1: Dice, obvio al futuro y traer un almanaque. Dice que es su sueño. Juan Rivera también está participando por el...
0: ¿Al futuro? No, al pasado.
1: ¿No te gustaría ver la Serena en el futuro?
0: No.
1: ¿Estará el faro todavía 100 años más? ¿La cruz de Transmilenio sobrevivirá 100 años más?
0: Me gustaría a mí ir...
1: ¿Habrán arreglado la ruta 5 en 100 años más?
0: No, ¿existirá el paso agua negra? ¿Sí?
1: Yo creo que no. Todavía van a seguir hablando.
0: Ese y muchas preguntas más en el próximo capítulo.
1: Podríamos hacer un Volver al Futuro versión La Serena.
0: Sí.
1: Ya. ¿Vamos al sorteo?
0: Vamos al sorteo. Primero el desayuno doble.
1: Primero la respuesta.
0: ¿El desayuno doble qué se lo vamos a dar?
1: Estamos hablando. No, pues sorteamos.
0: ¿Y qué respuesta dimos? No, pues.
1: ¿El desayuno doble de qué? ¿De la música?
0: De la música.
1: Pero no hicimos preguntas en la música.
0: No, pues no hicimos preguntas.
1: ¿Y por qué nos regalamos el desayuno y la entrada al cine hacemos dos premios para la gente que participó por la pregunta de la trivia del cine. Ya, ¿cuál era la respuesta?
0: Y la gente que participó en los discos y se quedó hasta ahora.
1: Pero es que, pero si no hicimos preguntas de discos, sí.
0: Pero
1: ¿qué preguntamos?
0: No preguntamos nada,
1: ¿viste? Ya, nos disculpan, pero
0: vamos. No, pero ¿sabes qué? Yo creo que a los discos se lo deberíamos dar a Rodrigo Drums, que participó harto.